comparta Biblia. Si alguien no trajo Biblia, gloria al Señor. Alabado sea el nombre de Cristo. Dios es más que bueno. Alabado sea el Señor. Lo tiene. Amén. Por ser la poderosa palabra del Señor, la leeremos honrando al Padre, honrando al Hijo y honrando su Santo Espíritu. Y una iglesia congregada dice, una iglesia congregada dice, amén, sígame con su vista. Mas Jesús callaba. Entonces el sumo sacerdote le dijo, te conjuro por el Dios viviente que nos digas si eres tú el Cristo, el Hijo de Dios. Jesús le dijo, tú lo has dicho. Y además os digo que desde ahora veréis al Hijo del Hombre sentado a la diestra del poder de Dios y viniendo en las nubes del cielo. Oramos. Padre, gracias te damos en esta preciosa hora. Gracias por tu misericordia, por tu bondad, por tu fidelidad, Dios mío. Gracias porque usted nos permite poder estar en su casa, poder adorarlo y exaltarlo, Dios mío. En este tiempo, Padre, que tu pueblo, Señor amado, va a participar, Padre, o vamos a participar de tu palabra que es verdad y es la única esperanza que tenemos en esta tierra. Ayúdame, Dios mío, a predicarla con libertad, con denuedo en esta tarde, Dios mío. Háblanos conforme a tu voluntad y a lo que tú quieres, bendito Dios, en el nombre poderoso de Jesús de Nazaret, Dios mío, glorifícate en medio de nosotros. Desde ya te pido que reprendas al enemigo, Señor, en el nombre poderoso de Jesús, todo espíritu contrario, Señor, toda oposición, Dios mío, a tu palabra, Padre, en esta hora, Señor amado, sea derribada a tierra en el nombre de Jesús, para que tu palabra llegue a cada corazón, a cada vida, Dios mío, y que esta tarde, Dios mío, escuchemos tu voz, Dios mío, Padre, que no sea mi pensamiento ni mi corazón hablando, sino que sea tu Espíritu Santo a través de mi boca, Padre. En el nombre poderoso de Jesús, Padre, en tus manos yo me pongo y me deposito, Padre, para anunciar la verdad de este evangelio, Padre. En el nombre poderoso de Jesús de Nazaret, gracias, Padre, Hijo, gracias, Espíritu Santo. Amén y amén. Dígale al que tiene a la par, pronto vendrá el que lo prometió. Pronto vendrá el que lo prometió. Alabado sea el nombre del Señor. Dios es bueno. Ya le digo, presten mi atención. Gloria al Señor. Jesucristo en ese momento se encontraba delante del concilio. Alabado sea el nombre del Señor. El sacerdote en su momento era Caifás, era el sumo sacerdote de ese tiempo, alabado sea el nombre del Señor. Habían llevado a Jesucristo delante de él para que él juzgara, alabado sea el nombre del Señor, la causa por la cual habían llevado a Jesucristo. En su momento, alabado sea el nombre del Señor, lo habían llevado en un juicio ilegal. Porque nadie podía ser condenado durante la noche. Y este juicio se estaba llevando a cabo durante la noche. ¿Por qué? Porque se acercaba la Pascua. Se acercaba el momento donde nadie podía hacer nada y tenían que descansar. Alabado sea el nombre del Señor. Venía el momento en el cual el pueblo judío iba a recordar cuando fueron sacados de la esclavitud de Egipto. Alabado sea el nombre del Señor. Pero mientras Jesucristo es llevado delante del sumo sacerdote, el sumo sacerdote también usó de astucia, alabado sea el nombre del Señor, pensando de que estaba delante de un hombre cualquiera. Mas no se había dado cuenta que el que estaba ahí no era un hombre cualquiera, sino era el mismo Dios hecho carne en esta tierra. Aquel que había venido a salvar lo que se había perdido. Jesucristo de Nazaret estaba delante de él. Alabado sea el nombre del Señor. ¿Por qué digo de que Caifás estaba usando de astucia? Porque si nos vamos al verso 63, alabado sea el nombre del Señor, el sumo sacerdote usó una palabra, alabado sea el nombre del Señor, y esa palabra que usó es, te conjuro, en el nombre de

0: Dios, que nos digas la verdad. Esa palabra conjuro, alabado sea el nombre del Señor, es una adjuración hebrea, tomado de la ley mosaica, alabado sea el nombre del Señor, ya que se tomó a dos testigos para que a Jesucristo pudiera ser condenado. Testigos falsos, alabado sea el nombre del Señor. Usó lo que la ley decía, y en la ley hablaba Levítico capítulo 5 verso 1, alabado sea el nombre del Señor, acerca de este acontecimiento o acerca de la forma como se tenía que condenar a alguien. Que si había presencia de un testigo, era necesario que esos testigos hablaran. Alabado sea el nombre del Señor. Entonces este hombre usó la astucia de decirle a Jesucristo: te conjuro en el nombre de Dios a que digas la verdad. ¿Eres tú el Cristo o eres tú el Hijo de Dios? Alabado sea el nombre del Señor. Otra de las trampas que él trató de utilizar. ¿Por qué? Porque al Jesucristo decirse llamar o hacerse llamar el Cristo o el Hijo de Dios, se estaba proclamando como el Dios verdadero, como el que venía a salvar lo que se había perdido. Se proclamaba como Dios en esta tierra. Alabado sea el nombre del Señor. Alabado sea el nombre de Cristo. Jesucristo sabía, alabado sea el nombre del Señor, de que él lo estaba acusando conforme a la ley, porque esta gente sabía y conocía la palabra. Alabado sea el nombre del Señor. Pero una de las cosas que Jesucristo también, mientras él callaba, también él respondió. Alabado sea el nombre del Señor. Y Jesucristo le estaba diciendo: tú lo has dicho. Alabado sea el nombre del Señor. Al decirle esta predicción o expresión idiomática, alabado sea el nombre del Señor, está afirmando Jesús, porque no era una palabra común y corriente. Alabado sea el nombre del Señor. La palabra que en griego se usaba era la palabra eipas. ¿Qué significa esta palabra? Es lo que Jesucristo le está diciendo: es tal como tú dices, pero tu palabra tiene un significado más profundo de lo que tú entiendes. Alabado sea el nombre del Señor. Jesucristo no lo estaba negando. Jesucristo no lo estaba diciendo: no, yo no soy. Cuando él dice: eres tú el Cristo o eres tú el Hijo de Dios, Jesucristo dice: tú lo estás diciendo. Pero Caifás no logró entender la palabra que Jesucristo le estaba diciendo, porque para su entendimiento era una palabra común y corriente. Pero Jesucristo le está diciendo: esto es algo que tú no lo entiendes. Este es algo que tú no lo puedes ver. Esto es para los hijos de Dios, para aquellos que han entendido que el llamado del Dios del cielo. Esto es para aquellos que han entendido que Jesucristo es el Señor, que es Dios sobre los dioses, que es el Todopoderoso, que es grande, que es fiel y que es verdadero. Alabado sea el nombre del Señor. Caifás no lo logró entender. Alabado sea el nombre del Señor. Y mientras Jesucristo se encontraba junto a Caifás, alabado sea el nombre del Señor, no solamente le dice: tú lo has dicho, sino que también usa otra palabra, alabado sea el nombre del Señor, y le dice: y no solamente lo has dicho, sino que también, alabado sea el nombre del Señor, desde ahora, le dice, verás al Hijo del Hombre. ¿De dónde sale esa expresión, Hijo del Hombre? Alabado sea el nombre del Señor. Váyase conmigo a Daniel. Alabado sea el nombre del Señor. Daniel capítulo 7. Si alguien conocía las profecías, ese es el mismo Dios del cielo, porque Él es el que las da. Alabado sea el nombre del Señor. Váyase conmigo a Daniel. Alabado sea el nombre de Cristo. Daniel capítulo 7, para la gloria y honra del Dios Todopoderoso. Alabado sea el nombre del Señor. En el verso 13, alabado sea el nombre del Señor, y verso 14, oiga lo que dice: miraba yo en la visión de la noche, dice Daniel, y aquí, como dice, con las nubes del cielo. Ahorita le voy a explicar qué es lo que significa esa expresión. Venía uno ¿como qué? Como un hijo de hombre, alabado sea el nombre del Señor, que vino hasta los ancianos de día y le hicieron acercarse delante de él. Oiga lo que le fue dado, y le fue dado dominio, gloria y reino para que todos los pueblos, naciones y lenguas le sirvieran. Su dominio es dominio eterno que nunca pasará, y su reino uno que no será destruido. Jesús, al presentarse delante de Caifás y decirle de que él era, alabado sea el nombre del Señor, diciéndole así, tú lo dices, también le dice, no solamente eso, ahora en adelante verás al Hijo del Hombre sentado a la diestra del Padre. Alabado sea el nombre del Señor. Jesucristo se estaba proclamando como el Hijo de Dios, aunque Caifás no lo quiso entender ni lo pudo ver. Alabado sea el nombre del Dios Todopoderoso. Ahora, cuando habla del poder, alabado sea el nombre del Señor, y a la vez habla de estar sentado a la diestra del Padre, Jesucristo también está meditando en aquel Salmo 110, verso 1. Vamos a leerlo. Alabado sea el nombre del Señor. Gloria a Jesucristo. Dios es bueno. Alabado sea el nombre del Señor. Salmo 110, verso 1. Oiga lo que dice: Jehová dijo a mi Señor, siéntate ¿a dónde? A mi diestra, hasta que ponga ¿a quiénes? A tus enemigos a estrado ¿de dónde? De tus pies. Ahora entendemos lo que Pablo escribe a los colosenses, que llevándolo a él al madero, exhibió públicamente a sus enemigos y los colgó en el madero. Ahí le dio, alabado sea el nombre del Señor, ahí venció Jesucristo, ahí venció el Rey de Reyes y Señor de Señores, y exhibió públicamente a sus enemigos. Alabado sea el nombre del Señor. Ahora, en el Antiguo Testamento o en la literatura de la época, cabalgar sobre las nubes es un atributo exclusivo de Dios. Alabado sea el nombre del Señor. Es decir, cuando Él está hablando acerca de que un día vendrá en las nubes, está hablando de o proclamándose como el Dios Todopoderoso. Alabado sea el nombre del Señor. ¿Por qué? Porque para la literatura o la cultura hebrea, esto significa de que Él es Dios. Y por eso Jesucristo, proclamándose como Dios, vendrá un día en las nubes. Y aquellos que quieran o aquellos que puedan entrar, le verán un día y estaremos con Él cara a cara. El arrebatamiento de la iglesia viene. Alabado sea el nombre del Señor. Alabado sea el nombre de Cristo. Entonces Caifás no entendió el mensaje que Jesús le estaba dando. Él se quedó solamente en quererlo condenar. Alabado sea el nombre del Señor. Mas sin embargo, Jesucristo delante de él estaba diciendo: sí, yo soy el Hijo de Dios. Sí, yo soy el Cristo, el que había de venir. Pero cuando alguien cierra su entendimiento, no entiende esta palabra, no entiende de que Jesucristo es Dios, y el único que perdona y salva es Jesucristo de Nazaret. Por eso es necesario tener a Cristo metido en el corazón. Por eso es necesario tenerlo metido hasta los huesos. Alabado sea el nombre del Señor. ¿Por qué, hermano? Porque simple y sencillamente, aquel que desprecia a Jesucristo desprecia la salvación. Alabado sea el nombre del Señor. Jesucristo en su momento, en ese juicio, lo llevaron, tomaron dos testigos falsos. Al tomar estos testigos falsos, dijeron: es culpable. Alabado sea el nombre del Señor, porque aquel que se proclamara como Dios era era digno de muerte. Alabado sea el nombre del Señor, porque si algo se le metió al pueblo judío es aquel verso que Deuteronomio llama o menciona y dice: oye, oh Israel, Jehová tu Dios uno es. Alabado sea el nombre del Señor. Pero en ese momento Jesucristo les está diciendo: yo soy el Hijo de Dios, yo también soy Dios, y he venido a esta tierra a dar mi vida por la humanidad, a salvarlo que se había perdido. He venido a esta tierra a rescatar al mundo, para que el mundo no se pierda, porque como dice la palabra, que de tal manera amó Dios al mundo que dio a su Hijo unigénito, para todo aquel que en él cree no se pierda, mas tenga la vida eterna. Alabaros el nombre del Señor. Es algo tan lindo, hermano, lo que Jesucristo hizo con nosotros. Porque el venir a esta tierra y despojarse de su deidad o de ser un ser celestial y venir a esta tierra, tomar forma de hombre, ser 100% carne a esta tierra, a padecer los padecimientos que usted y yo tenemos. Porque así como usted tiene sueño, Jesucristo tuvo sueño. Así como usted tiene hambre, Jesucristo también tuvo hambre. Así como él, hermano, usted se enferma, Jesucristo también estaba en esta carne. Alabado sea el nombre del Señor. Así como Jesucristo tuvo sed, usted también tiene sed. Así como Jesucristo fue despreciado, quizás algunos de ustedes los han despreciado algún día. Así como Jesucristo fue, hermano, vituperado, también a usted también tal vez algún día lo han vituperado, lo han señalado, le han dicho: no sirves para nada, le han dicho: no vales nada, alabado sea el nombre del Señor. Pero yo quiero decirle en esta tarde, alabado sea el nombre del Señor, que cuando venimos a los pies de Cristo, valemos la sangre del Cordero, valemos la sangre de Cristo, valemos la sangre de aquel que nos ha llamado de las tinieblas a su luz admirable. Alabados el nombre del Señor. Ahora, cuando vemos esta palabra, Jesucristo mismo diciéndole a Caifás: tú lo has dicho. Alabados el nombre del Señor. Jesucristo mismo le está diciendo: es verdad, yo soy. Alabado sea. Él no lo logró entender en su momento. En su momento él no lo logró discernir la palabra que Jesucristo le estaba diciendo. ¿Por qué? Porque si de algo nosotros tenemos que entender, es que Israel, ellos fueron cegados en su entendimiento. Ellos esperaban un hombre de a caballo, ellos esperaban un gobernante, ellos esperaban a alguien que los librara del yugo romano. Ellos esperaban a alguien que los librara de lo que estaban pasando, porque estaban siendo oprimidos, estaban siendo perseguidos, estaban siendo, hermanos, esclavizados al imperio romano. Mas sin embargo, Dios no les había prometido que los iba a librar de un reino de esta tierra, sino de un reino espiritual, y es del reino de las tinieblas, porque entró el pecado al mundo y la paga del pecado es la muerte. Ay, pero para eso vino Cristo, para dar vida y vida en abundancia, para darle al hombre la salvación y la vida eterna. Alabaros el nombre del Señor. Cristo no vino a deshacer un reino terrenal, sino un reino espiritual. Porque en los aires, aunque no lo podamos ver, hay una batalla. Está el bien y el mal, alabado sea el nombre del Señor. Y uno de los dos tiene que gobernar. Alabado sea el nombre del Señor. Al final de los tiempos uno va a ser destruido. Porque la Biblia dice que ya no habrá más maldad. Y el mundo de las tinieblas a lo que nos lleva es hacer el mal. Pero aunque no los miramos en los aires, hay demonios que nos están haciendo la guerra. Hay demonios que están trayendo disensión, pleito, contienda. Hay demonios que están trayendo envidia. Hay demonios que están trayendo tantas cosas que nosotros ni nos damos cuenta. Que si Dios nos permitiera tan solo un segundo poder ver cómo se mueve ese mundo de las tinieblas, nos daríamos cuenta de las maquinaciones del diablo. Alabado sea el nombre del Señor. Hay muchos que están debilitando a la iglesia. Alabado sea el nombre del Señor. La están llevando por otro rumbo. ¿Por qué? Porque ya viene el que ha de venir. Pronto se acerca Jesús a esta tierra. Pronto viene el amado. Pronto viene el Cristo de la gloria. Le quedan los últimos días en esta tierra. Porque el Cristo de la gloria vendrá por un pueblo. Viene por una iglesia sin manchas y arrugas, que vuele a la presencia, a la patria celestial, para estar con el Cordero, para estar con... ¡Ay, para estar con aquel que prometió venir y vendrá! ¡Pronto, pronto, pronto viene el Señor! Por eso esforcémonos a llegar a la meta. Esforcémonos a entrar hasta llegar donde está Cristo. ¡Alabado sea el nombre del Señor! ¿Por qué? Porque así como está esa guerra en lo espiritual, así como el enemigo está haciendo fuerza, también hay uno que nos impulsa a buscar a Dios. ¿Por qué? Porque nuestro Señor Jesucristo dijo: yo no los voy a abandonar. A ustedes yo no los voy a dejar solos. Pero conviene que yo me vaya para que envíen al Consolador. Es más, yo voy a rogar al Padre para que les envíe al Consolador. Yo enviaré sobre ustedes el Consolador, el que los va a guiar hacia toda justicia y hacia toda verdad. Él los dirigirá la manera en la que tienen que caminar. Él los va a enseñar para acercarse más a Dios. Él los va a enseñar a postrarse en la presencia del Dios Todopoderoso. Alabaros el nombre del Señor. Es por eso que usted tiene que entender que no estamos huérfanos. Que cuando usted se pone a buscar a Dios, el Espíritu Santo vendrá y lo va a impulsar a buscar más a Dios. Lo va a impulsar a que usted busque más su presencia, a que usted busque más la lectura de la palabra, a que usted busque más la oración, el ayuno. ¿Por qué? Porque lo que le interesa al Espíritu Santo es presentar a una iglesia sin mancha y sin arruga delante de Dios. Es decir, una iglesia que no practique el pecado, que no practique la mundanalidad, sino que entre limpia a la presencia del Dios eterno, y que la presente como aquella bella, hermosa, que la presente como la novia bien ataviada delante de aquel que ha de venir. Alabado sea el nombre del Señor. Gloria a Dios. Ahora yo quiero tocar cuatro puntos en esta hora. Alabado sea el nombre del Señor. Acerca de las promesas de Jesús, las promesas que hablan de un arrebatamiento. Alabado sea el nombre del Señor. Gloria a Cristo. Ahora, ¿qué prometió Cristo acerca del arrebatamiento? Alabado sea el nombre del Señor. Vámonos a la Biblia. Y lo primero que Jesucristo promete es la promesa, oiga esto, que es tan importante, es la promesa de llevarnos, de regresar y llevarnos con Él. Váyase conmigo al libro de Juan. Alabado sea el nombre del Señor. Libro de Juan, capítulo 14. Unos versos bien conocidos por la iglesia, pero que a veces se nos olvidan. Alabado sea el nombre del Señor. Lo tiene ahí. Estas son palabras exclusivas de Jesucristo. Y oiga lo que dice: no se aturbe vuestro corazón. O sea, que no les entre la aflicción, no les entre la desesperación. Si no, dice Jesús, no se aturbe vuestro corazón. Creéis en Dios, creer también en mí. En la casa de mi Padre muchas moradas hay. Si así no fuera, yo os lo hubiera dicho. Voy pues a preparar lugar. ¿Para quiénes? Para vosotros. Y si me fuere y os preparare el lugar, vendré otra vez y os tomaré a mí mismo, para que donde yo estoy, ¿quiénes? Vosotros también estéis, dice la Biblia. Póngale y analice este texto. Jesús dice: ustedes saben para dónde yo voy, dice el 4. Y ya conocen el camino. Alabado sea el nombre del Señor. Si usted analiza este texto, alabado sea el nombre del Señor, Jesucristo dice que se iba a un lugar. ¿A qué se iba? A prepararnos morada. ¿Para qué? Para que donde Él está, nosotros también estemos. Y es por eso que Él se va a prepararnos una morada. Porque dice que así como Él se fue, un día también regresará por la iglesia. Un día vendrá nuestro Señor. Un día volaremos de esta tierra. Un día se acaba la tristeza, el llanto, el dolor. Un día se va todas las enfermedades. Un día esta vejez se irá, porque tendremos cuerpos nuevos delante de la presencia de Dios. Por eso esforcémonos a llegar a la meta del supremo llamamiento en Cristo Jesús. Alabado sea el nombre del Señor. Porque un día viene Cristo. Él dijo que nos iba a preparar una morada. Y dice que no son poquitas. Dice que son muchas. En la casa de su Padre hay muchas moradas. Nosotros en esta tierra nos preocupamos por tener una casita. Humilde, pero tener una casita. Allá arriba hay una morada celestial para usted. Allá arriba lo espera una mansión preparada para usted. Allá arriba lo están esperando con los brazos abiertos. Porque ya pronto está a punto de sonar la trompeta. Pronto la iglesia se va de esta tierra. Pronto volamos con nuestro Dios. Pronto iremos a ese lugar celestial. Pronto iremos a esa morada preparada para usted y para mí. Alabado sea el nombre del Señor. Pero mientras tanto, esforcémonos. Mientras tanto, vivamos para Dios. Mientras tanto, seámosle fieles a Jesucristo. Nos va a costar, sí, porque hay dos enemigos que acechan al hombre. Uno, su carne. Y con eso usted va a tener que lidiar todos los días de su vida. Y la otra es el diablo, que también se va a oponer a que usted viva para Dios. Alabado sea el nombre del Señor. Vendrán ofrecimientos, vendrán tentaciones, vendrán momentos difíciles. Ay, pero yo les digo un secreto, dijo el apóstol Pablo en el capítulo 8 de la carta a los Romanos, verso 1. Ninguna condenación hay para los que están en Cristo Jesús, los que no andan conforme a la carne, sino conforme al Espíritu. Por eso es necesario, iglesia, vivir en el Espíritu. Que esta carne no se levante. Que esta carne muera. Que esta carne, aleluya, mengüe, para que el Espíritu crezca y podamos buscar más a Dios. Alabado sea el nombre del Señor. Porque cuando la carne se exalta más en nosotros, es la carne la que nos va a dominar. Por eso es que hay tanto pleito, tanta contienda, tanta disensión, tanta envidia, tanto egoísmo. ¿Por qué? Porque nuestra carne es lo que quiere. Y el orgullo es con algo que vamos a batallar toda nuestra vida. Alabado sea el nombre del Señor. Pero más sin embargo, Cristo dice, también el apóstol Pablo dice, ninguna condenación hay para los que están en Cristo Jesús. Pero para eso, dice Pablo, no podemos vivir en la carne. Tenemos que vivir en el Espíritu. ¿Y cómo vamos a hacer o cómo vamos a vivir en el Espíritu? Oración, lectura de la palabra, ayuno, congregarnos, bendito y alabado sea el nombre del Señor. Y renunciar a las obras de la carne, renunciar a las asechanzas del diablo. ¿Por qué? Porque también nos hacen la guerra. Pero las armas de nuestra milicia no son carnales, sino poderosas en Dios para derribar fortaleza, porque no nos ha dado Dios espíritu de cobardía, sino de poder, de amor y de dominio propio, dice la Biblia. Cuando hablamos del dominio propio, estamos hablando de que usted le tiene que enseñar a esa carne a negarse a sí misma. ¿Por qué? Porque va a venir la tentación. Va a venir el pecado, va a venir la situación difícil, pero Jesús dijo, el que quiera venir en pos de mí, niéguese a sí mismo, tome su cruz y sígame. En este camino es necesario negarnos a nosotros mismos. Van a haber cosas que a usted le van a gustar, pero a Dios no le agradan. Van a haber cosas que a usted le van a agradar, pero al Dios del cielo no le agradan. Hay cosas que se van a presentar bonitas, pero nos apartan de Dios. Y la Biblia nos enseña, alabado sea el nombre del Señor, que nos sometamos pues a Dios, que resistamos al diablo y que de nosotros Él va a huir. El sometimiento va a venir a través de la búsqueda de Dios. El sometimiento va a venir a través de la lectura de la palabra. Porque cada vez que yo leo la palabra nos enseña que hay que guardarnos en santidad para Dios. Y que si no tenemos paz, no nos vistamos que no nos vamos. Tenemos que estar en paz con todos, alabados el nombre del Señor. Porque si no estamos en paz, no podemos volar. Porque tarde o temprano el Cristo de la gloria viene. Y no vaya a ser que nos haya peleado y no volemos. Sino en paz, la iglesia, viviendo la santidad, guardándonos para Dios, viviendo para Dios. Porque pronto, pronto la iglesia se va para una morada celestial. ¿Qué privilegio tiene la iglesia? ¿Por qué tiene privilegio la iglesia? Porque no hay otro pueblo que pueda entrar al cielo. No lo hay. Israel era para ellos la promesa, pero ellos la despreciaron. A ellos fue primero el llamado. A ellos fue primero la salvación, porque es el pueblo de Dios y no ha dejado de ser el pueblo de Dios. Pero más sin embargo, porque ese pueblo no quiso, Dios injertó a ese olivo silvestre a un pueblo que lo tomó como pueblo, alabado sea el nombre del Señor, pero que este pueblo tiene la autorización para subir allá arriba el día del arrebatamiento. La iglesia si sube allá arriba, sube donde está su maestro, donde está aquel que dio la vida por ella, sube allá donde está el Cristo de la gloria, al cielo. Allá va la iglesia caminando, caminando, caminando hacia su morada. Alabaros el nombre del Señor. Ahora, hay judíos que sí aceptaron a Cristo y son parte de la iglesia. Podemos hablar de los apóstoles. Alabaros el nombre del Señor. Aceptaron que Jesucristo es el único que salva. Pero el pueblo que no haya aceptado a Jesucristo como su único y suficiente Salvador no puede entrar. Porque aquí lo que tenemos que entender es que hay que tener a Cristo bien metido en el corazón. Porque es el único que nos puede dar la salvación y la vida eterna. No hay otro. Aquí no se trata de María, aquí no se trata del santo niño de anoche, aquí no se trata de nada de eso. Jesucristo salva y liberta al hombre. Es Jesucristo el que cambia al ser humano a través de su Espíritu Santo. No hay otro capaz de salvar a la humanidad. Solo Cristo cambia y liberta al hombre. Alabado sea el nombre del Señor. Entonces, la primera promesa que Jesús hace es regresar y llevarnos con Él. Alabado sea el nombre del Señor. En esta tierra pasamos tantos padecimientos. Gente que ha sido despreciada desde niños, que la han visto de menos desde niños. Gente que ha sido señalada desde niños. Muchos que han pasado por momentos difíciles. La pérdida de un ser querido. Alabado sea el nombre del Señor. La pérdida tal vez de un familiar. Alabado sea el nombre de Cristo. Pero más sin embargo, cuando Cristo venga, el dolor pasa. Todas las enfermedades pasan, todas las dolencias pasan. Bendito y alabado sea el nombre del Señor. Y la esperanza bienaventurada que tenemos los cristianos es que un día aparecerá el amado y todo eso va a desaparecer. Ya no habrá más llanto, ya no habrá más tristeza, ya no habrá más dolor, porque las primeras cosas pasaron. Alabado sea el nombre de Cristo. Punto número 2. ¿Qué prometió Cristo acerca del arrebatamiento? Este está bueno. Que va a separar a los malos de los buenos. Mateo capítulo 24. Aleluya. Dios es bueno. Alabado sea el nombre del Señor. En el verso 40. Oiga lo que dice. Entonces, ¿estarán dos a dónde? En el campo. El uno será tomado y el otro será ¿qué? Dos mujeres estarán moliendo en un molino. La una será tomada y la otra será dejada. 42. Velad pues, porque no sabéis a qué hora ha de venir vuestro Señor. Leamos Lucas, alabado sea el nombre del Señor. Váyase conmigo al libro de Lucas, capítulo 17, alabado sea el nombre del Señor. Verso 34. Os digo que en aquella noche estarán dos en una cama. El uno será, ¿qué? Tomado. Y el otro será dejado. Dos mujeres estarán moliendo juntas. La una será tomada y la otra será dejada. Dos estarán en el campo. El uno será tomado y el otro dejado. Alabado sea el nombre del Señor. Muchos de nosotros nos preocupamos por el que tenemos a la par, por la forma como se está conduciendo en el Evangelio, por la forma como está caminando en el Evangelio. Pero viene el día en que si esa persona jugó con Cristo, va a venir la separación. Y el que va a hacer la separación será Jesucristo. Aquí no hay tales de que el esposo dice que sea de la falda, me voy a agarrar de mi esposa. Y aquí no hay tales de que la esposa dice del pantalón en que sea me voy a agarrar. Alabado sea el nombre del Señor. O que un cipote, un joven diga, no hombre, aunque sea de la falda de mi mamá me voy. Alabado sea el nombre del Señor. No hay oportunidad. Porque Cristo dice que habrán dos en el campo. Uno será tomado, uno será dejado. Habrán dos en la cama, uno será tomado y el otro será dejado. Habrá dos en un molino, uno será tomado y el otro será dejado. Aquí no hay tales de que uno va a pelear por otro. La salvación es individual. Si usted quiere entrar al cielo, pelee su bendición hasta que Cristo venga. Aquí no se trata de mamá, aquí no se trata de papá, aquí no se trata de esposo, aquí no se trata de esposo. Se trata de que yo me tengo que santificar para el Cristo de la gloria, porque yo sé que mi redentor viene por la iglesia, viene por su pueblo, viene por nosotros. Alabado sea el nombre del Señor. Aquí, hermano, cada quien tenemos que pelear la bendición. Y aquel que ya tiene conciencia de lo bueno y de lo malo, esfuércese, sírvale a Dios, esfuércese. Y no se duermen sus laureles. Y le voy a decir por qué. Porque la hora y el día nadie lo sabe. Puede ser en esta noche. Puede ser mañana. Puede ser en 5 días. Puede ser en 1 año, en 5 años, en 10 años. Pero no se duerma en sus laureles. Porque Cristo viene, porque viene. Cristo viene, porque viene. El arrebatamiento se dará. Y una iglesia santa volará al cielo. Volará un pueblo que fue despreciado en esta tierra. Que muchos lo vieron de menos y dijeron los gritones. Pero estos gritones un día se van de esta tierra, un día los gritones volarán a la tierra prometida, volarán a la patria celestial. Un día nos vamos, iglesia, pero hay que forzarlo hasta llegar a la meta. Si el esposo agarra el evangelio tranquilo, corre el riesgo de quedarse, mi amado. Si la esposa agarra el evangelio tranquilo, corre el riesgo de quedarse, mi amada. Si el joven agarra el evangelio medio guachi guachi, corre el riesgo de quedarse, mi amado. Porque aquí nadie la tenemos segura. Cada día, un día a la vez. Cada día como si fuera el último en esta tierra. Cada día rogándole y pidiéndole misericordia a Dios, que Dios nos guarde. Cada día de rodillas delante de Dios, pidiéndole que Él nos guarde, que Él nos cuide, que Él nos libre de las tentaciones, de esta carne, de este cuerpo, porque no la tenemos segura todavía. Es hasta el último día, cuando el maestro aparezca, cuando el caballero de la cruz aparezca en las nubes. Ahí es cuando aparezca el amado. Ahí se va a ver la verdad si te forzaste. Ahí se verá la verdad si fuiste apariencia o verdaderamente le serviste a Cristo. Amazo. Ese día se verá la verdad del cristiano. Pero mientras tanto, no te preocupes, hermana, no te preocupes, hermano. Si alguien no quiere esforzarse, esfuérzase usted. Esfuérzase usted. Porque esto es individual. Y Cristo dijo, es necesario que el trigo y la cizaña crezcan juntos. ¿Sabe por qué? Porque los dos se parecen. Y si arrancamos la cizaña, corremos el riesgo de arrancar el trigo. Que los dos crezcan juntos. Porque viene el segador, aquel que va a cortar el trigo, y lo va a enrollar y lo va a meter al granero. Y cuando agarren la cizaña, la van a envolver y la van a meter al fuego. Viene el día en el cual el segador vendrá y apartará a los buenos y a los malos. Apartará a las ovejas y a las cabras, para que me entienda. Pero nosotros muchas veces nos preocupamos por el de la par y estamos descuidando nuestra salvación. ¿Sabe por qué? Porque cuando usted se fije en el que tiene la par, va a empezar a murmurar. Y la murmura es pecado. Y corremos el riesgo de quedarnos por andar murmurando. Corremos el riesgo de murmurar en contra del que tiene a la par. Y estamos poniendo la mirada en el que tenemos a la par y descuidamos nuestra salvación. ¿Por qué? Porque como aquel no lo quiere hacer, yo tampoco lo voy a hacer. Porque aquel no quiere orar, yo no quiero orar tampoco. Porque aquel no quiere ayunar, yo no quiero ayunar tampoco. Descuídese de eso, hermano. Preocúpese usted por agradar a Dios. Preocúpese usted por orar usted. Preocúpese usted por ayunar usted. Preocúpese usted por venir a la iglesia. Preocúpese usted por servirle a Dios. Preocúpese usted. Por eso es que usted no tiene que preocuparse por el que tiene a la par. Esto es individual. Nuestros hijos tienen que entender que ellos tienen que buscar a Dios. No me ponga nervioso. Los hombres tienen que entender que ellos tienen que buscar a Dios. Las hermanas tienen que entender que ellas tienen que buscar a Dios. Aquí todos tenemos que buscar al Señor. Aquí no se trata de que el hermano Luis ya la tiene hecha, ya le dieron ministerio. Ya tiene privilegio y se tiene que sentir la última Coca-Cola del desierto. Mentira. Con todo y ministerio me puedo condenar. Con todo y privilegio puedo ir al fuego. Por eso es que es bien importante que me esfuerce día con día. Y eso yo lo he entendido y me lo metí en el corazón. ¿Sabe por qué? Porque aquí no se trata de que mi esposa quiera o no quiera. Aquí no se trata de que mis hijos quieran o no quieran. Aquí se trata mi salvación. Y voy a pelear mi salvación. Porque a través de estando yo peleando mi salvación, voy a pelear la salvación de mis hijos de rodillas. Voy a pelear la salvación de mi esposa de rodillas, de rodillas, de rodillas. Reconozco. Porque es de rodillas donde se pelea a los hermanos. Es de rodillas donde se pelea a la esposa. Es de rodillas donde se pelea a los hijos. Es de rodillas, doblando rodillas delante de Él. Y reconociendo que Él es el grande. Que Él es el poderoso. Que Él es el fiel. Que Él es el poder. Amén. El único grande es Dios. Alabado sea el nombre del Señor. Así que no nos sintamos la última Coca-Cola. Aquí vamos peleando en este camino. Y así como usted va esforzándose, yo también me voy esforzando. Porque yo también quiero entrar al cielo. Yo también quiero llegar a esa tierra prometida. Y yo quiero verlo a usted que está sentado en esa silla. El día que Cristo venga, yo lo quiero ver a usted. Yo no quiero que usted se quede. Yo quiero que volemos. Yo quiero que nos vayamos. Que estemos con Él. Que lo veamos cara a cara. Pero hermano, vivamos el Evangelio. Tenemos que vivirlo en paz y en santidad, amándonos unos a otros, llevando la carga uno de los otros. En unidad nos quiere Dios. En unidad nos quiere el Señor. Aquí no se trata de que yo quiero o no quiera, sino que el Señor nos ha llamado a esa unidad, a pelear en este evangelio hasta llegar a la meta, hermano. ¿Por qué? Porque pronto el Señor vendrá. Y si nos haya todos peleados, no nos vamos a ir. Nos engañamos nosotros mismos. Nos vamos a engañar. Alabaros el nombre del Señor. Y no podemos engañarnos. Alabaros el nombre del Señor. A vivir este evangelio como está escrito en la palabra. Guardándonos en paz y en santidad para el Señor. ¿Por qué, hermano? Porque tarde o temprano aparece el amado. Y no vaya a ser que nos halle en sorpresa. Una sorpresa que después la vayamos a lamentar. Porque a causa de que el Señor no ha venido, y quizás ya pasaron más de 2000 años, y muchos se han cansado de esperar. Muchos dicen: estos locos siguen predicando, Cristo viene. Estos locos siguen diciendo: Cristo viene. Alabado sea el nombre del Señor. Y los años han pasado, generaciones han pasado, y la esperanza desde que los apóstoles existieron era: Cristo viene. Ahora está más cerca nuestra salvación que cuando creímos. Ahora nuestra salvación está más cerca, iglesia. Sabe que allá afuera le llaman a esto cambio climático. Y dicen allá afuera: está temblando, cambio climático. Y dicen allá afuera: ay, se está oscureciendo y estamos en verano, cambio climático. Eclipses, dice, en todos lados, la luna se convierte en sangre, cambio climático. La maldad se ha aumentado. Es porque el corazón del hombre se ha hecho malo y la Biblia lo dice. ¿Sabe cómo lo menciona Mateo 24? El Mateo 24 dice que son principios de dolores. Y dice la Biblia que cuando veamos todas estas cosas, que levantemos nuestra mirada al cielo, que irguemos nuestros lomos, que levantemos nuestros lomos y veamos hacia el cielo y digamos: Cristo viene, Cristo viene, Cristo viene, Cristo viene. Porque dijo el Señor Jesús: cuando vean estas cosas, levanten su mirada al cielo, porque pronto vuestra redención se acerca. Pronto viene el amado, pronto viene el maestro, pronto viene por una iglesia sin mancha y sin arruga. Alabado sea el nombre del Señor. Nada de cambio climático. La tierra está hablando. Lo que yo no entiendo es cómo muchos cristianos no se preocupan, porque nos dejaron señales proféticas a través de la Biblia. Todo aquel lector de la Biblia sabe que esto no es normal. Sabe que esto no es normal. Si hoy salimos de un terremoto, al otro lado está otro. En otro lado está otro. En otro lado está otro. Y muchos anuncian, alabado sea el nombre del Señor, que algo grande viene. Y sabe usted una cosa, antes los científicos decían, eso es mentira. ¿Eh? Antes decían los científicos, no, hombre, están locos, es mentira. Ahora están preparando hasta extraterrestres. Y hablando de extraterrestres, alabado sea el nombre del Señor. ¿Por qué? Porque ya se dieron cuenta y han leído la Biblia. Y hay que preparar algo para decir, cuando aquel pueblo falte, ¿qué fue lo que pasó con ese pueblo? Porque dirán que se ha perdido un pueblo. Dirán que se han perdido muchos en esta tierra. Dirán que se lo llevaron los extraterrestres, ningún extraterrestre. Cristo vino y se llevó a la iglesia. Cristo vino y se llevó a su pueblo. Cristo vino y se llevó a un remanente que se guardó para Él, que vivió para Él, que vivió en santidad, que predicó esta palabra, que anunció: Cristo viene, Cristo viene, Cristo viene. Alabados el nombre del Señor. Aquel que está en el mundo, yo le digo, no, hermano, no puede seguir jugando ya. El tiempo se acerca. El tiempo está hablando. Cristo viene. La tierra gime. Los gobiernos lo saben y no hayan excusa. Agendas preparadas para explicar dónde se va a ir ese pueblo. La maldad ha aumentado. Al hombre no le preocupa hacerle daño a otro hombre. El pecado ha aumentado. Antes, si usted lo mira, los homosexuales se escondían. Las lesbianas se escondían. Se escondían del pecado. Ahora lo hacen público. Ahora andan agarrados de la mano y todos lo estamos viendo como normal. Eso no es normal. Y la Biblia a mí me lo enseña en Génesis capítulo 1 y capítulo 2. Que desde el principio hombre y mujer creó Dios. Hombre y mujer los hizo. Y se unirá el hombre a una mujer. Y ya no serán más dos, sino que serán uno. El casamiento lícito delante de Dios es hombre y mujer. Hombre y mujer, porque así los creó Dios. Aleluya. Pecado es pecado. Pero ahorita estamos abundando en el pecado. Y la ira de Dios está viniendo por esta tierra. Porque el hombre piensa de que Dios es juguete. Dios no es juguete de nadie. Todos esos lugares donde han sido golpeados trataron de burlarse de Dios. Y de Dios no se burla nadie. Dios es amor y le muestra la salvación al hombre. Porque por eso mandó a su hijo amado a morir por el pecador. No hay amor más grande que nadie haya podido dar. El amor de Cristo lo sobrepasa todo. ¿Quién sería capaz de entregar su vida por el pecador? Nadie. Nadie. Nadie. Yo no sería capaz de entregar mi vida por un culpable, por un violador, por alguien que mató, por alguien que fue secuestrador. Ninguno de nosotros sería capaz de ir y decir, te vas a meter cadena perpetua en la cárcel porque él, para que él sea liberado. Ninguno. Pero Cristo dijo, ¿son culpables? Sí, son culpables. ¿Por qué? Porque no pueden vivir conforme a la ley. Porque ellos han pecado delante de Dios. Porque el pecado sube a la presencia de Dios. Y Cristo dijo, yo iré por ellos. Yo voy a pagar por ellos. Yo iré a la tierra y los voy a salvar. Y los voy a rescatar. Y les voy a dar vida. Los voy a cambiar. Y los voy a hacer diferente para la gloria de mi Padre. Alabados el nombre del Señor. Entonces viene el día de la separación. Donde los buenos van a ser tomados y los malos van a ser dejados. Por eso es que tenemos que preocuparnos nosotros como iglesia, que no la tenemos segura todavía. La vamos a tener segura cuando ya estemos con Él. Cuando se dé el trompetazo final y lo digan, sube acá, como le dijeron al apóstol Juan, sube acá, alabado sea el nombre del Señor. Cuando nos digan, levántate, cuando nos digan, sé transformado en un abrir y cerrar de ojos y nos encontremos con Cristo en las nubes, allí diremos, hemos vencido, valió la pena, valió la pena, valió la pena, valió la pena, aleluya. Mientras tanto, estamos peleando en esta tierra. ¿Que lo van a ver mal? Claro. ¿Y quién que se aparta del pecado lo miran bien? ¿A quién que se aparta de la inmundicia lo miran bien? Si usted no practica lo que ellos practican, dicen que usted es un aburrido. Que usted es un ser extraño. Aleluya. Ahí va la viejita balandranuda, dice. Y esa joven parece viejita. ¿Eh? Viejito el diablo y balandranudo el diablo, que el Señor lo reprenda. La Biblia.
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2: Agradezco a Dios otra bella oportunidad que me da de estar en Radio Pastor para llevar a cabo su programa La Respuesta de Jehová. Agradezco a Dios ya que en esta oportunidad desde Chachapa está el hermano José Escobar, quien me ayudará para hacer la obra del Señor, y él traerá la palabra de Dios. Y para ello, para tener el auxilio divino, vamos a venir en una breve oración. Dios de toda misericordia, te agradezco una oportunidad más. Gracias por involucrarme, Dios mío, en esta labor espiritual, ya que yo lo ignoraba que lo ibas a hacer, que yo estuviera involucrado. Pero te lo agradezco, porque grande es tu misericordia y tu bondad. Suplico tu auxilio de principio a fin. Bendice la audiencia de hermanos y amigos, y que juntos podamos ser favorecidos a través de esta hora de programación. Gracias por esta nueva oportunidad. Escucharemos el primer canto para la gloria del Señor.

0: Después de escuchar este hermoso canto, escucharemos al hermano Pablo para la gloria de Dios.
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2: No te olvides de llevar el peine, dijo la señora. Te hará falta. El hombre se sintió un tanto incómodo. Últimamente, con la persistente caída del cabello, ya no podía mantenerse peinado todo el día. La insistencia de la señora a que llevase siempre un peine le recordaba su incipiente calvicie. Pero, con todo, John Riley, hombre ya de 75 años de edad, se colocó en el bolsillo de la camisa el peine de plástico que le alargaba la señora. Y ese peine fue su salvación. Porque al rato nomás, cuando pasaba por debajo de una ventana, alguien le disparó con un rifle. La bala del rifle, dirigida directamente al corazón, pegó en el peine de plástico y desvió su trayectoria. La bala se incrustó en su brazo, sí, pero erró al corazón. El despreciado peine había sido el salvador. Amigo, en esta vida hay salvaciones providenciales. Por eso mucha gente cree que tenemos un ángel guardián cerca de nosotros, que puede librarnos de accidentes y problemas y mantener al diablo

0: lejos. Cierta policía de Rosario, Argentina, intervino en un tiroteo con unos maleantes. En el tiroteo sintió un impacto en su pecho, pero ninguna herida. La bala dirigida también contra su corazón se había incrustado en un Nuevo Testamento que el hombre llevaba en el bolsillo de la camisa. El nuevo día que deseaba que se hiciese cristiano. Lo cierto es que hay salvadas increíbles en este mundo, en que uno tiene que pensar que solamente la intervención de un ángel o la mano poderosa de Dios puede haberlas producido. Una joven camarera de restaurante en San Diego, California, cayó a un pozo de un edificio en construcción a las 11 de la noche. En el fondo del pozo había un hierro levantado. La punta del hierro le entró por la clavícula, porque la chica cayó de cabeza, y le salió por la ingle. Sin embargo, no murió. Milagrosamente, el hierro no interesó ningún órgano vital. A los pocos días, volvía a su trabajo. Amigo, la Biblia dice, y aquí cito, el ángel del Señor acampa en derredor de los que le temen y los defiende. Esta verdad bíblica es nuestra cuando nosotros la creemos y la retenemos en nuestra mente y corazón. En un mundo donde parece reinar el azar, el acaso, el fortuito, necesitamos fe constante en un Salvador amante y consciente que puede librar y salvar en todo momento. Un Salvador como tan solamente Cristo, el Señor viviente, puede ser.
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0: El español andaba de turista en una ciudad de Noruega. Por su trasfondo religioso, quiso ver la iglesia principal de la ciudad. Ver en la altura la figura de un cordero. Al preguntar el porqué de esa escultura, se le contó la siguiente historia. Cuando estaban construyendo la iglesia, uno de los trabajadores que trabajaba en la torre se resbaló y cayó desde arriba. Sus compañeros lo vieron caer y, horrorizados, corrieron hacia abajo, al nivel de la calle, esperando hallarlo muerto. Pero ¿cuál no fuera su sorpresa y a la vez su gozo al encontrar a su compañero con vida? ¿Qué había sucedido? Un rebaño de ovejas pasaba por la calle en el y el golpe fue amortiguado por la manada. Un pequeño corderito recibió casi todo el peso del hombre y fue aplastado en el accidente. El cordero murió, pero el hombre fue salvado. En memoria del corderito esculpieron su figura en el lugar exacto desde donde el amigo. ¿Sabía usted que la primera presentación pública que se hizo del Señor Jesucristo al mundo fue como cordero? Quien hizo la presentación fue Juan el Bautista, y la hizo con las siguientes palabras: he aquí el Cordero de Dios que quita el pecado del mundo. ¿Por qué no dijo he aquí el Hijo de Dios? ¿Por qué no dijo he aquí el Salvador del mundo? ¿Por qué no dijo he aquí el Rey de Gloria? ¿Por qué es que lo presentó como Cordero? He aquí el Cordero de Dios. Hay, mi amigo, una fuerte razón. Es que Jesús, tal cual el Cordero de la antigua Pascua judía, vino a morir una muerte sustitutiva. Vino a dar su vida para que otros viviesen. Él mismo lo dijo en estas palabras eternas. Yo no he venido para ser servido, dijo el Señor, sino para servir y dar mi vida en rescate por muchos. Nosotros, amigo, la raza humana, hemos escogido el camino del pecado y estamos condenados a muerte eterna. Pero Jesús, el Cordero de Dios, recibió sobre sí el golpe de nuestra rebelión. Ese golpe produjo su muerte, y esa muerte fue en sustitución nuestra. Él murió en nuestro lugar. ¿Podremos, amigo, negarnos al que dio su vida por nosotros? Yo no lo he podido hacer. Yo lo he buscado como mi Salvador y quiero servirle todos los días de mi vida. Su muerte merece mi total devoción. Yo le invito, mi amigo, a que haga lo mismo.

0: mismo, a que haga de Cristo el Señor de su vida. Él desea también ser su Salvador.
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0: A los 14 años de edad, tenía la cabeza llena de sueños. Era bella, alegre, talentosa y con gran disposición al arte. Le habían hecho pruebas ya de fotografía y de actuación y había salido bien. Podía soñar en una carrera como artista. Pero una noche, Anita Briones salió a la calle para asistir a una fiesta. Esta fue su última salida. Una banda de adolescentes capitaneada por Rubén Guerrero, de 18 años de edad, sin saber ni a quién apuntaban, la mató. Le dieron un primer tiro en el brazo y luego 6 más en el cuerpo. Las expresiones tristes y confundidas de la madre fueron: estos jóvenes matan por el solo gusto de matar. No tienen ni preocupación, ni conciencia, ni corazón. Mataron a mi hija por nada. Hay pandillas de adolescentes que salen en sus autos armados de pistolas. Si no encuentran una pandilla rival en quien descargar sus armas, eligen a la primera persona que ven y la matan, sin el menor remordimiento de conciencia. Para algunos jóvenes de nuestro tiempo, matar una persona tiene menos importancia que matar un perro. Derramar sangre humana y verla regada por el suelo les produce menos preocupación que derramar Coca-Cola en la mesa de la pizzería. ¿Por qué ocurre esa despreocupación inhumana en algunos de nuestros adolescentes? ¿A qué se deben las pandillas y la violencia homicida? Todo el mundo habla de opiniones y da ideas, pero el mal continúa y como que no hay solución. Amigo, deseo dirigirme hoy a 2 grupos. Primero a los jóvenes que se sienten arrastrados por este modo de vida. Querido joven, vivimos en un mundo, óigamelo, compuesto de hechos y consecuencias. No tan solamente de hechos, sino de hechos y siempre sus consecuencias. Cada hecho tiene su consecuencia y no hay quien puede eludir esta ley universal. Cada cosa que hacemos es un ladrillo que va construyendo el edificio que es nuestra vida. Somos hoy el conjunto de todas las semillas que en el pasado hemos sembrado. Y mañana seremos el conjunto de todas las semillas que estamos sembrando hoy. Esa es la ley eterna e inexorable de siembra y de cosecha. El otro grupo a quien deseo dirigirme es a padres. Mis queridos padres, si sus hijos son pequeños, en el nombre de Dios, deles el ejemplo de rectitud y moralidad que en el mañana hará de ellos personas dignas y honorables. Todo padre desea eso para sus hijos. Pero amigo, esa formación comienza hoy, no mañana. Y a hijos y a padres digo, nunca pierdan fe en Dios. Él no es un ser muerto. Él vive y siempre corresponde al clamor de sus hijos. No pierda, mi amigo, su fe.
2: Escucharemos otro canto para la gloria del Señor.

saludos para luego darle el tiempo al hermano José Escobar, como lo hago siempre. Saludo siempre a mi querida esposa, Ana Dolores de Diego, y le doy gracias a Dios porque ella me ha acompañado en el trayecto de mi vida. Y así a mi hermanita Marta Diego, a mi sobrino Danilo también, que siempre me acompaña también aquí a la radio. Dios te bendiga con tu familia. Y agregamos también a los cumpleañeros de hermanos y amigos en este mes que están cumpliendo años. Dios les bendiga y escucharemos un hermoso canto a través de los paladines para la gloria del Señor.

0: Después de escuchar este hermoso canto de cumpleaños para los hermanos y amigos, esperando pues de que el Todopoderoso les esté bendiciendo y puedan estar siempre en la gracia del Señor. Ahora, hermano José Escobar, para la gloria del Señor.
1: Gloria al Señor. Dios nos bendiga en esta preciosa y hermosa hora. Agradezco a Dios de todo corazón por permitirme estar nuevamente en el programa La Respuesta de Jehová. Dios bendiga a los que nos escuchan. Dios bendiga también la vida de nuestro hermano Diego. Gloria sea el nombre del Señor. Dios bendiga a los hermanos que están allí en el programa escuchando fielmente. Saludo para José Luis Escobar acá en Cantarrana. Gloria al Señor. Dios bendiga también a nuestra hermana Marlene Sarabia, hasta allá en Texas. Gloria sea el nombre del Señor. Y también un saludo para los hermanos del grupo Oración Eficaz. Bendito sea el Señor. Así es que en esta preciosa y hermosa hora vamos a entrar a las Sagradas Escrituras para predicar esta palabra que es pan del cielo, alimento del alma. Gloria al Señor. Vamos a ir a la palabra, a la Santa Escritura en Josué. Libro de Josué, capítulo 1, verso 9. Gloria al Señor. Dios bendiga a los hermanos que nos escriben para oración. Vamos a hacer un tiempo para estar orando también por las vidas. Creyendo por fe, recibiremos. Gloria al Señor. Josué capítulo 1, verso 9. Nos dice la Sagrada Escritura, honrando al Padre, al Hijo y a su Santo Espíritu. Nos dice así: mira que te mando que te esfuerces y seas valiente. No temas ni desmayes, porque Jehová tu Dios estará contigo donde quiera que vayas. Padre, bendice esta palabra, Señor, que venga el poder del cielo y de entre en los corazones de aquellos, Señor, que estarán escuchando este mensaje. Señor amado, en el nombre de Jesús derribamos al hombre fuerte, Padre, todo principado, y declaramos tu gloria en esta preciosa hora. Te entregamos a ti este tiempo, Dios mío, para que tú te glorifiques. Aleluya. La palabra de Dios en esta preciosa hora nos dice acá en Josué, hermanos, capítulo 1, verso 9, que Jehová le mandó diciendo a este hombre llamado Josué: esfuérzate, sé valiente, no temas ni desmayes. Porque este Josué era un hombre de guerra. Este Josué era un hombre, hermanos, en el cual había sido de una forma capacitada especialmente, hermanos, y escogido también para llevar adelante al pueblo de Israel después de su hermano Moisés en Cristo. También, hermanos, gloria a su nombre. Cuando ya este hombre Josué, hermanos, dice que se sentía un poco, hermanos, triste, un poco solo, quizás afligido muchas veces, hermanos, pero Jehová habló a este hombre Josué y le dijo: mira, Josué, te mando que te esfuerces y que seas valiente, a que no temas ni desmayes, porque yo estoy contigo donde quiera que tú vayas. Una promesa que el Dios viviente estaba haciendo a Josué. Y no estamos hablando de cualquier Dios, estamos hablando del Dios poderoso, del Santo de Israel. Aquel que se reveló en una zarza a su profeta Moisés, aquel glorioso que abrió el mar para que su pueblo caminara por en medio del mar. Aquel que hizo descender una columna de fuego para que este pueblo siguiera danzando, siguiera adelante. Aquel que hizo también que, hermanos, la columna de nube descendiera sobre los que iban con este varón llamado Moisés. Y Josué iba viendo todo este propósito, iba viendo todo el poder de Dios moverse grandemente. Pero Josué sentía temor. Como ser humano, muchas veces el temor va a querer llegar y evadir en tu vida. Pero no temas, no desmayes, porque Dios ha prometido estar con cada uno de nosotros. Muchas veces los que están dentro de la congregación, dentro del evangelio, dentro de este mandato divino, hermanos, en el cual la palabra nos dice que perseverando hasta el final seremos salvos, muchas veces da aflicción, da temor. Pero es de forzarse y seguir adelante, ser valiente, a no temer, a no desmayar, a que si caes, levántate en el nombre de Jesús, porque este camino es de valientes y los violentos arrebatarán el reino de los cielos. Los violentos que se paren en la brecha, los que aquellos dicen, voy a seguir a Cristo, voy a continuar, porque mi fortaleza viene de lo alto. De allá viene tu fortaleza, hermano. Tú que estás allí pasando un momento difícil, esfuérzate, sé valiente. Tú que por momentos estás siendo estremecido, que sientes que tu fuerza se está acabando, sientes que la debilidad está llegando fuertemente a tu vida. El Dios viviente te dice, mire que te mando que te esfuerces y seas valiente. Que sigas esforzándote a llevar un rema de su palabra. Que sigas esforzándote en este camino porque muy pronto la paga será especial, el galardón que te sea sido esperado, todo lo que Él ha prometido, todo lo que Él dijo, tarde o temprano un día, el Señor mismo lo cumplirá. Pero es de seguir adelante, hermanos. Muchas veces hay personas que se han quedado del Evangelio, se han quedado estancados y probablemente quieren seguir adelante, pero se han quedado de una forma estática, de una forma espiritualmente. Pero hoy te digo, toma tu cruz, sigue, esfuérzate, sé valiente, porque el Señor justo fue dará la recompensa en un día. Él viene con galardones, Él viene con aquella intención de darte la recompensa, porque Dios sabe que eres ser humano, Dios sabe que eres polvo, pero dice su palabra que Él es el alfarero y que nosotros somos el barro. Por momentos cuando el alfarero te vaya a moldear, va a doler. Van a haber momentos difíciles, momentos en los cuales ya no vamos a querer que las manos del alfarero nos toquen. Porque probablemente va a doler, hermanos, el proceso. Va a doler la dificultad, va a doler en la circunstancia. Pero Él te manda que te esfuerces y que seas valiente. Porque vale la pena sufrir, vale la pena seguir adelante. Padecimientos vamos a pasar, momentos en los cuales la debilidad va a llegar, es normal, claro que es normal, pero Dios está contigo, Dios está en todo momento, Dios está en todo tiempo, Dios está en tu pobreza como también en tu riqueza, Dios se encuentra en tu momento difícil como en tu momento de abundancia también, Dios se encuentra cuando tú estás enfermo gravemente, es cuando más la mano de Dios se glorifica. Y en esta área no entendemos quizás cómo se encontraba Josué sin ánimo, sin fuerzas para seguir adelante. Porque este hombre, hermanos, me imagino que se había debilitado su fuerza. Y como Dios escudriña la mente y el corazón, él necesitaba escuchar una palabra de alguien, una palabra de aliento. Como quizás muchas veces Moisés le dijo, vamos, sigan adelante. Porque nos espera la tierra prometida. Y sabemos y leemos más allá que cuando ellos intentaban pasar, habían unos grandes gigantes en esa tierra. Y Josué se sentía quizás por esa manera un poco frustrado. Josué quizás se sentía de esa manera un poco intimidado. Pero de repente viene la voz de Dios y le dice, Josué, mira que te mando, que te esfuerces y que seas valiente. No temas ni desmayes porque Jehová tu Dios estará contigo. Y Dios le dijo también a Moisés, yo iré contigo, adelante. Tú no temas porque Moisés también le dijo, yo soy hasta tardo de palabras, no soy el mejor. Pero Jehová le dijo, yo iré contigo, Moisés. Y también se lo vuelve a dar por promesa a este hombre llamado Josué. A este hombre que también sentía temor y dijo, yo no voy a poder quizás contra esos grandes gigantes que hay en esa tierra. Yo quizás no voy a poder conquistar. Pero hay alguien poderoso que cuando te dice, no te dejaré ni te desampararé. Él es un Dios vivo que cumple sus promesas. Él es un Dios de pacto, es un Dios real. El cual hasta este momento, si tú estás pasando tribulación, hermano, en tu hogar, en tu vida, hermano, en tu iglesia, no importa qué situación, te tengo una noticia, sigue adelante, sigue avanzando, porque Jehová te dice, fuérzate, sea valiente, no temas ni desmayes, porque tu fuerza viene de lo alto, ¿De dónde viene el socorro? El socorro viene de Jehová que hizo los cielos y la tierra. Ese es el socorro poderoso. Jehová, el Dios, el guerrero, el que nunca ha conocido ninguna derrota, sino que va de triunfo en triunfo. Y haciendo también que su pueblo permanezca firme. Haciendo que su pueblo vea cada día la misericordia de Él. Y que lo lleva de aumento en aumento como la luz de la aurora. Así como sale la luz del sol y resplandece en toda la tierra. Así Jehová hace resplandecer a los suyos. Porque Él ha prometido. Yo no sé cuál sea la circunstancia, hermano, en el cual quizás diga, yo ya no quiero seguir en el evangelio. Yo me he quedado, yo ya no puedo. Hay muchas dificultades. Hay muchas cosas que tengo, hay muchas cargas. Ahora yo te digo, Jesucristo tiene poder. Él sigue siendo el mismo de ayer, hoy, mañana y siempre y por los siglos de los siglos. Eternamente y para siempre es su nombre. Alabado sea el Altísimo Rey de la Gloria. Y Él le dijo a Josué, esfuérzate, sé valiente. Esfuérzate, hermano, sigue adelante. No deje la cruz. No deje este camino. Sacúdete el polvo. Levántate con fuerzas como aquella águila que cuando después de que ha botado todo su plumaje rejuvenece nuevamente y vuelve a salir aquel plumaje. Tal vez fue doloroso en el momento cuando se arrancaba sus plumas una por una y quedó un poco desamparada, hermanos. Así queda el hombre muchas veces con miedo, con temor. Pero vuelve a reflorecer y a rejuvenecerse porque así es Dios de poderoso en la vida del ser humano. Así es Dios de poderoso en la vida de sus hijos. Él se perfecciona con gloria, con poder, con majestad. Porque Él es Dios poderoso. Él no puede negarse a sí mismo. Él nos dijo que nosotros confiáramos en Él. Y cuando nosotros comenzáramos a confiar en Él, Él se iba a glorificar de una forma poderosa. Moisés confió y le dijo, Aarón, extiende la vara sobre el mar y el mar se abrió en dos. Hoy probablemente quizás no hay una vara para extenderla, pero hay rodillas para doblarlas y decir, Padre, sácame de esta circunstancia, sácame de esta adversidad. Padre, sácame de esta situación en la cual me encuentro. Que Dios, que es rico en amor y grato en misericordia, Él te dirá, esfuérzate, sé valiente, porque yo te doy mi mano. El Señor extiende su mano para que nosotros caminemos de la mano con Dios y veamos que el Todopoderoso sigue a la voluntad de Él, hermanos, y Él sigue dando la fuerza, las esperanzas para el hombre. Porque Dios no llamó al hombre para que el hombre se quede frustrado. Dios no llamó al hombre para que el hombre sea avergonzado. Sino que el hombre tendrá victoria y respuesta de Dios. Porque nunca han sido avergonzados aquellos que en Él han confiado. Porque Dios siempre ha estado al cuidado de su pueblo. Josué creía en el Dios que había conocido. Josué creía y decía, quizás ya no tengo fuerza, ya no puedo. Pero escuchó la voz del comandante y jefe que le dijo, esfuérzate, Josué. Sé valiente porque estos tienen que ver que a quien yo he levantado es un hombre de valor. Es un hombre con principios morales fuertes. Es un hombre que no frunge su carácter, al contrario, lo mantiene. Es un hombre de carácter fuerte porque él sabe que su Dios es fuerte. Que aunque el gigante venga de frente, él derriba a los gigantes. Las murallas él las derriba. Las cadenas se las rompe. No hay nadie, nunca jamás habrá alguien como nuestro Dios, poderoso, sublime y glorioso. Nunca hemos conocido otro rey como nuestro rey, nuestro Padre. Que Él ha estado desde el principio hasta el fin en la vida de nosotros. ¿Y qué sería de nosotros sin Él? Sería una catastrofidad tremenda. Pero Él dice que no te dejaré ni te desampararé. Y no teman, hermanos, cuántos quizás se han quedado del evangelio. Personas que quizás quieren volverse a levantar y tienen miedo por lo que dirán. Ahora esfuérzate, levántate de ese lugar donde has caído, vuelve a tu primer amor. El Señor está ahí extendiendo su mano de amor y de misericordia. Unos que han dicho, yo cometí pecado, ya no me puedo levantar. Hermano José, quizás me pueda decir, yo he cometido un pecado. Si tus pecados fueren rojos, Él los hará blancos o negros. Él los cambiará, Él los transformará. Porque Cristo es poderoso. Su sangre tiene poder para transformar la vida, para libertar. Cristo tiene poder para darte fuerzas, para que tú veas que no estás solo, no estás desamparado. El Señor está de tu lado, hermano, hermana. Tú que en las noches lloras porque quizás tu familia te ha dejado. Te tengo una noticia, así como le dijo, mira que te mando que te esfuerces y seas valiente, porque yo estaré contigo. También te dice, aunque tu madre y tu padre te dejaren solo, con todo Jehová te acogerá, te recogerá en sus brazos y te pondrá en un lugar precioso. ¿Cuál es este lugar precioso? El Santo Evangelio de Cristo Jesús. El santo y bendito evangelio, estar en la casa de Dios, estar compartiendo el mensaje de Dios, estar escuchando la palabra de Dios, hermanos, en una iglesia, en una casa de oración, donde se puede sentir la presencia de Dios. Allí donde se cumple también, hermanos, que cada vez que nos esforzamos por entrar por las puertas, hermanos, de la iglesia donde nos congregamos o donde estamos asistiendo, allí se ve que también el respaldo de Dios, porque cuando tú le alabas en ese lugar, hay nuevas fuerzas, hay nuevo poder, hay nuevo rejuvenecimiento. Cuando allí levantas tus manos al cielo y comienzas a alabar al Dios Todopoderoso, Él pone esas fuerzas que quizás durante todo este día o durante las horas ha venido la dificultad. Pero Señor, te ha dicho el Señor a ti, esfuérzate, sé valiente, no temas, no desmayes, porque Jehová tu Dios estará contigo. Y Él ha dicho, hermanos, que Él no es hijo de hombre para que mienta, ni hijo de hombre para que se arrepienta. Él es Elohim Todopoderoso, el Creador, el que dijo, háganse los cielos y la tierra. Y así se hicieron. Pero le encomendó también a Josué, mira, no vayas a desmayar. ¿Qué? ¿En qué área le decía desmayar? Que hay gente que ya no quiere seguir. Yo ya no puedo, es que no es con tu fuerza. Tu fuerza viene de lo alto, del Altísimo. Y este hombre le dijo, ya no vayas a desmayar, le dijo Jehová a este hombre. Porque cada vez el hombre flaquea. El hombre lo más preservante que usa, lo más rápido es decir, hasta aquí quedo. Hasta aquí llego, mejor voy a dejar esto hasta acá. Pero no, hermano, hoy este día te vengo a decir, sé valiente, agarra el yelmo, ciñe tu lomo, agarra fuerza, fortaleza del cielo, porque Dios está contigo. Allí donde te encuentras frustrado en esa dificultad, quiero decirte, allí está la mano de Dios, allí está su Espíritu Santo, fortaleciendo tu vida, formando tu carácter de un hombre y una mujer guerrera, de un hombre que quiere adorar a Dios sin importar las pruebas, las dificultades, porque sabe de que su Dios es poderoso, rico en amor y abundante, para guardarnos sin caída y preservarnos hasta el día santo de su venida. Por eso ahora yo te vengo a decir, sigue adelante, no temas ni desmayes, porque Jehová tu Dios estará contigo. Jehová tu Dios está allí, gloria sea su nombre, bendito sea Jehová, hay poder en su nombre. Y Josué dice que se levantó y pregunta, ¿quién eres tú? ¿Quién eres tú? Eres uno de nosotros. Quien hablaba con él era el comandante y jefe del reino de los cielos, Jesucristo, el ángel de Jehová. Este es el que les decía, el ángel de Jehová ha hablado conmigo, Jesucristo mismo. Y Jesucristo por su palabra también lo dice, no estarán solos, no los dejaré ni los desampararé, estaré con ustedes. Y les mandaré un consolador, les dijo, y nos dijo a nosotros la iglesia. Y hasta el momento su Espíritu Santo no se ve, pero se siente en la vida. Se siente allí contigo, se siente en tu momento difícil, se siente en tu momento de dificultad. Allí está el Espíritu Santo, y aunque todos te abandonen y aunque tus fuerzas también decaen, Él te levanta con fuerzas, pero esfuérzate. Sé valiente, no temas, no desmayes, sigue adelante. Sigue avanzando, porque te espera algo precioso. Jesucristo mismo es el que te dará la bienvenida. Por eso vale la pena seguir esforzándose, vale la pena seguir adorándole, vale la pena, Dios mío, buscar su rostro, buscar su presencia, Por eso como Josué dijo, entonces me levantaré, iré, porque la palabra de Dios había llegado al corazón de Josué y fortaleció su vida, fortaleció su espíritu. Este hombre llamado Josué no se quedó allí. Cuando él escuchó la palabra de aquel ángel de Jesucristo que le dice, mira, y él vio que te mando, que te esfuerces y que seas valiente. O sea, le estaba diciendo, ve, no quédate allí, no temas, ni vayas a desmayar, porque Jehová tu Dios estará contigo donde quiera que vayas. Hoy es esta palabra para ti, levántate, sé valiente, sacúdete el polvo, sacúdete, dile al Señor, pon nuevas fuerzas, porque hoy quiero continuar dando un paso grande más allá, pero agarrado de tu mano, Señor. Allí están algunos valientes, allí están los valientes que quieren llegar a la patria celestial, allí están esos valientes que quieren triunfar, esos valientes que dicen, todo lo puedo en Cristo, porque Él me fortalece. Todo lo puede en Él porque Él es mi fuerza. Dios mío de la gloria, es Él el poderoso que te va a alentar a que sigas adelante. Con un propósito te tiene allí. Con un propósito te tiene en ese lugar. Con un propósito te ha llamado. Y es para que seas un valiente. Es para que seas una persona ejemplar. Es para que seas una persona de esfuerzo, que cuando te miren digan, voy a seguir adelante porque este varón yo lo conocí, o esta hembra yo la conocí. Pero miren cómo sigue adelante a pesar de las dificultades, a pesar de la adversidad. Es que la mano de Dios ha prometido estar contigo y Él lo cumplirá hasta el final. Dios cumplirá su promesa. Dios cumplirá todo lo que Él ha dicho. Tarde o temprano verán todos aquellos cómo Dios levanta a los ungidos, cómo Dios levanta a los suyos, a los que ha prometido Dios. Pero una cosa les dice, esfuércense, sean valientes, no vayan a desmayar, no se vayan a quedar allí, no se vayan a quedar frustrados, sigan adelante, no tengan miedo, porque el miedo, el temor a veces infunde al hombre y a la mujer quedarse allí. Pero Dios llega con su mano poderosa y te llena de esa gloria, te llena de ese poder, de esa gracia y de esa misericordia poderosa. Sea bendito el nombre del Señor en esta hora. Así que la palabra de hoy es que te esfuerces y que seas valiente. Vamos a venir unos minutos en palabras de oración. Dios bendiga a nuestros hermanos que han pedido oración. Ana Marta Lidia pide oración por sanidad de una bacteria en el estómago. Si tienes fe, pon tu mano en tu estómago, Ana Marta. Pon tu mano en tu estómago porque el Cristo que adoramos y su Espíritu Santo tiene poder para sanarte de esa bacteria. Y cuando vayas donde el médico te va a preguntar qué hiciste. Clamé a Jehová en mi angustia y Jehová me oyó mi clamor. Bendito sea su nombre. Dice por aquí oración por la hermana Miranda, por sanidad en bacterias también, pues Dios va a sanar, Dios va a sanar. Él es médico por excelencia. Oración por la hermana, dice, sanidad en todo su cuerpo, que le duele su cuerpo, dice. Gloria, hermana Magaña, tenga fe en el Señor. Él hizo que los paralíticos también, dice, hermano, pido oración por Marvin, Mauricio y mi esposa por liberación de cárcel, pues el Señor también a Pablo y a Silas lo sacó. Padre que está en el cielo, en esta preciosa y hermosa hora, Señor amado, aquí estamos, Dios mío, declarando tu poder. Aquí estamos esta hora, Dios mío, declarando tu gloria, Señor, declarando que toda potestad se te ha sido dada en los cielos y también en la tierra, y que este evangelio es de poder, Señor amado, Dios mío del cielo, aleluya. Como dijo tu apóstol, aleluya, no me avergüenzo del evangelio, porque es potencia de los cielos y es poder para las vidas en esta hora. Llega y toca, Señor amado, esos cuerpos, esa bacteria, Señor, va a desaparecer, Dios mío, de la gloria, por el poder de Cristo. Van a haber testimonios, yo lo creo, Señor, desde luego, Dios mío, que claman a ti, acuden a ti, es porque saben que hay poder en el Redentor que vive, autor y consumador de la fe, Cristo Jesús mismo. Oh, tu palabra dice que si dos o tres nos pusiéramos de acuerdo, allí en sus hogares también están clamando, Señor, ten misericordia en esta hora. Honra la fe de cada uno de ellos, Padre Santo. Admira la ciencia, deja burlado, Señor, la ciencia, para que vean el poder tuyo, Dios mío, en esta hora. Glorifícate con gloria, glorifícate con poder, Señor. Entra en esos cuerpos, Padre Santo, hasta los tuétanos, Señor amado, y que tu Espíritu glorioso comience a mover, Señor, comience a remover, Dios mío, lo que allí está pasando en esos hogares. Hay poder en esta hora, hay poder en la vida de todos aquellos que creen en esta noche, Dios mío. Marta Lidia, pon tu mano allí donde está esa bacteria, allí donde han declarado esa enfermedad. Yo declaro que por las llagas de Cristo eres sana en esta hora, que por las llagas de Cristo eres libre en esta hora. Hay poder en su nombre, Dios mío santo. Por ese cuerpo doliente, declaro también que hay poder en ese cuerpo, que ese dolor en ese cuerpo desaparece por las llagas del Cordero en esta hora, Dios mío. Por Magaña, Señor, en esta hora, allí en esa cárcel también, Dios mío, una transformación en sus vidas, en sus almas. Reclamamos esas almas, Dios mío. Libértalos en el nombre de Jesús, Padre eterno, para que tu nombre sea glorificado, Señor amado, en esta hora. Padre, Hijo y Espíritu Santo, he creído en ti, Señor, y levanto mis manos en agradecimiento a ti, Dios mío santo, y también a aquellos que están en sus hogares. Denle gracias a Dios, porque Dios los ha sanado, y si el Hijo los libertare o sanare, seréis verdaderamente libres. Gloria al Señor. Gracias, Padre Santo, por haber predicado tu palabra. Gracias, Señor amado, por todo lo que has hecho, Padre eterno. Gracias, eterno y soberano Rey de la Gloria, por este tiempo que me has concedido, Señor. Porque hemos orado con fe y hemos declarado tu poder, tu glorío y tu majestad, Señor. Bendito seas y alabado seas, Señor, en todo momento, Padre eterno. Glorifícate, Señor, en esas vidas. He creído con todo mi corazón, Señor, porque tú eres real como el aire que respiro, Señor. Muchas gracias, eterno y soberano. Bendice este programa, Dios mío, de una forma especial, Señor. Este programa, la respuesta de Jehová, Señor amado. La vida, Señor, de tu siervo Diego, Dios mío. Bendice su vida, Señor. Dios mío, y todos aquellos que oyen el programa, Dios mío santo. Oh, Dios mío de la gloria, tócalos, Espíritu Santo. No dejes a ni uno sin llenarlo de tu presencia y de tu gloria. Padre, gracias, Señor. Gracias, Señor Jesús. Amén, Señor. Amén. Nuestro hermano Diego con nosotros, y que el Señor les bendiga.
0: Agradecemos a Dios el consejo de su palabra, ya que ha sido muy hermosa su palabra, y es así como hemos presentado un programa más de La Respuesta de Jehová, y será hasta el próximo jueves, si el Señor lo permite. Dios bendiga a la audiencia de hermanos y amigos.

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Buenas noches, hermanos. Bienvenidos a nuestro espacio de Cuerdas y Voces por Siempre. Iniciamos la transmisión de este espacio. Esta noche tenemos 3 horas. 3 horas de Cuerdas y Voces por Siempre. Le invitamos para que nos acompañe, haciéndole la invitación para que se pueda comunicar en la noche de este día jueves.

0: Así que ahí está la invitación, hermano, para que usted se nos pueda reportar en esta hora de la noche. Desde ya estamos ahí pendiente de sus reportes al 2415-1436. Y también tenemos disponible nuestro WhatsApp 76576093. Enviamos un saludo para nuestros hermanos a través de Facebook. Ya estamos ahí también a través de nuestra plataforma de Facebook. Muchas gracias por estar en nuestra sintonía. Tenemos acá un patrocinador que queremos agradecer. Tenemos con media hora, nos está colaborando. Permítame por acá, tenemos a nuestra hermana Rosalba de Los Ángeles. Dios bendiga a nuestra hermana. Por ahí nos había reservado media hora para este día, mi hermana. Así es que muchísimas gracias, hermana, por colaborar. Tenemos oportunidad para que usted también pueda colaborar en este programa de Cuerdas y Voces por Siempre.
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0: Tenemos 2 horas y media para que usted pueda colaborar con nosotros, hermano, en este espacio de Cuerdas y Voces por Siempre. Nos quedamos ya con la llamada. Dios le bendiga.
2: Que le bendiga, hermano Díaz.
0: Amén, hermano.
2: Puede complacerme con una alabanza.
0: ¿Cuál desea, hermano?
2: Bello Jardín.
0: Bello Jardín. Perfecto, hermano. ¿Cuál es su nombre, hermano?
2: Orlando Herrera.
0: Hermano Orlando, muy bien, hermano, mucho gusto, yo le complazco.
2: Amén.
0: Amén. Saludos ahí a mi hermano Orlando Herrera, ahí está ya mi hermano comunicándose con nosotros. Con mucho gusto le estaremos complaciendo con su alabanza. Seguimos por acá con los reportes. Dios le bendiga, buenas noches.
3: Bueno.
0: Buenas noches, hermano.
3: Dios bendiga.
0: Amén, hermano.
3: Me puede escuchar con una alabanza, hermano.
0: ¿Cuál desea escuchar?
3: Hermano, Dios le bendiga.
0: Dios le bendiga. ¿Cuál desea escuchar, hermano?
3: Sin manchas y sin arrugas, hermano.
0: Sin manchas y sin arrugas.
3: Sí.
0: Perfecto, ahí le vamos a estar, hermano, complaciendo.
3: Dios le bendiga, hermano.
0: Amén, hermano.

0: Continuamos acá con más de Cuerdas y Voces por Siempre. Gracias ahí a los hermanos que ya se comunican a nuestra cabina. Seguimos por acá recibiendo los reportes. Nos quedamos por acá. Tenemos la siguiente nota de voz.
1: Hermano Elías, Dios me le bendiga. Mejor compásenme con la banda. Cristo promete que un día. El hermano José María Morán de Coatepeque, no lo para usted, hermano Antonio, hermano Yaque, hermano Anita, hermano José Salvador Guijalves Primoroso, mi hermano Manuel Esconde, hermano Victoria Paniagua, mi hermana Emilia Martínez, mi hermana Bertila Alán, mi hermana Angélica Évale, mi hermano Diquité, mi hermano Santo Lormilón, mi hermano José Tejada Chalatana, un par cantante de los Pines, y para toda la maldición. Dios me le bendiga, hermano Elía.
0: Amén. Saludos ahí a mi hermano José Morán. Vamos al siguiente reporte. Dios le bendiga. Bueno, se cortó por ahí la llamada. Seguimos esperando que usted se pueda comunicar con nosotros al 2415-1436. Tenemos también disponible o habilitado los comentarios a través de nuestra plataforma de Facebook. Gracias ahí a los hermanos pues que están pendientes ahí a través de las redes sociales. Vamos a escuchar por acá. Dios le bendiga.
2: Dios le bendiga, hermana mía.
0: Amén, hermana.
2: ¿Me puedo complacer con una alabanza?
0: ¿Cuál alabanza desea?
2: ¡Viva Cristo Rey!
0: Perfecto, hermana, con gusto.
2: Bueno, gracias, Dios me bendiga.
0: Amén, saludos ahí a mi hermana. Por ahí le vamos a estar complaciendo con su alabanza. Gracias por comunicarse con nosotros. El teléfono sigue disponible para que usted pueda comunicarse también a nuestra cabina. No se le olvide que la línea que tenemos acá habilitada es el 2415-1436 y nuestro WhatsApp 7657-6093. Agradecemos a nuestra hermana que está patrocinando media hora, hermana Rosalba de Los Ángeles. Gracias, hermana, por su apoyo a este ministerio. Y recuerde, hermano, que son 2 horas y media que están disponibles para que usted pueda colaborar. Dios le bendiga.
3: Dios le bendiga, hermano.
0: Amén, hermano.
3: Quiero que me complazca con la alabanza. No me dejes de tu mano, Señor.
0: No me dejes de tu mano. Perfecto, sí. Hermano. Con mucho gusto.
3: Gracias, hermano. Amén.
0: Amén. Saludos ahí para nuestro hermano. Por ahí le vamos a complacer con su alabanza. No me dejes de tu mano a cargo del dúo Baires. Así es que pendiente, hermano, ahí de la alabanza que nos está solicitando. Seguimos por acá con más. Nos siguen llegando algo otros reportes. Nos quedamos acá con la siguiente nota de voz.
4: Dios le bendiga, Dios le bendiga.
0: Amén.
4: Soy María Luchal, vivo de Salamanca, de Quelocito, de Talnique, Departamento de la Libertad. Yo quería que me complacieran con una alabanza. Uh-huh. La almohada de una madre.
0: La almohada.
4: Dios le bendiga. Perfecto. Bendiciones.
0: Amén.
4: Le escucho de aquí a los sitios de Talnique.
0: Muy bien, saludos hasta los sitios de Talnique. Muchas gracias, hermana, por su reporte. Allá están nuestros hermanos en los sitios de Talnique. Un saludo muy especial. Agradecemos ahí esa sintonía. Vamos al siguiente llamado. Dios le bendiga.
5: Dios le bendiga, hermano.
0: Amén, hermano.
5: Aquí estoy escuchando en la aldea Escarbadero, Jerez.
0: Muy bien.
5: ¿Me puede comprar esto con una alabanza, hermano?
0: ¿Cuál desea escuchar, hermano?
5: Estoy contigo, hermano.
0: Estoy contigo. Perfecto, hermano. Con mucho gusto.
5: Vaya, Dios me le bendiga.
0: Amén, amén. Bueno, saludos ahí para mi hermano. Muchas gracias por su reporte. Ahí le vamos a complacer con la alabanza solicitada. Qué bendición escucharles, hermanos, de diferentes lugares. En esta noche del día jueves, estamos a jueves 20 de agosto. Para nosotros, hermano, pues como siempre es un privilegio poder acompañarles a través de nuestra frecuencia 97.3 FM y por supuesto a través de Facebook y diversas plataformas que estamos transmitiendo como Radio Pastor, la voz del amado, transmitiendo desde acá de Santa Ana, El Salvador, para la gloria de nuestro Dios. No se le olvide que Radio Pastor, hermano, se caracteriza por compartir una programación 100% cristiana para que usted pues se goce, se deleite en el Señor. Agradecemos nuevamente a la hermana Rosalba de Los Ángeles. Dios bendiga a mi hermana que está patrocinando media hora de este espacio y tenemos disponible 2 horas y media. Y sigue la invitación, hermano, para que usted pueda colaborar con este ministerio, ya sea con media hora o puede también patrocinar una hora. Será pues de mucha bendición que usted pueda colaborar con nosotros en esta oportunidad. Ahí siguen disponibles nuestros teléfonos 2415-1436 y también está disponible nuestro WhatsApp 7657-6093. Tenemos saludos para los hermanos que ya se reportan también a través de nuestra página de Facebook. Por ahí dice Adiel Beltrán. Saludos y bendiciones, hermano. Muchas gracias, hermano Adiel. Saludos. Gracias por estar pendiente. También dice Melanie Escobar. Saludos, hermano Elías. Muchas gracias. Bendiciones ahí para nuestra hermana Melanie Escobar. Queremos saludar también a nuestro hermano Hugo Mancilla, que por ahí nos está saludando. Gracias ahí por el saludo, hermano Hugo Mancilla. Y saludamos a todos los hermanos pues que están ahí al pendiente a través de nuestra página de Radio Pastor 97.3 FM Estéreo. La invitación para que usted se siga reportando en este espacio de Cuerdas y Voces por Siempre.

0: Bien, hermanos, seguimos acá con nuestro espacio de Cuerdas y Voces por Siempre. Son las 8 de la noche ya con 21 minutos. Saludos para toda la audiencia en general. Queremos saludar también a los hermanos que nos sintonizan fuera de nuestras fronteras patria. Gracias por estar en nuestra sintonía a través de internet. Por ahí hay muchos hermanos conectados, así es que les saludamos en esta hora de la noche. Saludos para nuestros hermanos acá en toda la zona occidental, donde usted alcanza a escuchar la señal de Radio Pastor. Le enviamos un saludo y esperamos que esta noche el Señor le esté colmando de ricas y abundantes bendiciones. Saludos para los hermanos allá en la ciudad de Chalchuapa, también hermanos que están allá en el refugio. Saludos para los hermanos en Atiquizaya, en Turín. Hermanos que nos logran escuchar también allá en la zona de Aguachapán, les estamos saludando. Hermanos allá en Candelaria de la Frontera y así distintos lugares, un saludo. Tenemos esta llamada, Dios le bendiga.
1: Bendiga, hermano.
0: Amén, hermana.
1: Saludos, hermana Iris.
0: Hermana Iris, amén, hermana Iris.
1: Quiero que me haga el favor de complacerme con alabanza,
0: hermana. ¿Cuál desea escuchar, hermana?
1: Agradecida.
0: Agradecida. Sí. Perfecto, ahí la vamos a complacer, hermana. Sí.
1: Ahí te voy a pagar media hora, hermano.
0: Amén. Perfecto, hermana Iris. Ahí la vamos a anotar.
1: Hermana, hay bendiciones. Dios me lo bendiga a usted, a su familia. Hermana Dianita, hermana Yaxley, hermano Toniel y hermano Alfredo. Hay bendiciones a todos los radiopastores, hermano.
0: Amén, hermana. Muchas gracias. Dios le bendiga.
1: Ay, hermano. Saludos, hermano. Fidel Adán García.
0: Bye, hermana. Ahí lo vamos a saludar.
1: Bye,
0: hermano. Bueno.
1: Bye, buenas noches, hermano.
0: Buenas noches. Bien, ahí está nuestra hermana Iris Morán. Muchas gracias, hermana Iris. Que Dios le bendiga. Saludos precisamente a mi hermana. Está pendiente allá en Aguachapán. Así es que un saludo muy especial para nuestra hermana. Gracias por esa sintonía. Que Dios bendiga a mi hermana y también su esposo, hermano Fidel Adán García. Ahí tenemos ya otra media hora. Gracias a Dios por nuestra hermana Iris. Le agradecemos mucho a nuestra hermana, que Dios bendiga a cada hermano que también colabora con nosotros para que Radio Pastor pues siga adelante, siempre anunciando las buenas nuevas de salvación. Ahí sigue disponible nuestra línea, recuerde nuestro teléfono de cabina 2415-1436 y nuestro WhatsApp por supuesto 7657-6093. Vamos a seguir escuchando a nuestros hermanos.
2: Dios le bendiga, hermano, en esta noche. Amén. Saludos para usted que está pues, ahí transmitiendo ese hermoso programa. Quiero que por favor me ponga la alabanza. Soy bautizada como madre del Salvador. Y le doy gracias a Dios por otro día más de vida y saludando a mi hija también que cumple años este día. Sara Ramírez, que está cumpliendo 27 años, que Dios la bendiga y bendición a todos los radio oyentes también de allí, de Radio Pastor. Que Dios le bendiga, hermano.
0: Amén. Ahí está nuestro hermano reportándose. Felicidades entonces para su hija, hermano. Que Dios le siga concediendo muchos años más de vida y que sean de gran bendición. Ahí le estaremos complaciendo con la alabanza Soy Bautizado, nos solicitaba mi hermano, a cargo de los hermanos Alvarado. Queremos saludar a los hermanos que siguen enviando ahí sus comentarios a través de Facebook. Por ahí nos dice nuestra hermana Margarita Peraza. Hola, buenas noches, muchas bendiciones. ¿Me podría poner la alabanza El Reloj y oración por sanidad divina? Dice nuestra hermana. Por ahí estamos pendientes, hermana. Con mucho gusto estaremos complaciendo. Dios le bendiga, buenas noches.
3: Dios le bendiga, hermano.
0: Amén, hermana.
3: ¿Me podría poner media hora a mí?
0: Perfecto, hermana. ¿Cuál es su nombre?
3: Ana Lilian López.
0: Permítame. Hermana Ana Lilian López.
3: Sí.
0: Muy bien, hermana.
3: El primero le llevo, hermano, porque ya tengo pendiente con Dios.
0: Va, está bien, hermana. Aquí la esperamos.
3: Hermano, ¿me podría poner cuatro cosas y lo ora así, mi Cristo amado?
0: Vaya, con gusto, hermana. Ahí van a sonar.
3: Ay, hermano. Dios le bendiga a Radio Pastor, a todos los que están ahí.
0: Amén, hermana, gracias.
3: Bueno, Dios le bendiga.
0: Bueno, amén. Bueno, saludos ahí para nuestra hermana Ana Lilian López. Gracias, hermana, por ese reporte. Nuestra hermana pues ahí nos está ya patrocinando media hora también de este espacio de cuerda. Así es que muy agradecidos ahí con nuestra hermana. Por ahí la estaremos complaciendo con las alabanzas solicitadas. Sigue disponible hora y media de cuerdas y voces. Dios le bendiga.
3: Dios le bendiga, María.
0: Amén, hermana Ana.
3: ¿Hay espacio para oración?
0: Sí, hermana.
3: Póngame media hora.
0: Media hora de la oración. Muy bien.
3: Sí, y me pone la alabanza y la historia de Daniel. El corrido de Daniel.
0: Corrido, ¿verdad? Sí, corrido de Daniel.
3: Sí, ahí me la pone, güey, porque anoche no me la pusieron, hermano. Yo pedí alabanza y no me la pusieron.
0: Pero ahora sí, ahí sí, vamos a complacer, hermano.
3: Dio, mire, quiero hacer un saludito.
0: Claro
3: un
0: que
3: saludito
0: sí.
3: Un saludito para usted, su familia, y un saludo para la hermana Dianita, y un saludo para la hermana Yasky, hermano Toniel, hermano Salomón Cáceres, su esposita Rosita, su familia, las niñas Michelita y la niña Estefana, su madrecita Rosita, y bendiciones para todos los que colaboran en la radio, hermanito. Feliz noche, hermanito. Y ahí me llevan oración, hermano. Amén. Sanidad divina, oye, porque estoy muy enferma.
0: Amén, hermana, y vamos a estar orando.
3: Vaya, amén, hermanito. Amén. Bendiciones.
0: Amén, hermano. Bueno, gracias ahí a nuestra hermana Ana Magaña por su reporte. Ahí estaremos complaciendo, hermana, con mucho gusto. El corrido de Daniel nos ha solicitado mi hermana, así que por ahí va a sonar la música de el dúo Baires. Agradecemos a nuestra hermana Ana por reservar media hora también de la oración de las 11. Los espacios de la oración está disponible media hora. Media hora nos quedaría ahí de la oración de las 11. Y también tenemos disponible la oración de la madrugada de 3 a 4. Si usted desea colaborar en los espacios de oración, pues ahí le hacemos la invitación para que sea parte de esta bendición. Dios le bendiga.
4: Hola, buenas noches, hermano.
0: Buenas noches.
4: Quisiera saludar a José María Morán en Coatepeque.
0: Muy bien.
4: El quiteño ahí en Salchuapa.
0: Muy bien.
4: A su familia. A Angélica y Arevalo en el Valparaíso.
0: Bueno.
4: A su familia, a Juana de Bonito, a Manuel Conde y familia, Elinda de Martínez y familia, René Estrada y familia, María Mengíbal y familia en Peñalalapa. A Oscar Landerla y familia, a Lina Torres y familia, a Ainhoa, la visita de Valentina y familia, a Rosita y familia allá en. A Michelle y familia y a toda la audiencia en general, y regálame la alabanza El Éxodo.
0: Perfecto. Ajá. Ahí le vamos a complacer, hermano.
4: Ok, y hermano, ¿y por qué no dice que aquí se late? No lo escucho un gran ruido, escucho la radio, no sé por qué está pasando eso hoy.
0: Está fallando, está haciendo interferencia la señal ahí.
4: Sí, está fallando, no estoy escuchando hoy porque gran ruido que tiene esa volada ahí. Sí. Y hasta ahorita se escucha.
0: Sí, hermano, es de tener paciencia. Ahí primero Dios ya va a mejorar la señal.
4: No sé qué es lo que estará pasando.
0: Chalatenango, dice, ¿verdad?
4: Ajá.
0: Sí, hermano. Ya viene el cambio de frecuencia. Primero Dios, ahí vamos a mejorar, hermano, mucho.
4: Ajá. Uh-huh. Porque ya le digo, por eso que tengo yo que no escucharle, porque como por lo mismo es, porque no escucho nada, a veces nada se escucha.
0: Sí, hermano. Bueno, gracias ahí por el reporte, hermano.
4: Ok.
0: Bueno, Dios me lo bendiga. Bueno, bendiciones ahí para nuestro hermano. Saludos hasta Chalatenango. Gracias por estar en nuestra sintonía. Así es que muchísimas bendiciones para nuestros hermanos que se siguen comunicando con nosotros. Gracias a los hermanos ahí también que comparten la transmisión de Facebook. A todos los hermanos, pues ahí les agradecemos por estar conectados al en vivo en nuestra página oficial de la radio, Radio Pastor 97.3 FM Estéreo. Seguimos por acá, los teléfonos siguen disponibles, no se le olvide, el 2415-1436, y también está disponible nuestro WhatsApp 7657 6093. Agradecemos a los hermanos que se han reportado para colaborar. Hermana Rosalba de Los Ángeles, gracias hermana por estar patrocinando media hora. También queremos agradecer a nuestra hermana Iris Morán, que Dios bendiga a nuestra hermana que está patrocinando media hora. Tenemos con media hora a la hermana Ana Lilian López. Aún está disponible hora y media de este espacio. Tenemos disponible también media hora de la oración de las 11. Y la oración de la madrugada de 3 a 4 está disponible para que usted pueda colaborar con la obra del Señor en esta oportunidad. Ahí estamos pendientes. Síguese reportando con nosotros. Recuerde que esta noche Cuerdas y Voces por Siempre se está transmitiendo en el horario de las 8 a las 11 de la noche. De 8 a 11, 3 horas de Cuerdas y Voces por Siempre. Usted puede aprovechar estos minutos, hermano, para realizar su reporte. Y con mucho gusto acá tomamos nota de las alabanzas que usted desee escuchar. Gracias a los hermanos, pues, que ya se reportaron con nosotros. Aún tenemos espacio para que usted siga solicitando sus alabanzas en esta noche de bendición que nuestro Padre Celestial nos está concediendo. Una noche maravillosa, una noche especial. Qué bueno es el Señor, hermanos, que nos regala este día hermoso, ya culminando las horas de este día jueves 20 de agosto.

0: le bendiga. Buenas noches.
1: Estoy complacido con la
0: hermana. ¿Cuál es? ¿Escuchar?
1: No, queda allí la... el buen pastor de Somajo Campos.
0: Fíjese que no, hermana, esa sí se la debo.
1: El verano.
0: ¿Cuál dice?
1: El verano.
0: ¿El verano?
1: Sí.
0: Muy bien. ¿Cuál es su nombre, hermano?
1: Cristina.
0: Hermana Cristina.
1: Uh-huh.
0: ¿De qué lugar se reporta?
1: Aquí llego a Chacón.
0: Muy bien. Por ahí le vamos a estar complaciendo, hermana.
1: Vale, hermano. Dios le bendiga.
0: Amén. Bueno, saludos ahí a mi hermana Cristina. Gracias, hermana, por estar en nuestra sintonía. Saludos y bendiciones ahí para nuestra hermana, para su familia. Gracias por el reporte realizado. Por acá tengo otro mensaje que nos ha llegado. Dice, Dios le bendiga, hermano. Le escucho en Coatepeque. Dice, si no me equivoco, dice mi hermano que desea patrocinar media hora. Y está solicitando también la alabanza Los Ojos de Jehová. Hermano José Peñate. Gracias, hermano, por comunicarse con nosotros. Ahí lo tomamos en cuenta con media hora.

Bien, hermanos, seguimos avanzando con nuestro espacio de Cuerdas y Voces por Siempre. Gracias, hermano, que recién se nos reportaba, el hermano José Manuel Peñate. Le agradecemos, hermano, por unirse a colaborar con Media Hora en este espacio de Cuerdas y Voces por Siempre. Nuestro teléfono sigue disponible para que usted se siga reportando con nosotros en Cuerdas y Voces, 2415-1436. Un saludo muy especial para nuestro hermano Henry Siciliano, por ahí nos está saludando. Muchas gracias, hermano, por ser fiel oyente a través de Facebook, siempre pendiente de nuestro hermano, así es que le saludamos en esta noche. También queremos saludar a nuestra hermana Ángela Díaz, por ahí nuestra hermana pues de igual forma nos deja un saludo. Dice, hermano, bendiciones, que tengan una excelente noche. Gracias, hermana Ángela Díaz, otra hermana que también está siempre pendiente a través de nuestros en vivo en Facebook. Recuerde que nuestro WhatsApp también está disponible si usted desea reportarse a través de un mensaje, ya sea por escrito o nota de voz, lo puede hacer a WhatsApp 7657-6093. Acá seguimos pendientes de su reporte. Cuando son ya las 8 de la noche con 38 minutos, de nuevo agradecer a los hermanos que están colaborando en este espacio, hermana Rosalba de Los Ángeles. También tenemos a nuestra hermana Iris Morán con Media Hora, hermana Ana Lilian López, y tenemos con Media Hora a nuestro hermano José Manuel Peñate. Aún nos queda disponible una hora de Cuerdas y Voces por Siempre, y también tenemos disponible los espacios de la oración. De la oración de las 11 está disponible media hora, y de las 3 de la mañana pues está disponible la hora completa. Gracias, hermana Ana Magaña, que Dios bendiga a nuestra hermana que se reportó para patrocinarnos media hora de el espacio de la oración. Queremos saludar a nuestros hermanos. El día de ayer pues por ahí anduvimos visitando a algunos hermanos. Gracias, hermanos, por dar esos aportes de bendición para este ministerio radial. Un saludo para nuestra hermana Juanita Zúñiga. Dios le bendiga, hermana. Por ahí le visitamos ayer a nuestra hermana en la zona de la colonia Realidad. También saludos para nuestro hermano Ernesto. Dios bendiga a nuestro hermano Ernesto. Él trabaja ahí en el INSA, así es que bendiciones para mi hermano. También saludamos a nuestra hermana Irma Aguilar. También saludos para nuestra hermana Rosalba de Los Ángeles, hermano Víctor Manuel Pérez. También saludos para nuestra hermana Rosa Méndez. Dios le bendiga, hermana, allá en Santa Rosa. Dios bendiga también a nuestra hermana Antonia. Por allí recibimos ofrenda, hermana. Hermana Blanca Lidia Alfaro. Dios bendiga a nuestra hermana. Ella es socio, así es que bendiciones para mi hermana. Y también que Dios bendiga a nuestra hermana Ana Aguirre de Alarcón. Son hermanos pues que les visitamos, así es que gracias por colaborar con nosotros.

Okay, tenemos el siguiente mensaje. Por ahí nos dice: Dios le bendiga, hermano Elías. Soy Michelle de Cantón La Concepción. Quisiera que me complaciera con la alabanza Dame un Abrazo. Y quisiera hacer unos saludos especialmente para usted y toda su familia, la hermana Jacqueline, para la hermana Diana, para la hermana Ana Magaña y toda la familia de la hermana, para la hermana Cristina y para todos los que escuchan la radio. Quisiera que me lleven oración. Dice: muy bien, ahí vamos a estar orando con mucho gusto por la vida de Michelle. Y también dice: oración por la familia Vanegas Herrera. Ahí vamos a estar orando con mucho gusto. Saludos a nuestros hermanos allí en Concepción, esto que pertenece a Coatepeque. Así es que un saludo muy especial. Sigue disponible nuestro teléfono, hermano. Ahí usted puede comunicarse con nosotros. 2415-1436. Y recuerde que nuestro WhatsApp también está disponible. 76-57-6093. Puede solicitar sus alabanzas. Ya nos van quedando pocos minutos, hermano, para la sección de llamados. Le invitamos para que usted nos llame y pueda solicitar esa alabanza de cuerda que le es de bendición. Aún tenemos ahí espacio. Por acá nos dicen: Dios le bendiga, hermano Elías. Quiero escuchar la alabanza Oye Gaviota. Y un saludo muy especial para usted. Feliz noche. Muchas gracias, hermana, por su reporte. Ahí le vamos a complacer con mucho gusto con la alabanza que nos está solicitando. Música del dúo Esperanza nos solicita ahí mi hermana. Así es que pendiente. Por ahí va a sonar la música del dúo Esperanza.

0: Buenas noches, hermanos. Gracias por escuchar Radio Pastor 97.3 FM. Hoy es jueves 20 de agosto, año 2026. Estamos agradecidos con Dios siempre por su bondad, por su misericordia para con nuestras vidas. Gracias a aquellos hermanos que noche a noche siempre están apoyando este ministerio radial, que nos están ayudando para el sostenimiento económico de lo que es la radio. 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Así es que, hermanos, ¿cuánto nos hace falta ahí del patrocinio ahora?
1: Una hora para cuerda.
0: Una hora de cuerda. 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Comentarle que, bueno, entre pocos días venimos con las 24 horas de ayuno y oración. 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Recuerde que en ese espacio obviamente son totalmente las 24 horas de ayuno y oración. Todo el día y toda la noche pues es oración, y obviamente pues ese día la programación que usted normalmente escucha, pues no se transmite, ¿verdad? Debido a que estamos obviamente en ayuno y oración. Así es que, hermanos, manténgase muy pendiente y se va a estar sonando el anuncio ya muy pronto para que usted pueda también ser parte de las 24 horas de ayuno y oración en agradecimiento a Dios por sus bondades recibidas. Así es que, hermanos, está hecha la invitación para que en esta noche usted pueda comunicarse con nosotros. Puede usted patrocinar la hora que tenemos disponible, sea 30 minutos o la hora completa, como Dios lo ponga en su corazón. No sé si el espacio de oración de las 11 ya está.
1: Falta media hora y también la oración de la madrugada.
0: Bueno, ahí falta la oración de la madrugada, de las 3 de la mañana, para que también usted lo pueda patrocinar. Recuerde, su apoyo económico es importante para que Radio Pastor siga adelante. Como ya lo dije, nosotros nos mantenemos gracias a la misericordia de Dios y luego al apoyo económico de hermanos de buen corazón que tienen para apoyar este ministerio radial. Saludos a todos en esta noche. Es un gusto poder saludar a nuestros hermanos donde sea que se encuentren, donde sea que nos estén escuchando. Sea Dios derramando de sus bendiciones, sea Dios guardando su familia, sea Dios respondiendo a sus peticiones, sea Dios sanando sus enfermedades, sea Dios llegando ahí donde usted está, donde usted está clamando por una necesidad, donde está clamando usted por una respuesta, que sea Dios el Señor que le pueda bendecir y que pueda responder a su clamor en cualquier momento. Así es que, hermanos, ahí está la invitación. 30 minutos nos hacen falta para el espacio de oración de las 11, una hora para el espacio de cuerdas y una hora para lo que es el espacio de las 3 de la mañana de momentos de oración. Así es que ahí está la invitación, los teléfonos en cabina para que se reporte con nosotros: 2415-1436. Tenemos también nuestro WhatsApp. Si usted quiere enviar su nota de voz o mensaje de texto, puede hacerlo al 7657-6093. 7657-6093. Si gusta, atiéndalo fuera del aire, hermano. Ahí tiene el teléfono. Ahí el hermano Elías le va a atender fuera del aire. 7657-6093 es el número para que usted también pueda enviar su nota de voz o su mensaje de texto. Ahí saludamos a nuestros hermanos de la realidad. Saludos a nuestra hermana, a la familia Guerra, a nuestra hermana Gloria de Guerra. Yo espero que se esté recuperando, que esté bien. Un día de estos tuvimos el gusto de ir a visitarle por ahí. Saludos para su esposo, para toda su familia, hasta la colonia La Realidad. Saludos a la hermana Santos de Beltrán. Desgraciadamente no tuvimos como la oportunidad de verla así, que sea de lejitos, pero pues nuestra hermana Jacqueline y la hermana Diana estuvieron visitándoles ahí el día que anduvimos ahí visitando a algunos hermanos. Fuimos a la casa de la hermana María, ¿cómo que se llama la hermana de aquí del Ibu? ¿Cómo que se llama la hermana? ¿Te parece que la ha ido a visitar algunas veces? María Castro. Ortiz de Castro, ¿va? O María Ortiz de Castro, algo así, ¿verdad? María Ortiz, bueno, saludos a nuestra hermana María Ortiz. Yo ya tengo ratos de no saber de ella. Pasamos una noche por ahí, por la casa de ella. Estuvimos tocando, lamentablemente, pues imagino que nuestra hermana María ya estaba descansando, pero ya tenemos ratos de no saber de ella. Así es que, hermanos, muchas gracias a todos aquellos. Tenemos la oportunidad algunas veces de poder visitar a algunos hermanos, no para ir a pedirles pisto, ¿verdad?, sino para saber de ustedes, que eso es lo importante. Yo sé que el dinero pues es importante, pero también es importante saber de ustedes. Así es que ¿cómo estamos ahí, hermano Elías?
1: Hermana Angélica llamó para colaborar con una hora.
0: Hermana Angélica, una hora de cuerdas.
1: Sí, así
0: es. Entonces nos hacen falta 30 minutos de oración y la hora de las 3 de la mañana, ¿no? Del espacio de oración.
1: Y media hora de las 11, ¿no?
0: Ah, media hora de las 11. Uh-huh. Media hora de las 11 y la hora de las 3 de la mañana. Así es que gracias, hermana Angélica de Arévalo. Que Dios le bendiga también a ella. Gracias a todos los que siempre están pendientes. También a los hermanos en Chalchuapa, ahí en El Porvenir. Nuestros hermanos que nos escuchan en San Sebastián, Salitrillo. Hermanos, estamos pidiendo a Dios que esto de la 102.1 se pueda dar un poco rápido. Ya vamos casi sobre 3 meses y realmente créanme que es una cuestión así tan difícil, pues quisiéramos nosotros pasarnos lo más pronto posible. Lamentablemente, por cuestiones pues del ente regulador que es CIGED, ellos hacen las cosas al tiempo de ellos, ahí contéstale fuera del aire, man, al tiempo de ellos y como ellos quieren, ¿verdad? Entonces, por esa razón es que no nos hemos trasladado todavía a la frecuencia 102.1, pero primeramente Dios lo podamos lograr, hermano. Así es que hay que ser paciente, ¿verdad? Le invito también para que nos siga colaborando. Yo sé, mi hermano, de que a veces esperar cuesta, pero es importante que también usted nos siga apoyando con la compra de los números para la rifa. 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Ya entregamos 3 premios. Ahí están en la página de la radio, en Facebook, están lo que es los tres videos de los premios que ya entregamos de los ganadores. Así es que, hermanos, agradezco a aquellos que siempre nos ayudan, nos apoyan comprando los números. Hermanos, por favor, recuerde que los números principalmente se han hecho, se están vendiendo para la compra de la frecuencia. Yo quiero que usted me entienda esa parte. Alguien dijo, pues ya llevan 3 años ahí con la rifa y nunca la terminan. Es por lo mismo, hermano, porque no hemos terminado de vender los números. Yo quiero que sean un poco conscientes también ustedes y esperamos pues que usted nos apoye para comprar los números que tenemos. Tenemos una gran cantidad de números todavía. Así es que, hermanos, ayúdenos con la compra de los números. Recuerde que lo que queremos es comprar la frecuencia. Y alguien dirá por ahí, hermano, pero ¿y con la 97.3? La 97.3 ya casi es nuestra, hermano. Entonces, lo que queremos también es comprar la frecuencia 102.1. Y lo vamos a lograr primeramente con la ayuda de Dios y luego con la ayuda de cada uno de ustedes. Así es que, hermano, apóyanos con eso. Creo que hay alguien, no sé, alguien estaba llamando ahí. Así es que, hermanos, gracias a todos aquellos que están pendientes de la radio, que nos ayudan, los que están siempre orando por nosotros, los que están siempre ayudándonos ahí. El hermano Elías le va a atender ahí fuera del aire la llamada. Si es alguien que está de criticón, hermano, cuélguele la llamada. Así es que, bueno, gracias ahí a todos los que están pendientes, los que nos ayudan, los que están siempre apoyando la radio, muchas gracias. Recuerde que tenemos todavía media hora. Yo no, ¿cómo está la cosa? ¿Ya estuvo todo? ¡Qué bendición, hermano Elías! Bueno, ahí tiene otra llamada, contéstale a los hermanos. Bueno, gracias, hermanos, a todos, de verdad, que Dios le bendiga, muchas gracias. No tenemos cómo pagarle el esfuerzo que usted hace para con la radio, hermano, muchas gracias, de verdad. De todo corazón le agradecemos por apoyarnos. Que Dios le bendiga y que Dios pues sea bendiciendo su familia, que sea Dios dándole salud, que sea Dios abriendo las ventanas de los cielos y derramando bendición sobre su vida hasta que sobre y abunde, hermano. Muchas gracias de verdad por el apoyo para con este ministerio radial. No me resta más de agradecerle y, como ya le dije, pues esto de la radio es un gran esfuerzo que estamos haciendo todos. Estamos tratando de pues hacer las cosas de lo mejor que se puede. Hermanos, ya estamos, como lo dije, listos para pasarnos a la 102.1. Aquí solo falta que esta gente de CIGED nos dé la autorización y nos movemos ya para la otra frecuencia. Así es que he sido claro con lo que es el tema, porque algunos se me han acercado y me han dicho: hermano, ¿qué va a pasar con la frecuencia 97.3? Ya lo he dicho algunas veces, esta frecuencia, la que actualmente estamos ocupando, esta frecuencia se va a alquilar. Ya está comprometida con otro ministerio, con otra iglesia que la va a tomar. Obviamente es de Radio Pastor, pero se va a alquilar y esos fondos que entren va a servir para poder, obviamente, también terminar de cancelar la frecuencia. Así es que, hermanos, la idea que se tiene, obviamente, con la 97.3 es eso. No estén llamándolo por llamar y después cuelgan. Los vamos a bloquear. Así es que recuerde que, como ya lo dije, ahí déjelo, vamos a identificar bien el número. Yo ya por acá lo tengo ya anotado. Vamos a ver por acá. Déjelo que lo vamos a bloquear. Como ya lo dije, realmente lo que se pretende... Fuera mal espíritu. Entonces, lo que se pretende, hermanos, es realmente sacar adelante el ministerio. Es importante que usted pueda unirse, pueda ayudarnos. y pueda de esa forma usted colaborar con su ofrenda voluntaria comprando los números. Recuerde pues que este es un gran esfuerzo lo que se está haciendo y es importante que usted se sume a lo que es este proyecto que tenemos de la compra de la frecuencia. No sé si tiene algo por ahí, hermano. ¿No hay mensaje? ¿No?
1: Bien, tenemos dos mensajes.
0: Deja uno en el aire. Ajá.
1: Pues sí. ¿Los escuchamos?
0: Sí, escuchamos.
1: Bueno, permítame.
0: Y están criticando, ya lo vamos a quitar.
2: Ajá. Bendiga, Manolilla. Póngame la media hora a mí de la oración de las 11. Va. Por favor, habla Doralicia Vega.
1: Doralicia Vega.
2: Bueno, muchas hermana bendiciones.
0: Doralicia, anótela, por favor. Gracias, hermana
2: Doralicia. Manolilla, yo le bendiga. La media hora de la oración, yo le dije yo que me la ponga a mí, de la de las 11. Doralicia. Va. Vega.
1: Doralicia Vega, media hora de la oración, se une.
0: Agréguelo ahí. Uh-huh. ¿Alguien más?
1: Sí, creo que la hermana Esperanza aquí nos mandó también un mensaje.
3: Dios me lo bendiga, hermanito Elías. Bendiciones. Bendiciones para el hermano Toniel. Bendiciones para la hermanita Jacqueline. Bendiciones, hermanito Elías. Bendiciones para hermanita Diana. Que Dios me lo siga fortaleciendo. Hermanito, siempre le voy a pedir que siempre me lleve en oración por el dolor de todo mi cuerpo, por el artritis. Sanidad divina completa, hermanito Elías, se lo voy a agradecer tanto. Bendiciones, hermanito Elías. Pase una feliz noche. Le habla la hermana Esperanza Aquino de aquí de Xochuapa.
0: Bueno, ¿solas?
1: Sí, es lo que tenemos.
0: Bueno, gracias a los hermanos que han ahí enviado su nota de voz y su mensaje de texto. Vamos a tomarles en cuenta para la oración de las 11 de la noche. Y bueno, recuerde que estamos con la oración de las 3 de la mañana. Es importante que también usted pueda...
1: Ya hay colaborado.
0: No, yo le estoy diciendo que se levanten a las 3 de la mañana ahora. Amén. Que nos apoyen también levantándose usted a orar a las 3 de la mañana. Creo pues que al fin y al cabo es, digamos, un beneficio para el cristiano levantarse temprano, antes que salga el sol, y poder, pues, clamar a Dios desde tempranas horas, ¿no? Confiando que Dios va a escuchar la oración del justo. Así es que, hermanos, gracias. Yo creo que ya es momento de empezar a programar las alabanzas. Ya son las 9 de la noche más un minuto. Desde antemano agradezco a todos aquellos que nos apoyan con su patrocinio. Hermanos, muchas gracias. Nuevamente recalco la información de siempre. Recuerde, la radio no la mantiene ninguna iglesia, no la mantiene ninguna misión. Nosotros nos mantenemos por la pura misericordia de Dios y luego por los corazones bondadosos de los hermanos que patrocinan los espacios, de los directores de programa que vienen a transmitir los espacios acá. La radio se mantiene de eso. Porque alguien dijo por ahí, ¿no? Ustedes tanto dinero que piden. Sí, es que la radio se mantiene con dinero, porque la energía eléctrica a nosotros no la regalan, nos la cobran mensualmente. Y cada recibo de energía eléctrica, y no es porque esté llorando, hermano, pero me gusta ser transparente. Mensualmente, por lo menos el recibo de acá, de aquí de la radio, de acá de cabina, viene de 200, como de 230 más o menos. El de hoy creo que vino de 240. El de allá del Cerro del Faro anda por 175 mensuales, que son los recibos de energía eléctrica que hay que pagar. Se paga el internet, hermano, les damos una ofrenda aquí a los hermanos que están locutando, a la hermana Elías, a la hermana Jacqueline, a la hermana Diana, porque los hermanos no viven del aire. Ellos también comen, hermano, y su familia también. Así es que, obviamente, pues como radio tenemos también que ser agradecidos con ellos. Así es que, hermanos, gracias a todos. Lo digo de esta manera para que usted me entienda, porque realmente a veces se malinterpreta el hecho de que se está solicitando apoyo económico y piensan realmente que es para que el director se dé una gran vida, ¿va? Eso es lo que la gente piensa. Pero me gusta aclarar esto, que es importante. Alguien me dijo, la hermana Angélica un día, me dijo, hermano, usted no tiene por qué dar explicaciones a la gente. Usted explíquele a Dios, vea, porque al final con él se entiende, es cierto. Pero es importante también que la gente sepa que obviamente pues la radio se mantiene, pues como ya lo dije, primeramente Dios, me dijo, hermano, usted no tiene por qué dar explicaciones a la gente. Usted explíquele a Dios, vea, porque al final con él se entiende, es cierto. Pero es importante también que la gente sepa que obviamente pues la radio...

0: respondiendo a cada una de sus peticiones. Que sea Dios guardando su salida y su entrada y guardando, por supuesto, a toda su familia. Hermanos, feliz noche para todos. Gracias a todos. Ahí repetimos nada más los patrocinadores de esta noche. El hermano Elías los va a mencionar y, por supuesto, le va a dar el debido agradecimiento. Muchas gracias, hermanos.
1: Muy bien, hermanos. Antes de irnos a complacer, agradecemos a los patrocinadores que se han reportado en esta oportunidad. Que Dios bendiga a nuestra hermana Rosalba de Los Ángeles, hermana Iris Morán, hermana Ana Lilian López, hermano José Manuel Peñate, hermana Angélica de Arévalo, que también se reportó para colaborar con una hora. Bendiciones, hermana. Los patrocinadores de la oración, agradecemos a hermana Ana Magaña. Tenemos también a nuestra hermana María Interiano y a nuestra hermana Dora Alicia Vega. Agradecer también a nuestra hermana Rosa Méndez. Ella va a patrocinar la oración de las 3 de la mañana. Así es que Dios me le bendiga, hermana. Gracias por ese patrocinio de bendición. Agradecemos también a nuestra hermana Gladys Retana, que por ahí por Facebook se estaba reportando. Saludos, hermana Gladys. Nos decía que va a patrocinar media hora también de Voces de Sion de las 4. Así es que gracias, hermana, por bendecir este ministerio radial. Las puertas siempre están abiertas, hermanos, de este ministerio para que usted siga apoyando esta obra de fe.
0: A los hermanos que nos han preguntado, yo sé que algunos hermanos están como... me he dicho, hermano, no encuentro la radio porque no ven el banner allá afuera. Las instalaciones siguen siendo la misma, hermano. Usted puede venir a visitarnos si usted gusta. Aquí con mucho gusto se le atiende durante el día. En la noche no le digo que venga porque pues es más difícil, ¿no? Pero en el día usted puede acercarse. Acá las instalaciones de la radio, aquí pasa la hermana Jacqueline, la hermana Diana, el hermano Elías, pues a veces le agarra la tarde y lo pueden encontrar por acá, pero normalmente ustedes pueden ver a la hermana Diana y a la hermana Jacqueline, que están en el día acá atendiéndoles. Así es que usted puede visitarnos. La dirección está bien fácil, hermano, así el buen salvadoreño. Usted pregunta por la lavandería Dry o la Dry como normalmente la conocen. A la par de la Dry estamos exactamente ustedes. Perdón, nosotros, ya estoy leyendo otra cosa. Estamos nosotros a la par de la Dry Clean. Usted puede preguntar, o si no, pregunte por el gimnasio Bodyflex. Enfrente del gym Bodyflex estamos nosotros para que usted pueda visitarnos. Si usted no puede venir, si usted le ha nacido en su corazón apoyar la radio y desea que se le vaya a traer su ofrenda, para acá, para la zona centro de Santa Ana, el hermano Elías anda ahí visitándoles. Solamente pues esté pendiente del teléfono cuando pues el hermano, normalmente el hermano anda miércoles o jueves por ahí trayendo las ofrendas, él avisa anticipadamente para que usted pueda pues estar pendiente del teléfono y el hermano le pueda visitar con mucho gusto. Para los lugares más lejanos, como Lourdes, Colón, Aguachapán, bueno, Aguachapán está nuestro hermano Conde. Él está todavía recogiendo las ofrendas del lado de Aguachapán, porque hay zonas de Aguachapán donde nosotros entramos todavía con nuestra señal. Entonces usted puede visitarnos, lugares de Coatepeque, El Congo, esos lugares pues los visito yo, o lugares más lejanos donde usted los escuche. Si usted quiere hacer directamente el depósito de su ofrenda, puede hacerlo en las cuentas de banco. Ahí los hermanos, usted solamente nos escribe y ahí le dan la cuenta de banco donde usted puede depositar su ofrenda para que no camine. Pero si usted quiere venir a visitarnos y vernos acá a la cara, puede venirnos y pues sí puede conocernos, ¿verdad? Usted puede venirse acá y con mucho gusto nosotros le recibimos, hermano. Así es que no le ofrecemos café porque en ese momento no tenemos, pero un vasito de agua siempre le lo vamos a dar. Así es que, hermano, muchas gracias a todos por siempre apoyarnos. De lo más profundo de mi corazón, pues como administración les agradezco mucho. Que sea Dios bendiciendo sus vidas, que sea Dios ayudándonos a nosotros, porque pues sin Dios no podemos hacer nada. Así es que buenas noches para todos, les esperamos siempre acá en las instalaciones de la radio. Véngase, hermano, ahí está un timbre en la parte de afuera, si usted lo puede identificar ahí a la par de la puerta o del portón, ahí está el timbre, tóquelo, si no le escuchan la primera vez, tóquelo la segunda vez, ahí le van a abrir la puerta y usted puede entrar, hermano, ya que la puerta es eléctrica, usted no la va a jalar la puerta para adentro, ¿verdad?, sino que para afuera, para que pueda entrar y pues acá podamos atenderle con el mayor de los gustos. Hermanos, muchas gracias a todos. Ahí atiende la llamada, hermano, para el aire. Gracias a todos aquellos por ayudarnos y por supuesto por echarnos la mano con sus oraciones. Hermano, puedo decir de que las oraciones es algo bien importante y yo le agradezco mucho.

Las oraciones que usted hace para con nosotros, hermanos, muchas gracias de verdad por orar por estos siervos inútiles. Nosotros solamente somos servidores de Dios, gente pues que está acá sirviendo al Señor con el amor del mundo. Así es que, hermanos, muchas gracias a todos por la sintonía. Gracias ahí el hermano Elías. Súbele al fondo, hermano, para que atienda a la hermana ahí.

0: Bueno, hermanos, muchas gracias a todos, de una manera muy especial. Muchas gracias por el apoyo. Ya hablamos bastante, ya vamos a programar las alabanzas. Nada más agradecer también a los hermanos que nos escuchan a través del internet, los que nos escuchan a través de la aplicación de TuneIn Radio, aquellos que están fuera de nuestro país y nos escuchan y usted desea comunicarse con nosotros, hágalo a través de WhatsApp. Área más 503, ahí anote por favor, anote más 503, así como se lo estoy, el más es el signo de más, ¿verdad? Más 503 7657 6093, más 503 7657 6093. Los que nos escuchan a través del internet y desean comunicarse a cada cabina, porque para nosotros es bien importante saber, los hermanos que nos escuchan a través del internet, usted puede comunicarse ahí, al WhatsApp. Ahí nuestros hermanos le van a atender para que le salga gratis la llamada. Más 503-7657-6093. Hermanos, en la noche tenemos una gran cantidad de hermanos que escuchan la radio, escuchan todas las alabanzas que programamos en la madrugada. Y qué bendición saber que la radio tiene oyentes a cualquier hora. Así es que agradecemos a las 150 personas que se conectan durante la madrugada, de diferentes países, desde Estados Unidos, aún hermanos de acá de El Salvador que escuchan a través del celular, hermanos de Indonesia, hermanos de México, hermanos de Guatemala, de Honduras, hermanos que nos escuchan en Costa Rica, también los hermanos que se conectan de Chile, de Perú. Muchas gracias, hermanos, por escucharnos allá en esos lugares tan lejanos y saber que la programación de Radio Pastor durante la madrugada es de bendición para cada uno de ustedes. Así es que, hermanos, también a los que nos escuchan a través de del Facebook, muchas gracias, y los que nos ven también, muchas gracias también por apoyarnos. Yo me despido, hermanos, porque tengo que retirarme. El hermano Elías queda nada más agradeciendo a los hermanos que se han agregado a lo que es los patrocinios, y de antemano, hermanos, deseo que esta noche sea de mucha, pero mucha bendición a cada una de sus vidas.
1: Muy bien, hermanos, antes de complacer, queremos, bueno, vamos a escuchar por acá esta nota de voz.
2: Dios le bendiga, hermano Elías, mucho gusto saludarlo. Le saluda a Ainhoa, me saluda a la hermana Jacqueline, a la hermana Dianita, hermano Toniel, y al hermano Margarito Archila, hermano Angélica Arevalo, hermana Vilma Jordán, hermana María de la Paz, al hermano Salomón Mendoza y a su hijo Marvin.
1: Muy bien.
2: Y a una hermana que se llama Leti Díaz.
1: Muy bien.
2: Y me puede llevar en cada una oración a mi mamá, a mi abuelita, a mi hermanito de visita, a mí por los estudios, a mi mamá por mala circulación, las canillas, a mi abuelita por vista y a mi hermanito por el estudio también. Me puede complacer con una alabanza, Cristo mi Rey. Dios me lo bendiga, hermano Elías. Feliz noche.
1: Amén, feliz noche. Ahí teníamos a nuestra hermanita Ainhoa, saludos, que Dios les esté bendiciendo allá en Chalchuapa. Por ahí nos dice un mensaje, Dios le bendiga, hermano, me dice, podría saludarme a María del Tránsito de Maravilla, en Colonia Nazareno, es fiel oyente. También por acá dice, hermano Elías, bendiciones a usted y su familia, me complace con la alabanza Árbol Celestial, soy hermano Oliver de Colonia España. Saludos, hermana Juanita Zúñiga, también ahí en La Realidad. Gracias, hermana, por su reporte. Ahí mi hermana nos llamaba para reservar una hora de Voces de Sion de las 4 de la mañana. Así es que bendiciones ahí para mi hermana. Gracias también por el apoyo a este ministerio radial. Dios bendiga a los hermanos que esta noche se han reportado para colaborar. Reitero los agradecimientos, hermana Rosalba de Los Ángeles, hermana Iris Morán, hermana Ana Lilian López, José Manuel Peñate, hermana Angélica de Arévalo, están patrocinando este espacio de cuerdas. La oración va a patrocinar hermana Ana Magaña, hermana María Interiano, nuestra hermana Dora Alicia Vega. Esa es la oración de las 11 y la oración de las 3 de la madrugada estará patrocinando nuestra hermana Rosa Méndez. Que Dios bendiga a mi hermana también por colaborar con nosotros. Bendiciones para todos, hermanos. Saludos para los hermanos que están pendientes ahí siempre del en vivo en Facebook. Que Dios bendiga a toda nuestra audiencia en general. Y desde ya damos paso a las alabanzas solicitadas.

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Buenas noches, hermanos. Que Dios me les bendiga. Gracias por seguir en sintonía de nuestra señal. Radio Pastor acompañándole en la noche de este día jueves. Bienvenidos al espacio Momentos de Oración. Agradecemos a nuestros patrocinadores para esta oportunidad. Queremos agradecer a la hermana Ana Magaña. Gracias, hermana, por colaborar. También tenemos a nuestra hermana María Interiano, que de igual forma está colaborando en este espacio. Y tenemos también a nuestra hermana Dora Alicia Vega. Tenemos para Radio Pastor Sonsonate, está colaborando hermana María Hernández. Gracias, hermana, por colaborar con nosotros en Sonsonate. Reiteramos los agradecimientos para nuestros patrocinadores. Acá en Santa Ana está patrocinando hermana Ana Magaña, hermana María Interiano y también media hora nuestra hermana Dora Alicia Vega. Y para Radio Pastor Sonsonate, hermana María Hernández. Que Dios bendiga a nuestros patrocinadores de este día jueves 20 de agosto.

Esta noche, hermanos, la oración la dirige nuestra hermana Berta Alicia. La invitamos para que nos acompañe, por supuesto, a este tiempo de clamor. Como siempre, hermano, pues motivándole para que su fe no desmaye, siempre se mantenga firme, creyendo en el poder y en la grandeza del Señor Jesucristo. Quizás han pasado, hermanos, los días, los meses e incluso años, y usted no ha visto una respuesta de parte del Señor. No se desespere, hermano, que su fe no mengüe. Siga creyéndole al Señor. Esta noche Dios puede hacer el milagro que usted está necesitando. Así es que sigamos buscando a Dios en oración. Sigamos buscándolo de todo nuestro corazón. Vamos a dejar ya a nuestra hermana que va a estar clamando en esta noche.

0: Adelante, hermana Berta.
1: En esta noche, Dios le bendiga a todo el pueblo del Señor.
0: Adelante, hermana Berta.
1: En esta noche, Dios le bendiga.

a un rey de reyes y señor de señores. Qué precioso es saber que tenemos un Padre eterno por excelencia, que no desvía su vista de nosotros ni cierre sus oídos a nuestro clamor. A nuestros amigos, Dios les bendiga. Para todos, para los niños, un saludo y que Dios los sigamos adelante. Gloria sea al Señor. Para Él es la gloria, la honra y la alabanza. No hay otro. A otro no se le da la gloria, solamente al Rey de Reyes y Señor de Señores. Dios bendiga a todos mis hermanos y mis hermanas que siempre están pendientes de esta servidora, esperando que Dios les dé respuestas. Leemos la palabra del Señor en el libro de Romanos. Romanos capítulo, vamos a buscar el capítulo para la gloria del Señor. Recuérdese que a su servidora le cuesta bastante ver, pero como vemos con los ojos del alma, Dios nos ayuda. Romanos capítulo 9. Perdón, capítulo 10, versículo 9 dice, que si confesares con tu boca que Jesús es el Señor y creyeres en tu corazón que Dios le levantó de los muertos, serás salvo. Porque con el corazón se cree para justicia, pero con la boca se confiesa para salvación. Pues la Escritura dice, todo aquel que en él creyere no será avergonzado, porque no hay diferencia entre judío y griego, pues el mismo que es Señor de todos es rico para con todos los que le invocan. Qué lindo, qué precioso, porque no hay diferencia entre judío y griego, pues el mismo que es Señor de todos es rico para con todos los que le invoca. ¿Se da usted cuenta? Nuestro Señor es recto y perfecto en su palabra. Dice que él no hace diferencia entre judío y griego, pues el mismo es Señor de todos. Si usted dice que no cree en Dios, esa es otra cosa. Pero el Rey de Reyes está siempre para bendecirnos, para ayudarnos, porque Él es el Señor de todos. Él no hace acepción de persona y Él es rico para con todos. Él es rico. Él dice muy claramente, es rico para con todos los que le invocan. Es necesario que nosotros confesemos que Él es el Señor. Si usted necesita una cora, el Señor se la provee. Si usted necesita $1,000 conforme la fe y su obediencia, Él es el dueño del oro y de la plata. Él es rico para con todos. Si usted cree que Dios

No le va a bendecir porque usted tiene esto. Bueno, pongámonos a cuentas con el Señor y el Señor nos va a bendecir. Él es bueno para con todos. Él siempre está allí para bendecirnos. Él siempre está allí para ayudar al hombre pobre, aquel que anda pidiendo. A Él le provee a Dios esa ofrenda. El Señor se la prepara. Si usted es un hombre o una persona que está en oficina, pues lo mismo, el Señor le está dando esas bendiciones. Y lo más precioso es que el Señor nos da bendiciones espirituales primeramente. ¿Y cuál es la ofrenda? ¿Cuál es la bendición espiritual? Es que en usted hay paz, que en usted hay paciencia, que en usted hay fe, en usted hay amor, en usted hay mansedumbre, en usted hay humildad, en usted hay obediencia. Esa es la bendición espiritual para nosotros. Hay una paz en nosotros. Podemos estar en medio de gente que está peleando, gritando, insultando. Usted lo ve aquello como ver, como no ver, oír, como no oír. ¿Por qué? Porque la bendición espiritual está ahí con usted. Por eso es que Él es rico para con todo. Usted puede pedirle a Dios $1,000, Él se los da. Pero si ese dinero le va a servir para perderse, para insultar, para menospreciar, para humillar a su prójimo, Dios no se lo va a dar. Hay que pedirle a Dios la bendición espiritual, moral. Es que usted entienda y comprenda a su prójimo. Tiene usted que vivir en paz, en armonía con su vecino, con su casa, más que todo, con sus hermanos, con sus hijos, con sus nietos, con sus padres. Él es grande en gran amor y en misericordia. Moralmente, usted necesita la compañía, usted necesita que alguien le diga, te ayudo en esto, etcétera, etcétera. ¿Por qué no nos vamos a extender? Porque estamos en momentos de oración. Pero usted, el Señor, es rico para con todo. Si usted le pide a Dios las bendiciones espirituales, es necesario pedirle al Señor esas bendiciones espirituales. Luego vienen las materiales, después viene lo moral y después vienen las bendiciones económicas. ¿Se da usted cuenta? Va que el Rey de Reyes es precioso. Pues sí, sigamos buscando al Señor en oración, pues estamos en momentos de oración y nos acompaña el pastor de pastores, la voz de la magia. Con él estamos ahoritito. Cierre usted sus ojos e imagínese que usted ahoritita va a tener una plática con el pastor de pastores. Salga, dale una silla y siente al pastor y él va a platicar con usted. Padre que estás en los cielos, santificado sea tu nombre, mi Dios, sea hecha su voluntad, así como en el cielo, también en la tierra. El pan nuestro de cada día, dánoslo hoy, Señor. Perdona, Padre, nuestras ofensas, así como nosotros perdonamos, Señor, a los que nos ofenden. No nos dejes caer en tentación. Líbranos, Señor, porque tuyo es el reino, el poder, la gloria, la honra. Aleluya. Gloria a su nombre, gloria a su nombre, gloria a su nombre, mi Dios de gloria. Aleluya. Maestro de Nazaret, yo sé, mi rey, que la ventana de los cielos está abierta y para que la oración de
todo el que está invocando tu nombre llegue a tu presencia y que usted venga dando respuesta a cada petición que te estamos haciendo en esta noche, mi Rey de Gloria. Por favor, y por favor, mi Rey, venga, Padre, abriendo puertas de bendición. Venga, mi Dios, abriendo puertas de bendición. Por favor, para mi hermana Ana Magaña, venga usted dando bendiciones grandes a mi hermana Dora Alicia Vega. Por favor, mi Rey, venga dando bendiciones a mi hermana María Interiano, Señor, que nos están patrocinando por Santa Ana Radio Pastor. Maestro de Nazaret, yo sé que tu mano poderosa está extendida. Y yo sé que usted en este momento, tu mano sanadora está puesta sobre mi hermana Ana, Señor. Tu mano sanadora sobre mi hermana Doralicia, Padre. Que tu mano sanadora sea puesta sobre esta sembra y que en esta hora reciban la sanidad que te están pidiendo, mi Dios. Yo no tengo nada, nada puedo, nada soy, Padre eterno. Solamente te invoco y te ruego misericordia y que venga sobrando conforme la fe de mis hermanas. Así venga usted dando esa sanidad. Por favor, mi Rey, por favor, mi Rey, de una manera especial, venga dando esas bendiciones para mi hermana Ana María Interiano. Sea usted obrando de una manera especial. Usted sabe, mi Dios del cielo, que una ofrenda no queda en el suelo. Esas ofrendas, Padre, por favor, esas bendiciones, esas ofrendas no quedan en el aire. Yo sé, mi Dios de gloria, que esas oraciones y esas ofrendas están llegando a tu presencia y están quedando en el banco celestial. Padre amado, venga usted obrando, venga usted poniendo tu mano poderosa sobre mis hermanas y venga dando esa sanidad para tu gloria, para tu honra. Maestro amado, te estoy dando esas bendiciones para mi hermana María Hernández, Padre eterno, venga obrando, venga dando tu mano poderosa, mi Rey, ayúdela de una manera especial, dele fuerza, fortaleza, resistencia, capacidad a mi hermana María Hernández, que nos está patrocinando Radio Pastor por Sonsonate. Sea usted obrando de una manera especial. Por favor, Rabí Santo, aleluya. Oh, gloria a su nombre. Oh, gloria a su nombre. Oh, poder, poder y poder de Dios. Sí, Señor y Dios, te estamos clamando, Padre, por mi hermana Marta Lidia, que te pide sanidad. Maestro amado, pone tu mano poderosa sobre ese estómago y sea usted quien venga quemando, destruyendo esa bacteria que hay en el estómago de Lidia, Padre. Por favor, tu mano poderosa obrando, tu mano obrando de una manera especial. Oh Jesús de Nazaret, ponga esa mano poderosa, mi Rey, con fuego de Dios, mano con fuego de Dios, quemando, quemando, quemando esa bacteria en el estómago de Marta Lidia, Señor. Usted es el médico de médicos y para usted no hay nada imposible. Venga quemando, quemando, venga destruyendo esa bacteria en el nombre de Jesús de Nazaret. Maestro amado, estamos clamándote, mi Dios, aleluya. Mi hermana Ana Quijada, ella te pide, mi Dios, la solución, maestro. Maestro amado, sea usted dando solución a los problemas que tiene mi Dios.
sea usted mi Dios de gloria, aleluya. Oh, gloria a su nombre. Oh, gloria a su nombre. Oh, poder, poder, poder, poder de Dios. Sí, Señor y Dios, aleluya. Venga ayudando, venga bendiciendo. Ayude, Padre, ayude a Ana Quijada, Señor. Venga dando la solución, Maestro amado, con el conflicto con sus vecinos, Padre. Usted sabe y conoce qué clase de vecinos tiene esta mi hermana, mas usted tiene poder, usted tiene mi Dios de gloria, aleluya, tu mano poderosa para obrar de una manera especial. Usted es un abogado, mi Dios, y sabemos que para usted no hay nada imposible. Todo, mi Dios, lo hace usted, Rey de Gloria. Es un abogado que no pierde caso, mi Dios de Gloria, aleluya. Oh, gloria a su nombre. Oh, gloria a su nombre. Oh, poderoso, poderoso, poderoso Rey. Ponga esa mano poderosa, ponga esa mano poderosa, mi Rey divino, aleluya. Oh, gloria a su nombre, oh, gloria a su nombre. Por favor, mi Rey de gloria, aleluya. Oh, gloria a su nombre, oh, gloria a su nombre. Oh, poder, poder de Dios, sí, Señor. Por favor, mi Rey, da esa solución, Padre, con los conflictos que tiene mi Dios de gloria. Y ponemos a los vecinos en tus manos, mi Dios. Usted es un Padre eterno por excelencia. Y como Padre eterno que eres, venga poniendo tu mano poderosa sobre los vecinos. Y bendice, bendice, bendícele de una manera especial, Maestro de Nazaret. Así, Padre, te estamos, mi Dios amado, te estamos clamando por Iris Barrera. Venga usted dando la cancelación de vivienda, mi Dios. Usted es el grande, usted es el poderoso. Venga a cancelar esa vivienda, mi Dios. Venga, mi Dios, cancelando esa vivienda, mi Dios. Por favor, mire la angustia, la aflicción de Iris Barrera, mi Dios. Conteste, conteste, mi Dios, conteste esta petición. Venga a dar a cancelar la vivienda de esta hembra. Por favor, Rey Santo, aleluya. Oh, gloria a su nombre. Oh, gloria a su nombre. Oh, gloria a su nombre. Así, Padre, te clamamos, mi Rey divino, por mi hermana Dinora Vanegas. Maestro de Nazaret, ¿cuál es el problema del dolor de estómago que está viviendo? Si es bacteria, son parásitos, si hay algún otro tipo de enfermedad, usted venga examinando el cuerpo de esta hembra. Venga, mi Dios, venga examinando este estómago y conforme lo que usted vea en ese estómago, así venga usted obrando, poniendo tu mano poderosa, mi Dios. Venga poniendo tu mano poderosa, oh Dios, aleluya. Oh, gloria a su nombre, oh, gloria a su nombre, oh, poderoso Rey, así, Padre. Estamos uniéndonos en oración con mi hermana Marisol Argueta, mi Dios. Pone tu mano poderosa, Padre amado, por tu misericordia. Oh, gloria a su nombre, por el matrimonio, Señor. Te estamos clamando por el matrimonio de Ana Marisol, Señor. Por mi hermana Marisol, Padre, aleluya, te estamos clamando por el matrimonio de esta hembra, Señor del cielo.
ponemos en tus manos el matrimonio de Marisol, Señor, sabiendo que es usted el abogado y para usted no hay nada imposible. Usted es el juez justo, Padre, para venir haciendo, dando una solución en este matrimonio, mi Dios. Poderoso Rey, sea usted obrando, sea usted poniendo esa mano poderosa, mi Dios de gloria, aleluya. Oh, gloria a su nombre, oh, gloria a su nombre, oh, poder de Dios, oh, gloria a su nombre, oh, gloria a su nombre, oh, poderoso Rey. Venga usted haciendo cosas grandes, mi Dios de gloria, aleluya. Oh, gloria a su nombre, oh, gloria a su nombre, oh, gloria a su nombre, oh, poder de Dios y Jesús de Nazaret. Venga usted, mi Dios amado, obrando de una manera especial. Por favor, mi Dios de gloria, aleluya. Gloria a su nombre, gloria a su nombre. Oh, poder de Dios y Jesús de Nazaret, de manera especial. Y ponemos en tus manos el matrimonio, mi Dios de Marisón, la Padre. Ponga su mano poderosa, mi Rey. Oh, gloria a su nombre. Así, Padre, le estamos clamando por mi hermana Angélica López, la sanidad, mi Dios, y la protección divina para esta hembra. Usted es el grande, usted es el poderoso, mi Dios. Usted es el doctor de médicos para poner tu mano sanadora sobre mi hermana Angélica López. Poderoso Rey, usted es el Rey de Reyes y Señor de Señores, para poner esa protección divina sobre esta hembra. Por favor, Rey Divino, glorifíquese, Padre, aleluya. Así, Padre amado, te estamos clamando por mi hermana María Ramos, esa sanidad te estamos pidiendo, y venga mi Dios de gloria. Y ponga esa protección ahí en el trabajo donde ella trabaja. Ahí sea usted poniendo esa protección divina. Por favor, mi Rey. ¿Qué clase de trabajo tiene esta hembra? Solo usted lo sabe. Solamente sabemos que es una hembra que te busca, mi Dios, que invoca tu nombre. Por lo tanto, dale respuesta, mi Dios de gloria, poderoso Rey, clamándole por mi hermana Yolanda Díaz, Señor, sanidad total te pedimos, Rey Divino, desde la coronilla hasta la planta de los pies, que tu mano poderosa venga quemando toda enfermedad, venga quemando toda enfermedad, y que Yolanda reciba la sanidad total que te estamos pidiendo, Rey Divino, sabiendo que para usted no hay nada imposible. Oh, gloria a su nombre, oh, gloria a su nombre, poderoso Rey, poderoso Rey, poderoso Rey, poderoso Rey. Venga usted obrando, venga usted poniendo esa mano poderosa, mi Rey, para mi hermana Norma Martínez, Padre, y para los hijos, Señor. Oh, poderoso Rey, sea usted mi Dios de gloria, aleluya. Venga usted poniendo tu mano poderosa en los hijos de Norma Martínez, Señor. Llegue a esa cárcel, mi Dios. Llegue, mi Dios, llegue a esa cárcel, mi Rey. Usted es el juez, usted es el abogado. Usted conoce, mi Rey, cuál es el problema por estos varones
Están en la cárcel, mi rey. Nosotros no conocemos nada más. Usted lo conoce todo. Venga usted haciendo cosas grandes, mi Dios, y venga quitando los vicios, mi rey. Ponga usted esa mano poderosa, mi rey. Glorifíquese, mi rey. Así ponemos la madre de Norma, la ponemos en tus manos, a la madre de mi Dios amado, de Norma Martínez, la ponemos en tus manos.

sabiendo que como madre tiene que ser un ejemplo para sus nietos y para su hija. Venga obrando de una manera especial, oh Jesús de Nazaret, oh gloria a su nombre. Oh, gloria a su nombre, poderoso, poderoso, poderoso Dios. Oh, poderoso, poderoso, poderoso Dios. Oh, gloria a su nombre. Oh, gloria a su nombre. Así, Padre, te estamos clamando por mi hermana Emma Flores, Señor. Ponga tu mano poderosa, mi rey. Oh, gloria a su nombre. Le clamamos por el hijo de Emma Flores, mi Dios. Por el hijo William Linares, Señor, venga dando la liberación de cárcel, mi rey, y respuestas, Padre, que te ha hecho esta hembra, las peticiones que te ha hecho, mi Dios, venga dando respuestas, Padre. Por favor, Rabí Santo, aleluya. Oh, gloria a su nombre. William Linares, Señor, está en tus manos. Usted es el abogado, usted es el juez justo que tiene poder para dar la liberación de la cárcel. Oh, poderoso Rey. Venga usted obrando de una manera especial, Maestro de Nazaret. Sea usted el grande, sea usted el poderoso de Israel. Que tu mano se mueva, que tu mano se mueva, que se mueva tu mano poderosa. Oh, gloria a su nombre. En usted, Padre, tenemos una mano gigante que tiene poder, tiene autoridad y todo lo puede hacer. Por favor, mi rey, glorifíquese. Así, Padre, le clamamos por Eva Alicia Marroquín. Venga usted obrando, mi Dios amado. Ella es de Nolasco por su hija. Oh poderoso Rey, sea usted obrando, poniendo tu mano poderosa, mi Rey. Evalicia te clama, Padre, por la hija que tiene. ¿Qué clase de hija es? Solo usted sabe, mi Dios. Usted es el abogado, usted es el juez, usted es el Padre eterno por excelencia, que tus ojos están puestas sobre la vida de esta hembra. Y venga usted obrando de una manera especial, por favor, Rabí Santo, aleluya. Oh, gloria a su nombre, oh, gloria a su nombre, Maestro. Le clamamos por Víctor Manuel Pérez, por la cárcel, mi rey. ¿Qué problemas hay en esa cárcel con este varón? Solo usted sabe, mi Dios. Usted es el juez justo, mi rey. Yo no sé cuál es el problema. ¿Por qué está en la cárcel Víctor Manuel, padre? Yo no sé por qué está en la cárcel, pero usted sí conoce, mi Dios de gloria, conforme lo que usted vea, conforme lo que usted conoce, así venga usted obrando en la vida de Víctor Manuel, Señor, y obra. Dakar está esa respuesta de esa cárcel, mi rey, está clamándote por este varón, mi Dios, aleluya, gloria a su nombre, gloria a su nombre. Te estamos clamando por Ernesto Gómez, Señor. Esa protección divina para este varón, mi Dios. Oh, gloria a su nombre. Oh, gloria a su nombre. El que habita al abrigo del Altísimo morará bajo la sombra del Omnipotente. Que éste esté morando bajo la sombra del Omnipotente, que es la mejor protección que tenemos, mi rey. Glorifíquese grande y poderosamente, aleluya. Oh poder de Dios, le estamos clamando, mi Dios, por la esa Padre amado, aleluya.
Venga ayudando, venga ayudando, venga ayudando. Venga usted ayudando y bendiciendo a mi hermana Juanita Zúñiga, Padre. Pone tu mano poderosa, ponga tu mano poderosa, mi Dios de gloria. Aleluya. Pon esa mano poderosa, pon esa mano poderosa sobre Juanita. Usted es único, Padre, Señor. Usted excelencia. Venga, excelencia, mi, venga ayudando a Juanita de una manera especial. Oh, gloria a su nombre. Oh, maestro, a su nombre. Maestro, por Salina, reclamamos por Rosor, Navilla Alta, Señor. Es Padre poderoso. Poderosa, mire el páncreas, poderosa, mire el páncreas, señora de esta hembra, Señor, tú venga poniendo tu crea de esta hembra, Yo sé, mi Dios, que poder usted pone tu mano poderosa en el pan diabético. Padre amado, lo diabético desaparece. Por favor, grande, sea usted poderoso. Oh, gloria. Ponga, mi rey, tu mano poderosa, mi rey. Sea usted obrando de una manera especial. Maestro amado, te clamamos por mi hermana Yanira Morales. Mire ese dolor de cabeza, mi Dios. Venga examinando usted, venga examinando, que tus ojos vean y tus párpados examinen la cabeza de esta hembra, y conforme lo que usted vea y examina, así venga poniendo tu mano poderosa sobre la cabeza de esta hembra, y que ese dolor desaparezca para la gloria y la honra suya, mi Dios. Oh, gloria a su nombre. Le estamos clamando por Francisco González, mi Dios. Sea usted ayudando a este varón, dándole bendiciones espirituales, materiales, morales, económicas, de una manera especial, en el nombre de Jesús de Nazaret. Ponga tu mano poderosa sobre Francisco González y que reciba lo que este varón necesita, Padre. Por favor, Rey Santo, aleluya. En gloria a su nombre, gloria a su nombre. En gloria a su nombre, gloria a su nombre. Oh, poderoso, poderoso Dios, ayude de una manera especial a Francisco González. Así, Padre, te estamos clamando, mi Dios de gloria, aleluya. Estamos clamando, mi Dios, por Lucía Rodríguez, mi Dios, aleluya. Gloria a su nombre, gloria a su nombre. Mira, Padre, venga poniendo tu mano poderosa, mi Dios amado, y ponga tu mano sanadora. Mire ese dolor que ella tiene, mi Dios, aleluya. Ponga tu mano poderosa. Padre, mire ese cansancio, mi Dios, aleluya. Venga dando la sanidad total que te pide Lucía Rodríguez, Padre. Desde allá Lourdes Colón nos está, Padre amado, nos está, mi Dios, hablando que le ayudemos a clamarle, mi Dios. Aquí estamos, mi Rey, orándonos, uniéndonos en oración con Lucía Rodríguez. Que sea usted el grande, sea usted ayudando de una manera especial. Por favor, Rey, por favor, mi Rey, usted es el grande, usted es el poderoso, mi Dios, dando esa sanidad total, ese dolor que desaparezca, ese cansancio. Por favor, Rey Santo, aleluya. Oh, gloria a su nombre, oh, gloria a su nombre, oh, gloria a su nombre. Estamos clamando por mi hermana Irma
Aguilar, ella pide sanidad, sabiendo, mi Dios, que para usted no hay nada imposible. Pone tu mano sanadora, pone tu mano sanadora sobre Irma Aguilar de una manera especial. Oh, gloria a su nombre. Te clamamos, mi Dios, por Ana Aguirre de Alarcón, por bendición, mi Dios, aleluya. Abre puertas de bendición, abre puertas de bendición para mi Dios Ana Aguirre, Padre. Por favor, mi Rey, abre puertas de bendición, abre puertas de bendición para Ana Aguirre, Señor, de una manera especial. Oh, poderoso Rey, le estamos clamando por Rosa Méndez, por sanidad. Venga usted obrando, venga usted poniendo esa mano poderosa, mi Dios de gloria, aleluya. Oh, gloria a su nombre, oh, gloria a su nombre. Esa mano poderosa, mi Dios, venga poniendo tu mano poderosa sobre Rosa Méndez y que ella reciba sanidad. En el nombre de Jesús de Nazaret, en el nombre de Jesús de Nazaret. Oh, poderoso, poderoso. Oh, poderoso, poderoso Rey, sea usted obrando, sea usted poniendo esa mano poderosa, mi Dios de gloria, aleluya. Oh, gloria a su nombre. Oh, gloria a su nombre. Pone tu mano poderosa, mi Dios de gloria, aleluya. Le estamos clamando, mi Dios, por Ana de Granado, Señor. Pone tu mano poderosa sobre el padre de Ana, Señor. Por favor, Rey, yo pongo en tus manos, Padre amado, a Salvador, mi Dios, que es mi Dios, el padre de Ana de Granado, Señor. Yo entriego, mi Dios, yo entriego el alma de este varón, Rey Santo, aleluya. Oh, Rabí Vivixta, oh, poder, poder, poder de Dios y Santo, aleluya. Yo entriego el alma, mi Dios, de Salvador, Padre. Yo lo entriego, yo entriego el alma de este varón. Quite ese sufrimiento para este varón y el sufrimiento para Ana de Granado, Señor. Por favor, Rey Santo, tenga usted misericordia, tenga misericordia de Ana de Granados, y entriego, yo te entrego el alma de este Salvador, que es el Padre de Ana, Señor. Ponga esa mano poderosa, mi Dios de gloria, aleluya. Así, Padre, te ponemos en tus manos el esposo de Ana, Señor. Es el esposo Miguel Granado, Señor. Estamos poniéndolos en tus manos. Es usted un Padre eterno por excelencia. Glorifíquese, glorifíquese, glorifíquese, Rabí Vixta. Oh, Rabí Santo, alabanza la vasira, la masaya. Obra con poder y gloria, mi Dios. Obra, obra con poder y gloria. Mire el sufrimiento de Ana, Señor de Granado, tenga misericordia de esta hembra y sácala adelante con esos dos varones, Padre. Por favor, mi Rey, usted sabe que el cáncer de Salvador ya no tiene cura, mi Dios, ese cáncer, mas usted tiene poder para levantar el alma de este varón, mi Dios. Por favor, Rey Santo, aleluya. Oh, gloria a su nombre. Oh, gloria a su nombre. Oh, poder, poder, poder, poder de Dios y Santo, aleluya. Oh, gloria a su nombre. Oh, gloria a su nombre. Oh, poder, poder, poder, poder de Dios y Santo, aleluya. Oh, gloria a su nombre. Oh, gloria a su nombre. Oh, poder, poder, poder.
poder de Dios abre puertas de bendición para tu pueblo, mi Dios amado. Yo te ruego, mi Dios de gloria, que tus ojos vean, tus párpados examinen cuerpo, mente y corazón de tu pueblo lavado con tu sangre preciosa. Venga usted obrando conforme lo que usted vea y examine, así venga ayudando a tu pueblo uno por uno, mi Dios de gloria, uno por uno, mi Dios de gloria, como Padre eterno que es usted, Padre, usted sabe y conoce el que es escogido suyo, mi Dios. Venga usted obrando, poniendo tu mano poderosa, mi Dios de gloria, aleluya, Padre, para la humanidad entera, pone tu mano poderosa, mi Dios de gloria. Usted es rico para con todos, mi Dios de gloria, con esa mano poderosa, mi Dios, venga poniendo tu mano poderosa, mi Rey. Cuánta humanidad estamos sufriendo, padeciendo alguna enfermedad crónica, mas tu mano poderosa, mi Rey, que el hombre ya dijo que no hay sanas, que no hay cura, mi Dios, que va a morir, Padre amado, es usted el médico de médicos para sanar. Venga sanando espiritualmente, levantando el alma de aquel que ya no tiene medicina para usted, Padre, por favor, y se le va a dar vida en abundancia. Sánanos, venga dando la sanidad que se necesita, Padre. Por favor, mi Rey, por favor, mi Rey, tu mano sanadora, tu mano de poder, tu mano de amor, Señor, tu mano sanadora, que se mueva sobre la humanidad entera, Padre. Por favor, Rabí, por favor, Rabí, oh, gloria a su nombre, oh, gloria a su nombre. Que tu mano se mueva, que tu mano se mueva, que tu mano se mueva, mi Dios, oh poderoso Rey, usted es rico, mi Dios de gloria, aleluya, usted es rico, mi Dios de gloria, para todo aquel, mi Dios de gloria, que invoca tu nombre, Señor, para todo aquel, mi Dios, que invoca tu nombre, hay sanidad. Para el que invoca tu nombre hay sanidad, para aquel que invoca tu nombre hay paz, para aquel que invoca tu nombre hay salvación y vida eterna, para el que invoca tu nombre, Rabí Santo, aleluya. Es necesario, mi Dios, que hay que confesar con la boca, mi Rey, por favor y por favor, mi Rey, glorifique, glorifique, glorifíquese, mi Dios de gloria, porque Padre, que si confesamos, mi Dios, con nuestra boca que Jesús es el Señor y creyere en tu corazón que Dios le levantó de los muertos, serás salvo. Venga usted obrando. Venga usted obrando de una manera especial, oh Jesús de Nazaret, sea usted obrando, sea usted poniendo esa mano poderosa, mi Dios, y sácanos adelante, Rey divino, aleluya. Llegue a los hospitales, mi Dios, cuántas cunas hay, Señor. Llegue a los hospitales, mi Dios, cuántas cunas donde hay niños, Padre, padeciendo esa enfermedad. Oh, gloria a su nombre, sea usted obrando de una manera especial de la conformidad a aquellos padres, que aquel niño, el doctor ya dijo que no va a morir y usted ya vio y examinó, mi Dios, sea usted dando fortaleza, mi Rey, ayudando a esos padres que están viendo cómo ese niño va muriendo poco a poco, mi Rey de gloria. Gloria a la carne, mas el alma de ese niño va

glorifíquese, glorifíquese mi Dios de una manera especial. Oh Jesús de Nazaret, llegue a esa cuna a poner tu mano poderosa, llegue a esa cuna, ahí está ese niño, ahí está esa niña, mi Dios.

Maestro amado, examine mi Dios, el corazón de todos, Padre, por favor, examine el corazón de todos. Todos tenemos, Padre, una enfermedad que no te agrada y que solo usted la puede quitar, solo usted nos puede sanar. Mira el corazón, Padre, odioso, rencoroso, Maestro amado, ese corazón, Padre, que tiene la enfermedad de mentir. Maestro amado, por favor, ese corazón lleno, Padre, de calumnias, Padre, odio, ese corazón con orgullo, ese corazón ambicioso, Padre, por favor, ese corazón lleno de venganza, Padre, es un corazón enfermo, Maestro amado, es la peor enfermedad que hay, mi Dios, pues del corazón vienen las enfermedades para el cuerpo, Padre, mas tenga misericordia. Ayúdenos a reconocer lo que somos y cómo andamos, y así venga sanando nuestro corazón, Padre. Por favor, venga limpiando mi casa espiritual. Por favor, venga limpiando cada casa, cada corazón, Maestro amado. ¿Cómo está la guerra, mi Dios? Mas tu mano poderosa da paz. Por favor, Rey, que busquemos la paz y la santidad, sin la cual nadie te verá, mi Dios. Ayúdenos, Ravista Mahalabasaya. Ayúdenos, Rey Divino, a ponernos de veramente a cuentas con usted, Padre. Por favor, mi Rey, es cierto, Rey de Gloria, usted no quiere un cuerpo, usted no quiere un corazón, usted quiere el alma, pero para que el alma salga de nuestro corazón tiene que estar libre, mi Dios, de toda maldad, de toda enfermedad que está cubriendo nuestro corazón. Por favor, mi Rey, una mente enferma que está maquinando lo que va a decir, lo que va a hacer, hacia dónde va a ir, aquel pie presuroso a correr a la maldad, Señor, oh poderoso Rey, sea usted obrando, sea usted poniendo esa mano poderosa, mi Dios de gloria, aleluya, oh gloria a su nombre. Oh, gloria a su nombre. Oh, poder, poder, poder, poder, poder de Dios. Oh, gloria a su nombre. Oh, gloria a su nombre. Oh, poder, poder, poder de Dios. Sea usted obrando, sea usted poniendo esa mano poderosa, mi Dios, y sácanos adelante, Ravista Lamasaya. Oh, gloria a su nombre, aquel padre que esté en oficina, aquel gerente, mi Dios, de esa empresa, ayude, ese varón tiene problemas grandes, solucionele los problemas, Señor. Pero que ese gerente sea un hombre humilde, mi Dios, ese gerente, mi Dios, que se baje, que se quite los zapatos en los que está calzado, quíteselos, mi Dios de gloria, y que venga recibiendo bendiciones suyas, Padre. Ese gerente, mi Dios, tiene problemas grandes, mi Dios, sé que usted le puede dar solución a todos los problemas, pero que empiece por ese gerente, mi Dios. Por favor, Ravista Lamasaya, mira el corazón de este varón, mi Dios, ponga tu mano poderosa, pone tu mano de amor, Señor, poderoso Rey, llegue a los bancos, Padre, llegue, mi Dios, a esos bancos a hacer obras grandes, llegue, mi Dios, esa Padre amado, aleluya, oh, gloria a su nombre, esa casa de préstamo, mi Dios, llegue a ayudar, a bendecir, Padre.
por favor, Rey Santo, aleluya. Oh, gloria a su nombre. Oh, gloria a su nombre. Oh, poder, poder de Dios. Llegue, está ese médico, mi Dios. Llegue, mi Dios. Mire ese médico que va a hacer operaciones, mi Dios. Por favor, ayude ese médico. Ayude ese paciente, mi Dios. Que esa operación sea un éxito. Porque no lo va a hacer el hombre. La va a hacer usted, maestro de Nazaret, poderoso Rey, ayude a los médicos, ayude a las enfermeras, mi Dios, que sean mujeres humildes, solicitas, Padre, oh poderoso Rey, sea usted ayudando, bendiciendo de una manera especial, oh Jesús de Nazaret. Te clamo por todo el personal de Radio Pastor, mi Dios. Ayuda y bendice a todos, Padre, el personal de Radio Pastor, mi Dios. Venga ayudando, bendiciendo, mi Dios. Yo te clamo, Padre, por mi hermano Roberto Cuellar. Bendice la esposa, los hijos. Yo te clamo por mi hermana Nuria de Segura, Padre, ayuda, bendice esta hembra, mi Dios, conteste las peticiones de esta hembra. Así te clamo por la familia Jacobo, Padre, uno por uno, mi Dios, mire las piernas de esta hembra, pon esa mano poderosa en ese pie, termine de sanar ese pie, Padre, termine de sanar ese pie, Padre. Por favor, mi Rey de Gloria, aleluya, clamándote por mi hermana Ricarda Sandoval, Padre, venga usted obrando, poniendo tu mano poderosa, mi Dios de Gloria. Yo le clamo por la familia Hernández Sosa, Padre. Ponga esa mano poderosa, mi Dios de Gloria, aleluya. Así le clamo por la familia Herrera, mi Dios. Esa mano poderosa para mi hermano Pedro, para don Roberto y toda la familia. Venga ayudando, bendiciendo de una manera especial. En el nombre de Jesús de Nazaret, ayude a mi hermano Toniel. Pon esa mano poderosa en este varón, Señor, glorifíquese grande y poderosamente, oh Dios de Gloria, aleluya, oh gloria a su nombre, oh gloria a su nombre, oh poder, poder, poder, poder, poder, poder de Dios, oh gloria a su nombre. Ponga esa mano poderosa, mi Dios, ayuda y bendice a todo tu pueblo que con amor envían esas ofrendas para que Radio Pastor siga adelante, llevando tu palabra, mi Dios amado, aleluya. Oh, gloria a su nombre, oh, gloria a su nombre. Esa mano poderosa tuya, Padre, obrando de una manera especial, oh Jesús de Nazaret. Glorifíquese, mi Rey. Glorifíquese, mi Rey. Mi alma te alaba, Jesús de Nazaret. Mi alma te alaba, Jesús de Nazaret. Mi alma te alaba, Rabí Santo. Mi alma te alaba. Mi alma te alaba por tu amor, por tu misericordia. Mi alma te alaba porque te soy infiel. Mas usted es fiel conmigo, Padre, no mereciéndolo, Padre, en su gran amor, Padre, me agarras con tu mano poderosa y no me sueltas, Padre. Por favor, Rey Santo, bendice, bendice a todo tu pueblo, mi Dios amado. Gracias, Jesús, gracias por este privilegio grande que me has dado, Señor. Gracias, gracias, Jesús. Para usted la gloria, la honra y la alabanza por los siglos de los siglos. Amén, amén. Si es la voluntad de Dios que estemos el próximo jueves con usted,
ahí estaremos. Por hoy, Dios le bendiga a todos.

espiritual o una mujer espiritual dentro de usted, pero que se está viendo amenazado y perseguido por uno que se llama Saúl. Y en este caso, Saúl, figuradamente, ¿a quién está representando? A la carne, a los apetitos, a los deseos. Entonces, hay un Saúl que quiere matar a David. Pero luego, haciendo uso de las figuras, hay un tercer personaje. Hay un Jonatán que es el amigo íntimo de David. Nadie se escapa. Y vamos a hacer las aplicaciones. Pero quiero que vea los escenarios. Veamos este David primero. Diga, hay un David dentro de mí. Ahora agréguele. Un David escogido. Fue Dios quien escogió a David. Fue Dios quien lo escogió a usted. Diga, Dios me escogió a mí. Dice Efesios capítulo 1 que el Señor nos escogió antes que el mundo fuera. Entonces usted debe alegrarse que antes que el mundo fuera, el Señor lo escogió. Diga, somos escogidos de Dios. Somos escogidos de Dios. Alégrese. Antes que usted naciera, antes que viniera, antes que tuviera ese cuerpo, el Señor lo había escogido. David era un escogido de Dios. Pero David también era uno llamado por Dios. No solo el Señor lo escoge, sino que también lo llama. Cuando el profeta Samuel fue a orar para ungirlo, ahí había un grupo de hermanos. Ahí estaban 7 hermanos más. Y comenzó Samuel a querer ungir a los otros. Y le decía el Señor, no es este el que he escogido. No es este el que voy a llamar. Y pasaron todos hasta que por último pasó el insignificante, el flaquito David. Y cuando David pasa, le dijo el Señor, este es el que me he escogido. ¿No se alegra? Entonces, nosotros, hermano, el Señor nos escoge y también nos ha llamado. Un día usted fue llamado de allá afuera, de allá del mundo. Usted estaba ocupado en las cosas mundanales, ni cuenta se daba, cuando de repente el Señor comenzó a llamarlo, a llamarlo, a llamarlo. Y un día aceptó a Cristo como su Salvador personal y estamos aquí para alabarlo, ¿no? Gloria a Cristo Jesús. Entonces, hay un David que fue escogido, que fue llamado. Usted dice, dentro de mí hay un David que fue escogido y fue llamado. Cuando nosotros hicimos la decisión de aceptar a Cristo, cuando nosotros dijimos, sí, acepto a Cristo, y el Espíritu Santo entró dentro de nosotros, ese día hubo un nuevo nacimiento. Ahí comenzó ese hombre espiritual, esa mujer espiritual, ese hombre nuevo. Pero resulta que algunas veces, aunque no se comprende esto, hay dos, prácticamente dos hombres en usted, hay dos mujeres en usted y hay dos hombres en usted. Y ese hombre que fue escogido y fue llamado y fue lleno del Espíritu Santo, se le llama el hombre espiritual. Pero ese hombre que se opone a su vida espiritual, que le persigue en su vida espiritual, se le llama el hombre viejo o la mujer antigua. Es una doble naturaleza. La naturaleza espiritual que heredamos de parte de Dios porque el Espíritu Santo vino a nosotros, y la naturaleza pecaminosa que está ahí junto a usted en ese cuerpo. Bueno, hay una persona espiritual dentro de usted, como el Davidcito, que el Señor lo escogió, que el Señor lo llamó y que el Señor lo ungió con su Espíritu.

0: Pero ahora aparece ahí un personaje, y este es en segundo lugar. Hay un personaje que se llama Saúl. Saúl es el personaje que va a impedir a toda costa que David crezca y que David reine. Es Saúl. Usted debe entender que dentro de usted, valga la expresión así o la redundancia, hay un hombre o hay una mujer que no quiere dejarle prosperar. ¿Cómo le llama Pablo a ese hombre? El hombre viejo. El hombre viejo, el hombre viciado, el hombre natural, el hombre animal, el que se opone. Y aquí admitámoslo, no ande con vueltecitas. Pastor, y ese hombre viejo en mí, sí sale a luz a cada rato. ¿Quién representa en nuestro ser a este personaje Saúl? Porque Saúl era un hombre egoísta. Fíjese, Saúl no quería que otro surgiera. Entonces, nosotros tenemos una batalla contra ese hombre viejo, ese hombre viciado. Se le puede llamar egoísmo, se le puede llamar egolatría, se le puede llamar el yo. Ahora, ¿cómo se manifiesta? Se manifiesta en las diferentes acciones negativas que nosotros tenemos. Todas las acciones negativas, llamémosle más sencillo, nuestras carnalidades. Esta es la batalla. Ahora, ¿con quién está peleando David? Con Saúl. ¿Qué quiere Saúl para David? Destruirlo, matarlo. Le tira una lanza que a poco estuvo para matarlo. Si algo hay que tenerle pavor, es el escenario de la mente, del pensamiento. Aquí, tóquese la mente, ¿no? O la cabeza. Tóquese la cabeza, ¿no? ¿Ya se la tocó? Ahora mire si tiene un casco puesto ahí o no tiene nada. ¿Sabe qué es casco de guerra? Ah, ¿ya se la tocó? ¿Por qué Pablo menciona ese casco? Ahí le llama yelmo. Porque resulta que toda la artillería del adversario llega a la cabeza. Es decir, a los pensamientos. Ahí está el escenario de guerra, en los pensamientos. Es en los pensamientos donde se anidan los peores pensamientos. Es ahí. De los pensamientos pasa directamente al sistema nervioso, o llamémosle mejor quizás sistema emocional. Las emociones. Esta es la batalla terrible. Mire lo que dice Romanos. Romanos es bastante serio en cuanto a esto, ¿no? Vaya conmigo a unos versículos allá, al capítulo 8. Dice el libro de Romanos, capítulo 8. Léalo conmigo. Cuando lo tenga, me dice, ya estoy listo y lo vamos a leer. ¿Lo tiene ya? Bueno, dice el versículo 5. Porque los que son de la carne piensan pensamientos en las cosas de la carne. Cuando usted en lo que menos piensa es buscar a Dios, porque la Biblia dice buscad a Dios, la Biblia dice acercaos a Dios y Él se acercará a vosotros. ¿No dice así? Pero cuando la persona no quiere buscar a Dios, ni piensa acercarse a Dios, y lo que piensa es otra cosa, es satisfacer ciertos apetitos, entonces esos pensamientos no son espirituales. ¿Quién me quiere matar al Davidito? Saúl. Con esos pensamientos. Lea el versículo despacio, ese versículo 5. Vamos de nuevo. Los que son de la carne piensan en las cosas de la carne, pero los que son del Espíritu en las cosas del Espíritu. Los espirituales están pensando en cuántas almas voy a ganar este día. Las personas que buscan la salvación de alguien están en la línea del espíritu y no en la línea de la carne. Las personas que dicen voy a orar siquiera una hora, porque es lo mínimo que puede orar un cristiano, están en la línea del espíritu. Pero los que piensan en otra cosa no pueden estar en esa línea. Ahí está la batalla ya. Pero no solamente habla de pensamientos, mire lo que sigue. Ahora pásese al versículo 6. Porque el ocuparse, aquí ya no es pensamiento, sino ocuparse. Quiere decir que ya le gustó. Ya vio a un programa televisivo de esos pícaros y ya le gustó. Y ya se quedó. Y lo vio ayer y lo vio hoy y lo vio mañana. Ya no solo piensa, sino que ya se ocupa. Bueno, el ocuparse. Pero ¿qué pasa con los que se ocupan? Versículo 6. El ocuparse de la carne es muerte. Y la palabra muerte significa separación. Es decir, nos separa de Dios. Y estoy lejos de Dios porque mis pensamientos y mi ocupación no son en las cosas de Dios. Mi Davidcito está siendo sometido al peligro de que Saúl lo mate. Pero hoy leas el siguiente versículo, ya no el 6, versículo 7. Por cuanto los designios de la carne que son enemistad. Ahora ya Dios me dio la espalda, ya no es mi amigo, sino que ahora el Señor se ha convertido y yo en él un enemigo. Nadie puede decir que no ha pasado una carnalidad. Todos seríamos farsantes. El problema es mantenernos en eso. No reconocer, Señor, estoy en el campo minado de la carne. Ayúdame, quiero salir de ahí, Señor. Peligroso, porque ya no solo pienso, sino que me ocupo. Y el último versículo, vea lo que dice el versículo que sigue. El versículo 8. Y los que viven. Ay, Dios mío. Y es un estilo de vida. Y los que viven según quien. La carne no pueden agradar a Dios. Hermano amado, ¿qué podemos entender nosotros con respecto a esto de la carne? Aquí hay mucho que decir. Las carnalidades de carácter, las carnalidades de apetitos, el carácter iracundo de una persona, el carácter frágil de una persona, el carácter obstinado de una persona, el carácter de los malos sentimientos contra los demás. El carácter de no tener esa firmeza. Pero ahora hablemos de los apetitos. Cuando se deja usted arrastrar por los apetitos. Y llámense apetitos de los ojos. Mirar. Es que mirando me deleito. ¿Qué dijo Jesús? Si tu ojo te es ocasión de caer, pues mejor arráncatelo. Porque es mejor que entre ciego al cielo y no con los dos al infierno. Óigame, los ojos. Los ojos hay que consagrárselos a Dios. Porque la pobre Eva cayó por los ojos. Los ojos. Apetitos de los ojos. De lo que quiero ver. Apetitos de los oídos, de lo que quiero escuchar. Apetitos del tacto, de lo que quiero tocar. Quiero tocar. Apetitos. Apetito del gusto, de lo que quiero comer. Yo le he dicho a alguna gente, aunque se enojan conmigo, si usted no para esa situación de comida, usted no va a llegar ni a los 60 años. ¿Qué hacen? Enojarse con uno. Pero hay que controlar eso. Porque ahí ya es el deseo de comer y comer y comer. Y estas personas deberían por lo menos ayunar más seguido y no comer tanto después del ayuno. Aleluya, diga gloria a Jesús. Oh, ¿verdad que sí? Bueno, ahí está Saúl que quiere matar la carne. Ahora, hermano, esto de la carne, nosotros tenemos que verlo con mucha seriedad en cuanto a los apetitos, porque los apetitos implican lo que queremos comer, lo que queremos ver, lo que queremos oír, y ahora ahí entra el problema del sexo. El sexo no es pecado. El sexo es Dios lo dio. Imagínese que usted fuera una persona sin sexo y nace sin nada. Y no es hombre ni mujer. ¿Y qué es? Pues buscándole. Ahora, el sexo Dios lo dio. Y no se extrañe. Lo dio para dos cosas. Primero lo dio para que nos multiplicáramos. Y luego lo dio como una forma de satisfacción. No se extrañe que el hombre satisface con su mujer y la mujer con su marido. Pero Dios puso reglas. Dijo, bueno, si quieren estar juntos, cásense. Entonces, ahí están los apetitos. Cuando esos apetitos son como esa bestia, esa serpiente malévola o esa fiera que quiere devorar y se destapa. Y entonces el pobre Davidcito, el hombre espiritual, la mujer espiritual, huye, porque la bestia anda suelta. ¿Escucha? Damos gloria a Cristo Jesús. Bueno, fíjese. Ahora, claro, la carne no significa solo eso. Habla de personas, dije, que tienen problemas con el carácter, con el temperamento, con su misma lengua. Hay muchas formas de ser una persona carnal, ¿no? Una persona que no ha crecido espiritualmente. Y nadie puede decir, yo no he pasado por ahí. Todos pasamos por ahí. Pero ahora bien, hermanos, ¿qué debemos hacer? David estuvo a un punto de que Saúl lo matara. Así. Oiga, así. Si usted analizó esos versículos de Romanos con toda seriedad, debe tomar en cuenta que su mismo cuerpo, su misma carne, su misma mente, sus propios pensamientos pueden traicionarlo cualquier día. Jesús dijo eso allá en San Marcos 7:21. Dentro del corazón salen los malos pensamientos. Oiga, los malos pensamientos. Y todas las cosas que se llevan a cabo primero pasaron por el escenario de los pensamientos. Pablo no se queda al margen. Él reconoce su flaqueza carnal, ¿no? Él sabe que en su cuerpo, nadie sabe cuál era el sufrimiento de Pablo, porque Pablo no era un hombre solo. Unos dicen que era viudo, pero otros dicen que era un solterón, ¿no? No quiero atreverme a decir de que Pablo, sus problemas eran en el sentido sexual, pero era un hombre. ¿O no era un hombre? Entonces nadie sabe realmente cuál era la situación de este apóstol cuando él dice, ya no soporto mi cuerpo, ya no hay lo que hacer. Lee ahora el capítulo 7, ahí cerquita donde leímos el último, penúltimo versículo de Romanos. Cuando Pablo está diciendo estas palabras, versículo 24, Romanos 7:24, léalo, que se oiga fuerte. ¿Qué dice Pablo? Miserable de mí. ¿Quién me librará de este cuerpo de muerte? ¿Quién me librará? Dígalo fuerte, ¿quién me librará? ¿Quién me librará? Ajá. Ahora, David decía, estoy angustiado porque Saúl me quiere matar. Y anda huyendo. Se parece este caso allá con Jacob y Esaú. Es el mismo cuadro del cristiano sincero. Señor, tú sabes que no te quiero ofender. Tú sabes que no quiero apartarme de tu amistad. Pero mis pensamientos, mis apetitos, en otras palabras, mi carne. ¿Y qué diríamos en el caso de Pablo? Miserable, dice Pablo. Miserable de mí. ¿Quién? ¿Quién me librará? Ahora les pregunto, ¿quién libró de la amenaza a David, ¿quién lo libró? No estoy hablando de David, no. ¿Quién libró de la amenaza de Saúl a David? Jonatán. Estamos haciendo uso de la figura, ¿no? ¿Quién libró de la amenaza de muerte a David? Jonatán. Sí, Jonatán. ¿No han leído eso, no? Es Jonatán. Pero ahora para nosotros ya no es Jonatán. Para nosotros, ¿quién es? Cristo Jesús. Él es mi Jonatán. Diga, Cristo es mi Jonatán. Quiero que vean las características de Jonatán. Resulta, hermanos, que es admirable cómo estos dos jóvenes, aunque ya eran jóvenes, no tan cipotes, ¿no? Ya Jonatán tenía a su señora y David también. Fíjese, ¿cómo se...? Claro, Dios intervino, por supuesto, ¿no? Fue Dios en la escena, ¿no? Hubo una empatía, así se llama. Una identificación íntima. Una amistad sincera. Una amistad pura. Un amor sublime. Que solamente se compara con el amor de Cristo. Entonces la aflicción de David, de que su padre quería matarlo, es decir, de Saúl, quería matarlo. Ahí interviene Jonatán. Y quiero que vea, hermanos, por lo menos tres cosas en esto. Jonatán se identifica de manera afectiva, tan afectiva que la Biblia lo menciona en el versículo 7 del capítulo 20. Leemos el capítulo 20 allí de primera de Samuel. ¿Qué dice Samuel, capítulo 20, versículo 17? Y Jonatán, ¿qué pasó con Jonatán? Hizo jurar a David otra vez. ¿Por qué? Porque le amaba. Pues le amaba como a sí mismo. Jonatán amaba a David. Ahora, ¿quién es el que te ama a ti de veras? Ya olvida a Jonatán. Jonatán es historia. Nomás es una ilustración que estoy haciendo. ¿Quién es el que te ama de veras? Dilo con fuerza. Jesús. Dilo, Jesús. Jesús. Lo que pasa es que no hemos descubierto, hermanos, el amor de Cristo. Es lo que dice Pablo en Efesios capítulo 3, versículo 14 en adelante. Él logró descubrir que el amor de Cristo fue tan grande, tan grande, tan grande, tan alto, tan alto, tan alto, tan amplio, tan amplio, tan amplio, tan largo, tan largo, tan profundo el amor de Cristo, que no había otro amor. Y es aquí la clave. Quiero animar a los que están batallando contra sus apetitos carnales. Quiero decirles, no te des por vencido. No te des por vencida. No vas a encontrar de otra manera salir de esa cárcel, de esa desgracia, de ese peligro, de esa amenaza. El único que puede sacarte adelante, de veras te lo digo, el único es Jesús, el Señor, es Cristo, el Cristo de Pablo, es Él. Él quiere sacarte de ahí. Es Jesús. Y mira lo que dice Pablo, hablando de Cristo y hablando de su problema del cuerpo. Regrese otra vez, por favor, allá al libro de Romanos. ¿Qué dice Pablo con respecto a su problema y con respecto a Cristo? Porque el problema de Pablo era grave, no lo sabemos hasta hoy. Pero dice Pablo en ese capítulo 7, el último versículo del capítulo 7 de Romanos. Primero en el 24, dice 7:24, miserable de mí, ¿quién me librará del este cuerpo de muerte? Y en el versículo 25, ¿qué dice? Gracias doy a Dios. ¿Por quién? Por Jesucristo. Por Jesucristo. Gracias doy a Dios por Jesucristo, Señor nuestro. Así que yo mismo con la mente sirvo a la ley de Dios, más con la carne a la ley del pecado. Pero ¿quién lo estaba sacando a flote en libertad de su problema? Cristo. Ahora, usted leyó el capítulo 8 y se asustó con el versículo 5, 7 y 8 cuando dice que el ocuparse de la carne es muerte, ¿no? Porque los que piensan en la carne Ahí en el capítulo 8, en el versículo 5, porque los que son de la carne piensan en las de la carne. El 6, porque el ocuparse de la carne es muerte. El 7, por cuanto los designios de la carne son enemistad contra Dios. El 8, y los que viven según la carne no pueden agradar a Dios. Pero mire lo que dice Pablo al final del capítulo 8. Váyase al final. Ahí menciona a Cristo. Ahí menciona su amor. Hasta el versículo 28 dice que somos más que vencedores. A partir del versículo 28. Oiga, en ese 8:28. Mire qué lindo es esto. ¿Qué dice el versículo 33? Ah. Primero está afligido allá, hablando de que el ocuparse, que el vivir. ¿Qué dice el versículo 33? ¿Quién acusará a los escogidos de Dios? Dios es el que justifica. 34. ¿Quién es el que condenará? Cristo es el que murió, más aún el que también resucitó, el que además está a la diestra de Dios, el que también intercede por nosotros. 35. ¿Quién me separará? Diga, ¿quién me separará? ¿Del amor de Cristo? ¿Tribulación? ¿Angustia? ¿Persecución? ¿Hambre? ¿Desnudez? ¿Peligro? ¿O espada? Diga usted, carnalidades, diga carnalidades. Como está escrito, por causa de ti somos muertos todo el tiempo. Somos contados como ovejas de matadero. Versículo 37. Antes en todas estas cosas, repítalo y que se oiga fuerte. En todas estas cosas, somos más que vencedores por medio de aquel que nos amó. Por medio de aquel que nos amó. ¿Quién ayudó a David? Jonatán, el que lo amaba, ¿verdad? Mire, le invito a que su casa vaya a ver ese pasajito. Cuando Jonatán hace un pacto con David, le dice: mira, yo te voy a decir si de veras mi papá Saúl te quiere matar. Mire, y salieron allá al campo. Y llevaba a su escudero Jonatán. Si yo le digo al escudero, le dice, donde tire la lanza, corre, te estoy diciendo que corras. Y exactamente, el muchacho ni sabía el lenguaje de Jonatán. Y Jonatán toma la flecha y la tira lejos. Y cuando la tira, le dice a su escudero: ¡corre! ¡Corre! ¡Corre! ¡Corre! ¿Para quién era ese corre? ¿Para quién era ese huye? Para David. Y David escuchaba: corre, huye, corre, corre, huye. Ah. Óyeme, Jesús es tu mejor amigo. Di, mi mejor amigo. Ya no es Jonatán, es Jesús. ¡Es Jesús! El que te ama, no es por otra cosa. Quiero que se meta en el corazón y en la mente los que están batallando contra una carnalidad. No se me haga el tan espiritual, no. Que está luchando contra una carnalidad. Pero el único que puede sacarte de esa conducta, oye, de esa conducta o de ese vicio. Porque es probable que aquí haya gente, hermanos, que ya tiene un buen tiempo de estar en Cristo y todavía tiene ese vicio. Imagínese el que tiene vicio de drogadicción. Él sabe que eso lo está destruyendo. Él sabe que eso no es una espiritualidad. Él sabe que eso, si sigue así, después de unos tantos años, se va a morir. Él sabe. Imagínese que el que tiene el vicio del alcoholismo, él sabe que se puede morir de cirrosis, se dice, ¿verdad? Imagínese la juventud que tiene el vicio de la masturbación. Óigame, hoy ese problema del sexo en la juventud está horrible, pero horrible, porque tienen las películas a la venta como que son ventas de tomates en el mercado, ¿no? Películas
1: morbosas, películas sucias de práctica sexual, la internet, fotografías, todo lo que es eso. Pero ¿quién te va a sacar de eso?
0: Si tú no te agarras bien con un clamor, que lances un grito al cielo, un grito desesperado y le digas: Jesús, te amo, tú me amas a mí, sácame de esta situación.
1: Y así como Jonatán libró a David, así Jesús te librará hoy. ¿Cuántos lo creen ahora, ahora? Aleluya. Diga gloria a Jesús. Qué bueno el Señor. ¿Sabe? Hay una cosa ahí que hizo Jonatán. ¿Qué le dijo a David? ¿Quién leyó? ¿Qué le dijo? ¡Corre! Repítalo. ¡Corre! ¡Corre! En otras palabras, escapa. En otras palabras, huye. ¿Qué le dijo Pablo a Timoteo? Porque Timoteo era un joven. Timoteo era un joven y estaba sometido a todas las presiones de joven. ¿Qué le dijo? ¡Huye! ¡Huye! ¡Huye! De las pasiones juveniles. ¡Huye! ¡Huye! ¿Qué hizo José cuando se enfrentó a aquella mujer? ¡Huyó! ¡Huyó! ¿Qué dice Pablo ilustrando él su vida espiritual en 1 Corintios 9? Dice: yo corro, corro, corro, corro, yo corro. Pero dice: yo no corro a la aventura. En otras palabras, a locas, a ciegas. Yo sé para dónde voy. Entonces le dice Jonatán a David: corre, corre, huye, huye. Tú no puedes enfrentarte solo a ese problema que tienes. No puedes. Si lo descuidas, ese problema que tienes, y no acudes a Jesús, al auxilio de Cristo, porque Él te ama. La clave es que Él te ama. La clave de Jonatán era que amaba a David. La clave es que Jesús te ama y quiere extender su mano para hacerte libre ahora mismo. Digan gloria a Cristo Jesús. Termino con lo último. ¿Qué pasó con David y Jonatán? Dice el versículo allá que leímos último, que hicieron un pacto. Un pacto, una promesa. ¿Qué hicieron? Un pacto, una promesa. Estamos ahí en ese capítulo 20. Ahí dice el versículo 17: y Jonatán hizo jurar a David otra vez porque le amaba. Y el versículo 42: y Jonatán dijo, mire, Jonatán dijo a David: vete en paz, porque ambos hemos jurado por el nombre de Jehová, diciendo: Jehová está entre tú y yo, entre tu descendencia y mi descendencia para siempre. Mire, cuando está hablando entre tu descendencia y mi descendencia, de alguna manera es un mensaje profético. Lo voy a parafrasear. Le está diciendo: mira, David, tú no te vas a morir. Tú no te vas a morir. Para ti hay promesa de parte de Dios, tu descendencia y mi descendencia. Por más que te persiga don Saúl, por más que te persiga mi tata que quiere matarte, tú no morirás. No morirás, porque hay promesa. Yo quiero decirle hoy a todos: por más que te persiga el diablo y por más que te persiga la carne, tú no morirás, porque hay promesa de parte de Cristo. ¡Hay promesa! Hay promesa y se llama nuevo pacto. ¿Cómo se llama? Nuevo pacto. Hay un nuevo pacto. Un pacto, un nuevo pacto. El pacto de Cristo contigo, con nosotros, es un pacto de sangre. Oiga, diga: pacto de sangre. Él lo rubricó en la cruz del Calvario. Cuando Él murió, cuando Él derramó su sangre, su sangre, su sangre preciosa. Hay un pacto de sangre. Quiero que hoy hables con Jesús. tu mejor amigo. No hay otro. Inclina tu rostro. Cristo quiere sacarte de eso. Habla con Cristo Jesús. Dile: Cristo Jesús, mi Señor, aquí está mi vida, dígale. Yo reconozco. El Señor conoce tu intimidad. El Señor sabe de lo que tú sufres, de lo que tú batallas. Él sabe. Lo que sea, tu carácter o un vicio, lo que sea, Él es tan bueno. Oh, mi Jesús. Oh, Cristo. Oh, Cristo. Oh, Jesús. Levanta tus manos al cielo y comienza. Dile: Jesús, es cierto, dile, yo batallo y lucho. Ya no es Jonathan, es Cristo, tu amigo. Tu amigo fiel. Tu amigo fiel. Oh, mi Jesús. Aquí estamos, Cristo. Te ruego, te suplico en esta hora, mi Señor. Te suplico, Jesús, por aquellos que sufren, por aquellos que sienten el acoso de su propia carne, de algún vicio que no los deja. Ahora se rompen ataduras, se rompen cadenas en el nombre de Jesús, porque para esto apareció el Hijo de Dios, para deshacer las obras del diablo. Oh, Cristo Jesús. Quiero orar por ti. Hay alguno que está batallando. Quiero orar por ti en esta hora. Ahí donde estás. Ahí donde estás. Levanta tu mano en alto. Voy a orar por ti en esta hora. Dios te bendiga. Alguien más. Levanta tu mano en alto. Vamos a orar por ti. Orar por ti. Padre nuestro. Padre bendito. Oramos, Señor. Tú conoces la necesidad de tu pueblo, las angustias, las dificultades, las debilidades, las tribulaciones de que cada uno sufre. Pero tu amor, Jesús, tu amor es grande, es inmenso. Oh, Jesús, intercedemos por ellos. Perdona, Señor, toda flaqueza, toda debilidad. Perdona, Señor. Da fuerzas a mi hermano, da fuerzas a mi hermana, Señor. Dale esa victoria absoluta, total, que diste a David, es nuestra, nos corresponde, Jesús, porque tú nos amas. Gracias, Cristo. Gracias, mi Señor. Gracias, Padre, en el nombre de Jesús, mi Salvador y Señor. Amén.
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2: 12 de la noche, con 47 minutos.

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0: 12 de la noche con 59 minutos.
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0: Una de la madrugada, con 10 minutos.
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1: Una de la madrugada, con 56 minutos.

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1: 2 de la madrugada con 9 minutos.

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1: Dos de la madrugada con 22 minutos.

0: 2 de la madrugada con 34 minutos.
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0: 2:46 PM.
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0: 2 de la madrugada con 59 minutos.
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Buenos días, hermanos, bienvenidos en esta mañana a nuestro espacio de oración de 3 a 4 de la madrugada. Momento de oración. Para nosotros, hermanos, es una bendición grande poder ya acompañarle en este espacio de intercesión. Queremos agradecer a nuestros patrocinadores. Estamos agradeciendo a nuestra hermana Rosa Méndez de Rivera. Gracias, hermana, por su patrocinio en esta oportunidad acá en Santa Ana. Agradecemos también a nuestra hermana Leticia Ruiz de Burgos. Ella está patrocinando para Radio Pastor Sonsonate. Reiteramos los agradecimientos para nuestra hermana Rosa Méndez de Rivera. Ella está patrocinando acá en Santa Ana. Que Dios bendiga a mi hermana. Y también agradecer a mi hermana Leti Ruiz, que está patrocinando Sonsonate. Hermana Leti Ruiz de Burgos son los patrocinadores en esta hora de la mañana para la gloria de nuestro Dios.

Para sus peticiones, hermano, usted puede reportarse al 2415-1436. Y también puede, por supuesto, mandar sus peticiones a WhatsApp 76 57 60 93. Con mucho gusto estaremos tomando en cuenta esa petición que usted pueda tener delante de la presencia de nuestro Dios.

0: quedamos a continuación, hermanos, con la oración en esta madrugada. Tenemos para ello a nuestra hermana Marisol Rivera, ya mi hermana con nosotros para dirigirnos la oración. Adelante, hermana.
1: Amén. Dios le bendiga, hermanos y amigos. Dios bendiga.
0: Tenemos para ello a nuestra hermana Marisol Rivera, ya mi hermana con nosotros para dirigirnos la oración. Adelante, hermana.
1: Amén. Dios le bendiga.

Así vamos a leer un precioso versículo y es en Isaías 53, versículo 4. Y dice su palabra en el nombre del Padre, Hijo y Espíritu Santo, ciertamente Él cargó nuestras enfermedades y soportó nuestros dolores, pero nosotros lo consideramos herido, golpeado por Dios, humillado. Él fue traspasado por nuestras rebeliones y molido por nuestras iniquidades. Sobre Él recayó el castigo, precio de nuestra paz. Y gracias a sus heridas fuimos sanados. Gloria al Señor. Y es en la versión NBI, hermanos, que hemos leído en esta mañana. Así pues, sé que se escucha en la radio 97.3 FM, Radio Pastor, La Voz del Amado. Y créale al Señor que esta mañana puede ser una mañana de victoria, de milagro, de bendición. Que aunque veamos a nuestro alrededor muchas cosas, quizás la vida ya por irse, no sabemos, hermano, pero hay un Rey de Reyes, Señor de Señores, que se levantó de la tumba, y ese mismo Dios es el que está acá conmigo y ahí con cada uno de ustedes. Así que vamos a venir en clamor y créale a Dios, hermano. Padre nuestro que estás en el cielo, santificado sea tu nombre, venga a tu reino, Señor, hágase tu voluntad en el cielo como también en la tierra. Cada día dándolo hoy, perdona nuestras ofensas, así como nosotros perdonamos a los que nos ofenden. No nos dejes caer en tentación, mas líbranos del mal, porque suyo es el reino, el poder y la gloria por todos los siglos. Amén. Padre, me presento delante de ti y me aparto, Señor. Me aparto, Señor Jesús, porque reconozco que tu Espíritu Santo hará milagros, hará prodigio, hará sanidades, salvará almas, que es lo primero, Señor, rescatar almas, salvar almas, Padre. Y esta hermosa mañana, Señor, 21 de agosto, estamos pidiéndole, Padre, por mi hermana Rosa, Señor Rivera, Padre, que sea usted sanando su cuerpo, que sea usted escuchando su petición, que lleva por muchos años, mucho tiempo, Señor. Usted puede llegar a su hogar, puede llegar a tocar su cuerpo, que haga esa sanidad suya, ese milagro suyo, Señor. Porque para usted no hay nada imposible. Su palabra dice, clama a mí, yo te responderé. Porque usted está presto para escuchar el clamor de los suyos, el clamor de su pueblo, Señor. Llegue donde mi hermana Rosa Rivera, Dios mío, obrando, Señor, siendo sanidad total en su cuerpo, Padre. También le pido por mi hermana Leti Ruiz de Burgos, que llegue a su hogar y se presente en esta mañana, tocando, Dios mío, su cuerpo, tocando su corazón, tocando su cabeza, Dios eterno, haciendo milagro, sanidad divina sobre su cuerpo, sobre su familia, Padre.
venga quemando todo espíritu.

enfermedad. Oramos, Padre, por mi hermana Marta Lidia, Señor. Que usted llegue quemando esa bacteria que se le ha posicionado, Señor, en ese intestino, Dios mío. Llegue quemando, llegue limpiando, que su estómago sea libre por el poder de su palabra. Venga usted reprendiendo todo dolor de estómago, Dios mío. Liberte, Señor, la vida de mi hermana Marta Lidia. También, Señor, mi hermana Ana Quijada. Ella le está pidiendo para que usted tome control de su vecino, Señor. Para que usted ponga mano, Señor Jesús, sobre su vecino. Reprenda, Señor, todo conflicto, todo problema, toda discusión, Señor, toda afrenta, Padre, en el nombre de Jesús. Toda afrenta, Dios mío, toda acusación, Padre, sea destruida, toda calumnia, Señor, en el nombre poderoso de Jesús de Nazaret. Levante, Señor, con frente en alto a mi hermana Marta Lidia, Señor. Usted tenga misericordia de su vecino, que puedan reconocer que hay un Dios, que hay un Cristo de poder, y que Él puede hacer cambios en cada vida. Por mi hermana Iri Barrera, Él está clamando por cancelación de una vivienda, Señor. ¿Habrá algo imposible para usted, Padre? Tu palabra dice que para usted nada es imposible. Y es que usted llevó toda deuda, canceló toda deuda, cuando fue crucificado en aquella cruz. Ahí llevó, Señor, tu enfermedad. Ahí a precio de sangre canceló toda deuda. Llevó toda carga, Señor.

Y ese dolor se va en el nombre de Jesús. Ese dolor de estómago, Dios mío, se hace ceniza por el poder de su Espíritu Santo. Se quema en el nombre poderoso de Jesús. Llegue obrando milagros, Señor. Opere milagros en la vida de mis hermanos que están confiando en tu poder, que están confiando en tus promesas, en tus misericordias, Señor. Por mi hermana Marisol Argueta, Padre, ella pide oración por su matrimonio, Dios. Y es que hay muchos matrimonios que están destruidos, porque no fue usted, Señor Jesús, muchos los que usted no unió, Padre, pero en esta hora clamamos por mi hermana Marisol Argueta, para que usted llegue restaurando ese matrimonio, Señor. Hay muchos que sí usted los unió, Padre, y usted lo va a rescatar. Usted lo va a libertar, Dios mío. Oramos por ese matrimonio y por muchos, Padre, que sean libertados, Señor. Llegue poniendo esos lazos de amor fuertes, Padre. Que llegue usted obrando en cada una de las peticiones de mi hermana Marisol Argueta, Señor, en su familia, Dios mío, que ese matrimonio sea restaurado, que muchos matrimonios sean libres, que esas cadenas sean rotas en el nombre de Jesús, porque la sangre de Cristo tiene poder y es el que usted vino a unir, Señor. Usted vino a unir, no el hombre, Padre. Y dice su palabra, lo que Dios unió, no lo separe el hombre. Así que clamo por mi hermana, Señor, y por muchos matrimonios. Que usted lo rescate, Padre. Que la esposa pueda amar a su esposo tal y como es, Señor. Que no lo ame por lo que mira, Señor, sino por lo espíritu que usted sí le da sentir. Y que pueda, Dios, recibir, Dios mío, esas caricias suyas. También clamamos por mi hermana Rosalina, Señor, Villalta, por sanidad de diabetes, Dios mío. Llegue a esa vida, Padre, y purifique su sangre. Toda arteria tapada se destapa por el poder de su palabra. Todo aquel, Señor Jesús, cansancio, aquellos síntomas, Señor, que mi hermana siente esa debilidad. Dios mío, su vista, Padre. Usted venga poniendo mano sanadora, Dios eterno, porque para ti nada es imposible, Señor. Obre mi hermana, Señor, limpiando su sangre. Toma control de esa presión arterial, Señor. Y es que usted lo puede hacer ahora, Dios. Mi hermana Yanira Morales, ella clama, pide una respuesta, que usted liberte su cabeza, que usted, Señor, tome control de su cerebro, Padre. Ponga oxígeno en su cerebro, Señor. Ate y sujete todo dolor de cabeza. Destruya, Señor, con fuego, Padre.
Unge su cabeza, Señor. Dios mío, cúbrela con su Espíritu Santo, Señor. Clamo por mi hermano Francisco. Llegue poniendo mano sanadora. Llegue poniendo esa mano libertadora. Que mi hermano pueda sentir cambios en su cuerpo. Él puede recibir ese milagro que está esperando, Señor. Por mi hermano Julián, Dios mío, Somoza, Padre, Él está pidiendo sanidades, la próstata, Señor. Oh Espíritu Santo. Y es que hay muchas peticiones, muchas necesidades. Y le doy gracias, Señor, por darme la oportunidad de poder llegar a cada hogar, Señor, con una palabra de sanidad. Dice tu palabra, Señor. Tendrá mi ojo, buscaré. De madrugada yo me acercaré a ti. Mi alma tiene sed de ti, del Dios vivo. Y mi carne, Señor, te anhela. Clamamos por mi hermano Julián Somoza. Que usted llegue haciendo operación, Señor, en esa próstata. Y en muchas, Padre, en muchos. Usted viene obrando, Padre, ahí donde había, Señor, ese diagnóstico de operación. Usted lo cancela ahora mismo por el poder de su palabra, ya sea hernia, Dios, ya sea cáncer, Dios, ya sea, Señor, cualquier proceso, Padre. Usted lo cancela ahora mismo. Por mi hermana Lucía Rodríguez también. Clamo por cansancio, Padre. Venga reprendiendo toda fatiga. Toda opresión en su pecho se ha destruido en su nombre, Señor. Todo dolor se va ahora. Y mi hermana Lucía Rodríguez queda libre para tu gloria. Tu palabra dice que creamos en usted, que confiemos en usted, que declaremos la palabra. Y el milagro será hecho. El milagro será hecho. Por mi hermana Angélica López. Ella clama sanidad y protección. Y es que usted es quien va con cada uno, mis hermanos, Señor, cuidando su salida y su regreso, liberándoles de todo tropiezo, de toda trampa del enemigo. Porque hay muchas trampas que, como hijos de Dios, el enemigo nos va a poner. Sin embargo, confiamos en aquel que venció en aquella cruz, en aquel que no fue derrotado

Si Él ganó, Señor, también nosotros somos más que vencedores en Cristo Jesús. Somos más que vencedores. Protege a mi hermana Angélica López y a todos, Señor, los que están pidiendo protección, cobertura, por mi hermana María Ramos, Padre. También le pide protección para su familia, Señor. Sea usted llegando a poner esa cobertura, una coraza divina sobre su vida, Señor. Por mi hermana Yolanda Díaz, Padre, llegue colocando esa mano sanadora, una mano libertadora, esa mano consoladora, Padre. Yo he creído en Dios de poder, de misericordia. Y es que tú nunca has cambiado, Señor. Tú nunca has cambiado, Padre. Por mi hermana Norma Martínez también, Padre, clamamos. Llegue a poner esa paz en su corazón, Señor. Ponga fortaleza, Padre, que a pesar que ella vea a sus hijos con vicios, Señor, hundidos en esos vicios, usted puede libertar a esos varones, Señor. Llegue restaurando esos hígados, Padre. Limpio con poder y gloria, Señor, que estos varones reconozcan, Dios, que somos templo y morada de tu Espíritu Santo, Señor. De manera que debemos cuidarnos para ti, Dios, que ellos entreguen su vida a ti, Dios eterno. Que las cargas de su madrecita, Señor, puedan ser livianas, Padre. Que mi hermana pueda poner esa confianza en ustedes. También por su hijo, Señor, que está detenido. Llegue, Dios mío, a poner esta mano libertadora. Llegue rompiendo cadenas, Señor. Rompa las cadenas, Padre, primeramente de su corazón, Señor, ataduras profundas, Dios mío, ataduras que no dejan avanzar, no dejan avanzar, no dejan, Señor, ver más allá tus misterios, ver más allá de las profundidades suyas, Señor, y reconocer que sin ti nada somos, que sin ti a nada bueno vamos a llegar. Por su madrecita también, Dios, clama misericordia y fortaleza. Por mi hermana Emma Flores y por su hijo William, Señor. Por liberación de cárcel, Padre. Ella le pide una respuesta. Y habrá algo imposible, no, Señor. Solo di la palabra y será. Solo basta creer y la palabra se cumplirá. Y en estos momentos tan difíciles de calor, de opresión, de aflicción, Señor, donde en el mundo se mueve luto, luto y más luto, Padre. Esas personas que están en los penales, usted las puede, Señor, ayudar y libertar primeramente en lo espiritual, Señor. Y usted puede libertarnos, Padre, también materialmente.
Puede abrir esas cadenas, esos candados, Señor. Con mi hermana Eva, Señor Jesús. Marroquín también le pide por su hija. Bendice su hija, Padre. Sánela, Padre bendito. Glorifíquese en su cuerpo. Haga milagro en su vida. Llénela de su presencia. Que esos corazones que se sienten solos, que se sienten vacíos, porque no han encontrado paz. Y nunca van a encontrar paz ni amor en esta tierra. Porque si la encontráramos en la tierra, Señor, no existirías tú, Señor. Donde nos dice tu palabra, mi paz os dejo, mi paz os doy. Yo no os la doy como el mundo, porque jamás podemos encontrar paz acá, Dios mío. Así que clamamos por cada petición, Señor, que usted venga dando respuesta por mi hermano Ernesto Gómez, por protección divina, Señor. Sea usted protegiendo su vida, guarde sus salidas y su entrada, Señor, por mi hermana Juanita Zúñiga, por recuperación, Padre, que sea usted poniendo esa recuperación, y más luego de lo que ella se imagina, Padre, inyecte fortaleza en la debilidad, Padre, usted se glorifique y ponga esa mano de sanidad, esa mano de liberación, Padre, y su cuerpo pueda recibir esa recuperación pronto, Señor. Pero por mi hermana Irma Aguilar, ella le clama sanidad, Señor. Yo desconozco por lo que mi hermana está pasando, pero una sanidad total en su cuerpo, Señor. De la coronilla hasta la planta de los pies, llegue a su casa, visite su cuarto, su cama, Señor, aleluya. Visita mis hermanos, Señor, por mi hermana Rosa Méndez. También llegue, Señor, tocando su cuerpo. Sane, Señor, cada herida que podrá ver en su corazón, Señor. Que el espacio, Padre, usted lo venga llenando, que las cargas usted la venga quitando, obre su vida, obre mi hermana, Señor, Rosa Méndez, mi hermana Ana también, Aguirre de Alarcón, Señor, ella pide por bendición. Primeramente, Señor, bendice en lo espiritual, que ella pueda recibir esa bendición espiritual, porque tú eres el dueño del oro y de la plata. Su palabra dice, buscad primeramente el reino de Dios y su justicia, y todo lo demás os será añadido. Gracias, Señor, por estas peticiones, clamando por la nación de Israel, Señor.

mis hermanos que están por la radio. Y muchos que tal vez no están en la radio, pero... en el Espíritu siento, Padre, que hay mucho pueblo en El Salvador, Señor. Hay mucho pueblo en El Salvador, unidos en el Espíritu, clamando respuesta. Y clamamos por Israel, Señor, tu pueblo, tu ciudad, Señor, donde anduviste, Padre. Un lugar apartado, un lugar, Señor, que usted escogió, Padre. Y así por cada país del mundo, donde han sido sacudidos por tu poder, Señor. Porque en que la ciencia diga la ruina, Señor, de tal cosa que es su

la tierra, el que abre los cielos, el que abrió el mar rojo, Padre, el que en medio, Señor, del conflicto, del dolor, de la desesperación, de la angustia, hizo pasar ese pueblo en seco, Padre. Usted apartó las aguas, Señor. Y es que usted no ha cambiado, papito lindo. Usted sigue siendo fiel. Usted sigue siendo el Dios que levantó los muertos. Usted sigue siendo el que sanó a aquella mujer que padecía de flujo de sangre. El problema es que muchas veces nosotros nos falta fe, Señor. Y esta mañana te pedimos fe. Aumenta la fe, papito lindo. Aumentanos la fe. Porque tu palabra dice que si tuviéramos fe como un granito de mostaza, le diríamos a las montañas, muévete. La montaña se moverá. El problema se irá. El vacío se llenará. La enfermedad se irá en sus cuerpos en el nombre de Jesús. Oh Dios mío, gracias por esta mañana. Gracias por la vida que nos ha prestado, Señor. Bendice cada hogar, bendice cada familia, Dios. Clamamos, Padre, por aquellos que han sido, Señor, afectados por los terremotos. Y es que hay tantas cosas, Señor, terremotos, inundaciones, Padre, incendios, accidentes, que no hay en la tierra. Aún hay secuestros, matanzas, Padre. Oh, mira los hogares, Señor. Guerra, Dios mío. Aún de los mismos cristianos, Señor. Mira esa guerra, Señor. Donde los niños tienen que ver a papá y a mamá peleando, discutiendo, Señor, quizás amenazándola, Padre. Venga reprendiendo toda amenaza del diablo. Todo espíritu de división se ha destruido. Todo espíritu, Señor, de confusión, de desesperación. Usted venga, Señor, a quemar por el poder de su palabra. Usted venga a saturar cada hogar, Dios mío, y a libertar al Padre. Oh, Espíritu Santo, mi alma te alaba esta mañana. Que usted le ha placido, Padre, darnos vida. Ahora clamo, Señor, por el Salvador. Clamo por esta nación que lleva tu nombre, Señor, el Salvador. Porque tú salvas a los perdidos y no quieres que nadie se pierda, sino que todos procedan a un arrepentimiento. Que aquellos que no te han conocido puedan llegar a tus pies, Señor. Que aquellos que están dudando si sí o no, Padre, esas cadenas sean rotas. Que cuando en las iglesias, Padre, el pastor hace el llamado, Señor, el predicador hace el llamado, y están en esa silla teniendo una guerra, Padre, encadenados, porque el enemigo, Señor, los tiene oprimidos, los tiene presos, Señor, y no los deja
levantarse, no los deja avanzar, Dios mío, levántelos con poder y gloria y rescátelos del mismo infierno, Padre. Llegue rompiendo corazones, ahí donde llegan los amigos de las iglesias. Llegue bendiciendo cada pastor. Y es que hay muchos pastores que se han quedado, Padre, en estos últimos tiempos, Señor. Ha llegado la debilidad, ha llegado la depresión, porque tal vez han puesto su mirada no en ti, Padre Santo, que ellos puedan avanzar, Señor. Mira esas enfermedades que han llegado a muchas familias pastorales, Señor. Oh, papito lindo, tome control, Señor. Usted conoce mejor que nadie. Usted conoce, Padre, llegue poniendo manos a la luna. Que es iglesias, padres, se han quedado sin pastor. Hay iglesias, Señor, clamando por pastores. Llegue, Señor, preparando líderes, levantando líderes. Líderes de poder, líderes valientes, Padre. Y que puedan ellos recibir, Señor, esa respuesta. Porque yo he escuchado, Señor, sí, papito lindo, esa hermana que decía, Señor, clamamos por un pastor, estamos sin pastor. Pero usted es el pastor de pastores, Padre. Usted es el pastor de pastores. Y como dice el Salmo, Jehová es mi pastor y nada me faltará. Los misioneros, Señor, evangelistas, Padre, predicadores. Los diáconos que usted ha puesto, Señor, no el hombre. Porque los diáconos que el hombre ha puesto, ay, Señor, se van, Padre. Todo lo que el hombre ha puesto, Señor, desaparece. Pero lo que usted pone permanece firme, permanece fiel en medio de la angustia, en medio de la lucha, de la prueba. Se mantiene como la palmera que nada ni nadie puede moverlo, Señor. Que usted es nuestra roca. Usted es nuestra esperanza, nuestra fortaleza, y es que eres nuestro pronto auxilio, Padre, en las tribulaciones, en las tempestades, Señor, en cada proceso, Señor, y es que usted nunca nos ha dejado, nunca nos ha desamparado en el proceso donde pensamos que usted nos ha dejado. Nos postramos ante su presencia, Señor. Hemos podido ver su mano moverse en cada vida. Yo he podido ver tu mano en mi vida, en mi familia, Señor. Una familia grande, unida, Señor, en oración. En guerras, ¿no? Pero tu palabra dice que no peleamos nosotros, sino que es usted. Tu palabra dice, Señor, Jehová peleará por nosotros mientras
mientras que tus hijos, lo tuyo, estará tranquilo, Padre. ¿Y por qué vamos a temer si tenemos un Dios de poder, un Dios que nunca nos ha dejado? Oramos, Señor, unido con mis hermanos, por las paredes de nuestros hogares que nos han prestado, las paredes de tus casas, Señor, las paredes de tus hijos donde estamos, por misericordia que nos ha prestado, Dios. Clamamos que usted afirme, mi Padre, las paredes, los techos, las puertas, ventanas, los suelos. Satúrelos con su presencia, con su Espíritu Santo. Venga protegiendo cada hogar, cada familia, Padre. Poderoso Dios, poderoso Señor milagroso, aquel que abre camino donde no los hay, aquel que cumple promesas, aquel que si le di una palabra de sanidad, Él lo hará. Clamamos para que usted ponga una roca, Señor, una roca inconmovible en cada hogar, Señor, en cada nación, en cada país, acá, Señor, en El Salvador, por el presidente Nayib Bukele también. Dele sabiduría a ese varón, Padre, dele fuerzas. Es un presidente que usted ha elegido, joven, Padre. Pero es que la sabiduría no está en la edad. El conocimiento no está en la edad, sino que la sabiduría viene de parte, de arriba, de parte del cielo. De ahí viene la cobertura, de ahí viene nuestra guía, nuestra esperanza. Cubre al presidente y a su gabinete de gobierno, Señor, todos los que están cerca, Padre, déles fuerza, Dios mío. Mire que por momentos, Señor, estos se sienten desesperados, atribulados, que ya no encuentran qué hacer, Padre. Porque muchas veces nos tomamos las cargas nosotros que no son de nosotros, Señor. Dejadme a mí las cargas, dice tu palabra. Poned a mí tu carga y yo las llevaré. Esa enfermedad, depresión alta, usted tiene el control en sus manos, Padre. Depresión, Señor, que ha entrado, Señor, en los hogares. Clamo por los jóvenes, Padre. Mire cuánto joven con su papá a su lado, su madre. Que me encuentren un apoyo, Señor. ¿Por qué razón? Porque no te han buscado a ti, no encuentran apoyo. Porque aquellos, Señor, hermanos, hermanas, que hemos conocido un Dios de poder, vamos a encontrar ese refugio en ti. Y de ahí, Señor, vamos a decirle a nuestros hijos que tú eres nuestro refugio, nuestra esperanza. Y que ahí van a ser llenos de tu presencia. Aquellos, Señor, que están, Padre bendito, pasando circunstancias difíciles. Dios en la salida. Dios en la solución, joven, niño, anciano, amigo. Dios en la solución a tu vida. Ven, presencia.
Ya no hay tiempo de esperar, de dejar para mañana lo que puedes hacer hoy, oh Espíritu de Dios. Tu palabra dice: venid a mí todos los que estáis trabajados y cargados, cansados, yo os haré descansar en brazos, en presencia.

El amigo puede arrepentirse, Padre, antes que sea demasiado tarde. Y es que hay cosas que tú estás pidiendo de la nación, Señor. Hay cosas que tú estás pidiendo del mundo entero, Padre, es un arrepentimiento, porque usted ve desde los cielos, Señor, cómo la depravación, cómo, Señor, el mundo se ha perdido, como en los tiempos de Noé, en los tiempos de Sodoma, de Gomorra, Padre, así estamos, Señor. El mundo está, Señor, perdido. Los altares, Dios mío, están llenos muchos de pecados, Señor, muchas iglesias. Por lo tanto, usted, Señor, se encargará, Padre, de limpiar muchos altares, Señor. Porque usted está cansado, Señor. Usted está airado, Padre, de que nosotros tomemos en vano su sacrificio. Que tomemos de juguete, de burla, santo, su muerte, Dios mío. Y es que tú no puedes ser burlado. Tú no puedes ser burlado, Señor. Aleluya. Ahora Dios escucha mi voz. Y tú pides un arrepentimiento genuino en el mundo entero, Señor. Oh, dice su palabra, si tan solo mi pueblo se humillara. Por el cual mi nombre es invocado, que es tu nombre, Señor, invocamos con nuestra boca tu nombre, Señor. Entonces yo oiré desde los cielos, perdonaré sus pecados y sanaré su tierra. Yo sé que todos postrados, todos unidos, podemos hacer, Señor, que tu corazón, Señor Jesucristo, se mueva. Podemos tocar tu corazón, Padre, no solo estando de espectadores, no solo estando, Dios mío, viendo que tú vas a hacer con aquel hermano, con aquella hermana, sino, Dios mío, que estemos conectados directamente como aquel pueblo, Señor. Aquellos discípulos que estaban esperando la llegada de tu Espíritu Santo, todos unidos, y es que no esté en la cantidad. Podemos saber, Señor, miles y miles de personas. Quizá gritando, pidiendo, Señor, un milagro, Señor. Pero si tu Espíritu no está, no sucede nada. Y puede haber uno, Señor, puede haber dos, tres, clamando con poder, clamando con autoridad, con fe, con pasión, Señor. Y es que podemos mover tu corazón. Podemos tocar tu corazón. Y tú abrirás esa ventana de los cielos. Tú protegerás cada nación, cada país, Señor. Gracias por esta mañana, por los alimentos que usted desde ya ha puesto en esas mesas, y lo declaro, que esas refres son llenas, son bendecidas, que esos bolsillos, esas manos,
Usted reprende, ata y el devorador lo sujeta. Usted destruye, Señor, todo el robo del enemigo. Que puede entrar, que haya entrado las iglesias, a los hogares, a las familias. Obra, Dios eterno, en cada trabajo de mis hermanos. Clamo por los jefes, Señor, de cada empresa, que usted ponga paz, para según la paz que usted dé, Señor, así ellos van a tratar a sus empleados con paz, con sabiduría, Señor. Clamo por todas las iglesias, Señor, por lluvias de gracia de acá de Ciudad Real, por toda la iglesia, los miembros, por las asambleas, príncipe de paz, Señor, por nombre usted llegue, porque no hay nombre, Señor. Dice que usted va a venir por una iglesia, y es aquella que esté preparada, lavada, su vestidura sin mancha, sin arruga. Por una sola, usted vendrá un día por su pueblo y le veremos cara a cara, Padre. Le veremos tal como es. Esa es nuestra esperanza, esa es nuestra fe, nuestro aliento.

estaremos contigo, seremos arrebatados, Padre. Gracias. Cubre a cada familia, todos aquellos, Señor, que ya van a trabajar, que están, Dios mío, haciendo planes, que todos esos planes, esas decisiones, sean puestas delante de ti para que usted guíe todo lo que mis hermanos van a hacer este día. Cubre, Dios mío, aquellos que andan en vehículo, que sea, Señor, desde una bicicleta, hasta un vehículo pesado, llegue y sea usted el conductor de esos vehículos, sea usted el conductor, Señor, de sus vidas. Pongo un ángel, Dios mío, en cada hermana, en cada hermano, cada joven, cada anciano que sale a trabajar. Bendígalos, Padre, bendiga esas ventas de dulces, por muy humilde que sea, usted prospere su negocio. Llegue poniendo bendición, Señor. Cuides, Padre, cuide las familias que se quedan, niños que se quedan muchas veces solos, Señor. Quizás ellos se quedan solos porque sus padres tienen que salir a trabajar. Aparentemente solo. Pero si te buscamos cada momento, no estamos solos, no vamos solos. Tú estás con nosotros, tú vas con nosotros. Donde quiera, tú te mueves. Tú dijiste, yo me voy, pero no os dejo solos. Yo dejo a mi Espíritu Santo para que los guíe, para que los guarde, los consuele. Gracias por esta mañana, Señor, mi alma te alaba, por la fuerza que nos das. Tu palabra dice, fuérzate, esfuérzate, varón, esfuérzate, hermano, sé valiente, no tengas miedo, porque no vas solo. Jehová tu Dios e irá contigo a donde quiera que vayas. No te dejaré ni te desampararé. Yo estaré contigo, dice el Señor. De manera que en tus manos, Señor, estamos más que seguros. Así que esta mañana, Padre, gracias por la oportunidad que nos ha dado. Porque los hermanos se han unido en clamor, Señor. Y vamos a seguir adelante, Padre. Gracias te doy, Señor. Gracias por todo. Gracias, Padre, Hijo y Espíritu Santo. Amén y amén.

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1: Buenos días, hermanos. En esta hora de la mañana, sean todos bienvenidos a Voces de Sion. Seguimos acompañándole con nuestra señal, nuestra programación en este día viernes 21 de agosto. Queremos agradecer a hermana Vilma de Manzanares, que está patrocinando una hora en esta mañana. También agradecemos a hermana Juanita Zúñiga. Gracias, hermana, por colaborar. Y también tenemos con media hora a la hermana Gladys Retana. Así es que gracias por colaborar con este ministerio radial. Que Dios bendiga a los patrocinadores en esta hora de la mañana. Le invitamos para que usted se pueda comunicar a cabina. Si desea alguna alabanza, puede solicitarla al 2415-1436 y nuestro WhatsApp 7657-6093. Ahí están los teléfonos de cabina. Si usted desea comunicarse con nosotros en este espacio de complacencia. Saludos, hermano, y muchas bendiciones para cada uno de ustedes que está en nuestra sintonía por diferentes lugares. Recuerde que esta es Radio Pastor, acompañándole en la frecuencia 97.3 FM, y también estamos transmitiendo por medio de internet.
2: Estamos complaciendo.

0: Ajá.
1: Susténtame, Señor, de mi lado marino.
0: Bueno, y le vamos a complacer, hermano.
1: Gracias, hermano. Dios le bendiga.
0: Amén. Bueno, saludos ahí a mi hermano. Por ahí le vamos a complacer con su alabanza. Gracias por su fiel sintonía. Así es que pendiente, hermano. Ahí le complacemos. Yeah.

Bien, hermanos, seguimos acá con más de Voces de Sion. Hemos llegado a las 4 de la mañana, ya con 11 minutos, 4 con 11 minutos. Teléfono de cabina 2415-1436 para que se pueda comunicar en esta hora de la mañana. Tenemos acá este llamado, Dios le bendiga. Bueno, se cortó el reporte. Agradecemos a los patrocinadores, hermana Vilma de Manzanares. Tenemos a mi hermana Juanita Zúñiga y también con media hora a nuestra hermana Gladys Retana. Gracias por colaborar, nuestros hermanos que estamos mencionando.

0: Muy bien, hermanos, seguimos acá. Saludos para hermano José Morán. Por ahí nos está pidiendo la alabanza. Dice un sueño de Ili Linares. Por ahí le vamos a estar complaciendo con ese canto. Dios le bendiga.
1: Buenos días, hermano.
0: Buenos días.
1: Le habla Manuel Espina, de la colonia Los Cheques, cantón de Ranchador.

0: ver si con alabanza que no recuerdo bien el título, pero vienen y ver qué van pasando.
1: Ah, muy bien, hermano, y le vamos a complacer con esa alabanza.
0: Así es, hermano.
1: Así es.
0: Gracias, hermano. Dios le bendiga.
1: Amén. Bueno, saludos ahí a nuestro hermano. Por ahí vamos a complacerle con la alabanza. Ese canto se titula Pruebas van pasando. Así es que pendiente ahí, hermanos. Saludos hasta este lugar de Cantón El Ranchador. Muchas gracias por estar en nuestra sintonía. Queremos enviar saludos en esta mañana. Saludos, hermana Adela Núñez. Allá está mi hermana siempre pendiente. Así es que un saludo muy especial. Saludos también para mi hermana Tomás Salles. Ahí pues enviamos un saludo para nuestra hermanita.
2: Gloria a Dios en las...
1: También queremos enviar un saludo. Estamos saludando ahí a nuestra hermana Marita Palma. Dios bendiga a mi hermana Marita Palma. Esperamos que Dios le esté bendiciendo a nuestra hermana ahí en la zona de Ciudad Real. Saludos también para mi hermano Miguel Salazar. Enviamos saludos para mi hermano allá en la zona del volcán, allá fiel oyente mi hermano, así es que saludos y muchísimas bendiciones. Saludos también para hermano Roberto Cuellar, su esposa hermana Marta de Cuellar, que Dios les bendiga. Están pendientes a través de internet, y así a todos los hermanos pues les enviamos un saludo. Muchas gracias por su fiel sintonía en esta mañana del día viernes. Reiteramos los agradecimientos para los hermanos que están patrocinando. Tenemos a mi hermana Vilma de Manzanares. Por ahí mi hermana nos ha pedido el tema Salmo 23. Le vamos a complacer con gusto. También gracias a hermana Juanita Zúñiga. Dios bendiga a mi hermana Juanita Zúñiga en la colonia de La Realidad. Por ahí le vamos a saludar a mi hermana también con alguna alabanza, hermana Gladys Retana. Son los patrocinadores pues que gracias a Dios tenemos en esta oportunidad. Nos vamos a quedar con las alabanzas, hermano. Manténgase pendiente de la señal de Radio Pastor y su programa de Voces de Sion.

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6: Buenos días, pueblo de Dios. Llegó su programa, Mañanas de Gloria con el Espíritu Santo, el programa que está trayendo bendición al pueblo de Dios y a todos aquellos amigos que nos acompañan cada mañana. Aquí estamos desde el condado de Orange, los Estados Unidos, para el mundo entero, de frontera a frontera, de mundo a mundo. Amén. ¿Cómo diríamos? Cubriendo todo el globo terráqueo con esta programación, allá donde Dios nos lleva y donde usted nos impulsa también, compartiendo esta programación. Esta programación llega a ustedes por Iglesia Oasis de Gloria y Sembradores, que nos hemos dado a la tarea de bendecir al mundo. Nuestro único propósito es de bendecirlo a usted, de declarar una palabra de bendición para usted. Eso es el único propósito, de tomar estas redes sociales, de tomar la radio y la televisión, de tomar los satélites y enviar esta palabra de bendición hasta allá donde usted llega, está en su casa, donde usted se encuentre en su casa, sea en su casa, sea en su trabajo, sea en su automóvil, ahí lo acompañamos cada mañana. Y donde usted va manejando para su trabajo, Dios va con usted. Y nosotros vamos tratando de hacerle la vida más, hermanos, hermosa, más alegre, para que usted quizás deje un problema en el hogar. Y va manejando hacia su trabajo, o dejó un problema en su trabajo y va pensando cómo arreglarlo. Déjeselo en las manos a Dios. Usted quizás está luchando, que quiere, hermanos, arreglar a ese hombre que no la trata bien. Déjeselo en las manos a Dios y Él se lo va a cambiar. Al Dios mío, que temprano está empezando, pastor. No, vamos a decirle al Espíritu Santo: Espíritu Santo, gracias, Espíritu Santo, por este glorioso día que me estás regalando. Espíritu Santo, te amo. Este es tu programa, Espíritu Santo. Amo tu presencia, Espíritu Santo. Dele la gloria y la honra a los hermanos que están allí. Vamos a escribirle una frase linda al Espíritu Santo. Mira, hermano, hay gente que escribe tantas cosas. A mí no me gusta leerlas, ¿verdad? Pero hay gente que escribe tantas cosas feas. ¿Por qué no le escribe una frase linda al Espíritu Santo esta mañana? Hay gente que escribe lamentos. Ya hay algunos que deberían de hacer un libro de lamentaciones. Así se debía llamar sus redes sociales, se debía de llamar Libro de Lamentaciones. ¿Por qué esta mañana no le escribe usted una frase linda al Espíritu Santo? Vamos, escríbale una frase linda al Espíritu Santo. Quiero ver si el Espíritu Santo está en su corazón esta mañana. Quiero ver si el Espíritu Santo está en su corazón. Escribe una frase linda en su estado de WhatsApp. Escribe una frase linda en Facebook al Espíritu Santo, como decirle, por lo menos, Espíritu Santo, tú eres mi Señor. O como decirle, Espíritu Santo, te amo. O como decirle, Espíritu Santo, sin ti no puedo vivir. Espíritu Santo, tú eres mi fortaleza. Oh, Espíritu Santo, tú eres mi abrigo. Vamos, quiero ver si usted le escribe. Usted puede escribirle, o escribirle, Espíritu Santo, tu dulce presencia me anima. Oh, thank you, Jesus. Siéntese a pensar un ratito. Usted quizás solo amargura había escrito toda esta semana. Escrito, perdón, escribido. Dios mío. Solo amarguras había escrito, dice, this past week. Why you don't say something so kindly to our God? Escríbele al Espíritu Santo, ahí está. Gracias, Espíritu Santo, por todo lo que haces. Has hecho y harás por mí. Te amo. Eres mi todo. Ah, that's beautiful, that's beautiful. ¿Quién más, quién más, quién más, quién más? Leyendo todas esas lindas palabras al Espíritu Santo. ¿Quién más le dice algo más al Espíritu Santo? Vamos, ¿quién más? ¿Quién más? ¿Quién más se atreve a escribirle algo al Espíritu Santo en su estado? Ahí estamos, esas frases que dijimos. Escríbalas en el estado, hombre. Escríbalas en el estado. Espíritu Santo, te amo. Tú eres mi precioso Señor. Te adoro. Ay, mire qué lindo, mire qué lindo. Vamos, escríbala, esa es en su estado. En vez de que vaya a poner una amargura, mejor póngale algo lindo al Espíritu Santo. Algo lindo al Espíritu Santo. Póngale algo bello al Espíritu Santo. Algo bello al Espíritu Santo. Thank you, Jesus. Thank you, Holy Spirit. Vamos a orar y a darle gracias a Dios. Vamos a darle gracias a Dios. Vamos a darle gracias a Dios. Vamos a decirle al Señor gracias por este día. Padre, en el nombre de Jesús, aquí estamos delante de tu presencia. Venimos, Señor, adorando tu nombre. Venimos exaltando tu nombre. Oh, Espíritu Santo, ahí están nuestros hermanos escribiéndote frases lindas para ti, Espíritu Santo. Te las dedicamos a ti, Espíritu Santo. Te las dedicamos a ti, Dios eterno. Gracias por bendecirnos. Gracias por darnos la fortaleza. Gracias por darnos la fuerza. Gracias, Señor, por darnos esa, Dios mío. Dios mío, gracias por darnos esa fuerza de estar cada mañana, Señor. Esa fuerza de estar cada mañana delante de tu presencia, Espíritu Santo, Dios eterno. Solo a ti venimos a darte las gracias. Solo a ti venimos a darte las gracias. Solo a ti venimos a darte las gracias, Dios mío. Gracias, Señor, por la salud. Gracias, Señor, por los hijos. Gracias, Señor, por todo lo que nos das, Señor. Gracias, Señor. Cuando miramos, gracias por los nietos, Señor, cuando se miran, Dios mío, esas gracias que hacen los nietos, Dios mío, solo eso es una bendición, Padre Celestial. Cuando miramos el desarrollo, Dios mío, que tienen, gracias por la gente que pone cerca de nosotros, Señor. Gracias, Padre Celestial, gracias, Señor. Gracias te damos, Dios mío, gracias, Padre Celestial. Te amo, Señor, adoro tu nombre, exalto tu nombre. Esta mañana, Dios mío, te doy gracias, te adoro, te exalto y te glorifico. Honro tu nombre, Señor, honro tu nombre, honro tu nombre, exalto tu nombre, glorifico tu nombre. Hoy, esta mañana, te decimos que te amamos. Señor, que sepa el mundo, que sepa el mundo que te amo. Señor, que sepa el mundo que te amo, Señor. Que esta, Dios mío, palabras y que los mis hermanos están escribiendo, se vaya por todas las redes sociales, se vaya por la radio, Señor, y sepa el mundo que te amo, que adoro tu nombre, que exalto tu nombre, que aquí está un pueblo que te ama, un pueblo que te espera, un pueblo que está esperándote, pero mientras tú no vienes, hacemos tu obra. Gracias, Espíritu Santo. Gracias, gracias, gracias, Espíritu, por tu nombre. Que exalto tu nombre. Que aquí está un pueblo que te ama, un pueblo que te espera, un pueblo que está esperándote. Pero mientras tú no vienes, hacemos tu obra. Gracias, Espíritu Santo.

Bien, saludamos a su familia también allá en México. Me les da saludos a cada uno de ustedes, de ellos, perdón, y dígale que estamos orando por cada uno de sus familiares. Y estamos orando por sus hijos aquí también, que los cuide el Señor mientras usted está allá con su familia. Bendiciones. Vamos esta mañana a la lectura de la palabra. Recuerde que hemos empezado a leer la Biblia. Dios nos va hablando cada día, nos va hablando, y vamos a leer la palabra del Señor. Pero antes de leer la palabra a usted, que nuestra meta de este día, y nos lo manda para que nosotros lo compartamos, cuando usted nos regala una rosa, cuando usted nos regala algo, ahí están también regalándolos el Señor. También, hermanos, el día de ayer estuve meditando, y el Señor me hace sentir en el corazón. Fíjese que al principio yo no quería eliminar a todos esos que nos hablan, que nos escriben en TikTok, hermano, ofendiéndonos. Pero me hizo sentir el Señor que los voy a empezar a borrar. ¿Sabe por qué? Porque a mí me pueden ofender. A mí me pueden ofender. Pero, hermano, hay cosas que le dicen a Dios. Hay cosas que le dicen a Dios, hermano, que son terribles. Y por respeto, hermanos, por respeto a usted, porque hay niños que nos están viendo también. O sea, por eso es que esa gente es una gente completamente desgraciada, hermano. Así lo voy a decir. O sea, una palabra desgraciado es que no tienen gracia, pues. Esa es la palabra desgraciada, es una palabra que no tiene gracia. Una persona que se pone a escribir, hermanos, es una persona desgraciada. Porque en nuestro programa hay niños y me hacen también a mí salen palabras de mí. Entonces vamos a eliminarlos mejor. Si usted está ahí, puede ayúdeme a eliminarlos, hermanos, porque incomodan a la audiencia, dice nuestra hermana Eliana. Sí, incomodan a la audiencia. Son tremendos. Por eso ellos lo hacen. Y aparte de eso, porque ellos no tienen identidad y quieren llamar la atención. Parecen, hermanos, como le dije, no tienen ni nombre, no se puede comparar con nada porque no tiene nombre. Entonces están llamando la atención porque no tienen identidad. Son personas de lo más bajo que pueda haber. Que el Señor tenga misericordias de ellas. Así que, por favor, ayúdeme a eliminarlos, por favor, ayúdeme a denunciarlos ahí. A denunciarlo ahí, tenemos a este acá, vamos a ver quién es este. Como no tienen identidad, vamos a responder, traducir, vamos a ver, añadir, denunciarlo. Ahí vamos a ponerle a denunciar a esta persona aquí, vamos a denunciarlo. Vamos a ver, lenguaje de odio, sí, lenguaje de odio le vamos a poner, ahí lo enviamos ya. Ahí está, ya lo denunciamos y usted lo puede hacer ahí también. Los quería tener ahí, pero Dios me hizo sentir que incomodan a la audiencia y también porque tenemos niños que nos están escuchando, o niños que leen ahí los teléfonos cuando los padres están en TikTok, los están leyendo. Y ayer, hermanos, escribieron unas cosas en contra de la Biblia que, óigame, hasta, hermanos, se siente feo de ver cómo ultrajan a nuestro Señor Jesucristo, al Espíritu Santo, a la Biblia. Demasiado, hermano, demasiado. Es decir, ya me di cuenta, ya lo que quería darme cuenta, ya me di cuenta que, hermanos, hay gente, hermanos, infernal todavía en el mundo. Hay gente infernal en el mundo todavía. Hay gente infernal en el mundo. Pero vamos nosotros entonces a darles ahí el WhatsApp para que usted nos mande un WhatsAppazo santo. 714-878-1869. 714-878-1869 es el número que usted debe de marcar para que nosotros podamos orar por usted. 714-878-1869. Y vamos a leer la palabra del Señor a aquellas personas, hermanos, que estamos leyendo un salmo o una porción de la Biblia para aquellas personas que no saben leer y nos escuchan. Tenemos muchos hermanos ancianos que nos escuchan a través de la radio. La gente, la generación más joven está en las redes sociales, pero la generación de ancianos está en la radio. Entonces, mucha de esta generación allá en nuestros países, algunos no saben leer,
Por eso no nos

0: escriben. Por eso, hermanos, les cuesta escribirles o mandarnos un audio. Pero vamos en esta hora, vamos, hermanos, a leer la palabra del Señor. Vamos a leerle para ese pueblo, porque queremos abarcar todo el pueblo. Queremos abarcar todos los hijos de Dios. Vamos, hermanos, a leer la palabra del Señor. Salmo 51, dice la palabra del Señor. Vamos a leer en esta hora el Salmo 51. Dice, ten piedad de mí, oh Dios, conforme a tu misericordia, conforme a la multitud de piedades, borra mis rebeliones. Lávame más y más de mi maldad. Limpia mi pecado, porque yo reconozco mis rebeliones y mi pecado está siempre delante de mí. Contra ti, solo he pecado. He hecho lo malo delante de tus ojos, para que seas reconocido justo en tu palabra y tenido puro en juicio. He aquí, en maldad he sido formado y en pecado me concibió mi madre. He aquí, tú amas la verdad en lo íntimo y en lo secreto me has hecho comprender sabiduría. Purifícame con hisopo y seré limpio. Lávame y seré blanco y seré más blanco que la nieve. Hazme oír gozo y alegría. Y se recrearán los huesos que has abatido. Esconde tu rostro de mis pecados y borra todas mis maldades. Crea en mí, oh Dios, un corazón limpio y renueva un espíritu recto dentro de mí. No me eches delante de ti y no quites de mí tu santo espíritu. Vuélveme el gozo de tu salvación y espíritu noble me sustente. Entonces enseñaré a los transgresores tus caminos y los pecadores se convertirán a ti. Líbrame de homicidios, oh Dios, Dios de mi salvación. Cantará mi lengua tu justicia. 15. Señor, abre mis labios y publicará mi boca tu alabanza. Porque no quieres sacrificio, que yo lo daría. No quieres holocausto. Los sacrificios de Dios son el espíritu quebrantado al corazón contrito y humillado. No despreciarás tú, oh Dios. Haz bien con tu benevolencia a Sión. Edifica los muros de Jerusalén. Entonces te agradarán los sacrificios de justicia. El holocausto o ofrenda del todo quemada. Entonces ofrecerán becerros sobre tu altar. Ahí está la palabra del Señor. Ahí está la palabra del Señor. Ya usted, óigame, hoy en la mañana ya tiene buena palabra. Hoy en la mañana ya escuchó palabra usted. Esta es la palabra del Señor. La palabra de Dios es fiel y verdadera. La palabra de Dios hace milagros. La palabra de Dios, hermanos, cambia las vidas. La palabra de Dios trae, hermanos, bendición. La palabra de Dios trae bendición a sus vidas. La palabra de Dios trae bendición a sus vidas. Por eso, vayamos, hermanos, a leer la palabra de Dios, a compartirla. Y esto que estamos compartiendo, la escucharon 1,000,000 de personas. Óigame, el Salmo 51 esta mañana lo escuchó 1,000,000 de personas. Alguien diga gloria a Dios. Mire cómo estamos extendiendo la palabra al mundo entero. 1,000,000 de personas escuchó la palabra. Y la gente se va agregando a nuestros hermanos, a nuestra programación. Gente de toda religión se va, porque hay gente que, hermanos, está en una religión, pero están buscando, hermanos, conocer de Dios. Y ellos nos escuchan. Por ejemplo, escuchemos este audio que nos dicen por acá. Vamos a ver. Listen. Dicen, vamos a ver, se me borró el audio. Ay, perdón que se me borró el audio que me habían mandado, hermanos. ¿Qué pasó que se me borró el audio? Bueno, entonces vamos a ir con nuestra hermana en este momento. Vamos a dejar aquí. Nos escribía nuestra hermana de Nicaragua, pero se nos borró el audio. ¿Qué pasaría? Vamos a ver qué nos dicen por acá.
1: Dios me lo bendiga, hermano. Pongan después por unos exámenes que me van a dar ahora, hermano. Los exámenes que me he hecho, hermano, que me van a entregar. Pidiendo que me den oración, por favor, hermano. Porque estoy bien mal de salud, bien, hermanito. Y por mis hijos, por mi madre, hermano, por mi gran hermano Walter.
0: Amén.
1: Que Dios me lo bendiga, bendiciones, hermano Walter. Sea bendecido.
0: Amén.
1: Su esposa, sus hijos, toda su familia, hermano Walter, bendiciones. Lo quiero mucho, que Dios me lo bendiga. Que pase. Buen día, hermano.
0: Amén, hermana.
1: Bendiciones, hermano Walter.
0: Para servirle, hermana.
1: Pase buenas noches.
0: Gracias, hermana. Oramos por nuestra hermana Julia González. Padre, en el nombre de Jesús. Ahí está nuestra hermana Julia González pidiendo, Señor, en esta mañana por esos exámenes. Dios mío, llegue con poder, llegue con su gracia, llegue con su bendición, sanándola, Dios mío, quitando, Dios mío, todo estorbo de su vida. Llegue, Padre Celestial, ahí donde ella se encuentra, trayendo sanidad completa, Señor. Mira, Señor, aquellos que van a ir a tener exámenes ahora, aquellos que se van a ir a hacer exámenes, oramos. Pero usted sabe, Dios mío, nuestra oración que pedimos, nuestra oración es que los exámenes salgan bien, pero quita todo síntoma, Señor. Quita todo síntoma, Dios mío, en el nombre de Jesús, quita todo síntoma, Señor. Quita todo síntoma, Padre Celestial. Ahí, Padre Celestial, donde está esa persona, Dios mío. Ahí donde está, Dios mío, esa persona que se va a ir a hacer esos exámenes, Dios mío. Ahora, en el nombre de Jesús, Dios mío, trae, Padre Celestial. Trae, Dios mío, sanidad. Trae sanidad, trae sanidad. Pero, Dios mío, cuando tome esos exámenes, reciba esos exámenes, Dios mío, reciba esos exámenes, ellas van a estar bien. Pero todo síntoma se va a haber ido en el nombre de Jesús. Gracias, Señor. Amén. Escuchemos otro audio por acá, a ver qué nos dicen. Vamos, 1, 2, 3, vamos a ver qué nos dicen por acá, vamos a ver.
2: Dios le bendiga, hermano Walter. Yo le dije aquí al Salvador, quiero decir, hermanito, que en el nombre del Señor me lleve oración, porque fíjese que pues de mi camilla no me puedo curar, hermano. Ya tengo entre 5 meses y no me curo, mi hermano. Pues las operaciones que me hicieron, como que me ingresaron, pero y vamos, hermano, espero su linda oración. Y quiero decir, hermano, que también me lleven oración, porque fíjese que de presto resulto de lo grande.
0: Permítame que estábamos poniendo otro audio, porque los audios suyos no los borramos. Porque llevamos un récord. Eso es lo que me encanta. Eso es lo que me encanta de WhatsApp. No borramos sus audios. Porque llevamos un récord. ¿Cuándo fue la primera vez que usted nos llamó? Por eso tenemos un récord. Por eso me había perturbado. Había puesto otro. Vamos a ver qué nos dice.
2: Dios me lo bendiga, hermanito Walter. Yo saludo para usted y su lindo programa. Gracias, hermanito. Que Dios le bendiga. Que por favor, yo, Olivia, de aquí de El Salvador, quiero decirle, hermanito, que por favor me dé oración por un dolor que me ha caído bajo el pecho izquierdo, derecho.
0: El pecho derecho, amén. Solo quiero pedirles también, hermanos, que cuando usted nos llame, bájele volumen. Si está escuchando música, bájele el fondo, el radio, bájele el volumen, porque si no, hermanos, bájele el volumen al radio, porque si no nos molesta a través de las redes sociales, la música, nos llama la atención porque se oye la música. Entonces bájele ahí al radio, bájele, hermanos, a toda esa, al fondo ahí, para que no nos vayan a amonestar las redes sociales. Vamos, porque no solo estamos en la radio, sino que estamos en las redes sociales. Vamos a orar por nuestra hermana Olivia. Ese dolor bajo el pecho derecho se va ahora en el nombre de Jesús. Padre, en el nombre de Jesús. En el nombre de Jesús, Dios mío, venimos ahora, Padre Celestial, declarando, Señor, esa sanidad bajo ese pecho, Dios mío, ahí donde está doliendo. Mi hermana dice que como que le meten una estaca, Señor, pero venimos declarando ahora, Dios mío, sanidad ahora. Ponga su mano poderosa, Señor, ponga su mano de sanidad. Ponga su mano milagrosa, Señor, ahora. En el nombre de Jesús, declaramos, Dios mío, que usted trae sanidad, Señor. El dolor se va en mi hermana. El dolor se va en los míos de mi hermana. Desaparece ese dolor. Padre, en el nombre de Jesús declaramos ese milagro hecho, ese milagro hecho.

0: hecho, ese milagro hecho. Ahí en la vida de mi hermana, Señor, gracias, Padre Celestial. Gracias por la sanidad, Dios mío. Gracias por la sanidad, gracias por la sanidad. En el nombre de Jesús, declaramos sanidad ahora en mi hermana. Queremos dedicar este día los audios. Así que no se me vaya a aburrir, porque a veces se me aburren los que están ahí en las redes sociales, se aburren. No, no, para eso estamos, para servir al pueblo. Para eso estamos, para servir al pueblo. Este programa es para servirle al pueblo. Atender todos los audios que usted nos deja. Atender todos los audios, y vamos a orar por las peticiones que usted está dejando a través de TikTok también. Vamos a hacer una sola oración por sus peticiones. Siga poniendo sus peticiones, porque después vamos a orar. Pero ahora estamos atendiendo los hermanos de WhatsApp, porque para eso estamos en este programa, para servir a usted. Escuchemos, hermanos, ¿qué nos dice aquí? Vamos a ver. Vamos a ver, dice Melba, dice, estoy ingresada en el hospital, pastor, tengo llagas en mis pies, pido de sus oraciones. Gilberto Alarcón dice, pido oración por restauración de salud. Vilma Sandoval dice, pido oración por paz en mi corazón, por falta de perdón de mis hijos. Gustavo Ochoa dice, doy gracias a Dios porque me dieron plaza de trabajo. Oh, gloria a Dios. Rosa Pacheco dice, pido oración por restauración de salud. Padre, hemos leído cada petición. Hemos leído cada petición, Señor, ahora. En el nombre de Jesús, vengo declarando, Dios mío, esas peticiones de mis hermanos, esas peticiones que mis hermanos están poniendo, sean respondidas, Señor. Sean respondidas esas peticiones, Señor. Extienda su mano de poder. Extienda su mano de gracia, Dios mío. Ahí donde está pidiendo Melba, Señor. Ahí donde está pidiendo Gilberto, Señor. Ahí donde está Vilma Sandoval, Dios mío. Ahí donde está Gustavo Ochoa, Rosa Pacheco. Cada uno de ellos, Señor, han pedido. Cada uno de ellos, Señor, han puesto sus peticiones. Dios mío, hoy oramos esta mañana y declaramos ese milagro hecho, Señor. Gracias, Señor. In the name of Jesus, we pray. Recuerde, no oramos solo aquí en el programa. Yo me tomo el riesgo que algunos me critiquen dentro de la iglesia, porque los que no oyen el programa son criticones. Dios mío. Porque me llevo el teléfono, y a veces en el altar tomo el teléfono y lo tengo en la mano. Y el que no sabe qué estoy haciendo, hermanos, el que no sabe qué estoy haciendo, piensan que ni en la oración dejo el teléfono. No, estoy orando por las peticiones que usted pone en WhatsApp. Así que déjenos esas peticiones a través de WhatsApp. No oramos solo aquí, sino que oramos aún en la iglesia. Vamos a ver qué nos dice. Teníamos tiempo de no escuchar. Vamos a ver qué nos dicen.
1: Buenos días, pastor, ¿cómo amaneció? ¿Cómo está? Que Dios me lo bendiga en este lindo y poderoso día, usted y a su familia, y que Dios siempre lo tenga de pie en ese bonito programa.
0: Amén.
1: Siempre lo escuchamos, que Dios lo guarde, usted y a su familia y su programa también. Mire, que yo quería decirle que orara por mí, por un insomnio que me está pegando, que no duermo nada en la noche, y por una hija mía que está embarazada y ya le va a tocar tener. De todo corazón le pido que ore por nosotros. Y que Dios me lo guarde con su mano poderosa y le dé más entendimiento y más sabiduría. Bendiciones para usted y su familia.
0: Amén. Hermana Consuelo López, Honduras. Ya tenemos de Nicaragua, tenemos de Honduras. ¿Quién más? Pone ahí dónde es. La bandera, a veces me ponen la banderita, pero no alcanzo a distinguir. Póngame el nombre de su país, póngame el nombre de su país. Padre, venimos orando, Dios mío, por nuestra hermana Consuelo López. Dios mío, estamos dedicándoles este tiempo a nuestros hermanos que están escribiendo a través, Dios mío, de WhatsApp, a través de las redes sociales. Estamos dedicándoles este tiempo a través de esos audios, Señor. Venimos orando ahora, Padre Celestial, en el nombre de Jesús. Venimos declarando, Dios mío, esa bendición, Padre, sobre ella. Ese insomnio desaparece ahora. Esa amiga, Dios mío, que está embarazada, también toma control de ese embarazo. Bendice a esa familia. Bendice a Honduras, Señor. Bendice a todo ese pueblo hondureño. Hoy oramos y declaramos hecho ese milagro. Ese insomnio no vuelve más. Mi hermana pueda descansar, pueda dormir, Señor, en el nombre de Jesús. Gracias, Señor. Amén. Vamos, ahora tenemos otros acá. A ver qué nos dicen. Vamos, uno, dos, corramos. A ver qué nos dicen.
2: posible. Vamos.
1: Dios le bendiga, hermano. Sí, pidiendo siempre sus oraciones por mi madre. Pues ella tiene 14 días con ahora de entubada, pues sus pulmones pues no le quieren responder. Ella llama Reina Isabel Pineda y yo soy la, su hija, Gloria Pineda. Yo sé que por Dios no hay nada imposible.
0: Padre, venimos orando. Ayuda a esta Reina Pineda. Está entubada, Dios mío. Extienda su mano de poder, su mano sanadora ahora. Ahí donde se encuentra, Dios mío, esos pulmones responden ahora. Venimos declarando, Dios mío, que esos pulmones responden ahora. Le hablamos a esos pulmones, todo aquel que tiene problemas en los pulmones. Vamos, vamos orando por esos pulmones. Aquellos que tienen problemas en los pulmones, ahora, ahora, ahora, ahora. En el nombre de Jesús, Dios mío, vengo declarando ahora. Vengo declarando sanidad en esos pulmones. Esos pulmones, Dios mío, tienen vida. Esos pulmones, Dios mío, reciben vida. Esos pulmones reciben vida. Esos pulmones reciben vida. Esos pulmones reciben vida. Esos pulmones reciben vida. Esos pulmones reciben vida ahora. En el nombre de Jesús declaramos que esos pulmones reciben vida, Señor. Aquellas personas que están enfermas de esos pulmones ahora, ahora, ahora. Para usted no hay nada imposible. Ponga su mano poderosa, Señor. En el nombre de Jesús. Hecho está ese milagro. Gracias, Señor. In the name of Jesus, we pray. Teníamos días de no escuchar a nuestra hermana, pero hoy nos ha respondido. Vamos a ver qué nos dice, hermana, a ver qué nos dice.
3: Ahora es un día de victoria y clamo por mi familia, oro por mi familia.
0: Amén.
3: Ahora es un día de victoria. Dios me lo bendiga, hermano Walter, que Dios le colme de bendiciones. Yo sé que ya tenía días de no reportarme con usted, hermano Walter, pero sí, ahora Dios me ha concedido reportarme con usted, hermano.
0: Amén.
3: Walter. Y ahora es un día de bendición. Dios le bendiga, hermano Walter. Saludes allí a su esposita, a toda su familia. Que Dios lo guarde a la distancia.
0: Amén. Gracias.
3: A la distancia los amo mucho, hermano Walter. Que
0: amén.
3: Dios me lo guarde y me lo bendiga hoy.
0: Amén. Gracias, hermana.
3: Tiene fuerza, hermano Walter. Bien, se echan los palos ahí.
0: Estamos trayendo leña.
3: Palos. Bien, tiene sus dos o tres trozos por ahí así. Y después hacer un cerco va con esos postes, hermano Walter.
0: Estábamos cercando, hermana. Dios me la bendiga. Venga, estábamos trabajando el día ayer y estábamos levantando pesas, haciendo ejercicio. Gracias, hermana Aide. Ya teníamos días de no escucharla, pero siempre estamos orando por usted, siempre la llevamos en nuestros corazones. Ay, un día nos veremos pronto por ahí. Gracias, gracias, hermana. Y oramos por nuestra hermana. Padre, ahí está nuestra hermana Aide Salas. Dios mío, bendícela, Padre Celestial. Derrama bendiciones sobre su vida. Ahí, Señor, donde está, Señor, ella, Dios mío. Ahí sus trabajos, lo que ella hace, Padre, extienda su mano de poder. Extienda su mano de gracia, Señor. En el nombre de Jesús venimos declarando, Señor, ese poder sobrenatural trayendo, supliendo, Dios mío. Bendice a su familia también en el nombre de Jesús. Gracias, Señor, te damos por nuestra hermana, Dios mío, en el nombre de Jesús. Padre, bendice a nuestra hermana, Dios mío, también a nuestra hermana Emma Santos. Derrama bendiciones sobre su vida, derrama bendiciones espirituales sobre su vida, Señor, ahora. En el nombre de Jesús venimos declarando, Dios mío, esa bendición sobre su vida. Extienda su mano de poder, gracias, Señor, en el nombre de Jesús, amén. Dice por acá, Dios le bendiga, buenos días, hermano. Quisiera saber si puede orar por una audiencia para mañana viernes para que regrese a mi hija. Mi nombre es Odalis Cruz. El nombre de mi hija es Fabiola. Dice, yo no soy cristiana. Oiga, óigame usted. Usted que siembra esa semilla, por eso me gusta que usted escuche estas peticiones, que usted escuche estos audios. Dice, yo no soy cristiana, pero soy creyente que Dios hace grandes cosas y deseo de corazón que mi hija regrese conmigo porque ella está con su papá, pero ella sufre. Vamos a orar por esta amiga que está poniendo la confianza en Dios. Recuerde que los que movieron la mano de Jesucristo, que movieron la fe de Jesucristo, fueron personas que no eran judías, en aquel tiempo. O sea, parecía que no eran cristianas en estos tiempos, decirle así. Pero movieron el corazón con la fe. Con la fe todo es posible y Dios en su tiempo puede hacer la obra. Padre, venimos orando por nuestra hermana Odalis, Dios mío, que está pidiendo, Dios mío, por su hija Fabiola. Dios mío, ahí en esa audiencia, ahí Padre Celestial, esa petición que ella está pidiendo, esa petición que ella tiene, Señor, respóndala, Dios mío. Señor, muéstrele su amor. Usted ha amado con amor eterno. Usted ha amado con amor eterno, Señor. Ponga su mano poderosa. Ponga su mano de gracia. Ponga su mano de misericordia sobre ella, Señor. Respondiendo a esa petición, lo declaramos ahora en el nombre de Jesús. Lo declaramos hecho por el poder de su palabra, Señor. Gracias, Señor. En el nombre de Jesús. Amén. Vamos a ver qué nos dicen por acá también. Vamos, escuchemos qué nos dicen por acá. Vamos a ver.
2: Dios me le bendiga, Pastor Walter. Le deseo un excelente día. Pero mire, perdone que tanto que lo moleste y disculpe. ¿Me puede repetir el audio que le mandé ayer? Que hoy no lo escuché porque como fíjese que por el penal hubo un gran accidente. Un accidente fatal.
0: Ah, ¿dónde?
2: Ajá, y salen en el Facebook ya. No sé si lo puede ver usted. Por favor, me lo repite mañana.
0: Amén.
2: Por favor, se lo pido de favor. Que me lo repita mañana, el año que le mandé ayer.
0: Bueno.
2: Bendiciones, aquí se... Pastor Walter, y bendiciones para su esposa bonita.
0: Oh, thank you. Solo porque le dijo bonita a mi esposa, se lo repetió. aquí va, hermano, aquí lo tenemos. Vamos a ver qué nos decía ayer.
2: Dios me le bendiga, Pastor Walter. Espero que esté bien usted y su esposa. Siempre le pido oración por mi vida y por la vida de mi esposa, y también le pido oración por que salga todo bien, por unos papeles que están esperando para que sean dueños los hermanos de él, bueno, él y otra hermana. Le pido a Dios que usted ore por eso, que Dios me lo pues lo bendiga. Ahí lo vi echando así unos palos,
0: ¿eh?
2: En el lomo.
0: Dios, estamos
2: medidos. Dios le bendiga,
0: Pastor Juan. Amén, amén, amén, amén.
2: A usted, su esposa bonita. Espero cuando venga, me avisa, por favor. Y no sé si hablo con los pastores. Y mejor cuando usted venga, venga con ellos a conocer. Así los invitan que sea una tacita de café.
0: Amén.
2: Bendiciones.
0: Con unas,
2: siempre lo escucho aquí en las cocinas.
0: Gracias, gracias, hermano. Y ahí se oía.
2: Le bendiga, Pastor Walter.
0: Y ahí se oían las ollas en la cocina. Saludos a todos los que nos escuchan allá en las cocinas. Dios me lo bendiga, Dios me lo bendiga. A todos los que nos escuchan allá en la cocina. Dios me los guarde, Dios me los cuide. Todos esos que están escuchándonos en las cocinas. Dios los bendiga ahí por la donde estaba la línea del tren antes, ¿verdad? Ya bajando a Camones. Saluditos a todos esos, padres. Ahí donde está la petición de mi hermana Ana Silvia, Dios mío, está pidiendo, Padre Celestial, por, Dios mío, esos papeles que van a llenar, esos papeles, Dios mío, que tienen, Padre Celestial, en el nombre de Jesús. Venimos orando, Dios mío, por esos papeles, Señor, que ellas tienen ahí, Señor, para que usted, Padre Celestial, ponga su mano de poder, ponga su mano de gracia, ponga su mano de misericordia en esos papeles, Dios mío, para que su casa le esté todo bien, Señor. Le salga bien en su casa. Todo, Dios mío, lo que ellos emprendan, Dios mío, le salga bien. Esa casa pase a nombre de su familia, Señor. En el nombre de Jesús venimos orando, venimos declarando que usted, Dios mío, haga ese milagro. En el nombre de Jesús lo declaramos hecho ahora. Gracias, Señor. En el nombre de Jesús, we pray this morning. Ahí estamos orando por esas peticiones. Ahora queremos orar por esas peticiones que tenemos a través, hermanos, de lo que es TikTok. Vamos a ver, siga poniendo las peticiones usted que está en TikTok. Siga poniendo sus peticiones. Vamos a orar esta mañana. Les hemos dedicado tiempo esta mañana a los hermanos de que estamos ahí, hermanos, a través de lo que es WhatsApp. Allí tenemos a nuestro hermano Martín Heredia. Ruiz dice, saludos desde España, Sevilla. Dios le bendiga, pastor. Óigame. Hasta España estamos llegando. Hasta España estamos llegando. Dios me los bendiga. Ahí sus hermanos allá en España. Ahí siempre nos saluda un hermano que está en Mallorca, España. Que Dios me los bendiga. A todos los que están allá en España también. Pilar Jiménez dice, pido oración para que se termine el maltrato a los perritos en todos los lados, en diferentes, dice, países. Los golpean, los dejan amarrados, dice, sin comer ni tomar agua. Que Dios termine este sufrimiento y masacre. Mire, orando por los perritos, pidiendo oración por los perritos. Mire, se preocupan por los perritos también. Si usted tiene mascotas, cuídelas. Si usted tiene mascotas, cuídelas. Por eso, mejor tengan niños. Amén. Por eso, mejor tengan niños, para que cuide los niños. Para que cuide los niños. Amén. Amén. Y los perritos, dejémoslos allá en su mundo, ¿verdad? Los perritos son del campo. Los perritos son de allá de la montaña. Así que dejemos los perritos ahí en paz. Y vaya teniendo niños. Dios mío, Dios mío. Óigame, si usted tiene mascotas, cuídelas, hermano. Si usted tiene un periquito, dele de comer, cuídelo. Que ya en algunos países ya está prohibido tener pericos, ¿verdad? Ya está prohibido tener pericos en algunos países. Solo los gobiernos los tienen. No dejan que el pueblo tenga, pero los policías los quitan y se los llevan para sus casas. ¡Qué malvados son los policías! Oye, dicen que los pericos están prohibidos allá en El Salvador. Óigame, hermano. Dicen que están prohibidos los pericos y los policías los quitan. Pero se los llevan para sus casas. ¡Qué va! No seas malo, policía. Vamos a orar. No me hagan ustedes. No me molesten, hermano. Que después empezamos a bromear nosotros. Vamos esta noche. Esta mañana. ¿Noche? No, quiero decirles que en la noche tenemos nuestro culto. La mente se me estaba yendo ahí, que tenemos nuestro culto. Jueves de milagro. No se quede en casa. No se quede en casa. No se quede en casa. Hermanos, este jueves tenemos nuestro culto de milagros. Hoy jueves, culto de milagros, poder sobrenatural de Dios, poder sobrenatural de Dios, poder sobrenatural de Dios. Quiero orar, Padre, en el nombre de Jesús. Venimos orando, Dios mío, ahí por esas peticiones que han entrado a TikTok. Venimos clamando, Dios mío, ahora, en el nombre de Jesús, Señor. Vengo orando, Dios mío, por esas peticiones que están, Dios mío, a través de TikTok, Señor. Vengo orando por ellas, Señor. Responde a esa petición que mi hermano, que mi hermana ha puesto, Señor. Extienda su mano de poder, extienda su mano de gracia, Dios mío. Ahí donde están, llegue, Padre Celestial, con poder. Llegue con poder, Dios mío. Llegue con poder, Señor. Ahí donde están, Padre Celestial, en el nombre de Jesús. Dios mío, extienda su poder, extienda su mano poderosa, extienda su mano de gracia, Dios mío. Ahí donde están, Dios mío, pidiendo esas peticiones. Los hermanos que están pidiendo a través de Facebook, Señor, responda también. Responde esas peticiones, responde esas peticiones, responde esas peticiones, Dios mío. Yo está pidiendo por su familia, está pidiendo por su bebé. Responde esas peticiones, Señor. Usted es un Dios bueno, usted es un Dios maravilloso. Hoy traemos nuestras peticiones delante de su presencia. Hoy traemos estas peticiones delante de su presencia, Señor. Ahora, en el nombre de Jesús oramos, Dios mío. Señor, ahí donde está el enfermo, donde está el necesitado, donde está el doliente, donde está, Dios mío, aquella persona que ha perdido un familiar, Señor, que está dolida del corazón porque perdió un familiar. Señor, quizás hoy van a enterrarlo, hoy van a ir quizás a la vela, hoy lo están velando, Señor. Hoy llegue trayendo paz en ese hogar, hoy llegue trayendo paz en ese hogar, Señor. Extienda su mano de misericordia en ese pueblo, Padre Celestial. Dios mío, ahí están pidiendo por el maltrato animal, Señor. No solo, Dios mío, son maltratados los perros, hay mucho animalito que está siendo maltratado. Señor, no te pedimos por los animalitos, te pedimos por el corazón de esas personas, ese corazón que se ha cambiado, ese corazón que se ha cambiado, ese corazón que se ha cambiado, Señor, en el nombre de Jesús. Cambia esos corazones de esas personas que maltratan los animales, Señor. Cambia esos corazones, Señor. Te pedimos también por esas personas que maltratan a los niños, Señor. Mira, Dios mío, oramos por esos padres que maltratan a los niños, Señor, que abusan de las criaturas, Señor. Reprendemos todo abuso infantil. Ahora intercedemos, Dios mío, por aquellos padres que maltratan a sus hijos verbalmente. Oramos por esos padres, que les cambies la boca, Señor, que les cambies el vocabulario, Señor. Esos padres, Dios mío, que antes que los hijos se vayan para la escuela, los maltratan, Dios mío. Ahora reprendemos todo maltrato en la niñez, reprendemos todo maltrato en la niñez, Señor. Ahora, en el nombre de Jesús, declaramos, Dios mío, esos milagros hechos ahora. Tu misericordia los alcanza, Señor, en el nombre de Jesús. Amén. Dice por acá, Dios le bendigo, pido oración. Vamos a ver, por aquí nos hermana Cindy Cárcamo. Salud desde El Salvador. Mire, desde El Salvador está nuestra hermana Cindy Cárcamo. ¿No será familiar del doctor Cárcamo? Ah, mi mamá tenía un doctor que se llamaba, era apellido Cárcamo. Y solo donde él iba, no iba donde otro doctor, decía. No, es que otro doctor, solo donde Cárcamo, decía mi mamá. Mire, gracias, gracias, hermana Cindy Cárcamo. Gusto en saludarla, gracias. Por acá también está Ana Yelis. Dice, Dios le bendiga, pido oración por Brian, por carta de libertad y protección. Por favor, claro que sí. Usted que tiene una corte, vamos a orar por esas cortes. Vamos a orar por esas cortes. Usted que está, tiene un familiar que está, esos permisos de trabajo, hermano, están preocupados por ese permiso de trabajo, por el TPS aquí en los Estados Unidos. Donde quiera que usted tenga una audiencia. Mire que hasta por eso me maltrata la gente, hermano. Hasta por eso nos maltrata a veces la gente porque pedimos porque salgan de libertad. Hasta por eso no, pero nosotros seguimos orando porque creemos en un Dios de misericordia, creemos en un Dios bueno. Vamos a orar por Brian, esa libertad. Usted que tiene una corte, usted que está pidiendo por un permiso de trabajo, una residencia. Hoy Dios va a hacer ese milagro. Padre, en el nombre de Jesús venimos orando por Brian que tiene esa corte. Dios mío, esa carta de libertad, que le llegue esa carta de libertad, que le entreguen esa carta de libertad, Dios mío. Que le entreguen esa carta de libertad, Dios mío. Oramos por esa carta de libertad. Señor, aquellos que ya recibieron la carta de libertad, aquellos que ya, Dios mío, cumplieron la condena, pero, Dios mío, los jueces, el fiscal no quiere dar la salida. Oh, Dios mío, quizás la policía no quiere dar la salida, Señor, pero ya cumplieron el tiempo, ya tienen la carta de libertad. Algunos otros son inocentes, Dios mío, y lo tienen ahí solo porque saben un oficio, les están sacando el trabajo, Señor. Oramos para que usted tienda su mano libertadora. Sáquelos de esas cárceles, Señor. Oramos también, Dios mío, en este momento por aquellos que están pidiendo un permiso de trabajo. Aquellos que están pidiendo un permiso de trabajo, Señor. Oramos ahora que usted tienda su mano. Que usted tienda su mano de poder, Dios mío, en esos permisos de trabajo, Señor. Esos que tienen cortes de migración, Señor. Aquellos que se han quedado, Dios mío, sin el TPS, Señor. Aquellos de diferentes países, Señor. Aquellos de diferentes países. En El Salvador, del Salvador, de otras naciones, están sin el TPS. Venimos orando, Señor. Venimos clamando, Señor, en el nombre de Jesús, por ese, Dios mío, permiso de trabajo. Que haya una ley que los ampare. Que haya una ley que los ampare, Señor, en el nombre de Jesús. Que haya una ley que los ampare. Oramos, Dios mío, en esta hora. Para usted sea la gloria. Y miraremos, Dios mío, esa residencia. Miraremos, Dios mío, la libertad. Miraremos, Dios mío, esos Padres Celestial también. Miraremos, Señor, ahí, Padre Celestial, esas peticiones extenderse, Dios mío, para el pueblo. Oh, Dios, trabajando. Está aquí en los Estados Unidos trabajando. Señor, mira, Dios mío, esos que van a las construcciones. Esos que van, Dios mío, a limpiar casa. Esos abogados, Dios mío, también salvadoreños, hispanos, Señor, que están ayudando a la comunidad. Oramos por los pastores hispanos que estamos aquí en los Estados Unidos empujando a esta nación, Dios mío, orando por esta nación. Clamamos, Dios mío, esta mañana en el nombre de Jesús. Lo declaramos hecho ahora. Gracias, Señor, en el nombre de Jesús. Amén. Leticia, pide oración por salud del bebé Rogelio Franco. Dios mío, hoy, ahí donde está Leticia, Dios mío, pidiendo, Señor, por ese bebé. Llegue usted con su poder, Dios mío, trayendo sanidad, trayendo ese milagro hecho. Hágase ese milagro, hágase ese milagro, hágase ese milagro, hágase ese milagro, Señor. Ahí donde está esa madre clamando por su hijo, por su niño chiquito, Dios mío, por su bebecito que está enfermo. Ponga su mano, toda fiebre desaparece. En esas criaturas que tienen fiebre, desaparece ahora. En el nombre de Jesús, gracias, Señor. Amén. Vamos, no se ha ido usted, diga aquí estoy todavía, levánteme su manita y diga aquí estoy pastor, dígame, si me quiere decir en inglés, dígame pastor, si quiere decir en español, dígame pastor, vamos, todas sus manitas ahí, y aquí estoy, padre, bendice a mi hermana Elizabeth, que ahí está todavía, Señor, bendícela esta mañana, ¿quién más está por ahí? Bueno, hermano, la hermana Inés no está ahora, ¿verdad? Hermana Inés, ¿no está ahora nuestra hermana Inés? ¿No está la hermana Inés ahora con nosotros esta mañana? Vamos a orar. Si usted quiere pupusa, está haciendo pupusa nuestra hermana Inés ahora. Quizás por eso no está, ¿verdad? Está atareada, dicen en El Salvador. A los otros países de otras naciones, quiere decir que si está ocupada, dice, está atareada, dicen en El Salvador, ¿verdad? Está atareada. Vamos a orar por nuestra hermana Inés. Padre, bendice a nuestra hermana Inés. Ahí donde está, Dios mío, nuestra hermana Inés, Dios mío. Va, mira su negocio, bendecimos su negocio ahora. Ahí, Dios mío, donde están las mejores pupusas del condado de Orange, que ella va a estar haciendo, cocinando ahora. Dios mío, bendice su negocio de una manera especial. Derrama bendiciones, Señor, en el nombre de Jesús. Amén. Ahí está nuestra hermana Inés haciendo pupusas este día. Pupusas crujientes. No, no. ¿Cómo se dice la pupusa? Hermano, rellenas de queso con frijoles, loroco. Ah, si usted quiere buscar las mejores pupusas, búsquelas donde nuestra hermana Inés. Ahí están las mejores pupusas con mucho queso. Mucho queso. Están atascadas de queso, aleluya. Ah, sí, ahí está, ahí está, ahí está. Sí, ahí está, hombre, ahí está. Padre, bendice a todos sus hermanos que están ahí. Bendice a mi hermano Ronald, que está con nosotros ahora, Señor. Bendícele de una forma especial. Bendice su niña, bendice su hija, Padre Celestial, ahora. Bendice su esposa, bendice su hogar, Dios mío. Declaramos bendiciones. Sea usted, Dios mío, tomando control de esta familia. Dios mío, abre los cielos en su familia. Gracias, Señor. Gracias, Señor. Gracias, Señor. Oramos por Heiner Monzón, Dios mío, ahí donde está la necesidad en Heiner Monzón, Dios mío, está privado de libertad, Dios mío, Miami, Señor, ábrele puerta, Dios mío, ábrele puertas en el nombre de Jesús, oramos, Dios mío, para que usted lo guarde ahí donde quiera que él se encuentre, extiende, oramos por los que están detenidos también, Señor, oramos por los presos, Señor, ahora, aquellos, Dios mío, que están detenidos, Señor, extienda su mano de poder en esas cárceles, trayendo, Dios mío, la salvación a esas cárceles, algunos, Dios mío, que han cometido errores, Dios mío, y están pagando esa condena, ahí en esa condena, Dios mío, que están pagando, sea usted, Dios mío, ahora, ahora, en el nombre de Jesús, ahora, en el nombre de Jesús, Dios mío, extienda su mano de poder, extienda su mano de gracia, Señor, ahí donde se encuentra, Señor, esas personas privadas de libertad, en el nombre de Jesús, gracias, Señor, amén. Dice, por acá está nuestra hermana Nina García. Dice, aquí estoy, pastor, saludos y muchas bendiciones desde Reynosa, Tamaulipas, México. Que Dios me la bendiga, que Dios me la guarde, Dios me la cuide allá en Tamaulipas, México. Son las 6 de la mañana con 51 minutos. Ya leímos la palabra del Señor, quiero seguir orando. Tenía otra palabra, pero hasta mañana. Vamos a dar esa palabra hasta mañana. Hoy le dedicamos tiempo a usted. Y siempre le dedicamos ese tiempo. Quiero decirle que nosotros estamos ubicados en el condado de Orange, California. Aquí estamos, hermanos, en el condado de Orange, California. 2130 North Grand Avenue, Santa Ana, California. Si usted tiene un familiar, dele la dirección nuestra. Si usted tiene un familiar en California, que se congregue con nosotros. En Iglesia Oas de Gloria está la gente más linda. Amén. Si no, vean los perfiles de mis hermanas que están escribiendo ahí y vean el perfil de este. Ay, Dios. Thank you, Jesus. Así que le esperamos. 2130 North Grand Avenue, Santa Ana, California. En este programa se conecta la gente más linda. A lo feo lo saca. No, no. Dios mío. Ay, déjenme gozarme un rato, hermano, porque tenemos que ir a trabajar al rato y queremos irnos gozosos al trabajo, ¿amén? Tenemos que ir a levantar, tenemos que seguir cercando, hermano. Tengo que levantar esos postes, aleluya. Hoy los vamos a agarrar con las dos manos así. Así que ahí los esperamos. Si usted quiere venir con nosotros, ahí los esperamos. Ya, la niña tiene exámenes, dice. Ahí tiene un examen ecocardiografía. Y sé que Dios hará el milagro. Claro que sí, estaremos orando, hermano. Estaremos orando por ese examen que va a tener su niña. Vamos a declararlo, vamos a declararlo, vamos a declararlo. Así que aquí estamos para servirle. Nuestro WhatsApp es 714-878-1869. También le comunico a usted, si usted es por primera vez que usted está con nosotros, este programa es de lunes a sábado. 6 de la mañana estamos para servirle. Es 6 de la mañana hora de California, estamos para todos los días. Yo no sé manejar bien el TikTok, pero sí aprendí a sacar aquello, digo. Pero ahí hay una área que dice, ¿verdad? A ver si alguien me ayuda. Dice que hay fans también, ¿verdad? Hay fans para que le llegue esta notificación. Entonces, Es que a veces lo que escriben me pone a reír, no me quedé riendo de otra cosa. Es que lo que escriben ustedes me da risa, hombre. Ustedes no me dejan continuar porque están bromeando ustedes ahí. Vamos, así me gusta que estén contentos, amén. Vamos, en ese creo que es un club de fan. No sé manejar, pero me pareció ver algo por ahí como que es el club de fan, para que usted se agregue a ese club de fan, para que le llegue toda nuestra programación. Usted de los primeros, ¿quiere ser usted de los primeros? Agréguese ahí y usted va a ser de los primeros que les va a caer, de los primeritos que les va a caer en TikTok. También estamos en la radio, hermanos, Radio Pastor, Radio Júbilo, Canal Cristiano Texistepeque, Radio Júbilo Chacaltiangue, Veracruz, México, Radio Pastor, toda la zona occidental, y Canal, hermanos, Cristiano Texistepeque, al mundo entero. Y nuestras redes sociales, nuestro canal de YouTube, La Gloria de Dios en Acción. También usted puede ir a ese canal, La Gloria de Dios en Acción, hermanos TV. Usted va a recibir palabra de Dios, algo sobrenatural. Estamos también agradecidos con Dios por todas sus bondades, todas sus misericordias que Él tiene con nuestras vidas. También, si usted quiere sembrar una semilla, puede hacerlo, sembrando esa semilla, a, hermanos, al P.O. Box, sembrarlo esa semilla a Cel. O también puede tener esa semilla, llevarla a la radio donde usted nos escucha, esa semilla, para seguir llegando a ese millón de almas. Nuestra meta es 1 millón de almas, 1 millón de almas diariamente, 1 millón de almas diariamente. Praise the Lord. Estamos de costa a costa, hermanos, estamos en Asia, estamos en Europa, estamos, hermanos, en Sur y Centro y el Caribe, llegando todos los días, abarcando los 7 continentes. ¿Cuántos continentes son? ¿Cuántos continentes son, hermano Edgardo? ¿Cuántos continentes son, hermano Arriola? ¿Cuántos continentes son? ¿Quién más? ¿Quién más? Usted, ¿qué, cómo se llama? Estudios sociales, ¿cómo se llaman esos que saben de los continentes, hermano? ¿Cómo se llama? ¿Cómo se llama? Yo porque me recuerdo solo de el continente, no, yo me acuerdo del condado de Chiricuyo, del condado de Chiricuyo. Vamos a ver, ¿cuántos continentes son? A todos esos continentes queremos alcanzar. Dios nos dijo, pídeme el continente. Pídeme los continentes. Aquí dice nuestra hermana Mercedes, dice, Dios le bendiga, estoy pasando momentos muy difíciles con mis hijos. Pido sus oraciones. Padre, ahí donde están los hijos de mi hermana, Señor. Vengo orando, Dios mío. Tome control de esa familia. Esos momentos difíciles con los hijos, Señor. Dios mío, extienda su mano de poder. Extienda su mano de gracia. Extienda su mano de misericordia. Proveyendo, sanando y haciendo milagros. Hoy ponemos en tus manos esos 7 continentes del mundo. Los ponemos en tus manos y declaramos que pondremos los pies en esos 7 continentes. Gracias, Señor, en el nombre de Jesús. Amén. Thank you, Jesus. Que Dios les bendiga, Dios les guarde. Un abrazo rompe costillas para cada uno de ustedes. Los esperamos más al rato. No mañana, más al rato, con nuestra programación. Hasta más al ratito. Bendiciones. Thank you, Jesus. Gracias, Señor, en el nombre de Jesús. Gracias.
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3: Dado por la Iglesia Cristiana de Restauración de Texis Tepeque. Estamos ubicados en Colonia El Retiro número 2. Ahí estamos, salida de los buses que van saliendo de Texas hacia Metapán. 2 cuadras antes de incorporarse a la carretera y 2 cuadras hacia el norte. Está ubicada la iglesia muy céntricamente de Texas Tepeque. Señor ha manifestado su gracia y misericordia al concedernos la oportunidad de estar en ese lugar para bendecir a los texianos. Y por qué no decirlo, a los que viven alrededor de Texis Tepeque, colonias, cantones, si bien Dios nos permite llevar esa bendición a través de la gracia y la misericordia de nuestro Señor Jesucristo. Así que honremos a Dios y glorifiquemos su nombre y sintámonos felices de ser llamados hijos de Dios. Saluditos especiales para todos ustedes que están en sintonía de Radio Pastor, ahí donde nos está sintonizando. Un agradecimiento por preferir esta radio. Y hermanos amados, también agradecimiento por permitir que entremos a la intimidad donde usted se encuentra. Gracias, hermanos amados. La Iglesia de Restauración tiene culto los días lunes, martes y viernes. 6 de la tarde iniciamos nuestros cultos para darle gloria y alabanza a nuestro Dios. A las 5:30 tenemos el huerto de la oración, esos mismos días, lunes, martes y viernes. Estamos orando media hora, hermanos, antes de comenzar el culto, por las peticiones que nuestros hermanos nos hacen llegar, y estamos haciéndolo para la gloria de nuestro Dios. Así que honramos a Dios y glorificamos su nombre y sentimos de que Dios está con nosotros. Jueves y sábado estamos en los grupos de crecimiento, células familiares para algunos, campo blanco para otros. También, hermanos amados, estamos el día domingo 4 de la tarde con nuestro culto, dice bien, para honrar a nuestro Dios. Estamos ahí trabajando en gran manera, honrando al que vive y permanece para siempre. Muy temprano el día domingo, hermanos amados, para poder regresar a nuestros hogares felices de haber estado en la iglesia. Así que congréguese el día domingo si es posible para usted. Mis hermanos amados, también estamos trabajando con la Grupo Fe y Esperanza, que lo dirige nuestra hermana Alba de Cuellar, está al frente de ese grupo. ¿Y por qué decimos esto? ¿Quién está al frente? Porque muchas veces se dirigen a nosotros y ya hay un encomendado para eso. Mis hermanos amados, para que puedan obtener la bendición de parte de nuestro Dios. Mayormente este grupo se encarga de bendecir a aquellos ancianos, ancianitos, que muchas veces ya dieron su ciclo de vida en la tierra y pasan calamidades terribles y muchas veces no hay cómo llegue. Entonces la iglesia se encarga de bendecirlos con un paquete de comida a esos ancianos, como también se encarga el Grupo Fe y Esperanza de llevar palabra a aquellos que están en la calle, personas que por el aras del destino tomaron esa decisión incorrecta, dice bien, de irse de su hogar, de su familia, y reunirse en la calle en los vicios, tremendamente, creyendo que ya nadie se interesa por ellos y no sabiendo que hay un Dios amoroso y misericordioso. Entonces este grupo se encarga de llevarles palabra y también de llevarles un platito de comida para que puedan saciar el hambre muchas veces. Así que mis hermanos amados, qué lindo es el Señor. A través de eso honramos a nuestro Dios y glorificamos al que vive y permanece para siempre. También, hermanos amados, este grupo Fe y Esperanza está trabajando con los comedores infantiles. Estamos ahí sirviéndole a nuestro Dios. Hemos en Llano Guajoyo está la escuela bíblica y al mismo tiempo pues el comedor infantil para servir a los niños. Muchas veces cuesta a los padres llevar una vitamina a los niños, y a través de la iglesia pues se encarga de poder llevar los alimentos vitaminizados. Hemos, gracias a un ministerio acá en El Salvador que nos provee esos alimentos vitaminizados. Lo demás lo ponemos nosotros, ellos solo dan una parte de alimento para poder bendecir a estas criaturas y poder dejarles el alimento en sus manos. No es un alimento que se da así crudo, no, se prepara. Por eso es encomiable la labor que hacen nuestros hermanos, nuestras hermanas del grupo Fe y Esperanza al preparar ese grupo, y mayormente con su directora. Mis hermanos amados, qué hermoso es el Señor para bendecir cada uno de los niños. Ese es maravilloso. Jesús dijo: dejad a los niños venir a mí y no se los impidáis. No dijo solo los evangélicos, ¿verdad? Dijo los niños. Gloria a Dios. Allí aprenderán de la palabra del Señor y llevarán una bendición a sus hogares. Mis hermanos amados, también tenemos escuela bíblica en Chilcuyo. Estamos en escuela bíblica el día domingo, sirviendo a los niños también en ese lugar para la honra y gloria de nuestro Dios. Se predica la palabra a los niños, se les enseña la palabra y se les da esa bendición de que puedan conocer a nuestro Redentor. También en esta hora pues queremos saludar a nuestros hermanos que nos están sintonizando ahí en la montañita. Están sintonizando la familia Ceseña. No se pierde este programa, siempre están ahí atentos a escuchar Radio Pastor y por ende este programa. Saluditos especiales a toda la familia Ceseña. Que el Señor le bendiga grandemente y se manifieste en gran manera en su vida. Saluditos especiales también para nuestros hermanos de Texistepeque. Hay buena audiencia en Texistepeque. De repente me ven y me dicen: Pastor, lo escuchamos el día viernes. Para ellos, un saludo especial y gracias por preferir a esta hora de la mañana alimentarse con Radio Pastor. En el Congo de ese bien, también tenemos audiencia. Les bendecimos en el amor de Jesucristo. Que el Señor derrame muchas bendiciones sobre su vida y que Él esté obrando en gran manera. Colonia San Luis, ahí está nuestros hermanos escuchándonos a esta hora, nuestra hermana Marita, nuestro hermano Hugo, dice bien que están siempre en nuestra sintonía, me han comunicado ahí siempre. Pastor, siempre lo escuchamos y estamos gozándonos a través de la palabra del Señor. Saluditos especiales a nuestra hermana Arely Cisnero, que nos escucha acá en La Matepec, que está siempre en nuestra sintonía. Un gusto saludarle y gracias por preferir esta radio a esta hora de la mañana. Queremos saludar a nuestra hermana Rosa Hilda Contreras Menéndez, que también nos escucha acá en Santa Ana. Nuestra hermana Rosa Hilda, una hermana que ama a Dios y que glorifica a Dios y que también nos bendice con los niños. Nos ayuda de una manera tan grande para poder poner la otra parte que nos toca como iglesia para los niños y para bendecirles en gran manera. Así que mis hermanos amados, qué bueno, y saluditos especiales para aquellos que nos están escuchando fuera de nuestro país. Tenemos hermanos que nos están escuchando en Guatemala, nos han comunicado, y se bien, así que saludos especiales para ustedes, hasta la hermana República de Guatemala, y nos escuchan a esta hora de la mañana. Mis hermanos amados, vamos a quedarnos con dos cantos que bendicen nuestra vida y que es un mensaje también con música para gozarnos en la presencia de Dios. Ya nuestro programador las tiene listas para que usted las disfrute. Nos quedamos con estos cantos.

Bueno, mis hermanos amados, ahí teníamos esos cantos tan especiales que bendicen su vida y que derraman cada día la bendición sobre cada uno de nosotros. Disfrutemos y gocémonos, porque Dios hace cosas maravillosas. Saludos especiales a los que están oyéndonos a través de la página de la iglesia. Gracias a mi amada esposa que está siempre ahí atenta para enlazar y que muchos más tengan la oportunidad de poder servir a nuestro Dios y honrar a nuestro Rey de una manera especial. Así que saluditos especiales también a nuestras hermanas que nos escuchan en Chilcuyo, nuestra hermana Sandra Leiva, que no se pierde este programa, nuestra hermana Celia. Saluditos especiales para nuestros hermanos que están ahí en sintonía de Radio Pastor. Esta mañana queremos dejarle un pensamiento de la palabra del Señor y queremos hacerlo en el Evangelio de Juan, capítulo 16, versículo 12. Queremos hacerlo, hermanos amados, y la palabra de Dios dice tal como está escrita: aún tengo muchas cosas que deciros, pero ahora no las podéis sobrellevar. Versículo 13, pero cuando venga el Espíritu de verdad, Él os guiará a toda la verdad, porque no hablará por su propia cuenta, sino que hablará todo lo que oyere y os hará saber las cosas que habrán de venir. ¡Qué maravilloso, hermanos amados! Cuando nosotros entendemos la palabra de nuestro Dios, lo que Dios quiere decirnos y cómo Dios quiere manifestarse. En esta mañana quiero yo hablar sobre el tema estar conectados con Dios. Estar conectados con Dios. Así se titula el pensamiento de la palabra de esta mañana. Que el Señor pues obre y manifieste su gloria a través de ella. Mis hermanos amados, cuando el Señor habla y dice que el Padre, dice bien, nos hará saber las cosas que todavía no sabemos a través del Espíritu Santo. Entonces eso nos da la pauta para pensar en que no podemos estar desconectados de Dios. Una persona cuando desconecta un aparato, energía no le llega y por ende va a llegar un momento en que ese aparato se quedará sin energía, se quedará no siendo funcionable. Mis hermanos amados, entonces ahí debemos de poner también nosotros en nuestra vida, si nos desconectamos de Dios, vamos a llegar a un momento en que no somos funcionables para Dios. No nos puede usar, no puede el Señor manifestarse en la vida de cada uno de nosotros porque no estamos conectados con Él. Realmente, hermanos, la unión que debe de tener el cristiano con Dios no admite diversidad ni diferencia alguna de origen entre lo que ha sido dado por el Padre y lo que ha sido dado por el Hijo. Entre el Padre y el Hijo, dice bien, aleluya, hay una conexión, pero que tremendamente enlazados, nunca se han desenlazado, aleluya. Dios ha estado siempre ahí unido, Padre, Hijo y Espíritu Santo. Se han manifestado en una unión tan especial que no puede uno hablar una cosa y el otro hablar otra cosa. Entonces los cristianos realmente, como hijos de Dios, tenemos que estar conectados con Él. Si no, vamos a venir por lo menos a la radio a hablar incongruencias, cosas que no están realmente en la voluntad de Dios, ni en el pensamiento de Dios, ni mucho menos en el corazón de Dios. Dice bien, entonces vemos de una enfermedad que para algunos es mortal. Dice bien, y eso es lo tremendo, hermanos amados, que nosotros ponemos en nuestra vida las cosas que son perecederas, las ponemos en primer lugar. Si una enfermedad es mortal, gloria a Dios, aquí en la tierra, y cuando decimos mortales, porque no hay una medicina que pueda curarla en la tierra, por el amor de Dios. Dios tiene que ser primordialmente el que ocupe el primer lugar. El problema de nosotros es que Satanás mete tantas cosas en la mente y nos desconecta de Dios y nos baja la moral, y por qué no decirlo,
nos baja las defensas. Y ahí comenzamos nosotros a disvariar. ¿Será que voy a salir? ¿Será que esto? Y hasta comenzamos a ver la caja ya, por el amor de Dios. Y algunos dicen, es que hay que ser realista, dice, esta enfermedad son pocos los que salen, por el amor de Dios, si aleluya, nos pusiéramos a pensar aquella mujer de flujo de sangre, dice, bien, que todo lo había perdido ya, y 12 años, no es, 12 años son 12 años, no son 12 días, tampoco 12 meses, que sería un año, no, eran 12 años de padecer de esa cruel enfermedad, y lo gastó todo en medicina. Hoy cuando nosotros leemos la palabra y nos conectamos, estamos bien enchuflados con Dios, lo primero que decimos es, ¿por qué esta mujer no hizo lo que hizo de último? ¿Por qué no lo hizo de primero? Quiere acercarse a Jesús. Lo perdió todo, se quedó sin dinero, se quedó sin nada, pero porque puso a Dios en último lugar. Y es lo que pasa en nosotros, hermano amado. Gloria a Dios. Yo no digo que no nos vamos a preocupar. No estoy diciendo eso. Por ende, los seres humanos ya tenemos un grado de preocupación en todo. ¿Ah? Por allá suena el balazo, dice bien, y nosotros estamos tirados acá en la tierra, ya porque sentimos que nos pegaron, que por lo menos nos dieron, por el amor de Dios, hombre. El balazo fue a un montón de cuadras para allá, pero usted ya está tirado. Mis hermanos amados, confiemos y bendigamos el poderoso nombre de Dios y creámosle a Dios en gran manera. Pero para lograrlo tenemos que estar enchuflados, hombre. Tenemos que estar conectados, hermano amado. Lo primero que tenemos que hacer es que, dice bien, en nuestra vida debemos de saber que no somos eternos en la tierra. O sea, vamos de paso acá. Gloria a Dios. Las naciones, dice bien, tienen sus ciclos de vida y tienen que cambiar muy continuamente para poder tener unas nuevas alternativas. Claro, nosotros como seres humanos tenemos que cambiar, hermanos amados, en el Evangelio. ¿Y cómo lo vamos a lograr? La palabra dice acá correctamente. Aún tengo muchas cosas que deciros. Lo que quiere decir es que no lo sabemos todo. No lo sabemos todo. Y ahí es donde necesitamos, hermano amado, estar conectados con Dios. El problema es que cuando una persona se desconecta de Dios, tarde o temprano se quedará sin energía. Y ahí usted dice, bueno, ¿y por qué la hermana Juliana tal que cantaba bonito en el aleluya? Dice bien, en el coro, la hermana que estaba ahí siempre todos los domingos y todos los cuartos, bien enchuflada, de repente la ve que ya no llega al culto. De repente la ve, aleluya, que anda ya con otra vestimenta. Ya no agradando a Dios, sino que atrayendo las miradas del mundo. Entonces dice, bueno, ¿y qué pasó? Se desconectó, perdió la energía espiritual y se tuvo que ir a recargar de la energía del mundo, la que no produce ningún provecho.

0: en la vida de nosotros. Porque mis hermanos amados, dice bien, por lo menos los que estamos enchuflados con Dios, tenemos la esperanza que el Señor mueva una mano en favor nuestro. Aleluya, gloria a Dios. Si no es el momento que Él quiere recogernos de acá de la tierra y llevarnos al reposo. Si no es el momento, estar enchuflado nos ayuda para que Dios en un momento decisivo ponga su mano y nos alargue la vida. Pero al estar desconectado, ¿cómo? No tenemos esa esperanza, ni mucho menos convicción de decir Dios está con nosotros en ninguna manera. Entonces, mis hermanos amados, esto es que un hermano, dice bien, cuando se desconecta, un hermano fue productivo y hoy, aleluya, no lleva fruto. No lleva fruto, porque algunos dicen, no, hermano, yo soy igual como era en la iglesia, soy en el mundo. Es mentira. Es mentira. Porque no es igual estar enchuflado con Dios o estar enchuflado con el mundo. Y no podemos estar enchuflados en las dos cosas. No podemos, hermano amado, o se desconecta de uno y se enchufla en el otro. Eso es la realidad de la vida y no podemos engañarnos nosotros mismos. No, es que yo todavía no me he caído por completo. Por el amor de Dios, hombre. Aleluya. Si usted no está enchuflado con Dios, realmente no podrá conocer las cosas maravillosas que Dios tiene en nuestra vida. Cuando llega la prueba, cuando llega el tormento, cuando llega la dificultad, se vuelve a enchuflar, pero ese es el inicio de otra etapa de la vida, que tiene que recorrer un camino. Yo siempre he hablado y lo he dicho, para cada cosa que vamos a emprender, aleluya, hay que pagar el derecho de piso. Eso es en una empresa, en un negocio, eso es en un matrimonio que va a comenzar, hay que pagar el derecho de piso. Aleluya. En la vida espiritual es lo mismo, hermano amado. El enemigo tratará de hacerlo desistir cuando usted se enchufla con Dios. Aleluya. Gloria a Dios, para que no conozca las cosas maravillosas que Dios tiene para nosotros preparadas. Que Satanás viene para hurtar, matar y destruir la vida de él. Y no va a descansar en su vida y va a tratar la manera. Desenchúflate, hombre, va, gózate un momento. Mira que cuando se vea al espejo le va a decir a la mujer, mira qué cuerpazo el que tiene. Aleluya, aproveche ese cuerpo. Satanás trabajando, ¿usted qué cree? Aleluya, que él va a llegar a darle una palmadita y decirle, mira, te felicito porque has aceptado al Dios omnipotente. No, no es así. Gloria a Dios. Él siempre tratará la manera de hacerlo, de desistir, de derrotarlo. Dice bien, y es ahí donde nosotros no debemos de dar lugar. ¿Cómo lo lograremos? Estar enchufados con Dios, conectados con Dios, para conocer las cosas maravillosas que Él tiene. ¿Cómo lo lograremos? Aleluya. ¿O cómo nos conectamos, pastor? Puede decir usted, a través del Espíritu Santo. Él toma corriente, se llama Espíritu Santo. Usted se enchufla con Él y va a conocer las maravillas de nuestro Dios. Y el Espíritu Santo no lo dejó el Señor de decoración acá. No lo toquemos, dejémoslo ahí. Aleluya, en un rinconcito, por el amor de Dios, hombre. El Espíritu Santo vino para enseñarnos o decirnos todas las cosas que no se han escrito a través de la palabra, fíjese bien, o para darnos entendimiento de lo que ya está escrito, mejor dicho. Gloria a Dios por eso. Aleluya. Por eso, hermanos amados, decimos, ¿por qué venimos a la iglesia o por qué vamos a una iglesia? Hermanos amados, aleluya, para escuchar la palabra de Dios y estar enchufados, estar conectados. Aleluya. Gloria a Dios, dice bien. Es realmente eso que nos conecta con Dios, la palabra. Gloria a Dios. ¿Por qué razón? La fe viene por el oír. Pablo lo dijo en Romanos capítulo 10, versículo 17. Dijo, así que la fe viene por el oír. Viene del oír, así está escrito. Y el oír por medio de la palabra de Dios. Ahí está. Usted no escucha la palabra de Dios, no está enchufado. No, ¿cómo pues? ¿Cómo la fe puede activarse si no escucha palabra de Dios, por el amor de Dios? Aleluya. ¿Dónde vamos a escuchar palabra de Dios? En la iglesia. Porque Él desciende donde dos o tres están conectados con Él, Él desciende. Porque en la iglesia podemos haber muchos, pero algunos van y desconectados. Simplemente por sentirse un poco bien. ¿Ya? La maldad que cometieron. Entonces dicen, vamos a ir a la iglesia, que nos vean ahí cuando nos dicen Dios le bendiga. Dios le bendiga, nos sentimos bien. Pero su pecado está delante de Dios. Su maldad está delante de Dios. Usted mismo sabe que está desconectado de Dios, pero está en la iglesia. O sea, no todos los que están en una congregación, aleluya, o en un culto, mejor dicho, dice bien, están enchufados con Dios o conectados con Dios. No, pero el Señor dijo, donde dos o tres estén conectados, aleluya, ahí estaré yo. Claro, en la iglesia. Usted me puede decir, pastor, pero yo escucho la radio las 24 horas. Qué bueno, no duerme usted entonces. Qué maravilloso. Aleluya, no necesita descanso de dormir. A mis hermanos amados, se puede escuchar la radio. Y yo digo, no dejemos de escuchar la radio. Nos alimentamos. Pero la presencia de Dios está donde dos o tres. No, no le puedo decir, la palabra viene y nos edifica. Pero, ¿qué es lo que hacemos muchas veces? Gloria a Dios. Y digo muchas veces. Dice bien, que la mayoría hiciéramos como algunos hacen, prenden la radio, van a escuchar la palabra del Señor, se sientan en un sillón y alaban al Señor. Pero si usted está haciendo los oficios, dígame si está enchuflado. Gloria a Dios. Aleluya. Con una alabanza es diferente, porque usted puede oír la alabanza y puede estarla cantando y haciendo los oficios. Pero la palabra, gloria a Dios, tiene que estar en conectado con Dios para conocer los misterios de Dios en la vida, hermanos amados. Y en esto pues debemos de disfrutar. Aleluya. Realmente la fe no viene solo por medio de oír cualquier cosa, no, sino más bien de oír la palabra de Dios y de creerla. Es que ahí es donde tenemos el problema la mayoría de cristianos, porque oímos la palabra, pero la oímos como cualquier cosa. O sea, no la creemos por el amor de Dios. Jesús le estaba diciendo a Marta, aleluya, que su hermano iba a resucitar. ¿Cómo le salió Marta? Sí, Señor, yo sé que va a resucitar en la resurrección postrera. Por el amor de Dios. Aleluya. ¿Y qué es lo que le dice el Señor? Dice bien, yo soy la resurrección y la vida. Aleluya. El que lo iba a resucitar está ahí, enfrente de ella, por el amor de Dios. Gloria al Señor. Aleluya. Qué maravilloso, hermano. Y aún así el Señor le dice a Marta, ¿dónde le pusiste, por el amor de Dios? Aleluya. Y lo llevan al Señor al lugar donde lo habían depositado el cuerpo de Lázaro. Lo llevan y el Señor dice, quiten la piedra. ¿Quién habló? ¿O quién le respondió al Señor? A misma Marta, por el amor de Dios. No esperó que le respondiera otro. Marta estaba desconectada de todo. Ellas tenían un resentimiento porque habían tomado a Jesús como su mejor amigo. Y ellas creyeron que al mandarle un telegrama, aleluya, de telepatía al Señor, dice bien, aleluya, el Señor iba a ir corriendo para levantar a Lázaro porque eran los mejores amigos. No, el Señor llega cuando Él está en la disposición de llegar. Cuando Él quiere hacer algo, se va a tardar, hermano. La respuesta de Dios no le va a llegar a usted a la vuelta de la esquina. Si Dios quiere darnos una lección especial en nuestra vida, se va a tardar, será un proceso. Gloria a Dios. Y muchas veces no es la persona que está pasando el proceso, dice bien, la indicada, que Dios quiere ahí estar haciendo ese proceso. El proceso muchas veces son para los que viven con esa persona. La persona que está en el proceso muchas veces está confiada en Dios y dice, está bien conectada con Dios y dice, bueno, si Dios me lleva, pues gloria a Dios, está preparada. Pero los que viven alrededor de esa persona muchas veces están desconectados, se desconectan. Y Dios lo que quiere es conectarlo a través de ese proceso. Gloria a Dios. Si eso es lo que pasó, Lázaro ya estaba en la tumba, pues tranquilo, ¿verdad? Ya no había necesidad de levantarlo, ya estaba tranquilo. En ese proceso que Lázaro tuvo que ir hasta la tumba, por el amor de Dios, lo tuvieron que llevar y pasar todavía 4 días metido ahí. Gloria a Dios, el proceso era para las hermanas de él. Fíjense bien, aleluya. Porque ellas se calentaron un momentito contra el Señor. Cuando el recibimiento que le dieron cuando el Señor llegó, dice bien, le dicen, si hubieras estado acá. Ese es un reclamo tremendo que le estaban haciendo al Señor. Como cuando nosotros decimos, Señor, ¿dónde estás? A la par suya, por el amor de Dios, donde Dios ha estado siempre. Si Él dijo, estaré con vosotros todos los días de nuestra existencia acá en la tierra. Si no estuviéramos en la gracia de Dios, hermano amado, hice bien, conectados con Dios, las cosas serían difíciles, tremendas. Debemos de entender la palabra del Señor. Entonces, Marta le contesta al Señor y le dice, Señor, lleve ya lleve. ¿Usted cree en eso? A usted que me está viendo a través de las cámaras, gloria a Dios, o los que me están escuchando a través de la radio, ¿usted cree eso? Que llevía el cuerpo ya. Sí, pastor, 4 días. No, si los israelitas han sido los más especiales para preparar los cuerpos para un largo periodo. Lázaro no llevía. Su cuerpo estaba preparado con, aleluya, hice bien, con aromáticas y tantas cosas que les echaba al cuerpo, lo preparaban bien para varios días. Después estaba, aleluya, con todas las vendas que le ponían. No, si el cuerpo estaba preparado, no llevía, por el amor de Dios. ¿Quién se estaba adelantando? Estaba desconectada Marta, por el amor de Dios. Estaba desconectada. Porque ella era israelita y ella conocía el proceso de la preparación de los cuerpos. Porque no era, tal vez podemos llamar a un Lázaro que se sentaba a la puerta de la casa del rico deseando las migajas. Tal vez ellos no tenían para especias aromáticas, pero Marta, María eran de una clase, no clase como Lázaro el mendigo. No, por el amor de Dios, tenían preparación, tenían una casa, tenían aposento donde recibir al Señor, gloria a Dios, tenían cómo. Entonces el cuerpo ellos lo habían preparado y Marta sabía eso. Pero ¿cuál es la reacción de nosotros cuando estamos desconectados con Dios? Lo que Marta dijo, Señor, ya lleve, hombre, ¿para qué vamos a quitar la piedra? Ya lleve el cuerpo. Desconectado completamente, hermano. ¡Qué terrible! Ya no vemos la luz del Evangelio. ¡Aleluya! Por eso una persona cuando sale de donde el médico y le pronostica que tiene, digamos, ¿cuál es la enfermedad más difícil que hay? Por lo menos el azúcar, la diabetes. La diabetes nadie se cura. Nadie en la tierra. ¿Por qué? Porque la diabetes crece más cuando las defensas se bajan. Alguien está conectado con Dios. No, hombre, si Dios puede quitar la diabetes en un segundo, al amor de Dios, si lo puede hacer, aleluya. Pero como nos desconectamos, ¿cómo Dios puede actuar? O póngame, ¿cómo este teléfono que tengo acá, aleluya, donde estoy viendo los que están conectados, hice bien, gloria a Dios, cómo este teléfono al estar desconectado y no tiene energía, cómo va a recibir señal? Si usted se desconecta de Dios, le pasa lo de Marta. Ella estaba desconectada y lo que veía allá detrás de esa piedra era un cuerpo descompuesto. Aleluya, un cuerpo que no tenía esperanza de vivir. Pero no acababa de decirle el Señor, ahí yo soy la resurrección y la vida. ¿Qué quiere decir eso, hermano? Cuando estamos desconectados, ni la palabra creemos, ni aunque la diga el propio Jesús, aleluya. Gloria a Dios. Debemos de creerle al Señor y debemos de confiar. Aleluya. Conectémonos con Dios, mi hermano amado, y dejemos que Dios haga. Si ya nos tenemos que petatear, pues gloria a Dios. Si el que se muere, aleluya, se va feliz para el descanso eterno, porque ha ganado la batalla. Si los que sufren son los que se quedan. Gloria a Dios. Debemos de enchuflarnos. Eso el Señor tuvo que decirle, aleluya, hice bien. Tuvo que decirle y decirle, no se lo dijo en estas palabras de conectarse con Él, pero se lo insinuó el Señor. No te he dicho que si crees, esa es la conexión, y lo acabamos de leer, por el amor de Dios, aleluya. Mis hermanos amados, ¿qué? Debemos de saber las cosas que habrán de venir, aleluya, gloria a Dios. Él me glorificará, el Espíritu Santo. Ya dijimos que lo tomemos como el toma corriente donde debemos de enchuflarnos. Gloria a Dios, aleluya. Fíjese bien qué maravilloso. Él, por todo lo que tiene el Padre es mío. Por eso dije que tomará de lo mío y os hará saber. No te he dicho que si crees verás la gloria de Dios. Ahí está, hermanos amados. La conexión debemos de tenerla, aleluya, con Dios, hombre. Pero qué difícil para nosotros, que creemos más lo que un médico nos dice que lo que Dios nos va a estipular. No, es que el Señor ha dejado la ciencia y ha dejado los médicos. Tiene toda la razón. Pero eso no le quita el poder al que vive, al que tuvo la autoridad para levantarse de la, aleluya, de la tumba, el que tuvo la autoridad para decirle a Lázaro, Lázaro, ven fuera, aleluya, que tuvo el poder para decirle a la mujer que se enchufló, aleluya, la mujer del flujo de sangre, ¿quién me ha tocado? ¿Qué es lo que hizo la mujer? Confesar, decir, creer, aleluya, porque el milagro estaba hecho, solo con tan solo tocar el borde del manto, estaba enchuflada esta mujer, estaba enchufada, conectada, gloria a Dios, aleluya. ¿Y por qué estaba conectada esta mujer? Porque no tenía nada que perder, todo lo había perdido, aleluya. Entonces hoy lo que le quedaba era creer en el que había, en el que ella lo hubiera tomado como lo primero. Hubiera quedado con bienes, hombre. Hubiera quedado con todo. Pero ¿qué? El Señor la dejó que se fuera a gastar todo lo que tenía. Hasta que se conectó. Oh, con él dijo, si tan solo tocar el borde, aleluya, y Samaha Soha, siento su gloria, aleluya, bendito Dios, hay que conectarse con él, si tan solo tocar el ruedo del manto del Señor, seré sano. Y se rebuscó para eso, aleluya. No se quedó sentada y decir, bueno, que se haga la voluntad del Señor. Se rebuscó. Tú tienes cómo orar, tú tienes cómo vigilar, tú tienes cómo ayunar. Las enfermedades no vienen del Señor, las enfermedades vienen de Satanás, que las pone en nosotros para hacernos más difícil la vida. Para darnos, aleluya, tristeza, dolor y sufrimiento. Pero mi hermano y hermana, tú no estás solo. Tú no estás sola. Si estás conectada con Él, Dios está contigo. Aleluya. Jesús dejó a Marta que siguiera desconectada en ese momento. No, no podía dedicarle tanto tiempo a esa mujer que se había desconectado, por el amor de Dios, y se dirigió a la tumba para poder decirle a Lázaro: ven fuera. Aleluya. Ese Isamahoba Basoa, Sadakadama Rija Lavacanda la Yesoa. Ese es el Cristo que predico. Ese es el Cristo que murió en la cruz del Calvario. Ese es el Rey de Reyes, señores, señores, que resucitó y que hoy está sentado a la diestra de Dios Padre. Aleluya. Mis hermanos amados, mis hermanas amadas, conectémonos con Dios. ¿O es posible que el enemigo nos esté ganando batallas? Conectémonos con Dios. Aleluya. Y creámosle al Rey de Reyes, Señor de señores, realmente. Aleluya. Gloria a Dios. Bendito sea su nombre. Somos babasuja, babasoja. Y sanarra caramabanza, tayaki, aluja, mamabatoca, día. Aleluya. Conéctate, mi hermano, conéctate con el que puede ayudarte. Aleluya. Gloria a Dios. La gran pregunta hoy sería: ¿quién quiere ser esa persona guiada por el Espíritu Santo? ¿Quieres tener una fe viva que no se dé por vencida? Aleluya. Una fe que cumpla todos tus sueños. La clave es estar conectado con Dios. A través, aleluya, a través de una relación con Él. Todos pueden decir con su boca: soy hijo de Dios. Pero ¿dónde está tu conexión? Mi pregunta: ¿dónde está? Si la relación con Él es nuestra conexión. Aleluya. Gloria a Cristo precioso. Yo siento su gloria en este lugar. Debemos de estar conscientemente, hermanos amados, en una relación con Él. Yo no puedo hablar de un matrimonio que la esposa viva allá y el esposo viva por el otro lado. No, señor. ¿Cómo va a haber una conexión ahí? ¿Cómo va a haber una conexión entre un evangélico, aleluya, que vive en esta tierra y el Señor allá en el tercer cielo? Por el amor de Dios, hombre. Tenemos que estar conectados y tener una relación a través del Espíritu Santo. Conocer quién es nuestro Rey, quién es nuestro Salvador. Aleluya. La Biblia dice que para Él, dice bien, no hay nada imposible. Por el amor de Dios, hombre, no hay nada imposible para Él. Pero ¿cómo lo lograremos? Nuestra relación con Él. Si hay una relación en el matrimonio, la esposa pedirá a su esposo lo que necesita y el esposo se lo concederá si está en su alcance. Pero hermano, ¿cómo Dios no nos va a conceder las cosas que necesitamos? Por el amor de Dios, si para Él no hay nada imposible. Él es el dueño del cielo y de la tierra. Aleluya. Él ha creado todo lo que existe, incluyéndolo a usted mismo, por el amor de Dios. Pero debemos de conocerlo, tener una relación. ¿Cómo va a haber una relación entre, aleluya, dos personas que dicen que se ama? Uno vive en Estados Unidos y uno en El Salvador. Por el amor de Dios, hombre. Eso es darse a tol con el dedo. No puede haber una relación. Una relación tiene que haber una unión en toda la existencia, hermanos. Y eso es lo que Dios quiere de nosotros, que tengamos una relación con Él. Eso se llama conexión, por el amor de Dios. Después que Lázaro había resucitado, aleluya, su hermana ni siquiera oyó, ni siquiera le recalaron aquellas palabras que el Señor le había dicho: no te he dicho que si crees verás la gloria de Dios. Aleluya. Tu problema, tu dificultad tiene solución. Tu enfermedad tiene solución en la mano de Dios. Tú no estás como la mujer de flujo de sangre. Tú no estás como el ciego Bartimeo. Tú no estás como el paralítico de Betesda. Aleluya. Usted me puede decir: pastor, yo estoy más peor que ellos. Pero no estás como Lázaro estaba en la tumba. Por el amor de Dios, tú vives todavía bajo ese cielo y en esta tierra. Y bajo ese cielo y en esta tierra hay uno que se llama Espíritu Santo, que es la conexión con nuestro Rey, con nuestro Señor. Aleluya. Él se fue, pero no nos dejó solos. No, nos dejó conectados entre Él y nosotros. Se llama Espíritu Santo. Aleluya. Ese Espíritu Santo les enseñará todas las cosas que no les he podido decir, dijo el Señor. El versículo 12 es lo que leímos. Aún tengo muchas cosas que deciros, pero ahora no las podéis sobrellevar. Hermano y hermana, en la hora de la prueba, nadie podemos sobrellevar las cosas. Aleluya. La hora de la enfermedad, todos nos preocupamos, nos afligimos. Nadie puede sobrellevar. Aleluya. Por mucho que digamos, aleluya, y digamos, Dios está para sanarlo, el enfermo nunca creerá. Porque está conectado con la medicina terrenal y se ha desconectado del poder de Dios. Aleluya. Debemos de volver a la senda antigua, mis hermanos amados. Debemos de volver a esa senda en que los hombres se conectaban con Dios. Sucediera lo que sucediera, creían en el Dios omnipotente y no tenían la presencia del Espíritu Santo. Aleluya, a tiempo completo, usted y yo, el Espíritu vive con nosotros, está con nosotros. Debemos de disfrutar esa bendición y créale a Dios. Crea lo que el Espíritu pone en su corazón. Créale, por el amor de Dios, y usted saldrá victorioso. Cuando entramos a un hospital, los que están en el hospital creen que no saldrán. Ahí es donde más trabaja Satanás, bajando la defensa y diciendo: no saldrás de esta. Porque el trabajo de Satanás es ese, aleluya, que perdamos la conexión con Dios. Y cuando perdemos esa conexión con Dios, estamos derrotados, hermano. Yo lo digo con todo el corazón. Yo he perdido grandes batallas porque me he desconectado con Dios muchas veces y he puesto la mirada en las cosas. Satanás me ha ganado muchas batallas. Lo reconozco delante del Señor y delante de todos ustedes. Reconozco que hemos perdido muchas batallas por habernos desconectado con Dios. Pero siempre que estemos conectados con Dios, la victoria será nuestra. La gracia y la bendición del cielo estará de nuestro lado, mi hermano, y tú serás vencedor. Conéctate con Dios cada día, alaba al Señor y glorifica su nombre y créele a Dios la palabra. Por eso el Señor dijo, escudriñad las Escrituras, porque os parece que en ellas encontraréis la vida eterna. ¿Cómo la va a escudriñar? Junto al Espíritu Santo. Esta hora quiero orar por usted. Padre, muchas gracias por tu presencia esta mañana en este lugar, Señor. Muchas gracias, Padre lindo. Oh Dios, ahí donde están nuestros hermanos y hermanas, en sintonía de esta radio, Padre, llega y tócale. Pon tu mano sobre ellos. Cual sea el problema, conéctalos contigo, Señor. Conéctalos contigo. Que esa gracia y esa bendición de tuya se manifieste en sus corazones. Muchas gracias, Señor, por su amor, por su grandeza, por su misericordia, por estar atento a nuestro llamado, por acudir en nuestro auxilio, Señor. Oh Dios, si ha perdido la esperanza, que vuelva la esperanza, Padre, en el nombre glorioso de Cristo. Amén y amén. Mis hermanos amados, si Dios nos permite, el próximo viernes a la misma hora. Dios les bendiga.
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5: Y amigos, esta mañana damos gracias al Señor porque su misericordia son nuevas cada mañana para nuestra vida. Gracias le doy al Señor por concederme la oportunidad de estar una vez más en este lugar, hermanos. Vamos a leer en el Salmo, antes de orar, vamos a leer este versículo en el Salmo 36:7. Cuán preciosa, oh Dios, es tu misericordia. Por eso los hijos de los hombres se amparan bajo la sombra de tus alas. Padre nuestro que estás en el cielo, santificado sea su nombre. Venga a nosotros tu reino, hágase, Señor, su voluntad en el cielo como en la tierra. Danos, Señor, el pan nuestro de cada día. Perdona, Padre, las faltas, las ofensas, como también nosotros perdonamos aquel que nos ofende. No nos dejes caer en tentación, líbranos de todo mal, porque tuyo es el reino, el poder y la gloria, mi Cristo amado, en esta hora, Padre. Gracias, Cristo bendito, porque tu misericordia, Señor, son nuevas cada mañana en nuestra vida, mi Cristo. Gracias te doy, Señor, por la oportunidad, Señor, que me das una vez más, Señor, de estar, Señor amado, en este lugar, mi Cristo, clamándote, Señor, por todo aquel, Señor, que necesita, Señor, una palabra de aliento, una palabra de fuerza, una palabra de fortaleza, mi Cristo amado, que necesita, Padre bendito, que nosotros intercedamos, Señor, por esa persona, por ese hermano, Señor, por ese amigo, Cristo amado, que está en su hogar, Señor, tal vez escuchando la radio, Señor, postrado en una cama, mi Cristo. Que sea usted, mi Dios amado, llegando, Señor, ahí, Señor, donde se encuentra esa persona, Cristo bendito, ese hermano, Señor, necesitado, Señor, de una palabra, Señor, que pongamos por esa vida, Cristo, el poder. Grande es tu misericordia, tu amor, mi Dios, tu fidelidad, Señor, para cada uno, Cristo bendito. Llega ahí, mi Cristo amado, a esos hospitales, Señor, allí donde se encuentra tanta gente debatiéndose, mi Dios, entre la vida y la muerte, Señor. Llegue a poner su mano de poder y misericordia, Cristo amado. Llegue fortaleciendo, mi Dios amado, la vida de mis hermanos, Señor, de la familia García, Cristo amado. Sea usted, Padre bendito, el que llegue, Señor, llenando ese vacío, Padre, ese vacío, mi Dios, que nuestra hermana ha dejado, Cristo bendito. Sea usted, Padre bendito, el que llegue fortaleciendo la vida de nuestro hermano pastor Moisés García, Señor. Llegue consolándole, Señor, llenando ese vacío, Señor. Yo sé, Cristo amado, que usted, mi Dios, siempre está en esos momentos difíciles, Señor, en esos momentos de angustia, de tribulación, mi Dios. Usted siempre está ahí, Señor, para consolar nuestra vida, para darnos una palabra de aliento, una palabra de consuelo, mi Dios. Son momentos, mi Dios amado, donde solo usted, mi Dios, es el único quien puede ayudarnos, darnos esa fuerza, esa consolación, Señor, esa conformidad, Señor amado, que usted, mi Dios, hasta ahí Ha sido su voluntad de tener a nuestra familia en esta tierra, mi Dios, pero usted siempre está ahí para ayudarnos, para sacarnos adelante, Señor. Te pido que Cristo amado por sus hijos, Señor, los hijos de mi hermana Marlene, que usted le dé la fuerza, mi Dios, la fortaleza, Padre bendito, porque sin usted, mi Dios, nada podemos hacer, Señor. Sea usted, mi Dios amado, el que llegue, Cristo amado, a fortalecer la familia García, mi Cristo bendito, mi hermana Blanca, Señor, mi hermano Atilio, que usted, mi Dios, les dé la fuerza cada día, Señor, y que sigan adelante, Señor, perseverando en su camino, Cristo de poder. Fortalézcales, mi Dios amado. Sabemos, mi Dios, que no estamos solos. Tenemos ese Dios de poder de nuestro lado, ese Dios de misericordia, ese Dios que todo lo puede y todo lo hace, mi Cristo. Así, mi Dios amado, en esta mañana le pido, Señor amado, por mi hermana Ilma, Señor, que llegue, Cristo bendito, guardando y bendiciendo a nuestra hermana, poniendo su mano de poder y misericordia en su cuerpo, Señor. Mire ese dolor en esas rodillas, Cristo amado. Sea usted, mi Dios del cielo, el que llegue poniendo su mano de misericordia, mi Dios, mi hermana Berta, Cristo amado. Sea usted, mi Dios del cielo, el que llegue fortaleciendo la vida de mis hermanas ancianas, Señor. Mi hermana Isabel, Señor. Mi hermana, Señor, Rumelia, Cristo amado. Sea usted bendiciendo la vida de nuestras hermanas, Señor. Mi hermana Ana María, Padre amado. Sea usted, Señor, el que llegue, Señor, ayudándole, Señor, poniendo su mano de poder en ese cuerpo, si hay enfermedad, si hay dolencia, Señor. Llegue bendiciéndola, Cristo amado. También esta mañana le pido por mi hermano Salvador, Señor amado, que sea usted en su grande misericordia dándole la fuerza y la fortaleza y esa sanidad en su cuerpo, mi Cristo amado. Llegue a obrar en la vida de nuestro hermano, Señor. Mi hermana Silvia, Señor, allí en su hogar, Señor, llega bendiciendo su vida. Llega guardando, Señor, poniendo su mano de poder, su mano de misericordia, Cristo. Sabemos, Señor, que solo usted es el único a quien podemos acudir, Cristo amado. Llegue, Señor, a ayudar a mi hermana, Señor, a poner su mano de poder y misericordia en ese cuerpo cansado físicamente, adolamado, Señor, por enfermedades, Cristo bendito. Llega a poner su mano de poder y misericordia, Cristo. Llega fortaleciendo la vida de mi hermana, Señor. Ayúdala, Cristo amado, sea usted, Señor, el que tiene el control de su vida, Padre, de mi hermano Brandon, Señor. Te pido en esta mañana por este joven, Señor, que usted le dé la fuerza cada día, Señor. Mi hermano Natanael, Señor, sea usted bendiciendo la vida de nuestro hermano, Cristo amado, libertándolo, Señor, de toda enfermedad, Cristo de poder. Sea usted bendiciendo su vida, su hogar, Señor, sus hijos, Padre. Sea usted bendiciendo esos niños, Cristo amado, guardándolo, Señor. En el nombre de Jesús le pido, Señor, que sea usted, Señor amado, el que llegue, Señor, al hogar de mi hermana Juanita Cordero, Padre. Llegue bendiciendo la vida de mi hermana, poniendo su mano de poder y misericordia, Señor, en ese cuerpo, Señor. Mis hermanas ancianas, Señor, necesitan, Señor, una sanidad en su cuerpo, Señor, para seguir, Señor, glorificando su nombre, Cristo amado. Llegue a obrar en la vida de mis hermanas, Cristo bendito. Poderoso eres tú, mi Dios, y para ti no hay nada imposible, Señor. A veces nosotros decimos que es imposible, Señor, aquello, Padre, pero para usted, mi Dios, todo es posible, mi Cristo amado. Llegue a obrar en la vida de mis hermanas, Cristo amado. Le pido, mi Dios amado, por mi hermana Rosita Garay, también que llegue, Padre amado, ahí, Señor, donde mi hermana se encuentra, Cristo bendito, a poner su mano de poder y misericordia, Señor, en ese cuerpo, Señor. Yo no sé cómo mi hermana se encuentra, Padre, pero en esta mañana, Cristo amado, le pido de su misericordia para mi hermana, Señor, que llegue a libertar su cuerpo de toda enfermedad, Cristo de poder. Mi hermana Marta, Señor, mi hermana Sara, Señor, ayúdeles, Cristo, déles fuerza y fortaleza, mi Dios, para seguir adelante, mi Cristo amado. Sabemos, Señor, que sin ti nada podemos hacer, Señor. Ayude a nuestras hermanas, Padre, porque solo usted, mi Dios, es el único en quien podemos confiar, Señor. ¿A quién iremos? Dice su palabra, si solo en ti encontramos, mi Dios, palabras de vida eterna, palabra de fuerza, de consuelo a nuestra vida, Señor. Ayude a su pueblo, Señor, mira cuánta necesidad, mira cuánta enfermedad, Señor amado, que está atormentando esos cuerpos, Señor. Llegue a poner su mano de poder y misericordia, Cristo amado, fortaleciendo al débil, Señor, dando fuerza, Señor, al débil, Señor, levántalo, Cristo bendito. Le pido, mi Dios amado, allá por mi hermana Inés García, Señor, que sea usted, Señor, el que llegue a poner su mano de poder y misericordia, que nuestra hermana pueda estar, Señor, juntamente con nosotros, ya pronto, mi Dios amado, llegue a poner su mano de poder y misericordia, Señor. Nuestra hermana necesita, Señor, esa sanidad, Señor. Grande su misericordia, Cristo amado. Grande su amor con cada uno de sus hijos, Cristo. Ayúdanos, Señor, cada día, Cristo amado. Te pido de nuestra hermana Claudia, Señor, que sea usted, Señor, el Señor. Grande su misericordia, Cristo amado. Grande su amor con cada uno de sus hijos, Cristo. Ayúdanos, Señor.

Fuerza, Señor, cada día físicas como espirituales, Padre, dándole gracias, Señor, también, Padre, por esa bendición, Señor, que usted da cada día, Señor, a nuestra vida, Señor. Nos da la fuerza, Señor, para seguir adelante. Fortalezca, Señor, aquellos, Señor, que necesitan, Señor, de ti, mi Dios amado. Ayúdenos cada día, Señor. Ayúdenos, Señor, porque sabemos, Señor, que no estamos solos, tenemos ese Dios de poder de nuestro lado y tenemos esa confianza que el Señor amado, que si sufrimos, Señor, sufrimos, Señor, con esa confianza, con esa fe, Señor, que usted está con nosotros, Padre. Grande eres, Señor, y digno, Señor, de toda honra y de toda gloria, mi Cristo amado. Te pido en esta mañana, Señor, que llegue, Cristo bendito, allá a esas cárceles, Señor. Llegue, Señor amado, a hacer obras especiales, Señor, en esas vidas, Señor. Si hay enfermedad, llegue a poner su mano de poder, Señor. Llegue libertando, Señor, las vidas, Señor, de cada uno de ellos, Señor, de esas enfermedades, Cristo de poder. Guarda, Señor, esos jóvenes, Señor, allí en esos lugares, Padre. Llegue, Señor, a obrar en la vida de ellos, Cristo de poder. Bendito eres tú, mi Dios, en esta mañana, Padre. Te suplico, mi Dios, de tu misericordia para todo aquel, Señor, que nos escucha, Cristo amado. También tal vez con dificultades, problemas, Señor, pero que sea usted llegando, Señor, ahí hasta esos lugares, Señor, en esos lugares donde nos escuchan, Cristo bendito, a través de esta radio, Señor amado, llegue, Señor, a obrar en la vida de cada uno de ellos, Cristo de poder, porque solo usted, mi Dios, es el único quien puede, Señor, obrar, Señor, y conoce las necesidades de cada uno, Cristo amado. En esta hora, mi Dios, le doy gracias, Señor, y le pido, Señor, de su misericordia, Cristo bendito. Así le pido, mi Dios, también por mi hermana Estela, Señor, que llegue a libertar su vida, Señor. Rompe esas cadenas en la vida de nuestra hermana, Señor. Llegue, Señor, a obrar, Señor, en la vida de nuestra hermana, Cristo de poder. Libértala, Señor. Mira cuánta necesidad, Señor, hay en esa vida, Padre. Llegue a obrar, Cristo bendito. Sabemos, Señor, que solo usted es el único quien puede obrar en nuestras vidas, Cristo amado. En esta hora, mi Dios, le doy gracias y le pido, Señor, de su misericordia, Señor, para cada uno, Cristo. Gracias, Jesús. Gracias, Padre amado. Amén y amén.

arrepentida nuevamente, hermanos. Vamos a leer un momento la palabra del Señor, hermanos, en San Juan 4. San Juan 15, 4. Permaneced en mí y yo en vosotros, dice, como el pámpano no puede llevar fruto por sí mismo, así por permanece en mí en la vid, así tampoco vosotros en mí permanecéis en mí. Yo soy la vid, vosotros los pámpanos. El que permanece en mí y yo en él, este lleva mucho fruto, porque separados de mí nada podéis hacer. El Señor nos habla en esta palabra, hermanos y amigos, que el Señor siempre está ahí con nosotros para ayudarnos. Pero siempre que nosotros permanezcamos en Él, el Señor nos pide que nosotros llevemos fruto, que nosotros llevemos, que nosotros demos fruto de arrepentimiento para que el Señor esté ahí siempre con nosotros, dice. Porque dice su palabra que separados de Él nada podemos hacer, dice. Hermanos y amigos, en esta mañana, yo siempre le digo a los amigos que busquen del Señor, que como dice su palabra, que fuera de Él nada se puede hacer, si con la ayuda de Él todo es posible. Dice su palabra que yo soy la vid, dice, vosotros los pámpanos. El que permanece en mí, dice, y yo en él, este lleva mucho fruto, dice, porque separados de Él nada somos, nada podemos hacer. Cuando nosotros andábamos fuera de los caminos del Señor, andábamos en el mundo sin fe y sin esperanza, pasábamos tribulaciones, problemas, dificultades, no teníamos ese consuelo, esa fe que Dios estaba con, que Dios podía estar con nosotros y nos ayudar, y aún así Él siempre estaba ahí para ayudarnos, para sacarnos adelante. Pero nosotros eso no lo entendíamos, pero hoy que ya estamos en el camino del Señor, Dios está siempre ahí con nosotros, ayudándolos, sacándolos en victoria en cualquier momento difícil, cualquier momento de dificultad. Pero dice que no nos separemos de Él. Si nos separamos de Él, dice, fuera de Él nada podemos hacer. Siempre que estemos en el camino del Señor, el Señor siempre va a estar cerca de nosotros para ayudarnos y sacarnos adelante en cualquier momento de angustia, de tribulación, tristeza, dificultades que pasan en nuestra vida. El Señor siempre está ahí para ayudarnos. Pero si nos separamos de Él, el Señor se aleja de nosotros también y no tenemos ese respaldo, ese consuelo, que el Señor está siempre con nosotros. Pasan momentos difíciles y no tenemos esa esperanza de que Dios está con nosotros, de que Dios nos puede ayudar, porque nos hemos separado de ese camino, de esa verdad que el Señor nos llama a obedecer. Siempre tenemos que estar ahí en el camino del Señor hasta que Él venga o Él nos lleve también, hermanos, porque fuera del camino del Señor no somos nada, nada somos y nada, no tenemos fuerza, no tenemos aquella esperanza de que hay un consuelo en nosotros, que Dios nos puede ayudar. Y en el camino del Señor, hermanos y amigos, siempre sufrimos, hay tribulaciones, hay angustias, hay de todo en el camino del Señor, pero tenemos esa confianza, esa fe de que el Señor está con nosotros. Y Él nos llama a que le obedezcamos, a que

0: que reflexionemos y que estemos siempre ahí en el camino de Él, con tal vez con luchas, dificultades, pero que hagamos esfuerzo para que estar siempre ahí, que no pongamos la mirada en el hermano, en la hermana, sino que la pongamos en Él, porque Él es el único quien nos puede dar esta salvación, esa fuerza. Por eso nos dice que nos, separados de Él, nada podemos hacer, nada somos, ni nada sale bien a veces si se lo separamos de Él o andamos fuera de Él. Nada sale bien, nada, cualquier cosa que queramos hacer, si no nos ponemos en las manos de Dios, todo, no nada sale bien. Y por eso el Señor nos dice que no nos separemos, que siempre estemos en el camino de Él, dando ese fruto que el Señor nos pide, que el Señor está ahí reclamándonos ese fruto, porque dice el, como dice su palabra también, que árbol que no dé fruto será cortado. Y eso es un yo pienso así, va, que es tristeza si uno no se esfuerza por dar un fruto agradable al Señor. Pienso yo que es ha de ser difícil estar en el camino del Señor y luego darle las espaldas. Sabemos de que Dios siempre nos ayuda, pero no es igual como cuando estamos en el camino del Señor. El Señor está siempre ahí pendiente de sus hijos, sacándolos de tribulaciones, dando ese respaldo en toda ocasión difícil que se pasa en el camino del Señor. Pero el Señor nos pide ese fruto, esa entrega con el Señor, para que el Señor nos ayude siempre y nos dé la fuerza para estar siempre en el camino del Señor, y que por un momento se nos crucen en la mente dejar los caminos del Señor, porque separados de Él, como dice su palabra, no somos nada. No, nada podemos hacer. El diablo nos hace para allá y para acá, y él es allí, él nos quiere ver, nos quiere ver acabados, como dicen, ver derrotados. Pero el Señor siempre está ahí para poner esas palabras de fuerza, para que uno siga adelante. Siempre en su palabra el Señor nos da esa fuerza, esa fortaleza, para que sigamos adelante, siempre tratando la manera de obedecerle. Dice el 10, si guardáis mis mandamientos, dice, permanecéis en mí, dice, en mi amor, dice, así como yo he guardado los mandamientos, mi Padre, y permanezco en su amor, dice. El Señor es amor, pero también para aquel que no quiere obedecerle, también es, como dice su palabra, es fuego consumidor. El Señor, con su grande amor y misericordia, Él nos llama a su camino, nos llama a que estemos ahí siempre tratando la manera de obedecerle, hermanos. Señor, en su grande misericordia, tal vez nos habla siempre en su palabra, nos habla por todos medios, nos habla, y a veces nosotros somos rebeldes, somos que, como dicen, por un oído nos entra y el otro nos sale. No obedecemos la palabra del Señor, y el Señor nos llama a eso, a que obedezcamos su palabra y que demos ese fruto que el Señor quiere que demos. Porque siempre nos dice en toda palabra que si no estamos perseverando, no estamos en su camino, no somos nada. Tenemos tantas cosas, hermanos, que pasan en nuestra vida, pero si estamos tomados de la mano de Él, el Señor nos da la fuerza, nos ayuda, nos saca adelante, porque sabemos que sin Él nada somos, como dice su palabra. Dice, el que en mí no permanece, dice, será echado fuera, dice, como pámpano, dice, y se secará, dice, y los recogen y los echan, dice, al fuego ardiente. Imagine cómo habla su palabra, de que el Señor nos echa, los echará al fuego ardiente si no permanecemos en Él. Por eso es que Dios nos habla en su grande misericordia, que sigamos adelante, que no desmayemos, que sigamos el camino del Señor, porque sabemos que solo en Él hay esperanza, hay consuelo en nuestras vidas. Sabemos que sin Él nada somos, como dice su palabra, dice, porque grande es ese amor, esa misericordia que Dios tiene para cada uno de nosotros. Siempre Él está allí para darnos fuerza, fortaleza y darnos ese ánimo pronto para seguir adelante. El Señor nos consuela en esos momentos de angustia, de tribulaciones, tal vez problemas, dificultades que pasan en nuestra vida. Pero el Señor siempre está ahí con nosotros, y por eso Él nos pide que no nos separemos, no nos alejemos de Él, porque en el mundo todo es vanidad, nada es todo es pasajero, nada permanece. Hay alegrías pasajeras, hay de todo, pero en el camino del Señor hay momentos difíciles, pero también se goza. Se pasa todo el tiempo, digamos, que permanecemos con ese gozo, con esa tranquilidad en nuestras vidas. Y fuera de los caminos del Señor no hay esa paz, esa tranquilidad. Entonces en el Señor nos sentimos seguros, nos sentimos confiados que el Señor está con nosotros, siempre ahí para ayudarnos, para fortalecernos. Y el Señor le dice a los amigos en esta mañana que recapaciten y que se entreguen a los caminos del Señor. En esta mañana les hago el llamado por medio de su palabra, que Cristo les ama y que Él quiere que echen manos a la vida eterna, porque fuera de Él nada se puede hacer, nada somos. Y entonces en el camino de Él ya el Señor ya nos toma de su mano y nos ayuda, nos sostiene, nos da la fuerza para seguir adelante. Y si sufrimos, como les digo, sufrimos con la esperanza de que el Señor está con nosotros para ayudarnos, porque grande es su amor y su misericordia para con cada uno, y que Él no tiene excepción de persona. El Señor siempre está ahí para buenos y malos, como dice su palabra.
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Amén. Gloria a Dios. Alabado sea el nombre de nuestro amado Señor Jesucristo. A Él sea la honra y la gloria en esta hermosa mañana y por los siglos de los siglos, porque Dios es bueno, Dios sigue siendo bueno. Y a esta hora, amado amigo, amada amiga, amado hermano, su programa En Busca de la Oveja Perdida. Y la oveja perdida eres tú, amado amigo, eres tú, amada amiga, tú que nunca has recibido a Cristo como Rey y Señor de tu vida. Tú que tal vez un día estuviste en alguna iglesia cantando, ¿verdad? Tal vez hasta sirviendo, no importa cuál sea el nombre de la iglesia, pero nunca tuviste un encuentro verdadero con Cristo, o nunca has tenido el gozo de la salvación y de la vida eterna. Aún tal vez te congregas en alguna iglesia, pero no tienes el gozo de la salvación, el gozo de la vida eterna que solamente lo da Cristo Jesús. Así que Dios le bendiga, que Dios le guarde y que esta mañana pues le saluda a su hermano y amigo en Cristo Jesús, Gregorio Antonio Lemus Mayén. Que Dios les bendiga a todos. Vamos a esta hora a orar para luego pasar a lo que es el mensaje de la palabra de Dios. Así que vamos a dar unos saludos antes de, vamos a dar unos saludos antes de comenzar la oración, ¿verdad? Vamos a, primeramente, pues, a mi esposa Raquel, ¿verdad? Que la amo mucho, ¿verdad? La queremos saludar a ella y también a mis hijos, a cada uno de ellos, que Dios los esté bendiciendo. Y también, pues, un saludo para mi hermana Lili, para sus hijos, para Mariela, para Javiercito también, ¿verdad? Para mi hijo Brian Vega, que Dios lo bendiga. Y así pues, un saludo para Oscar Armando Mayén. Dios te bendiga, hermanito, a tu familia, ¿verdad? Y tu trabajo, pues que te siga bendiciendo el Señor. Nuestro deseo. Y también pues un saludo para Eduardo Mayén, ¿verdad? Que Dios bendiga a mi tío, que Dios bendiga su salud. Estamos orando por su salud también, para que el Señor le prospere en su salud y también a su familia, ¿verdad? Que Dios le guarde, que Dios le bendiga. A Esteban Mayén hasta allá en Los Ángeles, ¿verdad? Que Dios lo bendiga también y lo guarde. A Irma también, a Alarcón, ¿verdad? Que Dios le esté bendiciendo, que Dios le esté guardando. Y así pues, un saludo especial también pues para Ana Delmi Mayén, que bueno, hace poco estaba de manteles largos. Que Dios la bendiga, que Dios la prospere. Y también a Jennifer Cruz, ¿verdad? Que Dios les esté bendiciendo ahí en su hogar. Y también pues a Tania Vanessa, ¿verdad? Que Dios esté bendiciendo a Tania Vanessa también. Y así pues a toda la familia, Ana María allá en Canadá, ¿verdad? Que Dios les esté bendiciendo a sus hijitas, su familia.

0: familia, que Dios la esté guardando y prosperando en todo. Y así también pues un saludo para los hermanos que están pendientes allá en el extranjero, mi hermano Eric Escobar allá en Maryland, y también a mi hermano José Cano, a José Lemus también ahí en Los Ángeles, ambos pues que Dios les bendiga. Y así pues a mis hermanos que están también siempre pendientes, mi hermano Saúl Mujica, mi hermano bueno, allá en Chalchuapa, mi hermano Saúl Mujica, y mi hermano Mario Maldonado allá en San Salvador, ¿verdad? Ahí anda evangelizando el hermano con el ministerio, ¿verdad? De evangelismo, pues que el Señor le ha dado, que Dios lo bendiga a él, a su esposa, su madrecita y los que le acompañan, ¿verdad? Sí, también pues un saludo para todos los hermanos y hermanas que siempre están pendientes, ¿verdad? Ahí en el Mercado Colón, en el Mercado de Chalchuapa, allá en Ciudad Real, ¿verdad? También allá en el Resbaladero, ¿verdad? El hermano Gilberto Escobar con su esposa Eva de Escobar, ¿verdad? Que Dios les esté bendiciendo, y así pues a todos los que están siempre pendientes, tía Lolita, carretera antigua a San Salvador, ¿verdad? Así que Dios les bendiga. Vamos a orar a esta hora, vamos a darle gracias al Señor. Padre, buen Dios, que estás en los cielos, santificado sea tu nombre. Te alabamos, Señor, te bendecimos, y también, Señor, te pedimos perdón por nuestros pecados, porque sabemos que te hemos ofendido. Señor, perdónanos, ten misericordia de nosotros, ayúdanos a serte fieles siempre, mi Dios, para dar buen testimonio a ti, para honrarte y glorificarte siempre, Señor, en el nombre de Jesús. Bendice, Señor, a toda nuestra familia, a todos nuestros hermanos, a nuestros amigos. Bendice la vida de Jorge Alas, mi Dios, ten misericordia de él, ayúdalo. Así te pido, mi Dios, que seas tú obrando, mi Dios, en la vida de mi tío Eduardo, que tú le des esa salud completa, mi Dios. Por mi tío Esteban también, Señor, que tú lo bendigas. Por Ruth de Estela, Señor, por todos los que están enfermos y enfermas, mi Dios, los ponemos en tus manos. Bendícelos, Padre. Ten misericordia de todos, papito lindo, en el nombre de Jesús. Te damos las gracias, Señor. Amén. Amén. Gloria a Dios. Alabado sea su santo nombre. Qué bueno es el Señor. Un saludo para mi hermana Elizabeth, allí, su comedor, ahí en la décima avenida sur, ¿verdad? Que Dios la esté bendiciendo a ella, a su familia. Bien, vamos a seguir adelante, vamos a deleitarnos en la palabra del Señor a esta hora. Estamos en el Salmo 136 y vamos a leer algunos versículos de este capítulo que tiene 26 versículos, ¿verdad? Salmo 136 es una alabanza dándole gracias al Señor por su misericordia eterna, ¿verdad? Así que leemos la palabra de Dios en el capítulo 136. Vamos a llegar hasta el número 6. Y dice la Escritura, la leemos en el nombre del Padre, del Hijo y del Espíritu Santo. A Dios sea la honra y la gloria. Y dice la Escritura: alabad a Jehová porque Él es bueno, porque para siempre es su misericordia. Alabad al Dios de los dioses, porque para siempre es su misericordia. Alabad al Señor de los señores, porque para siempre es su misericordia. Al único que hace grandes maravillas, porque para siempre es su misericordia. Al que hizo los cielos con entendimiento, porque para siempre es su misericordia. Al que extendió la tierra sobre las aguas, porque para siempre es su misericordia. Amén. Padre, revélanos tu palabra en el nombre de nuestro amado Señor Jesús. Te lo pedimos, Señor, y toda oposición del enemigo sea atada y encadenada, Señor, porque tuyo es el poder de todos los cielos y de toda tierra. Ministranos, Espíritu Santo, porque sin ti nada podemos hacer. Gracias, precioso Dios, por tu misericordia, mi Dios. Amén, amén. Gloria a Dios. Alabado sea su santo nombre. Qué bueno es el Señor. Y así lo dice la Escritura, ¿verdad? La inagotable fuente de amor de Dios. Este salmo habla de la inagotable fuente de amor de Dios, ¿verdad? Porque Dios, primeramente, este salmo lo he leído varias veces y me hace darme cuenta también, o nos hace darnos cuenta todos los que hemos leído este salmo, donde Dios habla de la creación, ¿verdad? Donde Dios habla de que todo lo hizo por su amor, ¿verdad? Y continuamente por su misericordia. Por eso el Salmo comienza, y no solamente este, el número 100, y así el 92, comienzan, ¿verdad? Alabando a Dios, ¿verdad? Invitando a que vengamos a la presencia, como dice otro salmo también, que vengamos a la presencia de Dios en alabanza, ¿verdad? En alabanza y también en adoración. ¿Pero por qué? Primeramente, porque Él es Dios, porque Él es el dueño de todas las cosas, porque Él es bueno, dice, porque el único bueno está en los cielos. Así lo dice la Escritura: alabad a Jehová, porque Él es bueno. Porque para siempre, dice, es su misericordia. Este es un estribillo que se repite, es el único salmo donde se repite ese estribillo 26 ocasiones. Siempre al final de cada versículo dice, y termina el último versículo diciendo, porque para siempre es su misericordia. Comienza diciendo, porque para siempre es su misericordia. El final de cada versículo, así es, ¿verdad? Porque para siempre, por eso es la fuente inagotable de amor de Dios. ¿Para quiénes? Para todos nosotros los hombres, porque todo lo ha hecho el Señor, y todo lo que ha hecho el Señor en esta tierra lo ha hecho para nosotros, ¿verdad? Sí, Él lo ha hecho para nosotros. Por eso, amado amigo, amada amiga, alabad a Jehová, alabad a Jehová, porque Él es bueno. Y habla de su creación y dice, alabad al Dios primeramente exaltado sobre todas las cosas, alabad al Dios de los dioses, dice. ¿Por qué al Dios de los dioses? Porque todo lo que esté en la imaginación de los hombres, o todo lo que el hombre le llame Dios, ¿verdad? No hay otro Dios más superior que nuestro Señor, que fue el que hizo los cielos y el que hizo la tierra. Muchas veces la religión le puede poner, ¿verdad?, dioses a la par a nuestro amado Señor. Muchas veces la religión la religión casi siempre sincretista, ¿verdad? Y pone otros dioses a la par del Señor, ¿verdad? No, solamente es Cristo Jesús, solamente es nuestro amado Padre Celestial, que un día, en su gran amor, en su gran misericordia, envió a nuestro amado Señor Jesucristo. ¿Para qué? A su Hijo amado, para darnos salvación y para darnos vida eterna. Por eso dice, comienza, alabad a Jehová. Alabad a Jehová, porque Él es bueno. Alabad al Dios de los dioses. Alabad al Señor de los señores. O sea, Él es soberano sobre todas las cosas. Él es soberano sobre todos los hombres, los grandes reyes y mandatarios y capitanes, y que tengan influencia en todo el mundo. Pues Dios es más, muchísimo más superior que todos ellos. Aunque el hombre se jacte de grandes cosas, ¿verdad? Aunque el hombre diga que ha hecho y que tiene y que hace, no, el más grande de todos se llama Dios. ¿Por qué? Porque Él es amor y también es fuego consumidor. Por eso, al único que hace grandes maravillas, no hay maravillas que el hombre pueda hacer como las hace Dios. Solamente Dios transforma los corazones. Solamente Dios nos hace cambiar de dirección a nosotros los hombres. Solamente Dios nos hace entender su palabra, como dice la misma Escritura, y fijaré sobre ti mis ojos, dice. Y te enseñaré mi camino, y te haré andar por mi camino, dice el Señor. Esas son las maravillas que Dios hace. El poder dominar el corazón, el poder transformarlo. Al único que hace grandes maravillas, al que hizo los cielos con entendimiento. Oiga bien, al que extendió la tierra sobre las aguas, al que hizo las grandes lumbreras, el sol, para que señorease de día, y la luna para que señorease por la noche. Eso hizo el Señor. Hizo hasta ese versículo, hasta el versículo 9, habla de la creación de Dios, que todo lo ha hecho Él y para Él, porque así está escrito. Por eso, amado amigo, amada amiga, es necesario alabar a Dios. Es necesario darle nuestro corazón. Dice la Escritura, al que libró a su pueblo, ¿verdad? Al que hirió a Egipto en sus primogénitos, al que sacó a Israel de en medio de ellos, dice, como con mano fuerte y brazo extendido, al que dividió el Mar Rojo en partes, al que hizo pasar a Israel por en medio de él y arrojó a Faraón y a sus ejércitos al Mar Rojo, al que pastoreó a su pueblo por el desierto. Nunca abandonó a su pueblo. Él escogió a su pueblo, ¿verdad? Él lo escogió y Él lo sostuvo. Él lo escogió y hasta ahorita el pueblo de Israel ahí está. No, muchos, en su mayoría el pueblo de Israel, desprecian a Cristo. Pero Dios, en su gran misericordia, en su gran amor, Él cumple sus promesas. Y Él ahí lo ha sostenido hasta este día. Lo sigue bendiciendo todavía. al que pastoreó a su pueblo por el desierto, al que hirió a grandes reyes y mató a reyes poderosos, Seot, rey amorreo, a Og, rey de Basán, y dio la tierra a ellos por heredad, porque para siempre, dice, es su misericordia. Él es maravilloso. Nuestro amado Dios es digno de honra, gloria y alabanza. Nuestro amado Señor es digno de que le alabemos, de que le respetemos, de que le obedezcamos, de que le sigamos. No solo admirar la obra que Él hace, no solamente admirar la creación que Él ha hecho, no solamente los milagros que muchas veces ha hecho en tu vida, no, sino darle honra y gloria en obediencia, en amor. Honra al Hijo para que la ira del Padre no venga sobre vosotros, dice la palabra. Y de repente se inflame, dice, su ira, dice. Por eso la Escritura es bien clara y este salmo empieza, ¿verdad?, alabando al Señor. Este es un salmo que se escribió más o menos de unos 1,000 a 500 años antes de nuestro amado Señor Jesucristo, y se ocupaba, el rey David también lo ocupó, porque es un salmo que no dice el autor, pero este salmo lo ocupaban el día de la Pascua, ¿verdad? El día de alabanza, lo ocupaban para cantarle al Señor. Después de cantaban el Halel, que es el cántico del Salmo 113 al 118, ¿verdad? Pero también cantaban este salmo. Y lo hacían de una manera, todos juntos a la vez. Por eso, amado amigo, amada amiga, es necesario alabar a Dios en todo tiempo. Alabarlo por sus grandes maravillas, alabarlo por las obras que Él puede hacer en nosotros y por la obra que Él hará en nosotros. ¿Cómo? Recibiendo a Cristo como Rey y Señor de tu vida. Abriéndole tu corazón a nuestro amado Señor Jesucristo. ¿Por qué? Porque el anuncio más importante que está corriendo por muchas partes del mundo y en muchos idiomas es este: Cristo pronto viene, Cristo pronto viene. Prepárate, amado amigo, amada amiga, porque Cristo viene pronto. Que Dios les bendiga a todos y será hasta la próxima, si Dios así lo permite. Que Dios les bendiga.
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3: Buenos días, queridos hermanos y amigos.

Le damos gracias al Señor Dios Todopoderoso que nos concede la vida, nuevamente la bendición, la oportunidad, el privilegio de poder estar nuevamente con bien y en este lugar, nuevamente mis hermanos, para saludarle, para llegar hasta el lugar donde usted se encuentra siempre con el mensaje de la palabra del Señor. Saludos a usted, mis hermanos, a esta fiel audiencia de Radio Pastor en su frecuencia de radio 97.3 FM, La Voz del Amado, una radio para el pueblo cristiano. Así que es para nosotros una bendición, un privilegio el poder estar acá, el poder ser parte de cada esta programación de esta radio y pues ser de bendición. Esperamos nuevamente ser de mucha bendición a cada uno de ustedes, principalmente honrar, glorificar, exaltar el nombre de nuestro Señor Jesucristo y ser de mucha bendición también a cada uno de ustedes para ayudar aportar a lo que es el crecimiento espiritual de cada uno de los radioescucha, también de aquellos que están en lo que es las transmisiones, la transmisión de Facebook, en la transmisión del YouTube y todas las plataformas pues que estamos también utilizando para lo que es esta programación llegue a más personas. Así que esperamos, como le digo, ser de mucha bendición para cada uno de ustedes y también pues contar con lo que es su apoyo, dándole a me gusta o dándole a compartir estas transmisiones, ya sea de Facebook, ya sea en el perfil de la radio, también en Facebook o en la cuenta personal de su servidor, como Silas Sandoval. También pues hemos iniciado ya la transmisión ahí. Mis hermanos, saludos a todos aquellos que están siempre a la espera, siempre pendientes de esta hora, de este espacio. Siempre me comunicaban que la hermana Dorita Rogel siempre está pendiente de esta hora, de este programa. Así que saludos, hermana Dorita Rogel y toda su familia. Saludos hasta el Ranchador y todos los que estén ahí en esa zona, pues saludos y gracias por estar ahí, por su fiel sintonía. Saludos a nuestra hermana y amiga y consierva Elizabeth Rogel, a su esposo, su familia en general. Saludos, hermana. Y también a nuestros hermanos allá en Texas, Tepeque. Saludos, hermanos, hasta allá. A los hermanos que forman parte de la congregación Tabernáculo Bíblico Bautista. Y también, pues, a los que están ahí en sintonía, pues, que no forman parte de la iglesia. De igual forma, saludos y gracias a usted por estar ahí conectados o en sintonía de este programa, de esta radio, mis hermanos. Saludos también a nuestros hermanos allá en Atiquizaya, la iglesia allá, Tabernáculo Bíblico Bautista en Atiquizaya. Siempre pues una bendición, un privilegio. Gracias al Señor Dios Todopoderoso que nos concedió pues estar allá por un tiempo compartiendo la palabra de Dios con ellos, con la iglesia. Así que esperamos nuevamente, mis hermanos, que ser de mucha bendición y saludos a todos aquellos que están ahí en fiel sintonía de esta hora, de este espacio, mis hermanos. Saludos también a los hermanos que nos están escribiendo y saludando ahí en YouTube o en Facebook. Nuestra hermana Claudia Riva y su familia, saludos. Esperamos el Señor Dios Todopoderoso que se encuentren bien, siempre gozando de la riquezas en gloria de Dios para con nosotros. Esa es la bendición mayor, principal, para los cristianos verdaderos, para los hijos de Dios, el entender que gozamos de la bendición de Dios que consiste en las riquezas en gloria en Cristo Jesús. Saludos a todos, mis hermanos. Bueno, quisiera saludarles a todos y a cada uno por su nombre, pero realmente se nos hace difícil e imposible. Yo sé que aún hay también hermanos, personas que nos escuchan a través de las
transmisiones de España, de Colombia, de Ecuador, de Estados Unidos, o qué sé yo, de dónde, de qué países más, de qué regiones, de qué continentes. Pues saludos, mis hermanos, y también hermanos en Cristo, la familia grande de nuestro Dios y nuestro amado Señor y Salvador Jesucristo. Saludos y gracias por su sintonía, por darle a compartir, a me gusta estas transmisiones, que esperamos que sea de mucha bendición a cada uno de ustedes, mis hermanos. Saludos a la familia Morán, allá en Cantón Río Frío, mis hermanos, que también pues están pendientes de esta hora, de este programa, para escuchar este tema, este mensaje, o cada uno de los temas en estos programas de radio. Así que saludos, mis hermanos, a todos los que estén ahí también en sintonía nuestra en Cantón Río Frío, distrito de Ahuachapán. Saludos y bendiciones a todos. Mis hermanos también la vez pasada nos escribían de acá del lago de Coatepeque. Saludos ahí. Una hermana también que nos escribía de Lourdes Colón. Saludos, mis hermanos. Y bien, Coatepeque, donde quiera que ustedes estén, mis hermanos, gracias por su fiel sintonía. Saludos y deseamos que estén disfrutando, que estén gozando de la bendición de Dios para con nosotros, que ha sido extraordinariamente grande. La bendición de Dios para con nosotros ha sido extremadamente grande. ¿Cuál es esa bendición? Que dio a su unigénito Hijo. Que dio a su unigénito Hijo. ¿Para qué? Para muchas cosas. Para muchas cosas. Y podemos nosotros definirlo. El texto lo dice: para que todo aquel que en él cree no se pierda, más tenga la vida eterna. Esa sería la premisa mayor, la vida eterna, la salvación. Y ahí comienza todo lo que son las bendiciones, riquezas en gloria, que tiene que ver con el perdón, con la adopción, con la comunión, con la estar en esa relación ya con la Deidad, con Dios, con el Eterno, tener vida eterna, estar en el proceso de santificación y luego llegar a la glorificación, que todo eso ya está garantizado y suprimido, por así decirlo, en Cristo Jesús, que entregó su vida en la cruz por cada uno de nosotros, para que todo aquel que en él cree, ahí es donde se hace efectiva, ahí es donde se hace efectiva esa obra del Señor Jesucristo cuando creemos en él. Así que por eso me refiero, que espero que esté gozando de esa bendición de Dios, porque entendemos que las bendiciones de Dios están condicionadas a aquel que cree en Cristo Jesús. Están condicionadas, repito, las bendiciones de Dios, del Eterno, de la Deidad para con nosotros, están condicionadas y son exclusivas, no inclusivas, sino exclusivas para todo aquel que cree en Cristo Jesús. Así que todo aquel que está en Cristo Jesús, todos los que estamos en Cristo Jesús, estamos disfrutando, gozando de la bendición de Dios. De la bendición de Dios para con la raza humana, para con nosotros. Qué triste por aquellos que se la están perdiendo. Qué triste por aquellos que no han dado su vida a Cristo y no están gozando, no están disfrutando de la bendición de Dios. Aunque creen que están siendo bendecidos materialmente, aunque creen que están siendo bendecidos económicamente, pero no tienen la premisa mayor, que es la bendición espiritual. Y no la tendrán a menos que entregue su vida a Cristo. A menos que entregue su vida a Cristo. A menos que crea en Él como lo que Él es, Señor y Salvador nuestro. Así que, mis hermanos, espero que estén disfrutando y gozando. Así que saludos a todos y nuevamente gracias por contar con su fiel sintonía. Saludos mi hermana vecina, mi hermana Irma y toda su familia. Saludos, hermanos. Y todos los que están ahí también en los altos del Palmar. Y todos y nuevamente gracias por contar con su fiel sintonía. Saludos mi hermana vecina, mi hermana Irma y toda su familia. Saludos, hermanos. Y todos los que están ahí también en los altos del Palmar y la

Señor, gracias por la vida que nos otorga, que nos da la bendición, el privilegio, la oportunidad nuevamente, Señor, de estar con vida y de estar nuevamente en este lugar. Es un honor, es un privilegio, Señor, predicar su palabra, dirigirme a estos mis hermanos, a esta audiencia, Señor, para poder predicarles su palabra, para dar esa instrucción, esa corrección, esa exhortación, esa consolación y edificación que tiene su palabra, Señor, que viene de ti, oh Dios. Necesitamos, Señor, necesitamos ser instruidos, ser exhortados, ser guiados, ser consolados, edificados, santificados por medio de su palabra y su presencia en nosotros, Señor. Te ruego que tú, que conoces la condición espiritual de cada uno de mis hermanos y amigos, Señor, que están en sintonía nuestra, tú conoces su condición, su estado, Señor, emocional, de salud, Señor, de económico, tú lo sabes, oh Dios, y de esas peticiones, Señor, que llegan a ti a cada instante, Señor, de ayuda, de socorro. Señor, esas peticiones que llegan a ti a cada instante, Señor, de ayuda y de socorro, pedimos, oh Dios, que las tomes muy en cuenta, Señor, y obres en tu gracia, en tu bondad y tu misericordia a favor de cada uno de mis hermanos, siempre y cuando sea para tu honra y para tu gloria, Señor. Siempre sea en base a tu voluntad, para tu honra y para tu gloria. Glorifícate, Señor, en la vida de cada uno de ellos, oh Dios. Obra en gran manera, Señor, principalmente rescatándonos de condenación eterna, principalmente rescatándonos de la condenación eterna, Señor, y rescatándonos del juicio universal que viene a la tierra, oh Señor. Honra tu nombre y tu palabra, Señor, en esta mañana, a través de tu predicador, Señor. Obra gran manera, Señor, también en los que escuchan tu palabra. Ilumínanos a través del Espíritu Santo para que podamos entender y comprender, Señor. Gracias le damos, oh Dios, en Cristo Jesús. Amén y amén. Bien, mis hermanos, damos en la quinta parte y final de este punto que se me extendió. No era la intención de extenderlo, pero se ha extendido bastante acerca de lo que es el Evangelio Eterno de Dios y el engaño que muchas personas, pues, prefieren aceptar, prefieren creer que creer la verdad. Cuando no tienen el amor por la verdad, como hemos estado leyendo nuestro versículo base de segunda de Tesalonicenses capítulo 2, como no tuvieron el amor por la verdad para ser salvos, entonces Dios les otorga o les envían poderes engañosos, y ahí es donde estamos hoy en el tema y en la actualidad, donde hay mucho engaño, mucha falsedad y muchas personas en búsqueda de señales y prodigios y milagros, y eso solo demuestra, aún en el contexto bíblico, eso solo demuestra incredulidad de las personas buscando pruebas. Eso lo tocamos, parece que en el tema 3, donde muchas personas buscan señales. Eso es solo que están confirmando, solo están dando hacia conocer, demostrando su incredulidad, buscando pruebas. Cuando nosotros debemos de ser como aquellos niños, y cuando el Señor Jesucristo aprovecha aquella escena donde los niños le quieren saludar, le quieren acercar. Usted sabe cómo son los niños o cómo somos nosotros en esa etapa. Y bien amigables, bien contentos y bien confianzudos. Y los discípulos mismos estaban reprendiendo a los niños. Y entonces Jesucristo les dice, dejad que vengan a mí, no se lo impidáis. Y allí utiliza el Señor Jesucristo esa alegoría, o alegoriza esa escena de que los niños estaban llegando a él, y aprovecha a decir que nosotros los adultos debiéramos ser con esa actitud de los niños, y el que no se hace como un niño no entra al reino de los cielos. Obviamente ya ahí se volvió como una alegoría o una
o algo mejor.

0: metafórico, que no, es, no vamos a caer en el punto que, como Nicodemo, y cómo es eso posible, cómo voy a volver al vientre de mi madre para nacer de nuevo, o sea, no, sino que esa actitud, ese comportamiento de los niños para ser dóciles, para ser frágiles, para dejar la incredulidad, para dejar la incredulidad, eso es lo que sucede, como no dejamos la incredulidad, para creer a la verdad de Dios, para creer al Evangelio, como le he dicho en otras ocasiones, el Evangelio que es sencillo, el Evangelio que es práctico, el Evangelio que es directo, el Evangelio que es claro de parte de Dios para con nosotros, que es que muchos lo saben, muchos lo profesan, y muchos hasta recitan o citan textos donde dice que Jesús es la verdad. Jesús es el camino y Jesús es la vida. Jesús es el Salvador. Pues sí, pero viven sin Él. Pero viven sin Él. Por eso mismo, por la incredulidad y la dureza de corazón cuando no hay ese comportamiento como esos niños. Así que como no tienen el amor por la verdad para ser salvos, sino que le andan, como decimos por ahí, buscándole la quinta pata al gato, queriendo hacer obras o méritos y no apegarse únicamente a la gracia, sino que le andan buscando que si, que cómo es que solo es por gracia, que qué pasa con lo que nosotros tenemos que hacer, qué pasa con lo que nosotros vamos a dejar de hacer y hacer. Le buscan la quinta pata al gato, y ustedes saben que el Evangelio es así, directo, directo, práctico y directo y claro. Es por gracia, es por la fe en Jesucristo. Es por gracia, el Evangelio es por gracia. Eso significa que no, nadie se lo merece, nadie lo va a hacer algo para obtenerlo, llegar a obtener la salvación. No, es gracia. El único requisito, como yo le menciono, de parte del hombre pecador, es ejercer fe en el Evangelio, al Evangelio, escuchar el Evangelio y creerlo. Y nosotros sabemos que en últimas el Evangelio es Jesucristo. El Evangelio es Jesucristo, al cual nosotros debemos de aferrarnos a Él, correr a Él o acudir a Él en arrepentimiento y fe. En un acto simbólico, por así decirlo, correr a Él en arrepentimiento y fe. Pero como no hacen eso, no se niegan a sí mismos, no mueren al yo, no mueren, no hacen morir las cosas carnales de nosotros, no hacemos morir en muchos de los casos las cosas carnales de nosotros. Esas cosas carnales de nosotros es la que nos impide volvernos o hacernos como esos niños sencillos, amigables y correr a Cristo Jesús. Y correr a Cristo Jesús. Entonces, por ello, nos dice el texto, por ello Dios les permite que venga el engañador. Que venga el engañador. Y eso es lo que se ha metido el engañador en todas las iglesias. En todas las iglesias, en todas las congregaciones. En todas las denominaciones. Y cuando digo todas las denominaciones, automáticamente, y eso parece contradictorio, estoy dejando fuera las sectas. Estoy dejando fuera las sectas, porque las que ya consideramos como sectas, obviamente ya no tenemos problema con ello, no nos metemos con ello en sí. Sino el asunto es con aquellos que estamos dentro, o se cree que estamos dentro y que conformamos parte de lo que es el cristianismo, de lo que es la iglesia del Señor, la iglesia de Cristo, llámese como se llámese, príncipes de paz, asambleas de Dios, bautistas, proféticos, pentecostales, llámese como se llame la denominación, consideramos que todos conformamos o pertenecemos a la iglesia del Señor Jesucristo. Con ella es el punto, con nosotros, con todos nosotros. Ahí es donde Satanás, el enemigo, ha metido mucho engaño, mucha falsedad, por ello mismo, por la falta de compromiso, por la falta de determinación y decisión de muchas personas de entregar su vida a Cristo y de aferrarse a Él y de apartarse de la contaminación de este mundo y de la carne, no para ser salvos, sino porque le pertenecemos a Él y porque Él nos lavó con su sangre para ya no volvernos nosotros a contaminar. Entonces debemos de tener ese compromiso. Pero como no, insisto, pero como no, no hay ese compromiso, no hay esa determinación, no hay esa entrega, entonces Dios permite que el enemigo nos haga trizas. Permite que el enemigo nos haga trizas. Haga cosas entre las creyentes, entre comillas, entre las congregaciones, igual, porque falta el amor por la verdad. Pero me quedé en Apocalipsis, en el capítulo 13, versículo 11. Después vi otra bestia que subía de la tierra y tenía dos cuernos semejantes a los de un cordero, pero hablaba como dragón y ejerce toda la autoridad de la primera bestia en presencia de ella. Y hace que la tierra y los moradores de ella adoren a la primera bestia, cuya herida mortal fue sanada. Quiero finalizar este tema aquí, pero hay mucho que mencionar. Hay mucho que mencionar de este pasaje. Les comenté la vez anterior que cuando dice la primera bestia, eso es atrás, en el capítulo, siempre en el capítulo 13, pero es en el versículo 3, donde dice, vi una de sus cabezas como herida de muerte, pero su herida mortal fue sanada, y se maravilló toda la tierra en pos de la bestia. Esta en pos de la bestia, hermana Tere, saludos, hermana, ¿cómo está? Esta en pos de la bestia, aquí hay un juego de palabras. Pareciera que está hablando de la misma bestia. Y dice, del versículo 1, me paré sobre la arena del mar y vi subir del mar a una bestia en general. Pero resulta que esta bestia tenía, ¿qué? Siete cabezas. O sea, una bestia con siete cabezas y diez cuernos, y en sus cuernos diademas, y sobre sus cabezas un nombre blasfemo. Y la bestia que vi era semejante a un leopardo, y sus pies como de oso, y su boca como de boca de león, y el dragón, aquí hay otra bestia que sería el dragón, y el dragón le dio su poder y su trono y grande autoridad. Vi una de sus cabezas. Entonces ya aquí hay que interpretar qué es esa cabeza, porque aquí ya va a hablar de una cabeza, ya no de la bestia en general, sino de una cabeza. Entonces ahí hay un punto bastante complejo y teológico, como decimos, que no me voy a meter ahí. Tal vez si a alguien pues le interesaría que yo aborde este tema, lo puedo hacer ya directamente a esto. Pero el punto es que aquí habla de un personaje como nosotros lo entendemos, muchos de nosotros, porque obviamente aquí está dividida la teología en muchos que creemos esto y otros que niegan lo que yo voy a decir. Y están en contra de esto y lo ven de diferente manera, como dicen por ahí, los textos y los versículos son reinterpretativos, como quien dice, vengo yo y yo lo puedo interpretar como a mí se me dé la gana y no me tenés que decir que yo estoy equivocado y que tú estás en la verdad. Estamos en este conflicto. Entonces entendemos que aquí hay un personaje al cual este personaje se le conoce o se le ha dado ese título, porque no lo da directamente, no se lo da la Biblia. Hay que ser honestos. Pero se le ha dado este título del anticristo, que solo Juan lo menciona en sus epístolas. El espíritu de anticristo. Pero ahora se toma como un agente, una persona directa, un anticristo, un personaje. A esto se conecta con lo que es el capítulo 6 del mismo Apocalipsis, que tiene que ver con el primer sello, que sale un caballo, y es un caballo blanco, y su jinete, que traía un arco, y se le dio corona, que salió para venciendo y para vencer. Entonces entendemos muchos que ese jinete hace referencia al anticristo. Y esa es esta bestia. Y esa es esta bestia que está mencionando. O sea, esa es la primera bestia que está mencionando acá, porque tenemos una segunda bestia. Todo lo que le dije era para llegar a este punto de que esa es la primera bestia. Por eso dice que en presencia de la primera bestia, que hace referencia o alusión al anticristo, al personaje, líder político mundial del futuro, que ya consideramos que es un futuro cercano. ¿Podría ser que el anticristo ya nació? Podría ser. Podría ser. Bueno, entonces por eso dice, y ejercía toda la autoridad de la primera bestia en presencia de ella, y hace que la tierra y los moradores de la tierra adoren a la primera bestia. Entonces, si esta primera bestia hace referencia al anticristo, entendemos anticristo es, está Cristo y el anticristo. Está Cristo, repito, y el anticristo, o sea, como que el que se opone. O sea, la palabra anticristo se puede entender de dos formas como sinónimas. Número uno es el que se opone a Cristo. Anti es el que se opone. Número uno. Número dos, el que se coloca en lugar de. El que se coloca en lugar de. Por eso son dos palabras como sinónimas que se traduce anticristo, o el significado de anticristo, el que se coloca en oposición a Cristo, pero el que se coloca en lugar de Cristo. Eso es lo que va a ser el personaje a futuro, el anticristo. Obviamente todo eso es orquestado por Dios. O sea, en la soberanía de Dios, Él lo va a permitir que sea así. Claro, el propósito detrás es el juicio de Dios universal a la tierra para todos aquellos que no han tenido amor por la verdad para ser salvos. Entonces va a venir al final de los tiempos, y es ahí donde va en escalada todo esto, preparando el escenario. Más bien yo creo que el escenario para el anticristo y para el falso profeta ya está listo. O sea, la sociedad ya está lista, el mundo ya está listo. Es decir, si notamos, cada evento, aún bíblico, se va dando porque sí, como decimos, ¿no? Se va dando porque sí, o como algo común, como algo natural, como algo que cotidiano, esa es la palabra. Se va dando como algo cotidiano, ¿sí? Así ha sido. Se va dando como algo cotidiano. Se levantó un rey, por allá estaba otro rey, y este otro rey que estaba por allá estaba planeando conquistar al otro rey, y es ahí como se hacían las guerras, los conflictos y conquista de los reinos de Nabucodonosor, de que es Babilonia, luego Medo-Persa, y después de Medo-Persa los griegos, Alejandro Magno, y luego Roma, después conquista a Grecia, en fin, así se va dando, algo cotidiano, como están las guerras o el conflicto ahora en Medio Oriente. Así, algo cotidiano. Así se va dando todo. Por eso le digo que en esa algo cotidiano, lo cotidiano de la vida, de la sociedad, hoy, en nuestros días, ya está listo el escenario. Ya está listo. O sea, cuando esto suceda, del falso profeta, del anticristo, ya no sería que caigan de golpe. No, ya está un escenario montado. Yo creo que ya está listo, es decir, ya está ese escenario montado, y posiblemente el anticristo ya también esté vivo entre nosotros, los seres humanos mortales terrícolas. Entonces, dije que esto es relacionado con ese primer jinete. Entonces dice que luego sale la otra bestia que tiene que ver con el falso profeta. Con un falso profeta. El propósito, como vemos acá, la tarea, por así decir, de este falso profeta, su labor no va a ser para sí mismo, como los falsos profetas de hoy en día. Los falsos profetas de hoy en día, su labor son para sí mismo, que yo soy el que tengo el poder, que yo es el que he sido ungido, que yo soy bautizado, y que yo, y que a mí, y que Dios me dijo a mí. O sea, hoy son para sí mismos los profetas. Pero este profeta, falso profeta, su labor va a ser para otro. Su labor va a ser para otro. Similar. Como en el caso de Juan el Bautista, que es el Elías. O sea, no es que sea la encarnación de Elías. Entendemos los profetas bíblicos referentes a Elías. Como es el que encabeza a todos los profetas de la Biblia, Elías, por eso es el referente mayor, y por eso dice que cuando venga el que introduzca, el que le dé la introducción a Jesús o al Mesías, va a ser como el tal Elías. Y el Señor Jesucristo dijo que Juan el Bautista era ese tal Elías que se había anunciado en Isaías, que iba a ser voz que clama en el desierto y que prepara el camino para el Mesías. Entonces, este falso profeta hará casi igual. Juan el Bautista no trabajó para sí mismo. O sea, su ministerio no se centraba en sí mismo como los ministerios de los apostoloides y los profetas de hoy en día. Su ministerio es para sí mismos. Para sí mismos. Pablo lo dijo, su Dios es el vientre. Su Dios es el vientre, entre otras cosas. Pero su ministerio es para sí mismos. El ministerio de Juan no fue para sí mismo. El ministerio de Juan fue para darle, preparar el camino, la mente y el corazón, que tenía que ver preparar la mente y el corazón de los judíos para que recibieran al que venía detrás de él, que era Jesús de Nazaret. Que era Jesús de Nazaret. Y por eso es que Juan el Bautista se convirtió en el Elías que profetizó, que anunció, que introdujo a Jesús de Nazaret. Similar entonces pasará con este personaje. Similar a Juan. Entendemos que, muchos de nosotros entendemos, porque como le digo, aquí está dividida la teología en lo que es la escatología. La escatología, estas doctrinas escatológicas están divididas, casi 50-50. Por aquellos que entendemos que la tribulación de la iglesia será antes que dé inicio la tribulación que tiene que estar en el marco de la semana 70 de Daniel. Dije la tribulación, repito, porque estos son puntos polémicos y delicados. Dije, la tribulación está dentro del marco de la semana 70 de Daniel, aunque la semana 70 de Daniel tiene una subdivisión, 3 años y medio y 3 años y medio, pero todo se cuenta en el marco de la semana 70 de Daniel. Todo esto es ahí, en ese tiempo. Otros creen que esto ya pasó, que esto ya es parte, o sea, que en lo que estamos nosotros de la semana 70 de Daniel, otros lo ven como ya corrido o transcurrido, que ya somos parte de ese tiempo, en fin. Otros creen que la iglesia va a pasar la tribulación, y usted sabe todo eso. Otros sostenemos, creemos que no, y ahí es donde está dividida lo que es esta doctrina en escatología. Entonces muchos obviamente no estarán de acuerdo con esto, o les costará asimilarlo. Pero cuando esta bestia, que le dije que hace referencia o está en conexión con el primer jinete del capítulo 6, en los 3 años y medio no hará su debut, su presentación como bestia, como anticristo, no. Sino de una forma sigilosa va a conquistar al mundo. Más bien el mundo lo va a seguir solo. Porque es una entrada al escenario de superhombre, de superhéroe, de superconquistador. Por eso el mundo casi lo va a seguir solo. Cuando finalice ese tiempo, es decir, los 3 años y medio de la subdivisión de la semana 70 de Daniel, el Señor Jesucristo hizo referencia a una profecía que está en el Antiguo Testamento. Y si el Señor hizo referencia a una profecía que está en el Antiguo Testamento, es porque esa profecía no se había cumplido. Y es la de Daniel. Habla de las desolaciones y de las abominaciones y desolaciones. Entonces ahora se conoce como la abominación desoladora. Porque el texto habla de abominaciones y desolaciones. Después de las abominaciones y de muchas abominaciones vendrá el desolador. Eso quiere decir, viene el destructor, viene el que persigue. La persecución. Entonces, el Señor Jesucristo hace referencia a esa profecía. Así que esa profecía, y según el relato de nuestro Señor Jesucristo, que separa o marca una separación o una diferencia entre lo que es los 3 años y medio primeros y los 3 años y medio finales dentro del marco de la semana 70 de Daniel completa. A los 3 años y medio el Señor Jesucristo los denominó como principio de dolores. Así que principio de dolores no es hoy. Eso siempre está dentro del marco de la semana 70 de Daniel. Él lo denominó como principio de dolores y hace la diferenciación. Después de esa abominación desoladora, que ahí ya están unidas las dos palabras, la abominación y la desolación. O sea, la abominación, la profanación del templo, esa es la abominación. La profanación del templo y luego la persecución. Esa es la abominación desoladora. Entonces, desde ahí marca el inicio final o la parte final de la subdivisión de la semana 70 de Daniel, que son 3 años y medio, desde ahí marca el inicio de la parte final de los 3 años y medio con la gran persecución. O sea, notamos que la persecución no va a ser en los 3 años y medio de entrada del superhéroe. No. Eso va a ser ya al final, o sea, eso va a ser de la mitad para allá, cuando ya haya conquistado. De ahí para allá va a ser. Entonces, todo esto le digo porque es necesario hacer un poco de contexto para llegar a entender que este falso profeta tampoco no es de hoy, tampoco no está en el inicio de la semana 70 de Daniel, sino más bien ahí a la mitad. Ahí aparece. ¿Por qué? Porque ahí es donde Satanás, el dragón, que le había dado el poder a la primera bestia, luego la primera bestia se lo transfiere a la segunda bestia, en este caso el falso profeta, para que el falso profeta haga señales y prodigios, por así decirlo, aunque prodigios se los atribuimos a Dios. Pero son señales sobrenaturales, vaya, dejémoslo ahí. Señales sobrenaturales, por eso aquella canción sobrenatural, yo la detesto, porque lo sobrenatural más bien tiene que ver con los poderes demoníacos. Aunque los dos, tanto Satanás como Dios, operan en lo sobrenatural. ¿Por qué? Porque lo natural es lo terrenal. Para nosotros, los humanos, eso es lo natural, es lo terrenal. Ya lo que trasciende, lo que pasa al plano espiritual, sea de Dios o sea del enemigo, sobrenatural. Así que, ¿Satanás puede hacer milagros? No, no puede. En la actualidad, no puede. Es engañador, es ilusionista, algo por el estilo. Trucos de magia, mas no puede hacer milagros. No obstante, a este profeta, como juicio universal de Dios para los hombres a la tierra, le va a conceder, y eso es lo que estaba diciendo Tesalonicenses, ¿sí? Eso es lo que estaba diciendo Tesalonicenses. Como no tuvieron amor por la verdad para ser salvos, Dios les envía poderes engañosos. Dios les envía poderes engañosos para que crean a la mentira que les ha gustado, para que crean a la mentira que han preferido y rechazado la verdad. O sea, no han preferido la verdad, sino al contrario, la mentira. Entonces, bien, ahí les va poder engañoso para que se aferren más a la mentira que ustedes han elegido, que ustedes han preferido. Y ahora, por tal mentira que ustedes han creído y han sido partícipes de esa mentira, ahora son condenados por ello. Es el juicio universal de Dios. Entonces, vuelvo al punto. Desde ahí en adelante se intensifica todo. Los conflictos, las guerras, el hambre, la profanación, por supuesto, la profanación, las abominaciones, las aberraciones, las blasfemias. De ahí para allá se intensifica todo. Entienda, todo. Todo lo que puede, aún todo lo que usted puede meter en su cabeza, todo, incluye todo, se intensifica todo. Los terremotos, las catástrofes naturales, los tsunamis, se intensifica todo. En fin, el propósito de Satanás en ese caso, bueno, que Dios le concede por juicio universal a los incrédulos, a los que han endurecido su corazón, a los que no han abierto su corazón a Cristo, a los que no han decidido dejar la contaminación de este mundo y los placeres de esta vida carnales, no han tomado la determinación y la decisión de morir a la carne, y eso pasa aún con supuestos cristianos en las iglesias. Entonces, lo que Dios va a hacer es que estas personas que han rechazado el evangelio eterno de Dios, han rechazado la verdad que es Jesucristo, que todo hombre pecador debe creer, entonces que acepten, entiéndase aceptación por estar al lado de el anticristo. Eso los hace automáticamente contrarios a Cristo. O sea, estar al lado, pues, de este personaje conocido como anticristo, eso los hace automáticamente contrarios directos para con Cristo. Y para que estas personas que andan buscando señales para creer en el Mesías, supuesto Mesías, supuestamente creer en Cristo, pues. Entonces ahí es donde entra en escenario esta bestia, este falso profeta. Después de esto vi otra bestia que subía de la tierra y tenía dos cuernos, eso hace referencia a un cordero, ¿sí? Que hablaba como dragón, o sea. Los cuernos siempre, no es un punto menos acá, ¿eh? No es un punto menos. Los cuernos en el contexto bíblico habla de autoridad, de dominio, de poder. Y obviamente, boca como dragón, ¿qué se espera de un dragón? ¿Qué se espera de un cordero? O sea, ¿para qué eran utilizados los corderos? ¿Para qué un dragón? O sea, el contraste. Boca de dragón, blasfemo, profano, falso. Por eso es que entendemos que es un falso profeta, porque está de cordero, cuernos, profeta, que habla, entendemos que el profeta es el que habla en nombre de Dios. O sea, genérica la definición, ¿eh? Porque los verdaderos hablamos también en nombre de Dios. Los falsos, por igual, nunca va a decir un falso profeta, aquí yo vengo, que el Lucifer me dijo esto, que te dijera a ti. No, no, no. O aquellos falsos que vienen de los sectarios, que vienen con la Biblia y con el otro libro por ahí, nunca te van a decir, aquí venimos y nosotros hemos planeado recaudar reclutar muchas personas para que nos acompañen a nosotros a un viaje para conocer el infierno. No, sino que les van a ofrecer siempre el camino a la salvación. Siempre les van a venir ofreciendo el camino a la salvación. Entonces, este profeta obviamente les va a ofrecer lo que el hombre quiere, lo que el ser humano quiere. Lo que Satanás le ofreció al Señor Jesucristo allá en las tentaciones en el desierto, a eso es lo que va a apelar este falso profeta para la humanidad, porque no puede ofrecer otra cosa, no puede ofertar otra cosa a Satanás, sino que solo lo temporero, lo placentero aquí, terrenal. Pero por medio del falso profeta, lo que van a lograr es que muchas personas realmente se vayan de lado del anticristo. Y ahí es donde también surge lo que es el sello, la marca de la bestia. Así que, hermanos, atención a esto. La marca de la bestia continúa desde la última parte y parte final de lo que es la semana 70 de Daniel. No es el DUI, no es la tarjeta de crédito, no, no, no, no. Eso es al final. Ya, en fin. Porque lo que quieren es asegurar, marcar a estas personas. Porque más adelante en el capítulo 16, la segunda copa, la que cae sobre los que se han marcado por la bestia, sobre los que se han dejado marcar, poner el sello de la bestia, ahí cae la segunda copa de la ira de Dios, porque son condenados, irreversiblemente condenados. Entonces todo eso es lo que va a ocasionar, a hacer. Entonces todo eso va a trabajar este personaje, el falso profeta, para el anticristo. Va a trabajar para el anticristo, no para que la gente lo adore a él, sino para que la gente crea en este hombre, en esta bestia, como si fuese el Mesías verdadero. Como si fuese el Mesías verdadero. Por eso el Señor Jesucristo les advirtió en Mateo 24, mirad que nadie os engañe, porque vendrán muchos en mi nombre, vendrán muchos diciendo, ahí está el Mesías, allá está. No, no, no, no les crean, no les crean. Eso no es ahora tampoco, eso es escatológico otra vez. Eso es hasta ahí. Bueno, parte de eso comienza desde el sello primero. Con el Mesías mayor, por así decir. El anticristo, pues. Entonces, eso es lo que esta bestia, este falso profeta va a hacer. Trabajar para el Mesías mayor, el anticristo, porque habrán muchos con él. O sea, habla de que no va a estar solo, pues hay una coalición de los 10 cuernos, pero esos son otros temas. Entonces, ya para ir concluyendo, mis hermanos, yo sé que muchos quedan como picaditos, por así decir, de estos temas, porque muchos quizás no los abordan, y los que los abordan, pues los abordan de la otra línea, del otro lado, y hacen una sola revoltija, una sola ensalada, y piensan que los textos concuerdan y realmente no, están chocando entre sí constantemente. Entonces, mis hermanos, el engaño más grande está por venir. El engaño más grande está por venir. Si no aprovechan este tiempo de creer al Evangelio eterno de Dios, creer la verdad que es que todo pecador debe creer, que es Cristo, entonces va a ser altamente engañado e irremediablemente condenado. Por eso dice, también ande en el 13, perdón. También hace grandes señales, de tal manera que aún hace descender fuego del cielo. O sea, eso parece que no va a ser un truco de magia. Dios le va a dar que lo pueda hacer. Hace descender fuego del cielo a la tierra delante de los hombres. Esa es la señal que pidieron los judíos. Esa es la señal que pidieron los judíos. Y engaña a los moradores de la tierra con las señales. Eran varias. Con las señales que se le ha permitido hacer en presencia de la bestia, mandándolo. Eso es lo que va a hacer el falso profeta: inducir, ordenar, llamar a los moradores de la tierra que le hagan imagen a la bestia que tiene la herida de espada y vivió, el anticristo. Y se le permitió infundir aliento a la imagen. Ese es otro punto que no vamos a tocar hoy en sí, de la bestia, para que la imagen hablase e hiciese matar a todos los que no la adorasen. Desde ahí comienza la persecución acérrima. Y hacía que todos en general, esto es universal, juicio universal, hacía que todos, pequeños y grandes, ricos y pobres, libres y esclavos, se les pusiese una marca en la mano derecha o en la frente, y que ninguno pudiese comprar ni vender, sino el que tuviese la marca o el nombre de la bestia o el número de su nombre. Entonces, mis hermanos, siempre hay, porque aquí queda mucha inquietud de quién, de dónde va a surgir, quién va a ser, en fin, qué descendencia, qué linaje, qué religión, quedan esas inquietudes. Pero ya no tengo tiempo para continuar en ello. Solo quiero dejarles algo en mente. ¿Cuál es la religión universal? No actual, sino inicial. Repito. ¿Cuál es la religión? Cuando hablo de religión, no hablo de paganismo, sino de una religión legal que viene de Dios, pues, o que ha venido de Dios. ¿Cuál es esa religión universal, legal? No la actual, sino desde muy atrás de la historia de la humanidad. ¿Cuál es? Los dejo con esa inquietud, que considero yo que por ahí viene el asunto. Ahí usted saque su conclusión. ¿Quién va a ser? Mis hermanos, ya estamos por llegar al final de esta hora, de este espacio, y de cerrar este tema de lo que es el Evangelio Eterno de Dios versus la falsedad, el engaño, de que muchas personas han optado, han decidido creer, tomar, y han despreciado la verdad, que Jesucristo es la verdad, que todo hombre debe creer para ser salvo. Entonces, por eso Dios les envía poderes engañosos, como ya vimos, y un juicio universal, en fin. Entregue su vida a Cristo, mi hermano. Hoy que estamos a tiempo aún, hoy que Dios nos dio la oportunidad de vida, de seguir pues estando acá en la tierra, de prepararnos, de estar como aquellas vírgenes que sí se prepararon, estaban ahí, las 10 estuvieron ahí, tomaron sus lámparas, usted sabe, las 10, pero solo las 5 tomaron aceite extra. Las 5 tomaron aceite extra, y esa es la preparación. Esa parábola simplemente hace referencia o llama al Señor Jesucristo la atención a ser diligentes y prepararse. Simplemente, así, llanamente, ahí aterriza toda la parábola. Ahí llama la atención a ser diligente y prepararse, ya está. Y nosotros sabemos cómo nos vamos a preparar, cómo. Entregando su vida a Cristo, sencillo, fácil, práctico. entregando su vida a Cristo, creyendo en el Evangelio eterno de Dios y rindiéndonos al Señor Jesucristo, quien entregó su vida por nosotros en la cruz, para que todo aquel que en él cree no se pierda, mas tenga la vida eterna. Ya está, práctico, tome el aceite extra, sea diligente, eso es todo. Y prepárese, diciéndole: Señor Jesús, yo te recibo hoy como mi único y suficiente Salvador. Creo que eres Dios, que moriste en la cruz por mis pecados y que resucitaste al tercer día. Me arrepiento. Reconozco que soy pecador. Oh, pecador. O sea, se nos quedó sin audio, pero bueno. Reconozco que soy pecador, oh, pecador. Pero gracias, Padre, por enviar a su Hijo a morir en mi lugar. Gracias, Cristo Jesús, por tomar mi lugar, morir en esa cruz, pagar en esa cruz por mis pecados. Ayúdame, Señor, a hacerte fiel. Ayúdame, Señor, a vivir agradecidos por el regalo de la salvación, por el regalo de la vida eterna. Ayúdame, Señor, a tener ese amor por la verdad y no ser engañado por negligente, por despreciar la verdad, por no creer a la verdad que es Cristo Jesús, que es necesario que todo hombre pecador deba creer el Evangelio eterno de Dios, que es Cristo Jesús, Señor y Salvador nuestro, el cual entregó su vida en la cruz, para que todo aquel que en él cree no se pierda, mas tenga la vida eterna. La honra y la gloria sea para ti, Cristo Jesús. Amén y amén. Gracias, hermanos, por su fiel sintonía, por haber estado ahí. Denle a me gusta, compartir a este tema, a este mensaje. Así que aquellos que quizás se cortó el audio en Facebook, vamos a compartir el de la radio. Así que Dios les bendiga, mis hermanos. Será hasta el próximo viernes, si Dios lo permite.
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1: 10 de la mañana en punto. 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

Gloria al Señor, gloria a Dios. Que el Señor nos bendiga a todos, hermanos y amigos, en esta hermosa mañana. Damos gracias a nuestro Dios, porque Dios ya nos tiene un viernes más acá en cabina de radio. Pastor, iniciamos su programa Jesucristo, la única solución, dirigido por su hermana en Cristo, Mari de Rivera. Somos de Iglesia Profética Jesucristo, el que ha de venir, vendrá y no tardará. Vamos a leer unos versículos de la palabra de nuestro Dios, y lo vamos a leer en el Salmo 31. Dice la palabra de nuestro Dios, honrando al Padre, al Hijo y al Espíritu Santo. En ti, oh Jehová, he confiado, no sea yo confundido jamás. Líbrame en tu justicia, inclina a mí tu oído, líbrame pronto. Sé tú mi roca fuerte y fortaleza para salvarme, porque tú eres mi roca y mi castillo. Por tu nombre me guiarás y me encaminarás. Sácame de la red que ha escondido para mí, pues tú eres mi refugio. Gloria al Señor, damos gracias a nuestro Dios. Dios ha sido bueno con nosotros. Bendecimos la vida de nuestra hermana Ofelia Peñate, que está patrocinando esta hora de programa, y es una bendición grande el poderle saludar a mi hermana, ¿verdad?, en esta hermosa mañana. Que el Señor derrame bendiciones sobre sus vidas. Así es que bendecimos a todos los oyentes, bendecimos a todos los hermanos que ya están en sintonía de Radio Pastor y de su programa Jesucristo, la única solución. Así es que bendecimos la vida de nuestro hermano Pedro. Dios bendiga a nuestro hermano Pedro, que también, ¿verdad?, por ahí nos sintoniza, ahí cerca de nuestra hermana Ofelia Peñate. Que el Señor derrame bendiciones sobre sus vidas. Así vamos a orar, vamos a poner en las manos de nuestro Dios estos 60 minutos, esperando de que usted ahí en su casita goce de ricas bendiciones de parte de nuestro Dios. Padre que estás en gloria, en esta hermosa mañana, Señor, le damos gracias por la bendición que nos concede, por la oportunidad que nos da el poder estar un viernes más acá en cabina de Radio Pastor. Señor, ponemos en sus manos este tiempo, queremos ser de bendición para los oyentes. Bendiga, Señor, los oyentes en sus hogares, a donde quiera que nos escuchen. Señor, bendígale, derrame bendiciones, bendiga la vida de nuestra hermana Ofelia Peñate, Señor, que está patrocinando esta hora de programa. Bendiga sus manos, bendiga su familia, su hijo, bendiga a mi hermano Pedro, Señor, bendiga a todos mis hermanos, Señor, que se van a estar reportando con nosotros y a través de las ondas radiales que nos sintonizan y a través de las redes sociales, Señor, que se van a estar conectando, mis hermanos. Bendígales en una manera grande, Señor. Gracias, poderoso Dios. Amén y amén. Gloria al Señor. Damos gracias a nuestro Dios, porque Dios ha sido bueno con nosotros. Bendecimos la vida de nuestra hermana Ofelia Peñate, ¿verdad?, en esta hermosa mañana. Que el Señor derrame bendiciones sobre su vida. Ella está agradecida con el Señor por todo lo que el Señor ha hecho en su vida. Bendecimos también a los esposos Domínguez, mi hermana Finita, mi hermano Mario. Que el Señor me le bendiga en esta hermosa mañana. Bendecimos la vida de Marito, la vida de Mónica, mi hermana Ruth, Tatiana, Mateo. Que el Señor me les esté bendiciendo en una manera grande y especial. Así vamos a escuchar un hermoso canto para que usted, verdad, ahí en su casita goce de ricas bendiciones de parte de nuestro Dios.

Dios. Dios bendiga a nuestra hermana Elsie Alvarado, que ya está conectada con nosotros. Dios bendiga a Angélica Escobar también, que está con nosotros. Dios bendiga a nuestra hermana Alma Sánchez de Marín, que también ya está conectada. Dios bendiga a nuestra hermana Rocío, que también, ¿verdad?, por ahí nos está sintonizando y nos pide, ¿verdad?, un canto que después de la oración vamos a poner ese canto. Queremos invitar a nuestro hermano Carlos Alberto Martínez Clavel, que se reportaba, ¿verdad? Decía de que él quiere reconciliarse con el Señor, y qué bonito es cuando Dios llama, ¿verdad?, al ser humano. Así es que si nos está escuchando nuestro hermano Carlos Alberto Martínez Clavel, que él se reportaba, ¿verdad?, hace unos pocos minutos, quiere reconciliarse y quiere hacer la oración de fe. Así es que, hermano Carlos, levante su mano derecha, usted que nos está sintonizando, y diga estas hermosas palabras. Dígale al Señor: Señor Jesús, esperando que usted diga estas palabras. Señor Jesús, reconozco que te había fallado, pero en esta mañana me reconcilio contigo, Señor. Señor Jesús, esperando que usted diga estas palabras. Señor Jesús, reconozco que te había fallado,

de mi hermano Carlos Alberto Martínez Clavel. Él está reconociendo, Dios, que le había fallado, pero en esta hermosa mañana él se está reconciliando con usted. Urribixa, la mamastre bebé, canda y sutil, la mamastre bebé. Llegue, Dios mío, donde está mi hermano, Señor. Llegue, Padre, donde él se encuentra. Ponga fortaleza, Señor. Ponga ese ánimo, Señor, de seguir adelante. Bendiga su vida, bendiga su familia, Dios. Yo no le conozco, Padre, pero usted conoce su necesidad. Y él ha reconocido que separado de usted, el ser humano no puede hacer nada. Perdone su falta, Señor, en esta mañana. Y declaramos victoria, declaramos fortaleza y declaramos, Señor, esa protección de su Espíritu Santo. Séllelo, Señor, en esta hermosa mañana y hágalo valiente, Señor. Gracias, Cristo bendito. Gracias, poderoso Dios, porque usted está rescatando, Señor, a aquellos que van a ser salvos. Bendiga a mi hermano, Señor. Ayúdele, Dios mío, que él pueda reconocer siempre que solamente usted, Señor, nos puede ayudar en los momentos difíciles que atravesamos. Pero en esta mañana pedimos fortaleza para mi hermano, Señor. Gracias, Cristo bendito. Gracias, Señor. Amén y amén. Gloria al Señor. Bendecimos la vida de nuestro hermano Carlos Alberto Martínez Clavel, que se ha reconciliado con el Señor. Si desea, ¿verdad?, comunicarse con nosotros, nosotros estamos ubicados en Parcelación Méndez Mezquita, conocido como Colonia España, o puede comunicarse al número de teléfono de nuestro pastor Julio Rivera, 72-36-18-73, 72-36-18-73, o puede hacerlo al número de su servidora 77-09-65-31, 77-09-65-31. Ahí están los números de teléfono, ¿verdad?, de nuestro pastor Julio Rivera y de su servidora. Así es que las almas se siguen salvando. Sabemos que no es en vano venir, ¿verdad?, a predicar la palabra de nuestro Dios acá a Radio Pastor, ¿verdad? Si usted, ¿verdad?, desea también comunicarse con nosotros, o si quiere también acompañarnos, hoy tenemos culto en la iglesia y tenemos esa hermosa vigilia también. Así es que buscando el rostro del Señor podemos salir adelante. Así es que bendecimos la vida de nuestro hermano Carlos Alberto Martínez Clavel, que se reconciliaba esta mañana. Vamos a escuchar otro hermoso canto que nuestra hermana, ¿verdad?, nos ha pedido.

Gloria al Señor, gloria a Dios. Por aquí tenemos un saludo de nuestra hermana Verónica Molina y dice: bendiciones, hermanos, gusto de verles y saludes. Que el Señor esté derramando bendiciones en la vida de nuestra hermana Verónica. Dios bendiga a nuestra hermana Sandra también Molina, que nos está viendo. Por aquí tenemos también, ¿verdad?, un saludo. Dios le bendiga, hermana Mari. Quiero que me salude a mi hijo Anderson Josué Valladares, que Dios le concedió cumplir sus 3 añitos el 19 de agosto. Ahí está el saludo, ¿verdad?, para ese niño que estuvo cumpliendo sus 3 añitos, ¿verdad?, de parte de su familia. Así que vamos a entrar ya al momento de la oración, esperando de que usted ahí en su casita, ¿verdad?, creámosle a nuestro Dios. Dios tiene el poder, Dios tiene en las manos de Él lo que nosotros necesitamos, lo que nosotros le pedimos, Él nos dará. Está en que nosotros pongamos la confianza en nuestro Dios y así bendecimos, ¿verdad?, la vida de nuestra hermana Ofelia Peñate, que está patrocinando esta hora de programa. Queremos invitarles también a nuestro aniversario que estaremos llevando a cabo el 11 de septiembre, ¿verdad? Estaremos cumpliendo 1 año más de estar acá en cabina de Radio Pastor. No ha sido fácil, pero sabemos que la mano poderosa ha estado con nosotros y este programa Dios lo ha mantenido, lo ha sostenido, porque ha nacido en el corazón de nuestro Dios. Y bendecimos a todos los hermanos que han dado esas ofrendas desde el inicio de que iniciamos en el 2017, que iniciamos el programa Jesucristo, la única solución. Ha sido de mucha bendición para nosotros el saber que Dios ha hecho grandes cosas a través de esta radio y a través del programa radial. Así es que no se le olvide, el 11 de septiembre estaremos, ¿verdad?, con ese año más de aniversario. Así que vaya preparando usted, ¿verdad?, su corazoncito, ¿verdad? Quizás vamos a tener un tiempo de testimonio. Usted que a través de la oración de este programa, Dios ha hecho grandes cosas en usted. Usted puede testificar y se lleva un presente, ¿verdad? Así es que vamos a hacer preguntas también y usted se va a llevar un presente. Así que estaremos 2 horas de programación. Así que estaremos de 10 a 12 de a mediodía el 11 de septiembre, día viernes 11 de septiembre. Así es que quedan todos invitados para que usted pueda escucharnos y también usted pueda participar de esa bendición y se pueda llevar un presente. Así que vamos a entrar ya al momento de la oración. Dios quiere hacer grandes cosas en esta hermosa mañana. Padre nuestro que estás en los cielos, Señor Jesús, en las horas de esta mañana venimos delante de su presencia, Dios, reconociendo que somos necesitados, que somos débiles, Padre. Y en esta hora, poderoso Cristo de la gloria, bendecimos la vida de nuestra hermana Ofelia, Señor. Bendiga la vida de mi hermana, bendiga sus manos, poderoso Dios. Bendiga a mi hermano Pedro, Señor. En sus manos ponemos, Padre, la vida de ellos, Señor. Glorifíquese en la vida de mi hermana, Señor, Ofelia Peñate, Señor. Bendiga sus manos, bendiga a su hijo, Dios. En sus manos se la ponemos, que sea usted bendiciéndola, guardándola, protegiéndola, Señor. Llevando ese sustento a diario para ella, bendiga a su hijo, Señor. En sus manos ponemos, Padre, su familia, que sea usted llevando, Señor,
esas bendiciones a diario, Señor, al hogar de mi hermana, poderoso Dios. Bendecimos la vida de nuestro hermano Carlos Alberto Martínez Clavel, Señor, que esta mañana él, Señor, le pedía perdón a usted, se reconciliaba y en sus manos se lo ponemos. Que sea usted bendiciéndole en una manera grande. Bendiga su familia, bendiga su trabajo. Yo desconozco su vida, Señor, pero en sus manos se lo ponemos. Que sea usted bendiciendo, Señor, la vida de él, Señor. Pedimos, Señor, por la vida, Padre Celestial, de mi hermana, Señor, Alma Sánchez de Marín. Señor, en sus manos ponemos su vida, Dios, su familia, poderoso Dios. Bendiga la vida de mi hermana Elsa, Señor. Glorifíquese en su cuerpo. En sus manos está la vida de mi hermana Elsa, Señor. Obre, Dios mío, póngase toque sanador en su cuerpo. Ahí donde ella se encuentra, Señor, llegue, Dios mío, a poner ese toque sanador. Bendiga a mi hermana Rocío, Señor. Lleve esa bendición a su vida, Padre. Obre, Padre, en su garganta, en su cuerpo. En el nombre poderoso de Jesús de Nazaret. Llegue, Dios mío, a poner ese toque sanador. Que ella pueda sentir algo en este momento. Urribiza la mamá bebé, canda y sutil la mamá mastre bebé. Que ella pueda sentir algo especial en su cuerpo, Señor. Ella necesita de usted, Padre, esa fortaleza espiritual, esa fortaleza de lo alto, Señor. Bendiga sus manos, bendiga a su niño. En sus manos se la pongo, poderoso Dios. Sáquela adelante, Padre, esos proyectos que ella tiene, Señor. Ayúdele, Dios. Bendígala, Cristo. Dele sabiduría, dele entendimiento, poderoso Cristo de la gloria. Lleve ese sustento, Señor, a su mesa de ella, para su niño, su abuela, su hermano, su padre, toda su familia, Señor. Bendiga esa familia en general. En sus manos se la ponemos la vida de mi hermana Rocío, Señor. Ayúdele, Padre, y ponga su mano sanadora en su cuerpo. Ahí, Dios mío, ¿dónde está mi hermana Verónica, Padre? Bendiga a mi hermana, Señor, mi hermana Sandra, Padre, ese vacío que ha quedado en su corazón, Señor. Yo le pido fortaleza para sus vidas, poderoso Dios. Yo le pido, Señor, por cada una de ellas, que no ha sido fácil lo que han atravesado, lo que han pasado, la pérdida de su madrecita, Señor. Pero me uno, Señor, al dolor de ella, y solo usted puede llenar ese vacío, Señor, que ha quedado en sus corazones. Pero dele fuerzas para que ellas puedan seguir adelante. Oh, poderoso Dios, bendiga sus manos de cada una de ellas. Bendiga a su hija y mi hermana Vero, Señor. Le pido por Jacqueline, esa joven, ayúdele, Dios. Todo problema, Señor, que el enemigo quiera, Señor, poner, Padre, a su vida, Señor, en sus manos, se la ponemos. Derribe toda obra del enemigo, todo lo que se levante en contra de esa joven, Señor, ayúdele. Mire su padrecito ahí en Ciudad Real, obre, Dios mío, en la vida de él. Todo problema en su cuerpo, usted puede hacer algo, Señor. Usted puede hacer algo en esta hermosa mañana. Declaramos su gloria, declaramos su poder. Poderoso es usted, Señor. Llegue, Dios mío, a poner su mano sanadora. Mire su esposo de mi hermana Sandra, mi hermano José Chinchilla. Bendiga ese lugar de trabajo. Todo lo que el diablo quiera hacer en contra de él, llegue, Dios mío, para reprender toda obra de las tinieblas. Lleve, Señor, lleve esa bendición a ese lugar de trabajo, Padre. Reprenda todo
lo que el diablo quiera hacer en contra de ese lugar, Señor. Pedimos bendición y protección para él, Señor amado. Bendiga a sus hijas de mi hermana Sandra. Bendiga a esas dos niñas, a Coraza, las padres. Póngase toque sanador en sus cuerpos en esta mañana. Oh Cristo bendito, poderoso es usted que cree todo lo es posible. Ahí, Señor, ¿dónde está, Señor? Mi hermana Leticia, Padre. Oh, Cristo de la gloria, bendiga a toda esa familia dueña, Señor. Lleve fortaleza a la vida de mi hermana Leticia. Ponga su mano sanadora en ese corazón de ella. Revise todo su cuerpo en el nombre poderoso de Cristo Jesús. Mi hermana Lili, Señor, lleve fuerzas y fortaleza a cada una de ellas, Padre. ¿Dónde está mi hermano? Toma dueña, Señor, llegue a poner ese toque sanador en ese estómago, Padre, en la vida de él, Señor. Bendiga, Señor, toda esa familia dueña, los hijos de nuestra hermana Leticia, Juan Pablo, Señor. Le pido por Rafael, Señor, que sea usted llevando ese toque sanador a su cuerpo, en ese cerebro, en esa vista, Señor. Toda esa familia dueña necesitan de usted. Le pido por Luis de la Rosa, Padre, obre en una manera grande, Señor, en su vida. Restáurelo, rescátelo, hágalo entender, Señor, que solamente la felicidad la da usted, poderoso Dios. En sus manos ponemos la vida de nuestra hermana Ruth Hernández. Oh, poderoso Cristo de la gloria, mi hermana necesita fortaleza de parte suya. Ese vacío que ha quedado de su padre, de su madre, llegue, Dios mío, para fortalecerla en una manera grande. Solo usted puede llenar, Señor, ese vacío en esa familia. Mi hermana Débora, poderoso Dios, mire esa joven, ayúdele en esos momentos difíciles de dolor, de tristeza. Lleve consuelo a esa familia. Rafael Antonio, bendiga ese joven, su familia. Oh, poderoso Dios, en sus manos, Señor, en sus manos ponemos la vida de ellos, Señor. Cada familia doliente, Señor, aquellos que han perdido un familiar, llegue, Dios mío, para fortalecerles, Cristo bendito. Solamente en usted encontramos consuelo, encontramos paz, encontramos alegría, encontramos gozo en esta mañana. Oh, poderoso Dios, bendiga, Padre Celestial, todas mis hermanas que están conectadas en esta mañana. Lleve, Dios mío, esas bendiciones espirituales como materiales. Me uno a la petición de mi hermana Ruth Hernández, Señor. Bendiga ese lugar de trabajo, Señor. Bendiga a todos los que laboran en ese lugar. Me uno, Señor, conteste, Padre, esa petición que sea contestada para mi hermana, para todos los que laboran en ese lugar, Señor. Oh Cristo bendito, derrame bendiciones, derrame esa lluvia de bendiciones para cada hermana que está conectada. Si mis hermanas no han visto la respuesta, pero usted, Señor, le va a dar esa respuesta muy pronto. Uribixa, la mamastre bebé, canda y sutil, la mamastre bebé, declaramos su poder, su gloria. Bendiga a sus niñas de mi hermana Ruth, Rebequita, Señor. Bendiga a Vanesita, cubre esas niñas, poderoso Dios. Ayúdeles, Padre eterno, mi hermano Víctor, Señor, lleve esa bendición para su vida, para que él pueda llevar ese sustento también a su hogar, su familia. Poderoso Cristo de la gloria, bendecimos la familia Domínguez, mi hermana Finita, mi hermano Mario, Señor, en sus manos ponemos la vida de ellos, sáquelos adelante. Tatiana, Mateo, Señor, Marito, Mónica, mi hermana Ruth, Señor, Dieguito, en sus manos ponemos toda esa familia, sáquelos adelante, provea, Señor, esos alimentos, esas bendiciones a diario, Señor. Allá donde está José Elías Quesada, Padre, oh poderoso Dios, los médicos han dicho que ese joven no va a poder caminar.
Urribibisa la mamá estre bebé. Poderoso es usted, Señor. Venimos, Padre, creyéndole que para usted no hay nada imposible. Lleve consuelo, Señor, lleve consuelo a su familia. Lleve consuelo a ese joven, Padre. Usted lo puede levantar de esa cama, Dios. Restaure, Señor, esos huesos de esa columna. Restaure ese cuerpo, Padre. Obre, Dios mío, con poder y gloria. Allá donde está mi hermana Teresita, Señor, ahí en Colonia Álvarez. Bendiga a mi hermana, bendiga a sus hijos, bendiga a sus nietos, Señor. Supla las necesidades de mi hermana. Ponga ese toque sanador en su cuerpo, desde la coronilla de su cabeza hasta la planta de los pies. Ahí, Señor, donde está mi hermana y de Cerrito. Bendiga a mi hermana, opere ese milagro en su vida, en su vista, en su cuerpo. Ahí donde está mi hermano Hugo Lucero, Señor, bendiga a mi hermano, poderoso Dios, sáquelo adelante, Dios, sus hijos, sus nietos. Pedimos cobertura para la vida de toda esa familia, Señor. Ahí donde está, Señor, mi hermano Carlos, Padre, en Colonia La Matepe. Lleve fortaleza a su vida, Señor. Ahí donde está mi hermana Yoli Alfaro, Señor. Bendiga a mi hermana, poderoso Dios. La vida de mi hermana Analicia Quijada, Señor. Ella está pidiendo, Señor, supla las necesidades de mi hermana, Señor. Esa vivienda, Señor, que ella necesite, ese techo. En sus manos ponemos la vida de ella, de su hijo, de su familia. Obre, Dios mío, a favor de ella. Ahí donde está mi hermana Coralia, Señor. Ahí donde está mi hermano Eduardo Camey en Chalchuapa, poderoso Dios. Bendiga a su madrecita. Bendiga a mi hermano Francisco ahí en Colonia, Señor. Avilés, Padre, ponga ese toque sanador en la vida de ellos. Hay poder en usted, Señor. En sus manos, Padre, ponemos la vida de mis hermanos, Señor. Los esposos Ávalo, Señor, mi hermana Ana, ponga ese toque sanador en su cuerpo. Llegue, Dios mío, en esta mañana a ministrar su vida en el nombre poderoso de Jesús de Nazaret. Mi hermano Luis, Señor, ayúdele, Padre, dele fuerzas y fortaleza. Ahí donde está mi hermana Blanquita, donde está mi hermano Santiago, ponga ese toque sanador en los cuerpos de ellos, poderoso Cristo de la gloria. Bendígales en una manera grande. Mi hermana Blanquita de Martínez, ahí en Colonia Nazareno. Bendiga a mi hermana Delfina. Ponga su mano sanadora, Señor, a favor de ella en ese cuerpo. Ahí donde está mi hermana Delfina, Señor. Oh Cristo de la gloria, de fortaleza, mi hermana Blanquita de Martínez, ahí en Colonia Nazareno. Toda esa familia, Señor, ayúdeles en una manera grande. Mi hermana Blanquita Guerrero, Señor, sus hijas, su esposo, bendígales, Padre eterno. Allá, Señor, donde está mi hermana Adilia Peraza, Señor, bendígale, Dios mío, en una manera grande. Mi hermana Berta, Señor, glorifíquese, Dios mío, en esta hora. Lleve fortaleza a cada uno, Señor, de mis hermanos. Ahí donde está mi hermana Marina, Señor Garay, Padre, lleve fortaleza a su vida. Ministre su cuerpo, la vida de su esposo, Señor. Llegue, Dios mío, a poner ese toque sanador completamente. Allá donde está, Señor, mi hermana Marina, Señor, su esposo, poderoso Dios, mi hermano Felipe, lleve, Señor, fortaleza, Señor, ponga ese toque sanador en el cuerpo de mi hermano Felipe. Bendiga a sus hijos, su esposa, Señor. Ahí donde está mi hermano Luis, Señor Canizales, su esposa. Oh Cristo de la gloria, llegue, Dios mío, a poner ese toque sanador. Ahí donde está, Señor, la familia Vega, Señor. Mi hermano Omar, mi hermana Yesenia.
Ahí, Señor, donde está mi hermana, ya que le imponga, Padre, esa cobertura para esa joven. En sus manos yo pongo la vida de mi hermana, ya que le invega toda esa familia. Mi hermana Estela, Señor. Mi hermano Ernesto Vega, Señor. Ahí donde está la madrecita, mi hermana Yesenia, mi hermana Yolanda. Ponga ese toque sanador en su cuerpo. Ahí donde están sus hijos, Señor. Pedimos por Néstor, Señor, por Iliana, Señor. Lleve bendición, Señor, a sus vidas, poderoso Dios. Hay poder en la sangre suya, oh Cristo de la gloria. Que sea usted bendiciendo, Señor, a cada uno de mis hermanos, Señor. Yo le pido por cada hermano oyente, Señor, en diferentes partes. Pedimos, Señor, por esos hospitales, por esas cárceles, por aquellos, Señor, que están privados de libertad, Señor. Esas audiencias, Señor, ahí donde está Jairito, pedimos, Señor, fortaleza para su vida. Mi hermana Zuli, Señor, obre, Dios mío, llegue para dar respuestas a su vida. Ponga ese toque sanador en su cuerpo de ella, Cristo bendito. Allá, Señor, donde está Franklin Josué Hernández, Señor, pedimos, Señor, por la vida de él, mi hermano Mariano, Señor, pedimos por mi hermano Víctor Campos, Señor, su familia, oh Cristo de la gloria, derrame bendiciones, Señor. Pedimos, Padre, por la vida, Señor, de mi hermana Tomasita, Señor, esa fortaleza para su vida, Dios, ese vacío que ha quedado de su esposo, Señor, oh Cristo de la gloria, para usted no hay nada, Señor, difícil. Llegue, Dios mío, a fortalecer ese corazón de mi hermana Tomasita, Señor. No ha sido fácil para ella y para toda la familia Dueña, para la familia Hernández, Señor. Glorifíquese, Dios mío, que sea usted llevando consuelo a su vida. Oh, poderoso Dios, que sea usted bendiciendo cada vida en esta hermosa mañana. Gracias, Señor, por la vida de mi hermana Yoli, que ya está conectada, Señor. Bendiga su vida, su familia, su esposo, Señor. Allá donde está mi hermana Miriam de Villanueva, mi hermano Alberto. Allá donde está la familia Lue, mi hermano Manuel, Señor. Mi hermana Carmelinda, toda esa familia. Ahí donde está María de Los Ángeles, Señor, su niño. Oh, poderoso Dios, lleve fortaleza a cada familia, poderoso Cristo de la gloria. Gracias por este momento tan especial. Ahí donde está Marta Sigüenza, Señor Edwin, Señor, ayúdeles cada día. Ahí donde está, Señor, mi hermana Elida, Señor. Allí, Señor, en Colonia 10 de Mayo, obre completamente en su cuerpo. Mi hermano Joaquín, Señor, mi hermana Mirna, Señor, en sus manos yo se la pongo. Supla las necesidades de mi hermana Mirna, su esposo, sus hijos, Señor. Bendiga a cada familia que está en sintonía de este programa, Señor. Gracias, Cristo de la gloria, por este momento, Señor, tan especial. Usted nos ha dado la oportunidad, el poder llegar a los hogares de cada hermana y de cada hermano, Señor. Bendiga, Señor, la familia, Señor, ahí en cada hogar en esta mañana, Señor. La familia Sigüenza, Señor, ¿dónde está Daniel Sigüenza? Yo le pido fortaleza para él, para Camilita, Señor. Bendígales, Padre eterno, a todos los hermanos de la congregación, Señor. Poderoso es usted, Señor. Gracias, Cristo bendito. Amén y amén. Gloria al Señor. Damos gracias a nuestro Dios porque Dios ha sido bueno. Y bendecimos a cada hermano, a cada hermana que está en sintonía de su programa Jesucristo, la única solución. Vamos a escuchar un hermoso canto.

0: Gloria al Señor, gloria a Dios. Dios bendiga a nuestra hermana Yoli Alfaro y por aquí nos manda unos saludos y dice: Dios le bendiga, hermana, es un honor saludarle, que sea derramando muchas bendiciones sobre su vida. Ahí está el saludo para nosotros de parte de nuestra hermana Yoli Alfaro. Así es que bendecimos la vida de nuestra hermana Marina Núñez también, ¿verdad? Que el Señor derrame bendiciones sobre su vida. Un saludo para nuestro hermano Óscar Matamoros, su esposa, que el Señor esté bendiciendo su vida. Queremos invitarles a nuestros horarios de culto, son de lunes a viernes a las 5:45 de la tarde. Estamos iniciando esos hermosos cultos. Estamos ubicados en Parcelación Méndez Mezquita, conocido como Colonia España. Si usted desea comunicarse con nosotros, puede hacerlo al 72-36-18-73, 72-36-18-73, que es el número de teléfono de nuestro pastor Julio Rivera, o puede hacerlo al número de su servidora, 77-09-65-31, 77-09-65-31. Ahí están los números de teléfono para que usted pueda comunicarse con nosotros. Así es que ahí está, ¿verdad? La dirección en Parcelación Méndez Mezquita, conocido como Colonia España. Por aquí tenemos un saludo de nuestra hermana Rocío y dice: gracias, hermanos, que Dios me los bendiga. Así que ahí está el saludo también, ¿verdad? Bendecimos a todos los oyentes, a todos los hermanos, y también bendecimos, ¿verdad?, la vida de nuestro hermano Carlos Alberto Martínez Clavel, que hacía su reconcilio hoy en esta hermosa mañana a través de Radio Pastor, ¿verdad? Así es que es una bendición grande el poder saludar a nuestro hermano y que le decimos que siga adelante. Así es que bendiciones para mi hermano. Así que vamos a ir ya a la palabra del Señor. No se les olvide, hoy tenemos la hermosa vigilia. Tenemos el culto a las 5:45 de la tarde. Estamos iniciando y tenemos la hermosa vigilia. Así que si usted desea estar con nosotros, puede comunicarse. Ya dimos los números de teléfono. Y el día domingo a las 9 de la mañana estamos iniciando ese hermoso culto. Así es que ahí están las puertas abiertas para todos los sedientos, para todos aquellos que quizás no tienen a dónde congregarse. Ahí están las puertas abiertas de ese templo. Así que vamos a ir ya a la palabra de nuestro Dios. Vamos a ir al Evangelio de Mateo, capítulo 7, versículo 21. Dice la palabra del Señor: no todo el que me dice Señor, Señor, entrará en el reino de los cielos, sino el que hace la voluntad de mi Padre que está en los cielos. Como tema le hemos titulado: no todos entrarán al reino de los cielos. ¿Por qué, hermana Mari, no todos entrarán al reino de los cielos? Es una gran pregunta. Sabemos que la Biblia dice que los valientes van a arrebatar el reino de los cielos. El versículo que hemos leído: no todo el que me dice Señor, Señor, entrará en el reino de los cielos. Y es una gran realidad. El hermano o la hermana que no ha nacido de nuevo no podrá entrar al reino de los cielos. aquella hermana y aquel hermano que todavía hace cosas que a Dios no le agradan, no puede entrar al reino de los cielos. Hay muchos requisitos que tenemos que cumplir con la ayuda de nuestro Dios. Cuando nosotros hemos tenido un encuentro verdadero con nuestro Señor Jesucristo, hay cambios en nuestras vidas. ¿Por qué hay cambio? Porque ya nosotros ya no somos los mismos, somos una nueva criatura. Cuando nosotros, el Señor nos escoge, cuando el Señor nos elige, tenemos que saber y tomar en cuenta que el Evangelio es de cambio. El Evangelio no es que vamos a estar un pie en el mundo y un pie en el Evangelio, no. El Evangelio es de estar adentro con los dos pies, porque la palabra del Señor nos habla a través de su palabra. No todo el que me dice Señor, Señor, entrará al reino de los cielos. Y es una gran verdad, es una gran realidad, porque sabemos que el Evangelio no es fácil. Hay muchas personas que dicen que son cristianas, pero la verdad que el verdadero cristiano se identifica con su forma de ser, con su forma de vestirse. Muchas personas dicen el corazón quiere Dios, y aquí no venimos a criticar, no venimos a juzgar a nadie, pero tenemos que predicar la palabra como está escrita, como dice la palabra del Señor en 2 Corintios 5:17, de modo que si alguno está en Cristo, nueva criatura es. Todas las cosas viejas pasaron, he aquí todas son hechas nuevas. Es una realidad. Las cosas viejas tenemos que dejarlas en el mundo. ¿Cuántas personas, cuántos cristianos anduvieron en esas fiestas paganas de la fiesta Julia? Qué tremendo que muchos cristianos no se avergonzaron de andar en esos lugares. Qué tremendo. Pero sabemos que Dios no puede ser burlado. Sabemos que el estar en el Evangelio es de valiente y reconocer que tenemos que tener una nueva vida en Cristo Jesús. Si antes éramos malcriados, ahora ya no somos malcriados. Si éramos enojados, ahora ya no tenemos que ser enojados. Quizás decíamos cosas que a Dios no le agradaban en el mundo, pero sabemos que ahora como hijos de Dios tenemos que ser diferentes, tenemos que nuestro hablar tiene que ser diferente, nuestra mente tiene que estar conectada con Cristo. ¿Por qué le digo que hay personas que dicen que el corazón quiere Dios? No, del corazón salen todos los malos pensamientos. En el corazón a veces hay rencor, hay resentimiento, pero cuando nuestro corazón, nuestra mente, porque la palabra de Dios dice que Él quiere cuerpo, alma y espíritu, tenemos que consagrarnos para Dios, para obtener la salvación, para entrar al reino de los cielos. No está fácil, pero sabemos que con la ayuda de Dios lo podemos hacer. ¿Por qué dice la palabra del Señor? No todo el que me dice Señor, Señor, entrará en el reino de los cielos, sino el que hace la voluntad de mi Padre que está en los cielos. Tenemos que consagrarnos para Dios. Tenemos que hacer la voluntad de Dios, no hacer las cosas que el mundo hace. El Señor nos manda que nosotros vivamos en santidad, que sea somos carta leída del mundo. Tenemos que ser luz entre las tinieblas. ¿Por qué tenemos que ser luz entre las tinieblas? Porque el mundo a veces, cuando alguien hace algo malo, ahí lo señalan. Pero sabemos que cuando nosotros hacemos las cosas correctas como Dios las manda, sabemos que Dios se agrada. Y las personas mismas del mundo dicen, qué bonito ese cristiano, qué bonita esa hermana, cómo se ve de vestido largo, cómo se ve esa hermana bien elegante para el Señor. Sabemos, hermanos, que nosotros no estamos para que el mundo, ¿verdad?, nos eche flores, sino que queremos agradar a Dios, pero también queremos ser de buen testimonio para los de afuera, porque a través de nuestro testimonio las personas se pueden salvar. Sabemos que quizás las personas personas no pueden predicar, pero sabemos que con nuestro testimonio allá afuera podemos ganar almas para Cristo. Y es una bendición poderle servir a nuestro Dios. Sabemos que los valientes van a arrebatar el reino de los cielos. Nuestro hermano que se reconciliaba hoy esta mañana, él fue valiente. ¿Sabe por qué? Porque él es un escogido de Dios. También usted, amigo que me escucha, sea valiente. No oiga la voz del enemigo, oiga la voz de Dios. El fin se acerca. Todo lo que está pasando, todo lo que está sucediendo, está escrito en la palabra del Señor. Dios nos está dando oportunidad, tiempo de vida para todos aquellos que andan en el mundo pecaminoso, y aún los mismos cristianos que andan en desórdenes, también el Señor les está dando oportunidad que enderecen sus pasos. Aquellos que andan en pecado, aquellos que andan haciendo cosas que a Dios no le agrada, el Señor todavía nos está dando oportunidad para que nosotros podamos entrar al reino de los cielos. Que el Señor me les bendiga. Ha llegado al final su programa Jesucristo, la única solución, y bendecimos a nuestra hermana que estuvo patrocinando esta hora de programa. Que el Señor me le bendiga.
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Sea bendito el nombre del Señor en esta hermosa y bella hora que Dios nos permite, ¿verdad? Nuevamente poder estar acá en Radio Pastor para poder llegar hasta donde usted se encuentra, ¿verdad? Gloria al Señor. Es una de las bendiciones tan lindas que Dios nos da, ¿verdad? Gloria al Señor para poder, ¿verdad? Llegar, ¿verdad? Hasta donde usted, ¿verdad? Se encuentra. Qué bueno, ¿verdad? Bendiciones, ¿verdad? Para toda la audiencia acá en El Salvador y como fuera de El Salvador, esperamos que nuestro Dios esté bendiciendo, ¿verdad? Gloria al Señor. Algunos en momentos de dificultad, ¿verdad? Difícil. Algunos, ¿verdad? Ha habido temblores, ¿verdad? Terremotos, pero bueno, la confianza en el Señor y esperando que nuestro Dios nos bendiga, porque son profecías de nuestro Señor Jesucristo y bueno, todo tiene que cumplirse, ¿verdad? Qué bueno. Eterno y soberano Dios, le damos gracias en esta hermosa y bella hora, mi Dios, que usted nos regala. Señor, para poder estar nuevamente, Señor, aquí en cabina de Radio Pastor y llegar a mi radio audiencia, Señor, a través de el programa La Voz de la Final Trompeta, Señor. Gracias le doy, Señor, porque usted siempre nos respalda, Señor eterno. Gracias, Señor, porque provee para este programa, mi Dios amado. No tenemos, mi Dios, con qué pagarle, sino que solamente con adorarle, Señor. Bendecir su nombre. También estoy pidiendo, Señor, por la radio audiencia, hermanos que oran por este programa, Señor eterno, hermanos que siempre, mi Dios, están dando una colaboración, Señor, otros pagando programa. Dios amado, estoy pidiendo, amado Dios, que sea usted quien le bendiga, Señor. Oh, Padre, quien multiplique, Señor, de gloria. Y quien, Señor, tenga misericordia de los cuerpos enfermos, Señor, de gloria. Gracias. Oh, Dios eterno, espero, mi Dios, que en estos minutos, Señor, de gloria, usted sea quien esté administrando, Señor, este tiempo. Porque acá tiempo nos hace falta, Dios mío, pero nada más una hora hemos pagado, Señor. Gracias, Padre eterno, por todo lo que hace. Espíritu Santo, tome el control, amado Dios. Gracias al Señor, ¿verdad? En esta hermosa y bella hora, ¿verdad? Gloria al Señor, qué bueno. Un saludo muy especial, ¿verdad? A toda la radio audiencia que ya está pendiente para poder, ¿verdad? Gloria al Señor, estar un momento conectados con Dios, ¿verdad? Gloria al Señor. Ese es nuestro propósito, conectados con el Rey de Reyes y Señor de Señores, ¿verdad? Así que Dios me los bendiga a todos y quiero manifestarles que, ¿verdad? Por la colaboración de mi hermana, ¿verdad? Ofelia, ¿verdad? Gloria al Señor. Este programa está saliendo al aire. Mi hermana nos respalda con sus oraciones, ¿verdad? Y cuando puede sus ayudas, ¿verdad? Así que Dios le bendiga a mi hermana y bueno, y felicitándola, bendiciendo su familia, bendiciendo la vida de la niña Silvia Marina. Mire, qué bueno, ¿verdad? Gloria al Señor. ¿Por qué? Porque el domingo estará cumpliendo año, ¿verdad? Oiga, qué precioso. Un año que el Señor ha regalado. Qué bueno, las madrecitas, ¿verdad? Como quieren, ¿verdad? Las bendiciones para su familia, para sus hijos, ¿verdad? Esta es una sorpresa, ¿verdad? Gloria al Señor. Y la vamos a saludar también con unas alabanzas a la niña Silvia Marina ahí en Barrio San Miguelito.
esperamos, ¿verdad?, que por ahí esté haciendo el oficio ya, empezando a echar las tortillas y luego, pues, usted deleitándose, ¿verdad? Un abrazo muy especial a la distancia, ¿verdad? Gloria al Señor, ¿verdad?, que el domingo estará cumpliendo sus años. Luego, pues, me decía hermana Ofelia, pues me la saluda con unas alabanzas muy bonitas de cumpleaños, ¿verdad? Hay dos de cumpleaños y una que la hermana Ofelia había solicitado, ¿verdad? Siempre vamos a complacer, ¿verdad? Gloria al Señor. Ahora lo vamos ya, ¿verdad? Porque aquí el tiempo corre y luego, hermano, a complacerla con esa alabanza, ¿verdad? Tan preciosa, ¿verdad?

toda su familia, hermano Ofelia. Dios le bendiga. Yo sé que ahí está muy contenta, ¿verdad? Porque, hermano, que Dios nos regale un año más es una gran bendición. Algo otro ya no están, ¿verdad? Ya no alcanzaron a llegar. Pero qué bueno el amor de nuestro Señor, ¿verdad? Gloria al Señor. Que Dios nos ha guardado, ¿verdad? Gloria al Señor, ¿verdad? Este año, y qué bueno, ¿verdad? Yo quiero saludar, ¿verdad? Con esas alabanzas y la otra alabanza a todos los cumpleañeros, ¿verdad? De este mes. Yo sé que hay muchos, ¿verdad? Gloria al Señor. Por ahí los mandaba un mensaje, hermana Julia, ¿verdad? De Ramírez. Gloria al Señor, saludándonos, saludando a su familia, ¿verdad? A sus hijas. Gloria al Señor, ahí en Tierra Blanca, como en Los Ángeles. Ahí en Cristalia, hermana Yesenia, ¿verdad? Su esposo. Que Dios le bendiga a todo su hijo y a toda la iglesia y los de Radio Pastor, dice, los que trabajan. Así que bueno. Ah, y también, ¿verdad? Nos solicitaba que, ¿verdad? Saludáramos a su nieta, Lili Ramírez, allá en Los Ángeles, ¿verdad? Gloria al Señor. Que Dios le bendiga. Gracias al Señor, ¿verdad? Hasta allá también cumpliendo año, y también hay otro cumpleañero de este mes. Bueno, eso es lo que yo sé, ¿verdad? Pero hay bastante, ¿verdad? Pero el hermano Salvador Serrano, allá en Iguatán, también este mes estará cumpliendo año. Gloria al Señor. Ya cumplió, ¿verdad? Pero bueno, el 28 le pasamos su programa, hermana Rosa Amelia, y estaremos saludando al hermano Salvador Serrano con las alabanzas que usted nos indique, ¿verdad? Hay que, qué bueno, a todos los cumpleañeros. Bueno, hay que consentirlos, contemplarlos, abrazarlos, ¿verdad? Gloria al Señor, dale bocaditos en la boca. Bueno, hermano, todo porque están tiernitos, ¿verdad? Gloria al Señor. ¿Y qué, hermana Silvia Marina, verdad? Dios le bendiga. La hemos saludado con esa preciosa alabanza de cumpleaños, y le falta una. Y hemos saludado con su alabanza a mi hermana Ofelia, ¿verdad? Que es la primera que pidió mi hermana, ¿verdad? Ay, qué bueno, ¿verdad? Bendiciones para todos los cumpleañeros, a donde quiera que se encuentren, ¿verdad? Gloria al Señor. ¿Verdad? Si me invitan a comer pastel, pues no me enojo, ¿verdad? Gloria al Señor. Por ahí estamos, gloria al Señor. Qué bueno, no es una broma, ¿verdad? Que Dios me lo bendiga a todos, a donde quiera que se encuentren, ¿verdad? Qué lindo, ¿verdad? Quiero enviar unos saludos muy especial, ¿verdad? Ahí en Barrio San Miguelito, ¿verdad? Damos inicio. Hermana Ofelia es una radioyente y mi hermano ya de muchos años, como hermana Rosa Vinuesa, ¿verdad? Su esposo, ¿verdad? Ahí iniciaron, ¿verdad? Dándonos impulso para este programa, y hoy ya vamos a llegar a 8 años, ¿verdad? Gloria al Señor. Así que Dios les bendiga a mis hermanas, ¿verdad? Gloria al Señor. Todos allí, ¿verdad? Hermana Loli, Dios le bendiga. ¿Cómo está? Hermana Loli, Dios le bendiga. Gloria al Señor. Hermano Pedro, Dios le bendiga, hermano. Allí, ¿verdad? En Barrio San Miguelito. Bueno, por aquí está el hermano Antonio Calderón Rosales. Dice, Dios bendiga al pastor Francisco Olmo. Amén, hermano. ¿Verdad? Antonio Calderón, ¿verdad? Gran pastorazo, hermano. Ahí en Valle Nuevo, ¿verdad? Gloria al Señor. El día sábado pasa su programa, mi hermano, ¿verdad? Gloria al Señor. ¡Qué bueno! Bendiciones a mi hermano, a usted, su familia y a toda la iglesia, ¿verdad? Gloria al Señor. Ay, qué bendiciones, hermano, aquí en El Salvador, como fuera del Salvador. Ah, qué bueno, ¿verdad? Gracias al Señor, a toda la radio audiencia. Dios me los bendiga, hermano. Gloria al Señor, ¿verdad? Estoy saludando, ¿verdad? Gloria al Señor, pues, allí en Primavera, por ahí está, ¿verdad? Hermano Ricardo Durán, como

su esposa, ¿verdad? Gloria al Señor, y toda su familia, y también el hermano Nahum Tobar. Ahí está su esposa, ¿verdad? Gloria al Señor, como sus hijos, Dios les bendiga, hermanos, ¿verdad? Allá en la Naranjera, Dios bendiga a la hermana Delmi, familia Pacheco, Dios les bendiga, que Dios les siga bendiciendo, ¿verdad? En el nombre del Dios Todopoderoso, gloria a Cristo Jesús, ¿verdad? Qué bueno, hermano. Qué bueno, ¿verdad? Cuando Dios se manifiesta en nuestra vida, es una bendición tan linda. Tenemos que ser agradecidos, hermano, ¿verdad? Eso sí, tenemos que ser agradecidos por todo lo que Dios hace y hará en nuestras vidas, hermano. De Él depende todo, la vida, las bendiciones, todo lo que tiene usted, de Él depende, hermano, ¿verdad? Hay que adelante sirviendo al Señor, hermana Ofelia, Dios le bendiga por respaldar el programa, orar, y todos los que respaldan este programa, ¿verdad? Y todos los programas, hermano, porque todos pasamos, ¿verdad? Por momentos quizás no hay, pero Dios siempre es poderoso para poder, ¿verdad?, suplir las necesidades. Hay promesa de parte de Él, ¿verdad? Gloria al Señor. Pues llego también, hermano, por acá, cerca, ¿verdad? Por el hospital, ahí está hermana Rosa, hermano Crucito, Dios les bendiga, allá en el Ivo, ¿verdad? Están mis hermanas que siempre nos están, ¿verdad? Por ahí sintonizando, ahí por la terminal, ¿verdad? Los hermanos, Dios les bendiga, gloria al Señor, allá en el mercado central, Dios les bendiga, hermanos, que siempre están en sintonía de su programa, La Voz de la Final Trompeta, ¿verdad? Gloria a nuestro Señor. ¡Qué bueno, hermano! Decía, estoy saludando a los cumpleañeros, especial a hermanas Silvia Marina, ¿verdad? Gloria al Señor, que allí, ¿verdad? Ellos son los que están allí pagando, ¿verdad?, esta hora de programa, y es una de las bendiciones tan lindas. Hermano, también estoy saludando allá en Colonia Cristalia, las dos colonias unidas por ahí, ¿verdad?, número uno y número dos. Por ahí está mi esposa en casa pastoral haciendo los oficios, ¿verdad? Gloria al Señor, Dios le bendiga, gracias al Señor. Y también ahí está hermano Ragulito, Dios le bendiga, Ragulito, como su esposa, su hijo, hermana Julia, viuda de Molina, ¿verdad? Gloria al Señor, que Dios derrame muchas bendiciones, ¿verdad? Gloria al Señor. Muy pronto estaremos pasando un programa de hermana Julia, ¿verdad? Viuda de Molina, ¿verdad? Gloria al Señor. Ahí le damos la fecha. Qué bueno, qué bueno, qué bueno. Gracias al Rey, ¿verdad? Gloria al Señor. Porque Él es bueno y grande en misericordia. Gloria al Señor. Estoy saludando por ahí al hermano José Luis. Allí, ¿verdad?, en su hogar, él está sintonizando Radio Pastor, ¿verdad?, y su programa, La Voz de la Final Trompeta. Qué bueno, qué bueno. Gracias al Rey, ¿verdad? Ahí estamos saludando también, ¿verdad?, gloria al Señor, a todo aquel que esté en sintonía. A veces dicen, no, no me saludó. No sabíamos, hermano, que lo estaba sintonizando, pero a todo aquel que esté sintonizando el programa, yo le bendigo en el nombre de Cristo Jesús, ¿verdad? Por ahí estamos saludando al hermano José María, ¿verdad? Gloria al Señor. Por ahí siempre está el siervo, ¿verdad? Gloria al Señor, activo, ¿verdad? Gloria al Señor, a su esposa, hermana Ana de Márquez, Dios le bendiga, ¿verdad? Gloria al Señor, y a toda la iglesia, que Dios me lo bendiga, hermano, gloria al Señor. Estamos saludando a la hermana Ana de Molina, y estamos saludando también, hermano, allí familia Vides, hermana Sandra Vides. Bueno, que Dios, hermana, le esté consolando, ¿verdad? Que Dios esté ayudando a su vida, ¿verdad? Yo sé que no es fácil, ¿verdad? Pero con todo, hermana, bueno, el único que nos puede ayudar es nuestro Dios, ¿verdad? Así que Dios le bendiga, mi hermana, que Dios le bendiga. Gracias
al Señor porque Él es bueno y poderoso, hermanos, para podernos ayudar, ¿verdad? Saludamos a la hermana Cristina. Dios le bendiga, hermana Cristina. Gloria al Señor. Pues Dios va a bendecir su vida. Muy pronto, ¿verdad? Le digo la fecha de su programa. Gloria al Señor. Pues Dios le bendiga. Y saludamos al hermano Orlando Peña. Gloria al Señor, mi hermano. Dios le bendiga. Dios esté bendiciendo. Nuestro esfuerzo, ¿verdad?, es bien pagado por nuestro Dios, hermano, lo que hacemos en la obra. Yo no sé, algunos hermanos que están, decía un hermano, entre Camagua y Elote, que quieren y no quieren. Dios mío, qué tremendo, ¿verdad? Los tiempos son difíciles, hermano. Gloria al Señor. Y vale la pena que cada uno de nosotros, hermano, pues nos pongamos más cerca de Dios, ¿verdad? Gloria al Señor, hermano. Hay que adelante sirviéndole al Señor. Qué bueno, qué bueno. Hermano Orlando, ahí, ¿verdad? Bendiciones. Y esperamos que hermana Cristina, pues, esté, ¿verdad?, de lo mejor que se pueda en su salud. Estamos orando, hermana. Gloria al Señor, ¿verdad? Estoy saludando también, hermano, y hermana Marta, ¿verdad?, de Peña, su familia, como también a la hermana Irene, ¿verdad? Gloria al Señor, ¿verdad? Que Dios les bendiga y a todos los que están en sintonía, ¿verdad? Por allí, la familia Ramírez, ¿verdad? Gloria al Señor, hermana Julia, a donde quiera que se encuentre, Dios le esté bendiciendo, hermana, ¿verdad? Gloria a Cristo Jesús y a todos, hermanos. Cristalia número 1, ¿verdad? Gloria al Señor. Que Dios me lo bendiga a todos, hermanos. Gloria al Señor por todas esas zonas. Pues Dios le bendiga. Allí la hermana Reina Portillo, Dios le bendiga. Y bueno, hermana, Dios va a solucionar todo, pero acerquémoslo más a Él, hombre, acerquémoslo. Eso es lo que nos toca a cada uno, gloria al Señor, servirle a Él más cerca, ¿verdad? Gloria al Señor, congregarse, hermano, ¿verdad? Eso es lo bueno, ¿verdad? Yo estoy saludando también a mi hermana Mélida Barriento, ¿verdad? Allí, ¿verdad?, en el Porvenir, otra hermana que ora por nuestro programa y nos colabora cuando puede, ¿verdad? Dios bendiga a toda su familia, hermana Mélida. Gloria al Señor Barriento, ¿verdad? Allí en el Porvenir y también allá en Tablón, el Coco. Allá está el hermano Pedro Medina. Estamos orando, hermano Pedro. Otro hermano que nos ha colaborado mucho para este programa, ¿verdad? Estamos orando. Ahí está don Juan Antonio Ortega también. Dios le bendiga a usted y a su familia y a toda la familia de hermana Mélida, ¿verdad? Que Dios le bendiga. Saludamos a la hermana Rosa Amelia allá en Izhuatán, Sonsonate. Bueno, ella, pues, cuando puede nos manda su, ¿verdad?, colaboración para el programa por medio de Wester Junior, ¿verdad? Gloria al Señor, en las farmacias económicas. Ahí usted bien puede mandar su aporte, ¿verdad?, cuando usted quiera hacerlo, ¿verdad? Gloria al Señor, ¿verdad? ¡Qué bueno! Por aquí tenemos también a la hermana Iris Clemente. Amén, hermano. Dice, aquí estamos oyendo este bonito programa. Hermana Irene, gloria al Señor. Qué bueno, ¿verdad? Gracias al Señor. Dios le bendiga, Dios le bendiga. Gloria a Cristo Jesús, ¿verdad? Ya vamos a orar, hermano, ya vamos a orar, ¿verdad? Los saludos, las peticiones son muchas. A veces logramos orar aquí, ¿verdad?, por todas las peticiones, si no allá en la iglesia, ¿verdad? Gloria al Señor. Pero un saludito para todos allá en el refugio. Mi hermana Ana Miriam López Zavala, Dios le bendiga, estamos orando, hermana, por usted, ¿verdad? Gloria al Señor. Como también estamos, ¿verdad?, saludando allá en Muyuta, Jutiapa, Guatemala, a hermana María, ¿verdad?, Ramírez del Cid, esa familia. Dios les bendiga también, ¿verdad? Nos han bendecido este programa, ¿verdad?
Mas ahora pues se lo perdió el número telefónico, pero bueno, aquí les estamos saludando, hermana Andrea, allá en la capital de Guatemala, ¿verdad? Dios les bendiga a todos. En Los Ángeles, por ahí está hermana Lili Ramírez. Dios le bendiga a mi hermana. Gloria al Señor, como también a la familia, ¿verdad? Por ahí, ¿verdad? Morán, también los saludamos ahí en Los Ángeles, ¿verdad? Gloria al Señor, que Dios le bendiga a todos. Cantón Ayuta, Santa Adela. Dios bendiga, pastor Oscar Sandoval. Iglesia Santa Sion, ¿verdad? Allí en Cantón Ayuta, como toda la iglesia allí, ¿verdad? Reciban un saludo muy especial, ¿verdad? Gloria al Señor. Allí en el Jordán, al pastor, ¿verdad? Edel Nilsson Peñate, pues Dios me lo bendiga. Gracias. Allí en Valle Nuevo, si están sintonizando la radio. Bueno, creo que el pastor Antonio Calderón, él anda en su vehículo. A ver, allí anda sintonizando, ¿verdad? Gloria al Señor, la radio. Pero qué bueno, gloria al Señor, a donde quiera que estén. Bueno, Dios me los bendiga, ¿verdad? Gloria a Cristo Jesús, ¿verdad? En Las Cruces, Cantón Palo de Campana, Cantón Buenos Aires, pastores, Dios les bendiga. Iglesia Santa Sion, en esos lugares, bueno, reciban una bendición tan linda del Dios Todopoderoso. Ah, qué bueno, hermano, adorar a Dios, ¿verdad? Bueno, la hermana Silvia Marina, ahí en el barrio San Miguelito, la saludamos con la otra alabanza, ¿verdad? La saludamos en el nombre del Señor.

Amén. Qué bueno, ¿verdad? Con esa preciosa alabanza hemos saludado, ya dije al principio, ¿verdad?, a todos los cumpleañeros que estén pues sintonizando Radio Pastor, ¿verdad? Los saludamos, un abrazo a la distancia, pues no le conocemos, algunos los conocemos. Bueno, pero sea como sea, les bendecimos en el nombre del Dios Todopoderoso, mi hermano. Dios me lo bendiga. Gloria al Señor, ¿verdad? Estamos por allí, ¿verdad? Una llamada, hermano Pedro Medina desde Tablón El Coco. Mi hermano está estorbadito, pero esto pues seguiremos orando más que se pueda por mi hermano, confiando en el Señor que Él no falla, ¿verdad? Gloria al Señor. Dios bendiga a mi hermano, ¿verdad? Y sé que nuestro Dios es lindo, llegan muchas peticiones, hermanos, ¿verdad? Acá, ¿verdad? Por medio, ¿verdad?, de las redes llegan muchos, por medio de internet llegan muchos, ¿verdad?, peticiones, pero le estamos clamando a Dios, hermanos, ¿verdad? Gloria al Señor. Bendiga al hermano Ronnie que daba el testimonio, pues que Dios hizo una obra muy preciosa en él, ¿verdad? Dios le bendiga a mi hermano ahí en Barrio San Miguelito. Dios esté bendiciendo su vida. Me da gloria al Señor. Qué bueno. Hay que bendiciones para toda la familia de hermana Ofelia. Me da gloria al Señor. Niña Silvia Marina, Dios le bendiga. Me da gloria al Señor, pues Dios le ama. Dios está con los brazos abiertos esperándole. Sirvámosle también, ¿verdad? No perdemos nada, sino que ganamos con servirle a nuestro Dios, ¿verdad? Hay que Dios derrame muchas bendiciones en cada vida, ¿verdad? Gloria a Cristo Jesús. Y a mi hermano, vamos a orar, fíjese. Vamos a decirle a nuestro Dios que nos ayude, que nos bendiga, que rompa cadena, gloria al Señor, en el nombre del Dios Todopoderoso. Es el único, óigame, gloria al Señor, pero también que haya un deseo en su vida, mi hermano, de servirle a Dios, mi amigo, de servirle a Dios. Dios quiere hacer algo. Decía el viernes pasado que, bueno, a alguien le dijo el Señor, era un paralítico, óigame bien, un paralítico cargado por cuatro. Pero lo primero que le dijo el Señor, tus pecados te son perdonados. Porque eso es lo que es la enfermedad más grande que estorba al ser humano, gloria al Señor. Y el Señor se va a eso que estorba, ¿verdad? Gloria al Señor, lo más fuerte que hay, ¿verdad?, en la persona que le esté estorbando. Pues el Señor dice, tus pecados te son perdonados. Allí, hermano, gloria al Señor. Porque el Señor, Él quiere sanar, hermano. Bueno, si es nuestro Dios, pero lo más que quiere, que le sirvamos, que le sirva en su obra. Eso es lo más que el Señor quiere, ¿verdad? Gloria a Cristo Jesús, ¿verdad? ¿Por qué no hacerlo? ¿Por qué no decirle a nuestro Dios, ¿verdad?, gloria al Señor? ¡Qué bueno! Gracias al Señor, porque Dios es lindo, ¿verdad?, con cada uno de nosotros, ¿verdad? Está llegando las peticiones y Dios les bendiga en esta hermosa y bella mañana, ¿verdad? Gloria al Señor, están llegando las peticiones, ¿verdad? Gloria al Señor, qué bueno. Vamos a orar. Oramos por todas las peticiones, hermano, que nos llegan acá. Oramos acá el tiempo que podamos, porque acá no nos queda casi tiempo, pero también en la iglesia oramos, ¿verdad? Vengamos en oración. Bendito Señor, le damos gracias en esta hermosa y bella hora, mi Dios, que usted nos regala, nos da la vida, nos protege, Señor, nos provee. Padre glorioso, le damos gracias por todo, Señor, al guardarnos también en ese vehículo, Padre, conduciendo tantos accidentes, pero usted nos protege, Señor eterno. Oh, gracias, Padre, por todo, Dios mío.
Ahora le doy gracias por la vida de niña Silvia Marina, mi hermano Ofelia, gracias. Su familia que están, Señor, pagando esta hora de programa, Señor. Bendígale, Señor eterno. Estoy clamando también por la vida de aquellos que están enfermos en diferentes lugares que nos están sintonizando, Señor eterno. Hoy yo clamo, Señor. Yo clamo por esas vidas, por los que están, Señor, esas peticiones, Señor, por los que están en la cárcel. Oh Dios mío, clamamos, oh mi Dios, cual sea su voluntad, mi Dios eterno. Pero nosotros clamamos por esas vidas, por esas madres, Señor de gloria. Oh, por ese corazón dañado, Señor, por la diabetes que está estorbando, Dios mío, oh Señor de gloria, toda enfermedad, por esa vista que está, Dios mío, opacada, oh mi Dios, mi hermano está estorbado de esa vista, oh mi Dios, yo vengo clamando, Padre, por todo, Señor, Cristo amado, tú tienes poder, usted, Señor, es el Dios de los milagros y su palabra nos dice que el tiempo de los milagros, Señor, no ha pasado porque usted es el mismo de ayer, de hoy y por todos los siglos, Señor de gloria. Estoy clamando por hermano Pedro, Dios mío, llega allá Tablón el Coco. Estoy clamando por mi hermana Mélida Barrientos, Señor, llega el porvenir. Llega a todos los que están orando conmigo, Señor. Llega, Señor amado, obrando allá en hermana Miriam, Señor, en el refugio. Yo estoy pidiendo por esa vida, Señor, que sea usted, mi Dios amado, quien se glorifique, papá. Oh, santo Dios, eres grande en misericordia, papá, tocando, hermana Ofelia, por ahí tocando esos huesos, esa vida. Oh, papá, tú puedes hacerlo, Dios mío, solamente pedimos, Señor, y usted es el único que puede manifestarse, mi Dios del cielo. Yo estoy clamando por todo, papá, allá en Muyuta, Jutiapa, Guatemala, allá mi Dios, todo aquel que está enfermo, hermana Ronnie, estamos clamando, Padre, estamos clamando por hermano Pedro, hermana Loli y por todo aquel que está enfermo, Señor. Oh Dios, lo declaramos en el nombre del Dios Todopoderoso, Cristo glorioso. Ayúdalo, Señor, ayuda. Aquí mi Dios. Estamos, ¿verdad? Gloria al Señor, clamando por toda esa vida, Señor. Dice, hermano, gloria al Señor, soy Emma Flores, le pido oración por mi hijo William Linares, por liberación de cárcel y respuesta. Dice, estamos clamando por William, ya hace días estamos clamando, ¿verdad? Allí la voluntad de Dios, ya, ¿verdad? Creo que ya Dios está liberando, ¿verdad? Gloria al Señor, gloria a Cristo, ¿verdad? Mi Dios, haga obra y esta gente te sirva, Señor de gloria. Oh, sí, Señor, gracias, mi Dios eterno. También dice oración por hermana Norma Martínez y por sus hijos. Tiene uno detenido, dice el mayor, y tiene problemas con él. Le da gloria al Señor con el cuarto, dice, hijo, por vicio, dice, gloria al Señor, aleluya. Así que estamos clamando, hermana. Hay que clamar fortaleza, hay que pedirle a nuestro Dios que sea Él, ¿verdad? Quien tome el control, gloria al Señor, quien tome el control, porque Él es el único que puede tomar el control, ¿verdad? También por hermana Yolanda Díaz, oración por sanidad total, gloria al Señor. Estamos clamando y pedimos también por hermana Yolanda, ¿verdad? Díaz, por sanidad total, gloria al Señor, como por hermano Ronnie, ¿verdad? Sanidad total, gloria al Señor. Bendiciones, ¿verdad? Gloria al Señor. Dios les bendiga. Pido oración por diabetes. Y verdad, gloria al Señor, estamos orando, verdad, gloria al Señor, por esta vida, hermana Elizabeth Martínez. Clamamos por esta vida, Señor, glorifícate, Señor. Yo sé que usted
es el que tiene allí, mi Dios, la medicina exacta para aplicarla a este cuerpo, Señor. También, mi Dios, dice, pido oración por sanidad divina y protección divina para hermana Angelina López. Bendiciones, hermanita. Gloria al Señor, Dios le bendiga, Dios le bendiga. Estamos clamando por su vida también, ¿verdad? Gloria al Señor. Y estamos pidiendo también, dice, por mi hijo, dice, Ricardo Moreno, tiene carta de deportación. Para Dios no hay nada imposible. Soy hermana Yolanda. Bendiciones. Bueno, ahí mi Dios es usted quien puede manifestarse. Le pedimos su misericordia, Señor. Le pedimos su misericordia. Oración por sanidad de próstata. Hermano Julián, ¿verdad? Somoza. Pedimos por hermano Julián, ¿verdad? Llega, Señor, allí manifestándose y poniendo esa mano de poder, ¿verdad? Gloria al Señor. Oración por hermana Magaña, por sanidad, dice, total, gloria al Señor. Qué bueno. En todo su cuerpo. Ay, Señor, tanta necesidad, ¿verdad? Gloria al Señor. Tanta necesidad en la vida del ser humano, Señor amado. Y solamente usted, mi Dios, puede, Señor, glorificarse en esa vida. Sí, Señor. Es el que dice que tiene ya compasión, Señor, de toda la gente, Señor, y siempre la ha favorecido, Padre glorioso. Clamamos, Señor, también por mi hermana Ana López, por sanidad divina y por ansiedad. Oh, qué tremendo. Insomnio, depresión, tristeza y miedo. Señor, de eso se encarga, oh mi Dios, el enemigo, Padre. Dice que anda como león rugiente, buscando a quien devorar, robando, mi Dios, porque el ladrón viene para hurtar, matar y robar, pero tú vienes para darlo vida y vida en abundancia, Señor. En esta hora, mi Padre, vengo clamando por esta vida. Ese miedo se va. Oh, Espíritu Santo, llega, llega, llega a esa vida, gloria al Señor. Esa depresión también, Señor de gloria. Oh, libera, libera todo demonio que está estorbando en esa vida, Señor. Se vaya y deje libre esta mujer, Señor. Porque tú eres bueno, papá, tú eres bueno y grande en poder, Señor. Clamamos, Padre, clamamos, mi Dios, porque no hay otro, Señor, quien pueda manifestarse. Estoy clamando, Señor, estoy clamando por toda esa vida, Señor. Oh, que nos llegan, Dios mío, esas peticiones, Señor, cada viernes, Señor de gloria. Nada más, Señor, mire esa madre que sufre por su hijo que quizás está detenido, Señor. Pero tú sabes lo mejor, Dios amado, y usted va a hacer lo que va a hacer, Padre glorioso. Pero pedimos, Señor, por favor, que tenga misericordia. Ese corazón dañado, Señor. Oh, gloria a tu nombre. Esos riñones dañados, Padre. Ahora yo estoy clamando. Esos riñones pequeñitos, Dios mío. Oh, Señor, tú tienes poder, papá. Oh, Dios, esa vista, Padre, que se ha oscurecido.

0: No hay otro a quien pedirle, Señor, solamente a usted, mi Dios. En esta hermosa hora, Padre, gracias. Gracias, amado Dios, gracias. Porque usted está con nosotros, Señor, para poder ayudarnos, para poder bendecirnos, Señor. Gracias por su misericordia. Gracias por sus bendiciones. Bendice a mi hermana, Señor, que ha patrocinado este programa, Señor. Oh, mi Dios, también, hermano Ernesto Antonio Centeno desde el refugio, Señor. Oh, él lo saluda, dice Dios le bendiga, hermano Olmo. Le saluda Ernesto Antonio Centeno Rivera desde el refugio Aguachapán. Ruego sus oraciones por sanidad, Dios le bendiga. Amén, Señor, allí está, Señor, tu siervo, hermano Ernesto, Señor, necesitado. Tú sabes, Dios mío, la necesidad, ponga esa mano de poder, Señor. Por favor, Señor, por favor, Dios mío, glorifícate, papá. Gracias, gracias, gracias, Señor, en esta hermosa y bella hora, Señor. Bendito y alabado es tu nombre, Señor. En esta hora, Dios eterno, gracias. También estoy saludando allí al hermano Osmín Álvarez. Dios le bendiga, hermano Osmín. Gloria al Señor. Allí en Colonia Santa Marta, contigo a Santa Leonor, a hermano Jorge, hermana Alba, Dios les bendiga, hermana Yolanda, pues Dios les bendiga, ¿verdad? Dios esté tocando su cuerpo en Santa Leonor, allá al hermano Alejandro Morán, los saludamos en el nombre del Señor a su esposa y a su familia, ¿verdad? Bueno, gracias a nuestro Dios, nos quedan unos minutitos, aunque sea para darle lectura algunos textos, ¿verdad? Gloria al Señor. Allí en el primer libro de Samuel, ¿verdad? Gloria al Señor. Gracias al Señor, pues, capítulo 17. Vamos a leer el capítulo, el versículo 42, para la gloria del Señor. Dice la palabra del Señor, el versículo 42 del primer libro de Samuel 17. Dice: cuando el filisteo miró y vio a David, le tuvo en poco, porque era muchacho y rubio y de hermoso parecer. Gloria al Señor. Y dijo el filisteo a David: soy yo perro para que vengas a mí con palos. Y maldijo a David por sus dioses. Dijo luego el filisteo a David: ven a mí y daré tu carne a las aves del cielo y a las bestias del campo. Entonces dijo David al filisteo: tú vienes a mí con espada y lanza y jabalina, mas yo vengo a ti en el nombre de Jehová de los ejércitos, el Dios de los escuadrones de Israel, a quien tú has provocado. Jehová te entregará hoy en mi mano, y te venceré, y te cortaré la cabeza, y daré hoy los cuerpos de los filisteos a las aves del cielo y a las bestias de la tierra. Y toda la tierra sabrá que hay Dios en Israel. Amén. Gloria al Señor, ¿verdad? De la lectura. Gracias a nuestro Dios, hermanos, en esta hermosa hora, ¿verdad? Podemos, hermano, hablar unos minutos, ¿verdad? Gloria al Señor. De lo que Dios utiliza para su obra, gloria al Señor. Dios no se fue a los grandes hombres, adinerados, gentes, hermano, gloria al Señor, que se crían grandes, ¿verdad? Gloria al Señor. No, Dios se fue a gente humilde para utilizarla en su obra, gloria al Señor. Y eso es la bendición tan preciosa, hermano, de la iglesia del Señor. Yo puedo observar el último de los hijos de Isaí, gloria al Señor, aquel que andaba perdido, pastoreando las ovejas, gloria al Señor. Digo, bueno, no me sentaré ni me voy hasta que él venga para ungirlo, gloria al Señor. Óigame, hermano, la Biblia dice que, hermano, desde el vientre de nuestra madre, pues nosotros estamos elegidos. Y desde la fundación del mundo. Podemos observar, hermano, gloria al Señor, las cosas impensadas. Cuando digo cosas impensadas, es cosas que nosotros no pensábamos, hermano, gloria al Señor. Como Dios los iba a utilizar para su obra. Y es por ello, hermano, que cada uno de nosotros debemos de estar agradecidos, hermano, y servirle más a nuestro Dios por todo lo que Él hace, ¿verdad? Gloria al Señor. Oiga, hermano, quizás este muchacho insignificante, hermano, quizás le fue a dejar unos alimentos a sus hermanos que estaban en la guerra. Pero, hermano, podemos observar que el diablo siempre ha querido, hermano, quizás detener la obra, gloria al Señor, detener la obra. Pero acá, un filisteo que retrocedía, gloria al Señor, a los hijos de Dios, al pueblo de Israel, gloria al Señor. Mire qué bueno estas palabras tan lindas, hermano, hermano. Cuando nosotros podemos observar, hermano, que tenemos un Dios tan poderoso, tenemos un Dios que nos respalda, tenemos un Dios que no lo va a dejar avergonzado en ningún momento. Prepara un muchacho, hermano. Prepara un muchacho de tierna edad, pero valiente. Oiga, valiente con las fuerzas poderosas de nuestro Dios. Porque cuando vio a David, de edad le tuvo en poco, porque era muchacho, dice. Gloria al Señor. Pero, hermano, era muchacho, pero llevaba el valor suficiente para enfrentarse, gloria al Señor. Oiga, para enfrentarse y poder defender al pueblo de Dios, hermano. Poder defender la obra de Dios. Una de las cosas, hermano, no vamos a poder hacerlo si estamos vacíos, hermano. No vamos a poder hacerlo si lo acobardamos, gloria al Señor. Los momentos duros que está viviendo el diablo ha ascendido con todo, hermano, por ahí a deshacer la iglesia del Señor. Pero si nosotros, va Cristo con nosotros, la Biblia dice que seremos más que vencedores. ¿Saben? Mire, y dijo el filisteo a David: soy yo perro para que vengas a mí con palos. Y maldijo a David por sus dioses. Óigame, hermano. Pero óigame, David no iba solo. David iba, gloria al Señor, que bueno, respaldado por nuestro Dios, hermano. Porque nosotros no podemos hacer nada, gloria al Señor, si nosotros, hermano, no estamos respaldados por nuestro Dios, hermano. Bueno, si muchos hermanos ya se han visto, hermano, cuando van a orar por algún enfermo, quizás gritan y todo lo que hace, hermano, le ponen la Biblia en la cabeza al hermano, le pegan con la Biblia, hermano, a dejarlo más peor. Pero no, es el poder de Dios, hermano, que tiene que ir, hermano. Mire, dijo luego, que lindo estas palabras, hermano, porque dijo el filisteo: soy yo perro para que vengas a mí con palos. Y maldijo a David. Oiga, pero luego el filisteo: ven a mí, daré tu carne. Oiga, a las aves, pensando que iba a estar fácil esto. Pero como para un hijo de Dios, hermano, no es fácil. Un verdadero hijo de Dios, hermano, para un verdadero hijo de Dios no es fácil que el diablo lo derrote, hermano, porque vive de rodillas, vive clamando gloria al Señor. Oiga las palabras que dijo David. Entonces dijo David al filisteo: tú vienes a mí con espada y lanza y jabalina, mas yo vengo a ti en el nombre de Jehová de los ejércitos. Oiga, el Dios de los escuadrones de Israel, a quien tú has provocado. Oiga, qué precioso, hermano. David dijo: bueno, conmigo viene Jehová de los ejércitos. Óigame, tú vienes con jabalina y tú traes todas las armas que puedes, vienes bien armado, te has puesto tu, ¿verdad? El equipaje, mas David no pudo usarlo, hermano, gloria al Señor. David no pudo usar ese equipaje, dijo, no, no puedo caminar, no puedo, no estaba acostumbrado a eso. David estaba acostumbrado a lo que Dios hacía a través de su poder maravilloso. David iba armado porque él dijo, mas yo vengo en el nombre de Jehová de los ejércitos. Allí, hermano, gloria al Señor, allí es una palabra clara, hermano, gloria al Señor. Yo vengo en el nombre de Jehová de los ejércitos. Esto, hermano, gloria al Señor, fue una palabra de bendición, una palabra, hermano, gloria al Señor. Qué lindo, hermano, cuando aquel hombre oyó, porque cuando, hermano, Satanás oye, hermano, Cristo vive, la sangre de Cristo tiene poder, hermano, tiene miedo. Gloria al Señor, hermano. Y cuando le dijo, yo vengo en el nombre de Jehová de los ejércitos, ya se quedó pensando, hermano, gloria al Señor. Ni armadura ni nada usó David, porque él no estaba acostumbrado a eso, sino que él estaba acostumbrado a la armadura de Dios. Lo que tomar todos la armadura de Dios, hermano. Eso estaba acostumbrado David. No le costó, hermano, ¿verdad? Cinco piedritas había, nada más, ¿verdad? Alistado por ahí, llevados, ¿verdad? Pero la verdad, una sola usó, hermano, gloria al Señor, una sola usó, y no lo hizo él, gloria al Señor, no lo hizo él, hermano, gloria al Señor, lo hizo Jehová de los ejércitos, hermano. Pero para ello, nosotros tenemos, hermano, que estar cerca de Dios y servirle en su obra y llenarlo de su gracia, hermano. Bueno, que Dios me lo bendiga a todos y sea la voluntad de Dios. Hasta el próximo viernes, ¿verdad? Gloria al Señor, será el de hermana Rosa Amelia, ¿verdad? Dios le bendiga.
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A Jehová mientras puede ser hallado y amarle en tanto que él está cercano. Deje limpio su camino y el hombre inicuo sus pensamientos y vuelva a Jehová, el cual tendrá de él misericordia. Al Dios nuestro, el cual será amplio en perdonar, porque mis pensamientos no son vuestros pensamientos, ni vuestros caminos, mis caminos, dijo Jehová. Como son más altos los cielos que la tierra, así son mis caminos más altos que vuestros caminos, y mis pensamientos más que vuestros pensamientos. Porque como desciende de los cielos lluvia y nieve y no vuelve allá, sino que riega la tierra y hace germinar y producir, da semilla al que siembra y pan al que come. Así será mi palabra que sale de mi boca, no volverá a mí vacía, sino que hará lo que yo quiero y será prosperada en aquello para que la envíe, porque con alegría saldréis y con paz seréis vueltos los montes y los collados, levantarán canción delante de vosotros y todos los árboles del campo darán palmadas de aplausos en lugar de la zarza que crecerá ciprés y en lugar de la ortiga crecerá rayán y será a Jehová por nombre, por señal eterna de que nunca será raída. Padre, en el nombre de Jesús, venimos delante de su presencia, primeramente, Padre mío, para poner este programa en sus manos, Padre, para que tú tomes control de todos los minutos, segundos de este programa, que sea todo de tu agrado, primeramente, y que sea tu Espíritu Santo guiando este programa desde el principio hasta el final. Damos gracias, Señor, por un momento, un día más, el cual tú nos permites estar en este programa. Bendiga a cada oyente en esta hora, Señor. Bendiga, Señor, a quienes colaboran con palabras de oración como económicamente para cada programa, Señor. Doy gracias por mi vida y la vida de mi familia. Doy gracias por la vida de cada oyente, Señor, en esta preciosa tarde. Le damos gracias y decimos gracias, Padre, gracias, Hijo, gracias, Espíritu Santo. Amén y amén. Bendito el nombre del Señor. Damos gracias a Dios por un día más que nos regala la vida. Sabemos de que ahora pues estamos, mañana no estamos, pero Dios aún tiene misericordia en nosotros. Bendito Dios, Dios bendiga a todos aquellos que han estado, ¿verdad?, pendientes de temprano en la mañana para estar en este programa. Yo sé de que esta hora es la hora de los quehaceres de la casa, pero también hay necesidad, ¿verdad?, de oír los programas. Es bonito cuando nosotros le damos el primer lugar a Dios en nuestros corazones. Así de que Dios bendiga a todos los oyentes en esta hora, en diferentes cantones, caseríos, aldeas, como en diferentes negocios, grandes y pequeños. Dios bendiga a cada misionero, a cada evangelista, a cada pastor. Dios bendiga a todas las radios cristianas también, Radio Pastor, pues que Dios la lleve hacia adelante, que Dios la cubra, la guíe,

bendiciones a todos los que están en esta hora, en esta sintonía de este programa, Ochuxi arriba, Ochuxi abajo, el Paisnal, Coatepeque, Cojutepeque, Quetzaltepeque, todo San Salvador, Los Naranjos, todo Metapán, todo Texistepeque, todo Santa Ana, todo Cucuyo, Camones, todo Metapán, y así, pues todos rinconcitos en países lejanos también, como todo Estados Unidos, Nueva York, Virginia y todos esos lugares de Estados Unidos, allá en Washington, donde también en Maryland, donde está mi hermana Marcelina Duarte, que les envía saludos a todos los oyentes, y también Dios bendiga en México, Guatemala, Honduras, Nicaragua, Costa Rica, Haití, Japón, República Dominicana y esos países lejanos donde pues muchos dirán por qué mi hermana saluda, así que también a través de un teléfono pues sabe gente puede escuchar los programas que se transmiten en el día. Yo sé que se están viviendo tiempos de tristeza, tiempos de dolor, tiempos de angustia. Entonces, pues la Biblia dice claramente va que el hombre huye sin que lo persigan. Estamos viviendo tiempos muy duros ya, pero acordémonos de que la palabra de Dios se está cumpliendo. Lo que tenemos que hacer nosotros es creerle a Dios y prepararnos cada día más y más, porque están viviendo el tiempo de desolamiento en las congregaciones, como dijo el profeta, ¿verdad? De que sí va a haber desolamiento en las congregaciones. Ahora, pues cuesta, ¿verdad?, oír un culto alegre. Ahora se sienten tan apagados los cultos y yo creo que quizás es por la tecnología que ha llegado, ¿verdad? Porque tomamos tiempo para los teléfonos, pero menos para prepararnos para ir a desempeñar un privilegio. Y es necesario, ¿verdad?, que en este tiempo nosotros nos pongamos más a la expectativa y que nosotros preparemos más y más, ¿verdad?, en no meterlo más en lo material, sino que meterlo más en lo espiritual. Es necesario, ¿verdad?, de que nosotros nos preparemos, porque va a ser lamentable cuando la trompeta suene y que nosotros nomás miremos para arriba, ¿verdad?, por no aprovechar el tiempo que estamos viviendo, ¿verdad?, el tiempo de gracia, como Dios dice que es un tiempo de gracia ya, ¿verdad?, por misericordia Dios estamos todavía viviendo, está temblando mucho en diferentes países, El Salvador también está sufriendo también por esas, está pasando esas cosas también, pero que Dios tenga misericordia de nosotros, ¿verdad?, porque necesitamos mucho la misericordia de Dios. Así de que pues Dios bendiga a las amistades que están en esta hora, quizás no hay en casa un radio ni una bocina, pero quizás allá el vecino tiene el programa, ¿verdad? Dios le bendiga a todos, mi hermana Cristina en el Matasano también. Dios bendiga a mi hermana Cristina y su familia, como también a todos los que están en su día del programa en el Matasano, Vanessa también en Cantón Primavera, su mamá también Noemí, como también todos ahí en Cantón Primavera, ¿verdad? Dios bendiga a mi hermana Tere en Los Pinos, todos los oyentes de Los Pinos, Santa Ana, Dios bendiga ahí en todas las colonias, ¿verdad? Así de que también Aldea Bolaño, Candelaria La Frontera, Aguachapán, Atiquizaya, también allá en Santiago La Frontera, Piletas y todos los lugares, ¿verdad? De que pues yo sé de que hay audiencia de Radio Pastor. Dios bendiga a mi hermano Toniel, su familia, mi hermana Jacqueline, su familia, mi hermana Diana que está ahí en los controles de Radio Pastor, mi hermano Elías, mi hermano también hermano Luisito y todos pues los que pues desde hace ya va a ser 9 años que yo, ¿verdad?, se conocí a mi hermano Luisito con mi hermana Jacqueline. A los demás pues después los he conocido, pero siento que ya tengo tiempo de conocerlos porque son ellos, ¿verdad?, que están trabajando en Radio Pastor. Así de que clamemos por Radio Pastor para que Radio Pastor pues siga adelante, porque sé que hay gastos grandes en una radio, los cuales Dios, pues, que Dios abra puertas de bendiciones para que sean pagados los gastos de Radio Pastor y que Radio Pastor siga llevando bendiciones a cada familia, ¿verdad? Hay muchos testimonios, ¿verdad?, las oraciones que se hacen en Radio Pastor, porque ahorita hay muchas enfermedades, las cuales el médico no puede hacer nada ya, pero sabemos de que Dios sigue siendo el mismo y Dios hace cosas grandes. Así de que si usted ha recibido un milagro, una sanidad, una liberación de parte de Dios, pues no se quede con eso, testifíquelo para que otros que no crean, crean que sí, Dios es poderoso, Dios sigue teniendo el poder para obrar grandes cosas. Así de que
vamos a quedarnos con las alabanzas. Si usted quiere una alabanza, pues ahí está mi hermana Diana en Radio Pastor, que nos controles, ahí va a tomar posesión de su mensaje. Un saludo, pues ahí está, ¿verdad? Mi hermana, ¿verdad? Dios bendiga a mi hermana Nilda de Martínez, mi hermana Solita, también mi hermano Marvin, ¿verdad? De que no sé qué ha sido de él, pues tengo años de no saber de él. Mi hermano Roberto Morales también, mi hermana Kellen y todos, ¿verdad? De que sabemos de que somos trabajadores de una sola viña, de la viña del Señor. Así de que vamos a quedarnos con las alabanzas ya, pues ahí está mi hermana, ¿verdad? Ahí vamos a hacer las cosas conforme Dios, ¿verdad? Nos lleve, ¿verdad? Nos guíe, ¿verdad? En este programa. Nos gusta hacer todo, ¿verdad? Conforme Dios nos guíe, porque a veces nosotros queremos hacer las cosas de nuestra manera y Dios sabe cómo lleva las cosas. Así de que vamos a quedarnos aquí con el saludo y ahí pues vamos a continuar con las alabanzas. Muchas bendiciones para todos mis hermanos que aquí de la alabanza del fondo del programa. Nosotros queremos hacer las cosas de nuestra manera y Dios sabe cómo lleva las cosas. Así de que vamos a quedarnos aquí con el saludo y ahí pues vamos a continuar con las alabanzas. Muchas bendiciones para todos.

0: damos gracias a Dios porque ya se han escuchado esas preciosas alabanzas, esperando que usted pues haya quedado, ¿verdad? Digamos, se ha deleitado con estas alabanzas que hemos nosotros sacado al aire en esta hora, hemos puesto, ¿verdad? En este programa. Gloria a Dios, es de una gran bendición poder, ¿verdad?, contar con la misericordia de nuestro Padre Celestial, ¿verdad? Damos gracias a Dios porque Dios nos regala este día para poder hablar de sus maravillas, ¿verdad? Es bueno Dios para con nosotros, Dios es fiel a sus promesas. Vamos a meditar un momento en la palabra del Señor ahí en el libro de Isaías 55:6, ¿verdad? Algo bien claro, ¿verdad? Donde nos enseña que solamente Dios puede perdonar, que Dios puede salvarnos, ¿verdad? Dice, buscar a Jehová mientras puede ser hallado y amarle en tanto que él está cercano. Déjele en pie su camino, el hombre con sus pensamientos. Vuélvase a Jehová, el cual tendrá de él misericordia, porque dice Jehová, el cual tendrá de él misericordia, y al Dios nuestro, el cual será amplio en perdonar, porque mis pensamientos no son vuestros pensamientos, ni vuestros caminos, mis caminos, dijo Jehová. Bendito el nombre de Dios, Padre, en el nombre poderoso de Jesús, damos gracias por leer tu palabra en esta hora, Señor. Ahora, Señor, no podemos añadir ni quitar a tu palabra, solamente esperamos que tú hables la vida de la audiencia en esta hora. Señor, no soy buena para predicar, solamente lo pongo todo en sus manos. Padre, usa mi boca y que todo sea conforme a su preciosa y bendita voluntad. En el nombre poderoso de Jesús lo pedimos todo en esta hora y decimos gracias, Padre, gracias, Señor, gracias, Espíritu Santo. Amén y amén. Bendito el nombre del Señor. Bueno, es Dios, ¿verdad? Así de que en esta hora vamos a meter bajo un pensamiento mientras hay vida y esperanza, ¿verdad? Porque aquí claramente dice la palabra, buscar a Jehová mientras puede ser hallado, ¿verdad? Y arriba tiene como tema en el inicio, dice misericordia gratuita para todos, ¿verdad? Porque sabemos de que aún tenemos vida y también nosotros podemos contar con la misericordia de Dios. Así de que claramente dice la palabra, busca a Jehová mientras puede ser hallado. Hay muchos de que están, cuentan con días, con meses, con años, pero aquí claramente dice la palabra, buscar a Jehová mientras puede ser hallado, mientras tengamos vida, mientras tengamos la oportunidad de buscarlo a Él, de buscar la salvación, de aprovechar el tiempo en Él, no estar despreciando los minutos ni los segundos. Muchos están, ¿verdad?, digamos, invirtiendo el tiempo en cosas innecesarias, en cosas que no traen ningún beneficio. Aún hay pueblo así, ¿verdad? Y dije, deje limpio su camino, dice el versículo 7, deje limpio su camino y el hombre con sus pensamientos, vuelva hacia Jehová, el cual tendrá de él misericordia. Bendito el nombre del Señor. Gloria a Dios, dice, hay que dejar ese camino, ¿verdad? Ese camino lleno de tantas cosas, de tantas desgracias, tantas falsedad, porque el enemigo le ofrece aparentemente algo bonito, pero al final es pura destrucción. Así de que déjese limpio su camino, dice el hombre inicuo sus pensamientos, esos pensamientos negativos, que Dios los cambie en unos pensamientos positivos, en donde usted va a llevar una meta, ¿verdad? Al final, sufriendo, pasando diferentes pruebas y dificultades, pero al final viene un premio especial para usted. No soy como el enemigo, ¿verdad? Que el enemigo aparentemente le dice a usted, esto está bonito así como lo lleva, mira que conmigo está bien y que mira que lo otro, pero ese pensamiento aparentemente es un pensamiento bonito, pero es un pensamiento negativo que Dios pone en su mente y en su corazón. Y dice, vuélvase a Jehová, el cual tendrá el misericordia. Aquel que ha dejado a Dios, pues vuélvase a Dios. Deje ese pensamiento que no puede luchar porque la lucha es difícil. Y empiezan a decir, ¿verdad? Yo sé que la lucha en el Evangelio es bien difícil, pero al final hay premio especial de parte del Señor. Y hay una, nosotros pues cada día podemos contar con un Padre, podemos contar con mucho beneficio de parte del Señor, ¿verdad? Y dice, vuélvase a Jehová, el cual tendrá de él misericordia, vuélvase al Señor para que él le vuelva a regalar esa felicidad que usted tenía, porque lejos de Dios no hay felicidad, lejos de Dios hay puras destrucciones. Hay quienes de que hasta se quitan la vida porque piensan de que su problema no tiene solución y empieza el enemigo a ponerle pensamientos negativos, ¿verdad? Y dice aquí, luego dice en el versículo, dice en el mismo versículo 7, dice: y vuélvase Jehová, el cual tendrá el misericordia, el al Dios nuestro, el cual será amplio en perdonar. Mire que Dios, a Dios no le importa su pecado, a Dios no le importa si usted pecó, si usted directamente hizo cosas grandes, pero Dios dice que es amplio en perdonar, o sea que el perdón de Dios no tiene límite. Dios le perdona sea grande o pequeño el pecado. Lo importante es que usted lo reconozca, que usted le pida perdón al Señor. Aquí dice, ¿verdad? El cual será amplio en perdonar, porque mis pensamientos no son vuestros pensamientos, ni vuestros caminos, mis caminos, dijo Jehová. Los pensamientos suyos no son los mismos de Dios, ni los de Dios son los mismos suyos. Muchos pueden decir, pues, yo estoy bien así como estoy, a mí no me hace falta nada, pero, y empiezan a contar con días, con meses, con años, y el pensamiento de Dios, pues Dios sabe cuánto le va a quedar de vida. Él ahorita está, ¿verdad?, extendiendo la salvación para que a todo aquel que entienda, pues, valore y también, pues, busque la misericordia de Dios y busque la salvación, ¿verdad? Dice, porque muchos los pensamientos están pensando cosas, ¿verdad?, de años, de meses y de años, pero lo que no entienden es de que Dios, pues, Él sabe, ¿verdad?, cuánto tiempo de vida tiene, y es bien necesario, ¿verdad? Es bien necesario, ¿verdad?, buscar el perdón de Dios. Aquí también habla, ¿verdad?, referente a los hijos ya de Él, y dice: hijitos míos, estas cosas os escribo para que no pequéis. Si alguno hubiere pecado, tenemos para con el Padre a Jesucristo el justo. Si usted ha pecado y usted dice, pues yo pequé, no sigo adelante, solamente busque al Señor y Él lo va a perdonar. Yo no perdono pecados, como muchos se van a confesar con un cura, ¿verdad? Pero lamentablemente el único que perdona pecados es Cristo Jesús. Aquí dice, gente, si alguno hubiera cometido pecado, abogado tenemos para con el Padre. Él es el único que perdona sus pecados. Desde el momento que usted reconoce sus pecados, Él perdona sus pecados. Él no hace excepción de personas. Lo importante es de que usted busque al Señor, de reconozca sus pecados y Dios lo va a perdonar, ¿verdad? Pero es necesario dar cuentas con nuestro Padre Celestial. Dice, para con el Padre Jesucristo el justo. ¿Quién dice que hay otro que perdona? El Señor, a través de su muerte en la cruz del Calvario, el Padre le pasó toda potestad, porque dice: toda potestad me he dado en el cielo, en la tierra y debajo de la tierra. O sea que todo poder, toda potestad la tiene Jesucristo a través de haber ido a subir la cruz del Calvario. Tenemos para con el Padre a Jesucristo el justo. Y él es la propiciación por nuestros pecados, y no solamente por los nuestros, sino también por los de todo el mundo. Mire, ve. Nosotros, ¿verdad?, si pecamos, nosotros pues tenemos perdón. También el mundo puede ser perdonado si reconoce que ha fallado, que necesita el perdón de Dios, porque hay un alma que necesita cada día buscar la salvación, y es a través de usted que usted va a permitirle a su alma que se salve, ¿verdad? Porque aquí dice, ¿verdad?, en Él es, dice, la propiciación por nuestros pecados, y no solamente por los nuestros, sino también por los de todo el mundo. Mire qué claro es, todo el mundo. No solo es Nicaragua ni Costa Rica, sino que todo el mundo, aquel que le busque con todo su corazón, aquel que pida perdón por sus pecados, no importando el pecado si es grande o pequeño, solamente uno es el que perdona. Y esto sabemos que nosotros le conocemos si guardamos sus mandamientos. Dice, el que dice yo conozco y no guarda sus mandamientos, él es tal, es mentiroso, y la verdad no está en él. Pero el que guarda su palabra, en este verdaderamente el amor de Dios se ha perfeccionado, por esto sabemos que estamos en Él. El que dice que no, que permanece en Él y Él debe andar con, como anduvo, dice. El que dice que permanece en Él debe andar como Él anduvo. Mire qué claro es, tenemos que nosotros testificar ante el mundo, ha habido un cambio en nosotros. Y así como Dios los ha perdonado, también nosotros tenemos que perdonar, ¿verdad? A aquellos que nos ofenden, tenemos que buscar la paz en nuestro corazón, ¿verdad? Y que Dios, pues, escuche nuestras oraciones, que Dios, pues, esté con su oído presto ahí para escuchar nuestras oraciones. Él está escuchando, pero hay, a veces hay cositas que a nosotros nos impiden que nuestra oración llegue hasta el reino de los cielos, hasta la presencia del Señor. Así de que aquí hay perdón para nosotros si pecamos como hijos de Dios, como también para el mundo. No diga mi pecado es grande, yo pequé de esta manera, pequé de la otra. Solamente busque al Señor, declare ante Dios, pida perdón a Dios por sus pecados y Dios le va a perdonar sus pecados, no importando el tamaño que sea su pecado, sea grande o pequeño, el Señor lo va a perdonar, ¿verdad? Pero es necesario que cada día busque usted el perdón de Dios, no el perdón de un pastor, no el perdón de un hermano, no el perdón de un diácono, una diaconisa, no el perdón de todos los líderes de las congregaciones, sino que el perdón de Dios, ¿verdad? Nosotros solamente somos medio para que usted obtenga su salvación. Nosotros solamente somos, ¿verdad? Somos también, ¿verdad? También nosotros necesitamos cada día el perdón de Dios. Como hijos de Dios pecamos, pero aquí nos dan una esperanza, nos da, ¿verdad? Promesas. Que el Señor dé paz a través de su palabra, porque dice que nosotros pecamos, tenemos abogado, ¿verdad? Por muy grande que sea el pecado, solamente arrepiéntase de corazón, no lo haga medias, porque tampoco ahora va a pedir perdón y mañana va a seguir cometiendo su error. Porque a la mujer adúltera le dijo el Señor, ni yo te condeno, peque y vete y no peques más. O sea, de que no es de pecar ahora, pedir perdón, pecar mañana, pedir perdón, pecar pasado, pecar toda la semana. No, Dios no es juguete de nadie, dice que Dios no puede ser burlado, así de que si usted ha pecado, solamente lo que le resta es pedirle perdón al Señor de todo su corazón. Porque ahorita hay muchas congregaciones que no miran nada de la gloria de Dios, no hay una sanidad, no hay milagro, porque también están viviendo en pecado, y están ahí tapando sus pecaditos, pero más no se da cuenta que Dios lo conoce, pero también hay perdón, ¿verdad? Si usted se arrepiente, no vuelve a pecar, porque claramente la palabra de Dios nos ha seguido cada día en el mundo, pues, reconocer que hay un Dios que perdona sus pecados, que le va a entregar su salvación, que aún está con su brazo extendido para perdonar y para salvar su alma. Así de que Dios es bueno, Dios es un Dios de misericordia. Si están viviendo tiempos tan tremendos, no es porque Dios esté fallando a su palabra, sino que la palabra está cumpliendo, el cielo y la tierra pasará, dice, pero menos mi palabra. No queremos padecer estas grandes cosas, no queremos, ¿verdad? Porque también, ¿verdad? Se siente doloroso ver cuántas cosas están aconteciendo, pero no podemos, digamos, exigirle al Señor que corte esto si Dios lo está permitiendo. No diga, ¿verdad?, que Dios es, digamos, es malo, que Dios, ¿por qué Dios permite esto? Sino que es la palabra del Señor la que se está cumpliendo. ¿Por qué cree que muchos que están en Estados Unidos lo están tirando para el país? Porque la palabra de Dios habla de que todos volverán, ¿verdad?, a sus países. Así de que aquí lo que nos queda es ponernos a cuenta con el Señor, arrepentirnos, caer en nuestro pecado, pedirle perdón al Señor, prepararnos cada día para poder tener nuestra salvación en mano, no permitir, ¿verdad?, que el enemigo la robe, como dice, pues no, dice que no hay que permitir, ¿verdad?, que él robe nuestra corona, ¿verdad? Porque el enemigo anda ahí, ¿verdad?, mirando en qué área nosotros fallamos. El enemigo anda queriendo destruir a la mujer, pero Dios está ahí, ¿verdad?, esperando que nosotros vayamos, hay que reconozcamos nuestros errores, nuestras fallas cada día, y que no le demos lugar al enemigo, ¿verdad? Porque el enemigo, si usted no le abre las puertas, no llega, pero usted se las abre, sí, ¿verdad? Hay mucha falsedad en el cristianismo, ¿verdad? Hay muchos de que sí son cristianos, pero lamentablemente están pecando, creyendo que a Dios lo van a engañar, puede engañar al pastor, al hermano, a la hermana, pero jamás a Dios lo va a engañar. Y pues si alguno de ustedes, de alguna amistad, han estado pues atentos a este programa, a esta prédica de esta tarde. Solamente yo le digo que busque al Señor, que ya no pierdas, que ya no se destruya más su vida, ¿verdad? Dios le va a perdonar su pecado por muy grande que sea. Solamente llegue a los pies de Dios arrepentido, derramando lágrimas de corazón, porque no es solamente, ¿verdad?, de creer, de llegar, sino que tiene que ser un arrepentimiento de corazón, ¿verdad? Porque tampoco así tiene que ser, porque la Biblia habla de convencido y habla de convertido, ¿verdad? El arrepentimiento tiene que ser con tu corazón. Es que yo llegué porque muchos me rogaron, ¿no? Si no sienten su corazón, pues no busque a Dios. Ahora, si Dios ha tocado su corazón, pues no se resista al llamado de Dios, ¿verdad? Porque a la fuerza tampoco Dios lo va a llevar, sino que tiene que ser que usted reconozca la necesidad que tiene en su interior, reconocer que usted necesita de Dios, que así como está, no está bien, que está viviendo una vida desesperante, porque usted mismo lo está permitiendo, lo mismo en el camino de Dios. Muchos dicen, pues, qué grande es este problema, qué grande es esta prueba que estoy pasando, pero sabemos de que Dios es el único que puede tomar control de todo, ¿verdad? Que es necesario que nosotros atendamos a la voz de Dios cada día, que nosotros escudriñemos la palabra del Señor y que nos demos cuenta de todo, ¿verdad? Que nosotros no hay necesidad de que otro nos diga, mira, esto está pasando, que mira que esto y que lo otro, sino que arrepentirte, prepararte, sino que nosotros mismos tenemos que entender, ¿verdad?, que el tiempo se está terminando. Como les dije, estamos viviendo tiempos de gracia, ¿verdad?, el cual, ¿verdad?, Dios está hablando a la vida del hombre, a la vida de la mujer, que se prepare, porque ya el tiempo se está terminando, ¿verdad? Gloria al Señor. Sabemos de que si Dios está dando tiempo es porque aún está, a través de su misericordia, ¿verdad?, está dando tiempo que nos preparemos, porque hay muchas almas que salvar todavía, ¿verdad? No es de que ya terminó esto. Digamos, ya la vida, ya el tiempo, ya Dios ya está a las puertas. Y si usted, ¿verdad?, todavía quiere aprovechar el tiempo, que estamos viviendo tiempo de gracia, pues usted tiene que ser sabio y entendido y buscar el perdón de Dios, ¿verdad? No el perdón de un pastor, porque el pastor también, si no está a cuentas con Dios, también, pues lamentablemente su alma se va a perder, sino que el perdón de Dios, ¿verdad? Arrodillado ante la presencia de Dios, dice a todos los sedientos, venid a las aguas, y a los que no tienen dinero, venid, comprad y comed. Y dice, comed, venid y comprad sin dinero y sin precio vino y leche. Y dice, ¿por qué gastáis el dinero en lo que no es pan y vuestro trabajo en lo que no sacia? Oídme atentamente y comed del bien y se deleitará vuestra alma con glosura. Inclinad vuestro oído, venid a mí y oíd y vivirá vuestra alma. Mire qué bonita es la palabra del Señor. Gratuitamente es la salvación, no Dios no la vende, ¿verdad? Usted no la va a ir a comprar a una agencia, no la va a ir a comprar a una tienda, no la va a ir a comprar a ninguna, ni con ningún precio, ni con ningún dinero, sino que es gratuita, ¿verdad? Esa salvación es gratuita, ¿verdad? Lo que usted compre en esta tierra es algo, ¿verdad?, que lo puede comprar con dinero, un carro, una casa, pero la salvación no se compra con dinero. Y aquí habla, mire, que la bendición viene parte de Dios, así que ¿por qué gastarse el dinero en lo que no es pan, mire? Y vuestro trabajo en lo que no sacia. Hay muchas personas desperdiciando el dinero en cosas que no traen ningún beneficio, ¿verdad? Hay personas de que no reconocen de que la bendición viene de Dios y desperdician el dinero, malgastan el dinero en cosas innecesarias, ¿verdad? Que es necesario, ¿verdad?, ponernos a pensar de que hay que cuidar un poco, ¿verdad?, lo que Dios nos da y irlo gastando en lo necesario, ¿verdad? No es pecado que usted invite a sus familias a un almuerzo, ¿verdad? Pero hay quienes de que vienen a preparar, ¿verdad?, lugar donde van a estar hasta 3 días gastando un gran dineral, ¿verdad?, pudiendo compartir, ¿verdad?, ese dinero, ¿verdad?, de otra manera, ¿verdad? Así de que quizás muchos dirán, mi hermana se le dio el tema, pero aquí dice cabal, ¿verdad?, que dice de que a todos los sedientos, hay una sed muy grande en el mundo, no los reconoce, no reconoce mucho, ¿verdad? Pero es necesario, ¿verdad?, que usted reconozca que hay un Dios al cual está ahí esperando, ¿verdad? Búsquele, ¿verdad?, para que le perdone sus pecados. No, ya deje ese pensamiento negativo, busque el pensamiento positivo, en donde con Cristo lo va a tener todo y sin Cristo no va a tener nada. Por eso que la palabra era, el tema era, mientras hay vida y esperanza, ¿verdad? Porque mientras tenemos vida, tenemos la oportunidad de prepararnos cada día más y más. Y reconocer, ¿verdad?, de que aún con vida todavía hay esperanza de que Dios va a perdonar nuestra falla, nuestro error, nuestro pecado, ¿verdad? Porque dice, ¿verdad? Dice que, porque ahí dice, si hubiere pecado, abogado tenemos para con el Padre, ¿verdad? Gloria al Señor, el Padre es el que dio toda potestad al Hijo, ¿verdad? Para que el Hijo perdonara nuestros pecados, ¿verdad? Porque dijo, toda potestad me da en el cielo, en la tierra y debajo de la tierra, dijo el Señor, ¿verdad? Cuando el Padre le entregó todo el poder en esta tierra, ¿verdad? No tiene poder nadie, ¿verdad? Solamente el Señor. Así de que damos gracias a Dios por esta palabra de este día, ¿verdad? Es necesario, ¿verdad? No tenía dónde predicar, pero Dios me dio esta palabra, no sé por qué Dios me la dio, ¿verdad? Así de que, mi amigo, si usted ha sentido algo en su corazón en esta tarde, pues solamente repita esta oración conmigo. Si usted se quiere reconciliar con el Señor, Él es amplio en perdonar. Mi hermano, mi hermana, si usted le ha fallado, me diga que su pecado no tiene perdón, solamente haga esta oración conmigo. Señor Jesús, yo te recibo como mi único suficiente salvador personal de mi vida. Reconozco que he pecado, pido perdón por mis pecados y te pido que escribas mi nombre en el libro de la vida y no lo borres nunca. Gracias te doy al Padre por haber enviado a su Hijo a morir en mi lugar, en Cristo Señor nuestro. Amén y amén. Si usted ha hecho esta oración conmigo, ya se reconcilió con el Señor. Y si usted lo ha hecho por primera vez, busque un lugar donde congregarse, donde se predique la sana doctrina, porque también hay falsa doctrina en varias congregaciones. Así de que pídale al Señor que Él sea el que guíe su mente y su corazón. Así de que vamos a quedarnos en una oración. Yo sé que usted, pues, ya ha estado clamando a Dios, ¿verdad?, por una respuesta. Pero Dios es el único, ¿verdad?, que da respuestas grandes. Así de que vamos a decirle al Señor en esta hora, Padre buen Dios, que estás en gloria en esta maravillosa tarde, Señor. Presentamos delante de su presencia, Padre, primeramente reconociendo nuestras fallas, nuestros pecados, pidiendo perdón, Señor. Y reconciliar nuestra alma delante de su presencia, Señor. Damos gracias por este momento, Señor, en el cual tú nos has permitido poder estar delante de su presencia. Gracias por la audiencia de este día, Señor. Gracias porque nos ha permitido, Señor, poder estar un día más en este programa, Padre Celestial. Gracias, Señor, por la oportunidad tan grande que nos ha regalado. Gracias por la vida de la audiencia en esta hora, Señor. Yo te pido que llegue donde están esos lugares, Señor, donde están esos enfermos, padeciendo diferentes enfermedades, Dios eterno, donde uno ya están en casa, saciados de los médicos, Padre amado, y llegue con su mano de poder, con su mano de misericordia, Padre, a los hospitales, a las cárceles, Señor, donde está la viuda, el huérfano, el anciano, Padre, llegue, Señor, con su mano poderosa, Señor eterno, nuestros países lejanos, mi Dios, no están viviendo grandes cosas, Padre celestial. Esos países, Dios mío, donde no ha llegado tu palabra, esas naciones, Padre, pido por los evangelistas, misioneros, por los pastores, Dios mío, por las congregaciones, que tú levantes esas congregaciones, Padre, con tu poder, mi Dios eterno, Padre, hay mucho enfriamiento en las congregaciones, sabemos que tú eres el único que puedes levantar, dar fortaleza a tu pueblo, Señor. Mi Dios eterno, donde está esa madre clamando por sí, que se ha ido de casa. Dios mío, convénzase, varón o esa mujer, que regrese a casa donde hay una madre derramando lágrimas, llorando por su ausencia. Padre celestial, yo le pido, Señor, que esos hogares sean restaurados. Mi Dios eterno, pido, Señor, por provisión económica para aquellos que no la tienen. Señor amado, pido, Padre celestial, para que tú conviertas a los que no se han convertido, Señor, aquellos que no tienen trabajo, sea tú el propicio de llegar con esos trabajos, Padre Celestial, Dios eterno, Radio Pastor, la pongo en tus manos un día más, que todo sea conforme sea tu voluntad, que saques adelante a Radio Pastor, que des siempre el triunfo, la victoria, Señor, y que todo se haga, mi Dios eterno, en el orden que tú quieres que se haga todo, Señor eterno. Gracias le damos, Señor amado, por tu amor, por tu gran misericordia cada día, Señor eterno. Gracias, Padre, porque todo lo has hecho, Señor amado. Pido, Padre celestial, por todos aquellos que están padeciendo diabetes, alta o baja presiones, Señor, que tú tomes control de esas enfermedades, Dios eterno, que ni el médico puede hacer nada, mi Dios amado. Doy gracias, Señor, también porque sabemos que si estamos de pie, porque tu misericordia aún está con nosotros, Padre celestial. Gracias le damos, Señor, por tu infinita misericordia. Ponemos en tus manos, Padre, lo que es los horas, minutos de este día, que tu misericordia nos acompañe siempre, Señor, en el nombre de Jesús. Lo pedimos todo en esta hora, Señor, creyendo y confiando en tus promesas, estamos siempre, Señor, en que tú eres un Dios, el cual lo que promete lo cumple. Padre amado, damos gracias por todo lo que has hecho y por todo lo que seguirás haciendo en nuestra vida. Gracias, Padre. Gracias, Hijo. Gracias, Espíritu Santo. Amén. Y amén. Gracias le damos al Señor porque nos ha llevado hasta aquí con este programa. Bendito el nombre del Señor. Si usted ha creído a Dios en esta hora, pues ya declare su milagro, ¿verdad? Dios contesta, ¿verdad? Al tiempo de Él. No sé cuánto tiempo usted ha tenido que clamar por esa respuesta de Dios, pero Dios, pues, sé que este día pues ha contestado varias peticiones. Así de que damos gracias a Dios por que Dios nos ha regalado un día más para poder transmitir este programa, aunque no estábamos en radio, pero aquí estamos en casa, siempre con obediencia a Dios. No podemos dejar de trabajar en este programa hasta que Dios diga hasta aquí. Dios sabe hasta cuándo nos va a tener aquí trabajando en este programa. Así que bendiciones para todos. Gracias a todos los que claman por este programa, aunque quizás no han colaborado económicamente, pero sí que ahí están poniendo palabras de oración para este programa, ¿verdad? En el nombre de Jesús le damos, lo hemos pedido todo en esta hora. Si es la voluntad de Dios, pues estaremos el próximo viernes con un programa más, un llamado a la vida eterna. Bendiciones para todos, con su permiso se despide de su hermana Ana Duarte. Hasta pronto, bendiciones para todos.
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Bien, que el Señor les bendiga en esta preciosa tarde. Es un privilegio nuevamente poder estar, ¿verdad?, delante de la presencia del Señor primeramente y luego con ustedes. Los bendecimos en el nombre del Señor, ya que por misericordia del Señor, pues estamos acá un viernes más. El viernes pasado, el viernes anterior, pues por motivos, ¿verdad?, por diferentes motivos no pudimos venir y pasar el programa. Pero yo sé que hubieron complacencias, donde yo sé que pues, por medio de la alabanza Dios se dejó sentir, y es un privilegio poder servirle a nuestro Dios. Y qué más, ¿verdad?, poder estar delante de la presencia del Señor una vez más, un viernes más, a donde la presencia de nuestro Dios es la que viene haciendo grandes cambios en nuestra vida y poco a poco se van a venir añadiendo. Dios bendiga a los que ya están conectados en esta preciosa hora, donde está su programa, ¿verdad?, Fuente de Salvación, de Iglesia Profética, el poder del Espíritu Santo, donde pues nosotros dependemos de allá, ¿verdad?, de esa iglesia, de Iglesia Profética, el poder del Espíritu Santo, Paraje Galán, Candelaria de la Frontera. Y como digo, pues hasta aquí Dios ha tenido misericordia de todos nosotros y podemos cantar victoria hasta este momento. ¿Sabe por qué podemos cantar victoria? Porque Dios está con cada uno de nosotros y Él no los ha dejado solos, no los ha desamparado. Él tiene cuidado de cada uno de sus hijos y hasta este momento pues hemos podido ver la mano poderosa del Señor y la misericordia de nuestro Dios, porque hasta aquí pues Dios ha sido nuestro ayudador, nuestra fortaleza, nuestro pronto auxilio, ¿verdad?, en las tribulaciones. Él es nuestro Dios, y Dios bendiga a todos los que están añadiéndose. Hay cosas que uno no las entiende y solamente Dios conoce el verdadero propósito por las cuales pasan todas las cosas. Pero algo de lo que veníamos hablando aquí juntamente con mi hermana Johanna, de que uno muchas veces hace planes y solamente Dios conoce lo que pueda venir en el futuro, porque el mañana pues incierto, el mañana no es nuestro, solamente podemos disfrutar el presente, el momento, ¿verdad? Y yo le digo en esta preciosa hora, si usted tiene algo que hacer para el día de mañana, solo piense qué podemos hacer en el transcurso de la tarde, porque el día de mañana pueden pasar grandes cosas a donde pueden ser de bendición, y si Dios permite que lleguemos el día de mañana, pueden pasar cosas buenas, como también cosas malas, ¿verdad?, que el enemigo ocupa para destruir al hombre. Pero ahora este día, pues, falleció una madre, la madre de nuestro hermano José, que pertenece también aquí al grupo, ¿verdad?, de Fuente de Salvación, de Evangelismo, y por un momento, pues, también quizás pensábamos no venir a este programa nuevamente, ¿verdad?, ya que el viernes pasado, como repito, no pudimos estar acá presentes, pero aquí estamos, y nosotros solamente pedimos fortaleza para toda esa familia. Que Dios bendiga a mi hermano José, ¿verdad?, en ese momento tan doloroso, tan difícil que él está pasando, pero Dios es el que viene dando fuerzas a cada uno de nosotros, y por qué no decirlo, ¿verdad? Pasamos también un momento muy difícil la semana pasada, y por esa razón pues no pudimos pasar el programa, porque de repente llegan esas pruebas, ¿verdad?, que nos agobian, y el hecho de que nosotros acá estemos no quiere decir que no tengamos pruebas, no tengamos dificultades. Hay muchas dificultades que solamente Dios las conoce y Dios nos puede llegar a entender por los cuales nosotros estamos pasando, pero llegamos a un pensamiento y a la conclusión que en medio de la prueba, en medio de la lucha, solamente podemos dar un gloria a Dios, a nuestro Dios, y darle cántico nuevo a Él. ¿Por qué? Porque Él es el único quien se merece toda gloria y toda honra. Y hasta este momento, pues Dios ha estado fortaleciéndonos a nuestra familia. Ahora pues pedimos fortaleza para la familia de mi hermano José, que pues ha perdido a su madre, y es un evento pues obviamente muy doloroso, pero Dios es el que viene dando fuerzas. Y para dar inicio en este hermoso programa, ¿verdad?, no sin antes pues mencionar a mis hermanos que siempre están conectados a la sintonía, ¿verdad?, por medio de Facebook, o si no, pues por Radio FM 97.3, la Radio Pastor, la Voz del Amado, y a donde pues ustedes escuchan, ¿verdad? Dios bendiga a mi hermana Vilma de Serna, que ella siempre está pendiente, ¿verdad?, ya que por el día viernes pasado, pues ella nos hacía
un reclamo, ¿verdad? Que no la habíamos ni mencionado ni complacido con una alabanza que ella había pedido, pero yo creo que ahora esta tarde es el momento, ¿verdad? Que la vamos a complacer con esa hermosa alabanza y que también pues la saludamos, ¿verdad? Dios bendiga al amigo Israel, que este día miércoles que pasó pues estuvimos en su hogar, ¿verdad? Compartiendo un momento donde pudimos cantarle a Dios, predicar la palabra del Señor. Dios bendiga a este varón que los abre las puertas de su casa, y yo sé que ese lugar está bendecido, ¿verdad? Porque lo declaramos que donde están los hijos de Dios queda bendición en esos hogares, ¿verdad? Así que Dios bendiga también a todos, mi hermana Marta de Trujillo, mi hermano Nilsson, ¿verdad? Que también creo que él ahorita no está conectado en este momento, pero sí está conectado, dice mi hermana Giovanna. Dios bendiga a mi hermano Nilsson, mi hermana Daisy Flores, mi hermana Lady, ¿verdad? Toda la familia Torres, Dios ha venido fortaleciéndonos grande y poderosamente. Y en sí, pues Dios bendiga a todos los que se están añadiendo. Y vamos a dar inicio, ¿verdad?, a este hermoso programa. Y a donde podemos, van a haber complacencias, a donde también puede poner sus peticiones, ¿verdad?, para que también nosotros podamos clamarle a nuestro Dios al número de WhatsApp, que es el 7657-6093, o el número de teléfono de cabina, que es el 2415-1436. Ahora sí les estamos asegurando de que está bien puesto el teléfono, ¿verdad? Dios bendiga a mi hermano Wilson, ¿verdad? Dios bendiga a Nilsson, que está comentando por medio de esta página. Y así que vamos a dar inicio a una lectura bíblica en el libro de Salmo 139. Y lo leemos así como está escrito: en el nombre del Padre, del Hijo y del Espíritu Santo. Oh Jehová, tú has examinado y conocido. Tú has conocido mi sentarme y mi levantarme. Has entendido desde lejos mis pensamientos. Y lo leemos así como está escrito: en el nombre del Padre, del Hijo y del Espíritu Santo. Oh Jehová, tú has examinado y conocido. Tú has conocido mi sentarme y mi levantarme.

Es demasiado maravilloso para mí. Alto es, no lo puedo comprender. ¿A dónde iré de tu presencia? ¿A dónde iré de tu espíritu? ¿Y a dónde huiré de tu presencia? Padre, buen Dios, en esta preciosa hora, Señor, te damos las gracias, Padre, por esta hermosa tarde que tú nos permites de estar acá nuevamente, Señor, a donde podemos, Señor amado, escuchar alabanzas, podemos deleitarnos por medio de la alabanza, podemos regocijarnos, Señor, podemos tomar nuevas fuerzas, Señor, por medio de la alabanza, Padre bendito, porque también en medio de la alabanza hay poder, Señor. Dios bendiga a todo aquel que escuchará este programa, Padre, derrama bendiciones, que sobreabunden esas bendiciones en su hogar, en su trabajo, Señor. Desconozco a dónde se encuentran mis hermanos, Padre, si van en su automóvil, cúbralos con tu sangre preciosa, Señor, bendícele grande y poderosamente, y si están en sus hogares descansando, Señor, bendícele, Señor, también grande y poderosamente, a todos aquellos que ya también tomaron sus alimentos, Señor, gracias por esos alimentos que has puesto en nuestras mesas, Padre, a todos, sea a ti, Señor, a la gloria y la honra solamente a ti, mi amado Dios. Ahora, Señor, estaremos delante de tu presencia, Señor, deleitándolos con estas hermosas alabanzas y esas peticiones que mis hermanos y que todos juntos vamos a pedirle a Dios, a ti, Señor, en esta preciosa hora, Señor Jesús. Amén y amén. Bien, pues, vamos a complacer, ¿verdad? Vamos a escuchar una alabanza que se titula Bendice tu pueblo.

Bien, como acabamos de escuchar esta preciosa alabanza, Dios no rechaza oración. Este es un momento muy, muy difícil y muy, muy duro cuando el Señor se queda en silencio, ¿verdad? Porque la humanidad muchas veces lo que menos tenemos es paciencia, porque cuando la paciencia se nos termina o se nos agota, no hayamos para dónde correr o a quién acudir. Siempre nosotros, ¿verdad?, entramos en ese momento de desesperación, pero qué bonito cuando el Señor se queda en silencio y sufrimos con paciencia, y es cuando ahí entra la mano poderosa del Señor y hace todo lo que para nosotros es imposible, lo hace Dios todo posible, porque muchas veces nosotros hacemos cosas imposibles, pero si en los planes de Dios está dar esa respuesta y darlos a nuestras manos, déjeme decirle que todo aquello que se nos hace imposible, Dios lo hace todo posible, porque para Dios no hay nada imposible, todo le es posible, pero si usted y yo podemos creer en Él, tenemos que creer en la fuerza, en el poder de su mano poderosa, que Dios tiene poder para restaurar nuestras vidas, tiene poder para dar esa sanidad, tiene poder para quebrar esas cadenas a donde muchas peticiones nuevamente, ¿verdad?, siguen viniendo aquí a cabina por medio de mensajes, pidiendo liberación, ¿verdad?, por un familiar, por un hijo, y tantas peticiones que se llegan acá, pero déjeme decirle que Dios tiene un propósito en cada uno de nosotros. Dios tiene un propósito grande con cada uno de nosotros, y muchas veces es necesario pasar por ese desierto, a donde pues entramos en medio de ese desierto, entra una debilidad, entra que no puede entrar en un desierto. Pero qué bonito que algo tan precioso, que cuando estemos en ese medio de ese desierto, clamemos a nuestro Dios, y por un momento tarde y se dificulte en llegar esa respuesta, pero qué precioso es cuando llega la mano poderosa de nuestro Dios y esas cadenas son rotas, esos reos que están en esas prisiones salen en libertad, porque ahorita pues estamos en un tiempo, hermanos y amigos, que se está cumpliendo la palabra, pero para Dios, como repito, no hay nada imposible. A todo aquel que tiene algún familiar en esas cárceles, yo le digo, confesemos que tenemos a un Dios poderoso y que Dios tiene poder para hacer esa obra, ese milagro, porque tal vez el hombre pues puede decir, como generalmente decimos a los todos salvadoreños, pues el papel puede aguantar con lo que le puedan poner, pero solo Dios y usted y yo conocemos lo que hay de verdad dentro de nosotros, y Dios conoce, y es Dios todopoderoso el único quien puede juzgarnos. Dios bendiga también a mi hermana Mireya Sagastume, mi hermana Carla Hernández, ¿verdad?, nuestra familia que ya está en el extranjero. Dios bendiga a mi hermana Miriam, ¿verdad? Yo le digo, en esta hermosa tarde, tomemos fuerzas en el Señor, y como las palabras que acabo de expresar, en su debido momento, entra la mano poderosa de nuestro Dios, y ahí es a donde cantamos victoria. Porque cuando el pueblo de Israel, yo me imagino cuando Moisés se acercó a ese lugar, ¿verdad?, a ese mar, y cuando él pensó y dijo, ahora hasta aquí llegué, y dijo, pues me imagino, ¿verdad?, pienso con mi imaginación y decir que tal vez ya no encontraba la salida a ese problema, ya no encontraba la solución. Él traía a un pueblo, ¿verdad?, que los había sacado de un sufrimiento, y muchos les decían que podían morir hasta en el desierto. Yo me pongo a pensar en qué aflicción pudo haber tenido Moisés en ese momento tan, tan difícil, ¿verdad?, que ya no encontraba la salida a esa situación, pero escuchó la voz del Señor y le dice, ¿por qué clamas a mí? Alza tu vara. Y usted ya sabe lo que pasó en ese momento, cuando ese mar fue abierto y todo el pueblo de Israel pasó. Y sabe que algo tan maravilloso que me dice la palabra del Señor, y yo creo en la palabra de nuestro Dios, que cuando el pueblo de Israel pasó por en medio de ese mar, la palabra nos dice, ¿verdad?, que a la derecha y a la izquierda eran los muros de agua, porque eran las aguas del mar quien se había convertido en muros. Y qué poderoso es el poder de nuestro Dios, que cuando el pueblo de Israel pasó al otro lado, dice la palabra del Señor que pasaron en seco. Imagínense qué poder el de nuestro Dios.
Pasaron en seco hacia el otro lado, y cuando pasaron al otro lado, ellos con sus mismos ojos, el pueblo de Israel y Moisés, pudo ver cuando toda la gente que le perseguía, el agua, pues prácticamente, literalmente, se los tragó y desapareció aquellos jinetes de caballo, aquella gente que deseaba amar hacia el pueblo de Israel. Y es ahí cuando cantó el pueblo, cantó ese himno de victoria. Yo le digo en esta hermosa hora, posiblemente estemos en un momento que no encontramos la salida. Posiblemente estemos en un lugar a donde ya no sabemos qué hacer o qué decir. Pero yo le digo en esta preciosa hora, solamente yo no le puedo decir levante sus varas y haga lo que hizo Moisés en ese momento. No, yo le puedo decir en esta preciosa hora que usted doble rodillas delante de la presencia de nuestro Dios, Dios Todopoderoso, y Él va a dar esa respuesta que usted y yo tanto anhelamos y que tanto le pedimos a nuestro Dios. Porque cuando usted dobla las rodillas delante de nuestro Dios, no es un Dios cualquiera. Cuando nosotros nos doblegamos y nos humillamos delante de nuestro Dios, nos doblegamos y nos humillamos de un Dios todopoderoso, aquel que hizo los cielos y la tierra, aquel que nos dio vida y nos ha formado y ahora somos hechura y semejante a Él. Entonces yo le digo, ese es nuestro Dios, aquel que Dios que tiene oídos y que sí escucha la oración del justo, aquel que tiene ojos y mira esas necesidades que hay en medio del pueblo, aquel que tiene manos y toca nuestra vida con su poder y con su Espíritu Santo, viene restaureciéndonos y viene dándonos vida y viene dándonos en aquel momento de aquel tormento. Usted puede cantar y puede decir un gloria a Dios. Y sabe qué le puedo decir, cuando usted se decide dar un gloria a Dios en medio del problema, cuando usted se decide decir un aleluya en medio de aquella enfermedad, déjeme decirle que le está dando una bofetada directamente al enemigo. ¿Por qué? Porque el enemigo quiere callar nuestra boca, el enemigo quiere avergonzarnos, pero mayor es Dios, para que Él pueda reprenderlo por medio del poder de su sangre preciosa. Lo echamos fuera en todo momento el enemigo. ¿Por qué? Porque Dios tiene poder para darnos vida y vida en abundancia. Dios tiene poder para darnos y restaurarnos día con día. Pero es necesario que nos dobleguemos a Él y que pidamos perdón a Dios y que tenga misericordia de nosotros. Porque, como repito, pues Dios tiene todo el poder y tiene toda la autoridad sobre cada uno de nosotros. Si usted está pasando prueba, no diga, ay, el Señor me está castigando. No, Dios no tienta a nadie y no castiga a nadie. Muchas veces por nuestras propias concupiscencias o por nuestros errores, prácticamente venimos a padecer y venimos a sufrir en esta vida. Pero si su sufrimiento ahora usted está derramando lágrimas de tristeza, déjeme decirle que el día de mañana, si Dios lo da la vida, pueden ser esas lágrimas enjuagadas y pueden convertirse en alegría y pueden convertirse en un gozo completamente que solamente Dios lo da. Entonces decía aquí una hermanita, ¿verdad?, que quería que saludáramos a mi hermana Jacqueline, que él es otra locutora, ¿verdad?, de cabina de aquí de Radio Pastor. Dios bendiga a mi hermana también Diana, que está aquí juntamente con nosotros ayudándonos, ya que el viernes pasado estuvo pues bien relajada porque no venimos, ¿verdad? Pero ahora aquí estamos, hermanos. Entonces Dios bendiga a mi hermano Elías, que también, ¿verdad?, es otro locutor de aquí de la radio. Y Dios bendiga a mi hermana Enilda, ¿verdad?, de Martínez. Escuchamos una petición, ¿verdad?, que este día hay una bebé que está cumpliendo sus años y va de camino hacia el hospital Benjamín Bloom, si no mal recuerdo. Pero yo le puedo decir en esta preciosa hora que Dios tiene el cuidado y el control de sus vidas. Dios tiene el cuidado y el control de esa bebé, y yo sé que Dios va a dar una respuesta. Posiblemente, si usted puede tener fe y cree en el Señor, esta misma tarde usted puede alcanzar ese milagro. Entonces, pero todo es creerle a Dios. Y Dios bendiga también a mi hermano Feliciano Flores, ¿verdad?, que también él está pendiente de este programa. Dios bendiga a Ivania Masis, la bendecimos en el nombre del Señor. Dios bendiga a mi hermana o amiga Rosy Velázquez, pues es un enorme placer servirle a nuestro Dios y poder llevar ese cántico, ¿verdad?, esa alabanza a donde usted, pues, en su momento de privacidad, usted puede restaurarse. ¿Por qué le digo restaurarse? Porque hay alabanzas que tocan nuestra vida espiritual, nuestra alma, pero cuando usted, pues, se despoja de todo
y se conecta en la presencia de nuestro Dios, pues ahí es Dios quien está obrando en nuestras vidas, ¿verdad? Entonces, como repito, pues hay muchas personas que están aquí conectadas y están pidiendo sus alabanzas. Vamos a complacer a mi hermana Ivania Masi con una alabanza más allá del horizonte. Y eso es algo tan poderoso que dice esa alabanza. Más allá del horizonte, más allá de las nubes. Aquí donde yo acabo de leer la palabra del Señor cuando di inicio. Y dice, ¿a dónde huiré de tu espíritu y a dónde huiré de tu presencia? Si subiere a los cielos, ahí estás tú. Y si en el Seol hiciere mi estrado, he aquí, ahí tú estás. Entonces, está en el cielo, está en todo lugar. Déjeme decirle que del ojo divino de nuestro Dios no se le oculta nada y estamos expuestos a que nuestro Dios nos vea en todo lugar y que nos pueda dar ese consuelo en todo momento. Complacemos a mi hermana Ivania, que Dios la bendiga grande y poderosamente.

gracias a Dios por estas hermosas alabanzas. Aquí, ¿verdad? En cabina hacemos mención de que cómo pasa el tiempo de rápido. Hace un momento traíamos prisa por estar aquí a la una en punto. El tráfico estaba un poco pesado, pero rápido, ¿verdad? Se llegaron a 2 de la tarde. Y Dios bendiga a todo aquel, si está almorzando en esta preciosa hora, pues buen provecho y que Dios le bendiga. Y aquel que ya lo hizo, pues gracias a Dios, ¿verdad? Nosotros por el momento aquí, no sé por qué, ¿verdad? Pero mi hermana me dice que vamos a almorzar. Todavía no hemos almorzado, pero yo le digo, nomás salgamos de aquí, pues podemos llegar a almorzar, ¿verdad? Pero hasta este momento, pues le damos gracias a Dios por todas las bendiciones que Dios nos ha dado a nosotros. Y este es un privilegio, hermanos, que nosotros estamos, ¿verdad? Estemos aquí en cabina y Dios siempre llega esas bendiciones a nuestras manos. Y Dios bendiga a todo aquel, ¿verdad?, que decide bendecirnos. Dios bendiga a nuestra hermana Delmi de Galicia, que ella, ¿verdad?, ella ha sido participante también de este hermoso ministerio, que por medio, ¿verdad?, de esas ofrendas, pues la obra del Señor camina. Porque déjeme decirle que la obra no es del hombre, la obra es de nuestro Dios. Y es que estamos nosotros aquí es porque Dios así lo ha permitido. Y pues generalmente se vienen gastos, tanto como para venir acá, para pagar cada programa que se sale al aire. Pero siempre Dios siempre viene proveyendo y Dios bendiga a una familia del extranjero que siempre, ¿verdad?, ellos están al pendiente si ellos colaboran con este ministerio y es por eso que nosotros seguimos aquí, ¿verdad?, dándole gloria y honras a nuestro Dios. Dios bendiga a Yesenia, Dios bendiga a Pedro Santos, su familia, ¿verdad?, sus hijos, y Dios bendiga también, ¿verdad?, esa criaturita que viene en camino. Desde ya la declaramos que viene sana, completita, y la declaramos en el nombre del Señor, ¿verdad?, que también desde ya va a ser una sierva del Señor, o un siervo del Señor, ¿verdad?, porque creo que es varoncito el que viene en camino. Y entonces, como digo, pues a Dios sea la gloria y la honra. Entonces, como vuelvo a repetir, Dios bendiga a todo aquel que ha sido participante de este hermoso ministerio, ¿verdad?, dando esas ofrendas que para nosotros son de mucha bendición, porque déjeme decirle que la obra del Señor es extensa. Muchas veces llegan esas pláticas ahí al grupo de evangelismo que decimos quisiéramos hacer esto, quisiéramos hacer lo otro, pero muchas veces llegamos al pensamiento, ¿verdad?, y llegamos a la conclusión que al tiempo de Dios las cosas se vienen dando. Y es por eso, ¿verdad?, que nosotros cuando venimos acá por primera vez aquí a la radio, un hermano me dice, mira, ay, qué bueno fuera que tuviéramos un programa de la radio. Y de repente pues salió la oportunidad de que estuviéramos aquí y él me dice, pues yo pensé que estábamos bromeando, me dice, pero no, ahora que estamos, ¿verdad? Y gracias a Dios, pues Dios nos está fortaleciendo, Dios nos está bendiciendo, Dios está abriendo esas puertas de bendición para nosotros, para el ministerio. Yo, como se los dije una vez, el ministerio se conforma de 8 miembros, pero lastimosamente solamente 3 estamos por el momento. Ni los 3, porque también mi hermano Nilsson, ¿verdad?, está pasando esos momentos difíciles de enfermedad, pero a su momento pues él va a estar aquí nuevamente en cabina con nosotros. Pero de lo contrario, pues la carga se nos incrementa. Pero ¿sabe qué es lo maravilloso y lo más precioso que tenemos? Que nuestro Dios es el que nos ayuda a llevar esas cargas, que porque muchas veces sentimos que ya no podemos, pero entra la mano poderosa de nuestro Dios a nuestras vidas, y es ahí a donde pues estamos fortalecidos, ¿verdad? Y cantamos esa victoria que el enemigo no le gusta, porque hay una alabanza que así le dice, ¿verdad?, que aunque el diablo no le guste, estamos en victoria, y aunque tal vez al vecino no le guste, pero es que estamos en victoria. Entonces yo le digo en esta preciosa tarde, estamos en victoria, porque aquel que derramó la sangre en aquella cruz del Calvario está vivo y sigue vivo, y servimos a un Dios vivo, a un Dios que todo lo puede y que todo lo hace. Así que me despido de ustedes y quedará mi hermana Ivana, pero antes de darle el tiempo a ella, vamos a poner una alabanza para que mi hermana Ivana pueda traer la palabra del Señor esta tarde.

Dios les bendiga, hermanos y hermanas, en esta hermosa tarde. Damos honras y glorias al Señor porque Dios nos permite, ¿verdad?, un viernes más estar acá en Radio Pastor, la voz del amado. Dios bendiga a cada uno de ustedes que ha estado en sintonía con nosotros desde que mi hermano Fran dio inicio. Sean bienvenidos a nuestro programa Fuente de Salvación. Esperamos ser de bendición para cada una de sus vidas. Esperamos, ¿verdad?, que a través de este programa Dios venga trayendo solución a sus problemas, respuestas, sanidades, provisión, todo lo, ¿verdad?, lo que usted necesita. En esta hermosa tarde vamos a predicar en una hermosa palabra del Señor en el libro de los cuatro evangelios, ¿verdad? Vamos a leer en el libro de San Mateo, capítulo 7, versículos 7 y 8. Como decía mi hermano Fran, ¿verdad?, si usted va en su carrito, está en su casa escuchando la radio, que Dios me lo bendiga, que Dios me lo guarde y derrame muchas bendiciones. Aquí hay una hermanita, ¿verdad?, que se llama Esperanza Aquino, ¿verdad?, que mi hermanita, pues, cada día, ¿verdad?, que pasamos programa, ella nos manda un audio dándonos saludos, mi hermana Esperanza, que Dios me la bendiga donde quiera que ella esté. Ella dice que siempre escucha nuestro programa y esperamos que sea de bendición para mi hermana. Un saludo para mi hermana. Dios bendiga a nuestra amiga Nubia Alicia Linares. Dios me la bendiga a ella, a mi hermana Sandra, ¿verdad?, que se acaban de conectar con nosotros. Como les decía desde un principio, esperamos ser de bendición para cada una de sus vidas, ya que pues vamos a predicar poco, ¿verdad?, que no somos de los que predicamos bastante, predicamos poquito, pero esperamos, ¿verdad?, que a través de esta palabra Dios venga trayendo respuesta, venga trayendo calma, paz y tranquilidad a su vida. La palabra del Señor dice en San Mateo capítulo 7, versículos 7 y 8, dice así, perdón, en el nombre del Padre, del Hijo y del Espíritu Santo: pedid y se os dará, buscad y hallaréis, llamad y se os abrirá, porque todo aquel que pide recibe, el que busca halla, y al que llama se le abrirá. Lo repetimos: pedid y se os dará, buscad y hallaréis, llamad y se os abrirá, porque todo aquel que pide recibe, el que busca halla, y al que llama se le abrirá. Padre buen Dios, en esta hermosa tarde, gracias te damos, Señor, por la hermosa oportunidad que tú nos permites de poder estar acá en Radio Pastor. Te pedimos, Padre Celestial, que tú vengas poniendo palabras en mi boca. Te pido que seas tú hablando a la vida de mis hermanos, hermanas y amigos, que tú vengas trayendo esa palabra que restaure, que conforte, que traiga fortaleza a la vida de mis amados hermanos que nos están escuchando en esta hermosa tarde. Te pedimos que podamos ser de bendición. Te pedimos que tú vengas trayendo sanidad, provisión, restauración a cada una de la vida de mis amados hermanos y amigos que nos están escuchando. Sabemos que tu palabra hace grandes cosas. Sabemos que solamente tú puedes decir una palabra y todo lo que mis amados hermanos necesiten, tú lo puedas dar. En el nombre de Jesús, amén. Bien, como decía la hermosa palabra del Señor, ¿verdad? Pedid y se os dará, buscad y hallaréis. En este hermoso texto Jesús nos enseña que la oración y la comunicación constante con Él es una respuesta segura de parte de Dios, animándonos, acercándonos a Él confiadamente y con nuestra fe activa. Aquí hay tres palabras claves en este texto que hemos leído en esta hermosa tarde: pedir, buscar y llamar. Pedir es hablar con Dios de una forma humilde, expresando nuestras necesidades básicas y espirituales, reconociendo que en Él está todo lo que necesitamos. Buscar es poner nosotros nuestro esfuerzo, nuestro empeño en conocer la voluntad de Dios. Buscar cada día el rostro del Señor. Llamar es ser constante y no rendirse. Cuando vemos la prueba, la enfermedad, es cuando más hay que insistir. En este hermoso pasaje que vemos, dice en el versículo 8: y todo aquel, no solo mi hermano Fran ni solo yo tenemos derecho a pedirle al Señor, sino que aún los amigos tienen ese derecho de pedirle al Señor. Y por eso dice la palabra del Señor: todo aquel que pide, recibe. Si usted le pide al Señor con fe, créalo que lo va a recibir, porque la palabra se lo está diciendo. Por eso dice: porque todo aquel que pide, recibe. El que busca, si usted llega a su habitación y se postra delante del Señor, está buscando el rostro del Señor. Por eso dice: el que busca, halla. Si usted busca, va a encontrar al Señor. Y al que llama, con su clamor, usted está tocando la puerta del Señor, diciéndole: Señor, ábreme puerta, Señor, por
puerta de bendición, puerta de un trabajo, puerta de sanidad. El Señor ahí, usted está tocando o usted está llamando y el Señor abrirá esa puerta. Y lo vemos allá, a mí siempre me gusta cuando yo predico hablarles acerca de las historias, de unas historias que vemos, ¿verdad?, en la Biblia, porque eso también nos da fortaleza a nuestras vidas, sabiendo que si la palabra del Señor dice: pedid y se os dará, buscad y hallaréis, porque todo aquel que pide recibe, y el que busca halla, y el que toca se le abrirá. Es porque también han habido historias en el transcurso de toda la palabra del Señor, que hay personas que han clamado, han buscado y han llamado y han recibido el favor de la misericordia del Señor. Y lo vemos en aquella historia en el libro de Juan, capítulo 4, versículo 1 al 42, que lo vemos en esta mujer samaritana. Dice que aquella mujer samaritana dice que Jesús se fue de Judea y fue a Galilea, pero le era necesario pasar por Samaria. ¿Por qué le era necesario pasar por Samaria? Porque Dios conocía la necesidad que se iba a encontrar con aquella mujer samaritana. Jesús se fue de Judea y fue a Galilea, pero le era necesario pasar por Samaria. ¿Por qué le era necesario pasar por Samaria? Porque Dios conocía la necesidad que se iba a encontrar con aquella mujer samaritana.

beber. Dice que vino la mujer y le dijo: ¿cómo tú, siendo judío, me pides a mí de beber, siendo yo samaritana? Y le dijo: porque judíos y samaritanos no se tratan entre sí. Pero Jesús le dice, ¿verdad?, que si conociera quién le pidió, le estaba pidiendo de beber, ella le pediría agua de la que él le daría. Y dice que la mujer le dijo: ¿dónde está esa agua? Y dice que Jesús le dijo: cualquiera que tome de esta agua, de la agua física, volvería a tener sed. Mas si bebiere del agua que yo le daré, no tendrá sed jamás, sino que del agua que yo le daré, dice, de él saldrá una fuente, una que salte una fuente de agua viva, dice la palabra del Señor. Y vino y dice que la mujer le dijo, aquí es donde vemos la palabra del Señor, que dice: busca y hallaréis, dice, el que pide. Y dice que la mujer le dijo: Señor, dame de esa agua. Aquí es donde la mujer declara la necesidad interior que ella tenía, no solo de agua física, sino que tenía de esa sed espiritual que su alma necesitaba, porque la mujer se encontraba como aquella planta marchita que, si usted no la riega, esa planta cada día más y más y más se va secando, hasta que llega un punto de que la planta se seca. Pero si usted le echa agua, la planta reanima, se revive la planta. Así estaba esa mujer. La mujer estaba en un desierto de sequedad, en un desierto de soledad. La mujer se encontraba que necesitaba solo esa agua, no esa agua física que se encontraba en ese pozo, sino de la agua que solo el Señor podía dar para su vida y su alma, porque la mujer lo necesitaba. Por eso dice en San Juan 4:4, y le era necesario pasar por Samaria. ¿Por qué? Porque Jesús sabía la necesidad de la agua viva que esa mujer necesitaba en su interior. Más sin embargo, vemos el cambio que esa mujer tuvo, porque dice la palabra del Señor que le dijo Jesús: ¿dónde está tu marido? Y le dijo ella que no tenía, y le dijo Jesús: bien has dicho, porque 5 maridos has tenido y con el que estás no es tuyo. Dice que Jesús le declaró toda la vida a la mujer, le declaró todo lo que ella hacía, todo lo que ella era, todo lo que ella estaba pasando. Dice que la mujer le dijo: Señor, me parece que tú eres profeta. Mas sin embargo, dice que Jesús le dijo: mujer, cree que la hora viene que en este monte ni en Jerusalén adoraréis al Padre. Mas dice que le dijo: más la hora viene que los verdaderos adoradores busquen en espíritu y en verdad. Dice que la mujer, dice que vino ella y le dijo: Señor, yo sé que ha de venir el Mesías llamado el Cristo. Dice que Jesús le dijo: yo soy el que habla contigo. Imagínese qué encuentro más maravilloso que la mujer tuvo con Jesús de Nazareno, con el verdadero, la fuente de agua viva, teniéndolo cara a cara, hablando con ella. Mas sin embargo, dice que en ese instante llegaron sus discípulos, y dice que cuando llegaron sus discípulos, dice que la mujer salió al pueblo donde ella se encontraba, y dice que ella fue a declarar todo lo que Jesús le había dicho. Imagínense el cambio tan rápido, tan pronto que esa mujer tuvo, porque cuando Dios llega a una vida de una persona, se ve el cambio instantáneamente, se ve el cambio que Jesús hace, porque donde quiera que el Señor está, déjeme decirle, amado hermano, que ahí suceden cosas maravillosas. Por eso la palabra del Señor dice que pidamos, que busquemos, que llamemos, porque en él está la respuesta. Más sin embargo, dice que aquella mujer empezó a declarar sobre lo que Jesús le había dicho. Empezó la mujer a predicar acerca de la palabra del Señor. Empezó a decir que ella había visto al Mesías, que había hablado con Jesús de Nazareno. Imagínense qué hermosa la palabra del Señor. La mujer ya no era aquella mujer que muchos la hacían de menos, que muchos la menospreciaban, ya no, sino que era una mujer que Dios había transformado su vida en algo especial, en algo más maravilloso, en algo que la fuente que ella había tenido, ese encuentro con la fuente de agua viva, había tenido su resultado. Imagínese, amado hermano, yo sé que muchos de los que están aquí, yo tengo muchas peticiones acá que nos han enviado, muchos de los que están acá nos han pedido oración por hermanos, que amigos, hijos, nietos, familiares que se encuentran en prisión, por personas que se encuentran enfermas, por personas que se encuentran en hospitales, por personas que se encuentran en diferentes circunstancias
circunstancia, pero ahora si ellos nos, me están escuchando en esta hermosa tarde, yo les digo a través de la palabra que el Señor dice, que Jesús dijo: pedid y se os dará, buscad y hallaréis, llamad y se os abrirá. ¿Por qué decía el Señor esto? Porque Él sabía que si nosotros nos acercamos confiadamente al trono de la gracia del Señor, sabemos que en Él se encuentra la respuesta, amado hermano, y no solo respuesta que nosotros necesitamos,

sino que en el Señor se encuentra agua, se encuentra pan, se encuentra el aire de vida, se encuentra la luz. Y usted me dice, puede decir, hermana, sí, pero imagínese que la mujer samaritana tuvo encuentro con la fuente de agua viva. Más dice que Jesús también nos ofrece el pan, porque está comprobado por la ciencia que nuestro cuerpo humano necesita al menos 4 cosas básicas, que es agua, pan, aire y luz. Imagínese qué maravillosa es la palabra del Señor, que Jesús es la fuente de agua viva, porque dice que hay un texto en la palabra del Señor que dice: y Jesús en aquel día se puso de pie y dijo: el que cree en mí, como dice la escritura, de su interior correrán ríos de agua viva. Imagínese qué maravillosa la palabra del Señor. Y más sin embargo, en Juan 6:35 dice que Jesús le dijo a sus discípulos: yo soy el pan de vida. Que Jesús es el que nutre el cuerpo, y no solo nuestro cuerpo espiritual, sino que si usted tiene necesidad de ese alimento para su familia, si ha escaseado ese pan para su familia, búsquelo, acérquese al trono del Señor y el Señor le dará la respuesta, amado hermano. También en el Señor encontramos nuestro aire, porque Él es el dador de la vida. Gracias a Él nosotros estamos aquí. Como decía mi hermano Frank, el viernes pasado se nos hizo muy difícil, muy dificultoso estar pasando el programa, pero más sin embargo ahora Dios nos da un nuevo día. Por su misericordia estamos vivos, por su misericordia respiramos. Por eso dice la palabra del Señor: todo lo que respire alabe a Jehová. Nosotros respiramos, y cómo no darle la honra y la gloria al Señor. A pesar de todo, levantamos nuestras manos y le decimos que Él es digno de toda honra, de toda gloria. Él se merece toda la alabanza. A pesar de los procesos, de las dificultades, de las pruebas que nosotros estemos pasando, por muy dura que sea, déjeme decirle que el Señor se merece toda la honra y toda la gloria día con día, porque déjeme decirle que Dios no pierde nada con que usted se quede triste, se quede sin ir a congregarse a su iglesia. No, los que perdemos somos nosotros, porque nosotros sabemos y reconocemos que en el Señor no somos nada. Mas sin embargo, dice la palabra del Señor, es en San Juan 8:12, que Él es la luz del mundo, que Él decía Jesús a sus discípulos: yo soy la luz del mundo. El que me sigue no andará en tinieblas, sino que tendrá la luz de la vida, que es Cristo Jesús. Como les decía, en Jesús encontramos todo lo que nosotros necesitamos. También en las escrituras, en los salmos, encontramos muchos de los salmos que David escribió estando en diversas pruebas, estando en diversas dificultades. El salmista David escribía muchos de los salmos. Uno de los salmos que a mí me gusta bastante es el Salmo 34, que el salmista David lo escribía. Y dice que el salmista David, cuando escribía este Salmo 34, dice que decía el salmista David: busqué a Jehová y Él me oyó y me libró de todos mis temores. Busqué a Jehová y Él me oyó. Imagínense qué maravilloso buscar. El salmista David buscaba y confiaba en el Señor, porque sabía que solamente en Él estaba la protección, estaba el alimento, estaba la cobertura, estaba la restauración, estaba la fortaleza. Más sin embargo, cuando el salmista David escribió el Salmo 34, dice que él se encontraba, dice, en la ciudad de los filisteos, en Gat. Dice que ahí estaba el salmista David y se encontraba, dice, en uno de los refugios. Y dice que vino él, estaba en el territorio de los enemigos. Y dice que vino un personaje llamado Aquis, dice que lo vio. Y dice que el salmista David no hallaba qué hacer porque estaba en tierra enemiga. ¿Por qué? Porque estaba huyendo de Saúl. Y dice que vino él y se fingió estar demente. Dice que él dejó que su saliva escurriera por su barba. Y dice que él empezó a escribir en las portadas, dice, de las puertas. Se fingió loco. Y dice que vino él y dijo, el personaje Aquis, y dijo que sacaran al salmista, que sacaran a David de ese lugar, porque ya no quería más loco. ¿Qué le quiero decir con esto? Que el salmista David confió en el Señor y Dios lo libró de los enemigos. Por eso David decía: busqué a Jehová y Él me oyó y me libró de todos mis temores. Yo me imagino que el salmista David en su interior estaba diciéndole: Señor, cúbreme, Señor, sálvame de este lugar, Señor, ten misericordia de mí, Señor, sácame de este lugar. Y vemos la pronta respuesta del Señor, que Dios permitió que lo sacaran de aquel lugar. Por eso le digo, amado hermano, confiemos en el Señor, busquemos al Señor en estos últimos días. Déjeme decir
decirle que la maldad cada día más y más y más se va aumentando, la maldad cada día más se va viendo diferentes circunstancias. Déjeme decirle que hemos visto también cosas que se han dado alrededor del mundo, terremotos, temblores de gran magnitud, pero por eso el Señor está diciendo en esta tarde que busque, que pidamos, porque si usted viene delante del Señor y le pide al Señor cobertura para usted y para su familia, déjeme decirle que Dios se la da, Dios se la da. Por eso dice la palabra del Señor que el ángel de Jehová acampa alrededor de los que le temen y los defiende, dice la palabra del Señor. ¿Por qué lo dice la palabra del Señor? Si la palabra del Señor lo dice, es porque así es porque tenemos un Dios poderoso. Dios no puede dar alimento, Dios no puede dar, como le decía, cobertura, fortaleza. En el Señor encontramos todo. En estos momentos estamos pasando nosotros como familia, estamos pasando un momento difícil, un momento bastante duro en el cual nos encontramos, llegamos a un momento donde nos encontramos afligidos, angustiados, pero sé que Dios tiene todo en sus manos, tiene Dios todo, tiene en su bajo control. Yo estaba estudiando la palabra del Señor y me encontré con este pasaje de la palabra del Señor que dice: pedid y se os dará, buscad y hallaréis, y llamad y se os abrirá. Y llega a mi mente y yo digo, amado hermano, que si el Señor lo dice en su palabra, es porque así es. Si nosotros nos acercamos al Señor, por muy dura que sea la prueba, la dificultad y las circunstancias, déjeme decirle que el Señor responde nuestras peticiones, pero si le buscamos, si le pedimos y si le llamamos, el Señor ahí va a estar. El Señor no deja a sus hijos avergonzados. Muchos de nosotros podemos decir, amado hermano, que nos encontramos afligidos, que nos encontramos que el Señor no nos oye. No, amado hermano, Dios tiene su tiempo para traer su respuesta. Dios tiene su tiempo para darnos la respuesta a cada uno de nosotros. Yo hace unos días predicaba acerca de la palabra del Señor, dando gracias en todo tiempo. Hablaba de Pablo y Silas, que ellos en la cárcel le cantaban y alababan al Señor por lo grande que Él era, así a pesar de las circunstancias, de los momentos difíciles en que ellos se encontraban, ellos alababan al Señor. Mas sin embargo, cuando nos encontramos nosotros en esta prueba que estamos pasando en esta hermosa, en estos días, como decía mi hermano Frank, se vino a mí aquella palabra y decía yo dentro de mí, si yo prediqué esta palabra, ¿por qué yo no voy a ponerla en práctica? ¿Por qué yo no voy a sacar una alabanza de mi boca diciéndole al Señor que Él es grande, que gracias por todo lo que está pasando, que su misericordia es eterna? ¿Cómo no alabar y glorificar el nombre del Señor? Porque a pesar de la prueba y de la dificultad, de las circunstancias, tenemos alimento, tenemos abrigo, tenemos nuestro techo. Y como les decía, al Señor sea toda la honra y sea toda la gloria en esta hermosa tarde. Bien, vamos a escuchar una hermosa alabanza en esta hermosa tarde para ya pues poder entrar a lo que es el momento de la oración. Esperamos que las palabras que hemos escuchado en esta hermosa tarde, aunque sea una palabrita, usted se pueda guardar en su corazón. Le vuelvo a repetir el texto: pedid y se os dará, buscad y hallaréis, llamad y se os abrirá, porque todo aquel que pide recibe, el que busca halla, y el que llama se le abrirá. Si hay amigos que nos están escuchando en esta hermosa tarde, acérquese al Señor sin temor de que el Señor lo va a rechazar. Dios no hace excepción de personas. Es lo más maravilloso del Señor. Dios hace grandes cosas. Dios hace posible lo imposible para nosotros. Eso es la especialidad del Señor, que el Señor hace posible lo imposible, y lo vemos tan grande y poderosamente que lo que para nosotros es imposible, si usted tiene algo que para usted es imposible, busque al Señor, amado hermano. Le digo, búsquele al Señor, pídale al Señor, llame al Señor y Dios le dará la respuesta. Vamos a escuchar esta hermosa alabanza.

Bendito sea el nombre del Señor. Bien, verdad, hemos escuchado esa hermosa alabanza, que es bastante hermosa la alabanza, ¿verdad? Aquí pues hay un hermanito que se llama Juan García, es pastor, que él nos saluda. Dios bendiga a mi hermano pastor Juan García, que nos sintoniza desde Chalchuapa. Dios bendiga a mi hermano, de mi hermano Juan García hacia mi hermana Eda Mayorga. Mi hermano le manda un saludo a mi hermana Eda Mayorga, que Dios venga bendiciendo a mis amados hermanos. Y también, verdad, que ya tenemos apuntadita lo que es la petición por la sanidad divina hacia mi hermana Eda Mayorga, que Dios venga trayendo sanidad a la vida de mi hermana. Vamos a complacer a mi hermano Juan García. Gracias por estar en sintonía con nosotros, amado hermano. Esperamos ser de bendición, como les decía, ¿verdad?, para cada uno de ustedes. Dios bendiga a mi hermana Gloria de Luna. Amén, hermana. Vamos a estar clamando por su vida. Y como les decía, ¿verdad?, la honra y la gloria sea para el Señor. Esperamos ser de bendición para sus vidas. Y hacia cada uno de ustedes, vamos a poner alabanza abajo del olivar. Y vamos a complacer a mi hermano pastor Juan García.

gloria al Señor. Damos gracias a Dios por estas hermosas alabanzas que hemos escuchado. Hemos complacido a mi hermanito que nos llamaba a cabina. Y Dios bendiga también a Mireia, ¿verdad? A mi hermana que ya nos pedía la hermosa alabanza, el himno de victoria. Bien, sin más tardar, vamos a entrar a lo que es la oración en esta hermosa tarde. Si usted está en su casita y quiere orar juntamente conmigo, puede hacerlo. Padre buen Dios, gracias te damos por esta hermosa tarde que tú nos permites de poder estar un viernes más delante de usted y de su presencia para darle la honra y la gloria porque solamente usted se la merece. Padre buen Dios, vengo delante de usted intercediendo por mis amados hermanos, hermanas, amigos que nos han dejado sus peticiones. Le pido, Señor Jesús, en esta hermosa tarde que tú vengas teniendo misericordia por esta pequeñita, Señor Darling. Es una pequeñita, Padre Celestial, que se encuentra en el hospital en el Bloom. Te pido, Señor Jesús, que tú vengas trayendo sanidad a su cuerpecito. Desconozco la enfermedad, la circunstancia en la que esta bebé se encuentra. Pero yo en esta hermosa tarde, yo te pido por esta bebé, por bebé Darling. Yo te pido que tú llegues hasta este hospital. Te pido que tú traigas fortaleza a su madre, a toda su familia. Y te pido que tú la saques con bien de ese hospital. Que no sean los médicos que pongan su mano, sino que sea tu poder divino manifestándose a través de esos médicos. Yo te pido por mi hermana Esperanza Aquino. Te pido que tú vengas trayendo sanidad a todo el cuerpo de mi hermana, desde la coronilla de su cabeza hasta la planta de sus pies. Mi hermana, Señor, tiene dolor en diferentes partes de su cuerpo, en su cabeza, en su columna, en su espalda, en sus canillas, Señor. Pero yo te vengo pidiendo en esta hermosa tarde que tú traigas sanidad a la vida de mi hermana Esperanza. Te pido por mi hermana Emma Flores. Te pido por su hijo William Linares. Te pido por su pronta libertad de esa cárcel, Señor. Desconozco el proceso de este varón, desconozco el proceso de este amigo William Linares, pero solamente tú lo conoces, tú puedes ser su abogado, tú puedes ser su juez. Te pido en esta hermosa tarde que tú traigas respuesta a la vida de su madre como a la vida de su hijo, que tú lo cubras con su sangre preciosa en donde este joven se encuentra. Yo te pido por mi hermana Norma Martínez. Yo te pido por la vida de mi hermana. Te pido por sus hijos, te pido por la vida de su primer hijo que se encuentra detenido. Te pido que tú vengas siendo siempre su juez, su abogado, Señor, su defensor. Te pido que tú vengas trayendo esa provisión a la vida de mi hermana Norma Martínez. Si mi hermana necesita de ese dinerito, yo te pido que tú vengas trayendo esa, Señor bendito, finanzas a la vida de mi hermana. Te pido por el cuarto hijo de mi hermana, él tiene problemas de vicios. Yo te pido que tú vengas rompiendo esas cadenas en esta hermosa tarde. Te pido que tú rompas cadenas de todo vicio de ese varón. Te pido que tú traigas fortaleza a la vida de mi hermana Norma. Te pido que tú traigas fortaleza a la vida de la madrecita de mi hermana Norma. Cúbralas con su sangre preciosa. Yo te pido por mi hermana Ana Elizabeth Martínez. Mi hermana tiene diabetes. Te pido que tú pongas tu mano de poder. Tú creaste a mi hermana. Tú creaste a mi hermana. Tú hiciste a mi hermana a hechura y semejanza. Tú puedes tener el control de la diabetes que tiene mi hermana, esa enfermedad. Tú la puedes echar fuera en esta hermosa tarde. Mi hermana tiene neuropatía también. Y yo te pido en esta hermosa tarde que tú vengas echando fuera toda enfermedad y que mi hermana quede sana y libre para tu honra y para tu gloria. Yo te pido por mi hermana Yolanda. Yo te pido por sanidad total en el cuerpo de mi hermana. Desconozco la enfermedad en que se encuentra en el cuerpo de mi hermana, pero tú si la conoces, examínala desde la coronilla de su cabeza hasta la planta de sus pies y trae esa sanidad a la vida de mi hermana. Yo te pido por mi hermana Rosa Marroquín. Ella te pide, Padre Celestial, por sanidad, que tú traigas sanidad al cuerpo de mi hermana. Te pido por liberación de cárcel de su madrecita Karina Rivera, de Mauricio y de Juan Carlos. Yo te pido por estas dos varones. Te pido por esta persona Karina Rivera. Tú los conoces en las circunstancias, en cómo ellos se encuentran, mas tú, Padre Celestial, puedes ser su abogado, su defensor, y puedes tener misericordia de esta persona. Yo te pido por mi hermano José Rodríguez. Mi hermano necesita sanidad divina y respuesta de una petición que mi hermano tiene delante de usted y de su presencia. Reconocemos que solamente en ti podemos encontrar esa respuesta. Yo te pido por mi hermana Lucía Rodríguez. Mi hermana tiene dolor en su cuerpo, cansancio, y mi hermana pide sanidad total. Esa enfermedad de cansancio echamos fuera en esta hermosa tarde. Yo te pido por mi hermana Yolanda. Mi hermana Yolanda pide por la vida de su hijo Ricardo Montero. Yo te pido que tú traigas esa sanidad a la vida de mi hermana, y te pido que
que tú tengas misericordia de este varón que se encuentra en el extranjero. Han dado una carta de deportación a este varón, mas tú harás lo que tú quieras en la vida de este varón, Señor Jesús. Yo te pido por mi hermana Ángela Espinosa, te pido por ella, te pido por Marvin Mauricio Espinosa, liberación de cárcel, y por su audiencia, que ya está pronta la audiencia de este varón. Te pido que solamente tú traigas esa respuesta a la vida de mi hermana Ángela. Te pido que tú traigas esa liberación a la vida de Marvin Mauricio. Yo te pido por la familia Pleites que se encuentra en esta hermosa tarde, familiares, Padre Celestial, de esta familia. Se encuentran con dolor en sus corazones por la pérdida de su madre, sus hijas, sus hijos. Yo te pido que tú traigas fortaleza a esta familia. Cúbralo con su sangre preciosa. Dale esa resignación y esa fortaleza a esta familia. Yo te pido por mi hermano Nilson Mace. Yo te pido que tú traigas esa liberación total en el cuerpo de mi hermano. Te pido que tú llegues hasta donde está mi hermano, cubra su familia y traiga esa respuesta a la vida de mi hermano Nilson. Te pido por la vida de mi padre. Tú conoces en el proceso que nos encontramos, mas yo levanto mis manos y declaro victoria sobre la vida de mi padre, la vida de mi familia. Yo sé que tú cubres y proteges a mi papá en ese lugar donde él se encuentra, y yo te pido que seas tú trayéndose esa respuesta. Solamente tú eres su abogado, su juez, su defensor. Solamente tú eres su pronto auxilio en las tribulaciones, y yo declaro esa palabra, Señor, de esa victoria que tendremos, Padre Celestial, a mi padre, Señor, y yo declaro a mi padre en victoria. Yo te pido por mi hermana Edith Quinteno, y ella, mi hermana, te pide por sanidad divina. Mi hermana te pide, Padre, por sus nietos que se encuentran en esa cárcel. Trae tu liberación de esa cárcel, Señor. Cubra a estos jóvenes donde quiera que ellos se encuentren, en diferentes partes, Padre Celestial. Cúbralos con tu sangre preciosa. Yo te pido por William Flores. Él, Padre Celestial, han pedido por este amigo. Él tiene, Padre Celestial, cadenas de vicios, mas solamente en ti está la libertad, en ti está la liberación, y solamente tú puedes traer esa liberación a la vida de este amigo. Yo te pido por mi hermana Iris Barrera. Mi hermana, ella se encuentra angustiada, afligida, Padre, pero mas solamente en ti encontramos la respuesta, porque solamente tú eres el dueño del oro y la plata, y mi hermana Iris necesita que tú traigas esa provisión, que tú traigas esa respuesta, porque mi hermana necesita poder pagar esa vivienda en la que mi hermana habita en esta tarde. Te pido que mi hermana, por favor, Señor, tú traigas una bendición a la vida de mi hermana, y que mi hermana pueda pagar la vivienda en donde ella se encuentra. Yo te pido por mi hermana Ana Quijada. Mi hermana necesita solución de problemas. Yo te pido que tú vengas trayendo, Señor, esa respuesta a la vida y al hogar de mi hermana Ana Quijada. Cúbralo con su sangre preciosa. Yo te pido por mi hermana Lucía Beliz. Mi hermana pide por su nieto Anderson Godoy, por sanidad y inflamación que este joven tiene en su estómago. Llegas donde está este varón, pon tu mano de poder sanadora, tu mano misericordiosa en la vida de este varón. Trae tú esa respuesta a la vida de mi hermana Lucía Beliz. Yo te pido por mi hermana Marta Lidia. Mi hermana necesita esa sanidad. Mi hermana tiene una bacteria interna. Solamente en ti está la respuesta. Tú puedes poner tu mano de poder, porque tú eres un Dios omnipotente, omnipresente, omnisciente. Si acudimos a ti en esta hermosa tarde, sabemos porque solamente en ti está la respuesta. Tu palabra lo dice: pedid y se os dará, busca y hallaréis, porque todo aquel que pide recibe, lo que busca hay, y el que toca se le abrirá. Y en esta hermosa tarde es lo que estamos haciendo, Señor.

0: ti. Sabemos que encontramos esa respuesta. Yo te pido por mi hermano Raúl Sánchez. Mi hermano se encuentra postrado en esa cama. Mi hermano siente ese dolor en su columna a causa de ese derrame que mi hermano le ha llegado. Y por esa causa de ese derrame, mi hermano no puede dormir. Pero en esta hermosa tarde yo declaro una palabra de liberación para la vida de mi hermano Raúl. Y declaro que mi hermano desde esta noche podrá dormir, mi hermano Señor, podrá conciliar ese sueño. Porque dice tu palabra, en paz me acostaré y asimismo dormiré, porque solo tú, Jehová, me haces vivir confiado. Y declaro, Señor, esa respuesta para la vida de mi hermano. Tú, Señor, resucitaste a Lázaro. Tú hiciste grandes maravillas en columnas, en paralíticos, en cojos. Para ti no se te hace dificultoso poder poner tu mano de poder sobre la vida de mi hermano Raúl. Yo te pido por mi hermana Gloria Luna. Mi hermana necesita sanidad divina y esa protección. Te pido que tú vengas trayendo esa protección a la vida de mi hermana Gloria Luna. Cúbrala con su sangre preciosa. Examina la vida de mi hermana desde la coronilla de su cabeza hasta la planta de sus pies. Ayude a mi hermana y dele fuerza. Yo te pido por mi hermana Eda Mayorga. Mi hermana Eda Mayorga necesita de tu milagro, necesita esa pronta sanidad divina sobre su cuerpo. Desconozco la enfermedad, la magnitud de la enfermedad, y la enfermedad en las partes de su cuerpo que mi hermana tiene, no la sé, Señor, la desconozco, pero tú sí la conoces, porque tú ves todo lo que hacemos, Señor, en esta vida. Padre Celestial, te pido, Padre, por mi hermana Adriana del Rosario García. Mi hermana, Señor, ya perdió un ojo, pero yo sé que para ti no hay nada imposible. Había, Señor Jesús, un ciego, Señor, y para ti no se te hizo difícil agarrar lodo, Señor, y ponérselo en sus ojos, y ese ciego recobró la vista, Señor. Tú puedes hacer lo mismo en la vida de mi hermana Adriana. Solo basta que ella tenga fe y crea que en ti puede encontrar ese milagro que para ella es imposible, para los médicos es imposible, para ti todo es posible. Te pido por la vida de mi hermana Adriana. Mi hermana Adriana se encuentra en depresión, pero yo declaro una palabra de liberación para la vida de mi hermana, fortaleza, y yo sé que tú ayudarás a mi hermana, Señor. Muchísimas gracias por todo lo que hemos hecho hasta este momento. Te pedimos que tú vengas trayendo respuesta a la vida de las personas que nos están viendo en esta hermosa tarde. No nos han dejado sus peticiones, pero sé en esta tarde que tú traerás esa respuesta a la vida de mis amados hermanos, de mi mamá, Señor, que se encuentra allá. Dale fortaleza a mi mamá, a mis tías, a mis hermanas, a todos mis familiares que están conmigo en mi hogar. Ayúdanos, Señor. Te lo pedimos todo en el nombre bendito Jesús. A ti sea toda la honra y toda la gloria. Bendito sea tu nombre, Padre Celestial, en nombre de Jesús. Amén y amén. Bien, amados hermanos, damos la honra y la gloria del Señor, porque Dios nos ha dado la oportunidad de llegar hasta acá. Esperamos, como les decía, poder ser de bendición y que siga en sintonía con nosotros el próximo viernes, si Dios así lo permite. Nos vemos el próximo viernes y que el Señor me los bendiga y que lluvias de bendiciones lleguen a sus hogares. Bendiciones.
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0: 3 de la tarde, en punto.
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Gloria al Señor. Bien, hermanos y amigos, en esta hermosa tarde, que el Señor les bendiga. Es un privilegio para nuestras vidas estar una vez más en cabina de Radio Pastor, juntamente con mi madre, que es la que me acompaña en esta tarde. Dios bendiga a todos los que ya están conectados a este hermoso programa. Vamos a venir en palabras de oración para que sea el Señor tomando el control de este programa. Padre y buen Dios que estás en el cielo, Señor amado, gracias te damos, Padre, por esta oportunidad, Señor, que tú nos das, Padre, de estar un viernes más, Señor, en cabina de Radio Pastor, Señor, para anunciar, Padre Santo, de tu venida, Señor, para predicar, Padre Santo, tu hermosa palabra, Señor. Le pedimos, Señor, en esta hora que seas tú tomando el control, Señor amado, que sea tu Espíritu Santo, Señor amado, el que se mueve en esta hora de programa, Señor. Bendiga a todos mis hermanos que ya están conectados, Señor, a este programa, Señor, hasta donde llegue la señal, Espíritu Santo, en esta hora, Jesús. Gracias, Señor amado, amén, Jesús, y amén. Bien, amados hermanos, como les decía, Dios bendiga a todos mis hermanos que ya están conectados hasta donde llega la señal de este hermoso programa. Así, amados hermanos, de parte de mi hermana pastora Merari de Catota, le envía un saludo muy especial a su hija Tania, que el día de ayer mi hermana estaba cumpliendo un año más de vida. Que el Señor la bendiga a ella y a su esposo y a su niña. Así también, amados hermanos, un saludo muy especial para todos los hermanos de Iglesia Fuente de Bendición Central como filial, nuestros hermanos de Ríos de Agua Viva. Dios bendiga a mi hermano René Morán, a su padre, a su esposo y a sus hijas, y así también a todos los hermanos de esa hermosa congregación. Bien, amados hermanos, los vamos a dejar con unas hermosas alabanzas, que sea el Señor tocando su vida por medio de ellas.

0: Quiero rendir que manda Jamie. Ha comenzado con alabanza. Hasta allá. Un saludo para mi tía Mera y para mi tía Roberto y para mi mamá Javi, para Brando. Y un saludo para Tania, que está cumpliendo años. Le saluda a tía Catota. Bendiciones.
1: Buenas tardes, hermanita. Dios me la bendiga. Bendiciones. Aquí estoy, hermanita, siempre pendiente de su programa. Siempre lo escucho. Hermanita, le voy a pedir de favor que me lleve en oración. Yo me uno a la oración siempre, hermanita, por el artritis, por el dolor de todo mi cuerpo. Yo camino con andadera porque estoy operada de una rodilla. Y también que ore por mi cerebro, porque como que debilidad la que siento en el cerebro. Y por mi vista, que la tengo un poco empañada también. Y me truenan todos los huesitos de aquí de la cara, de mi cabeza alrededor, va. Me truenan todos los huesitos y como que debilidad la que siento en el cerebro. Le voy a agradecer tanto, hermanita, que me lleve en oración. Bendiciones, hermanita. Saluditos ahí para la hermanita Diana. Saluditos para la hermanita Jacqueline, para el hermanito Elías. Saluditos. Le voy a agradecer tanto, hermanita, que me lleve en oración. Yo siempre estoy pendiente de su programa. Y a veces, aunque no le ponga el mensajito, pero yo me uno a la oración. Le habla la hermana Esperanza Aquino, de aquí de Chalchuapa. Bendiciones, hermanita. Pase una feliz tarde.

0: querida hermana, quiero enviar un saludo muy especial para mi tía Tania, que el día de ayer estuvo cumpliendo años, y que Dios la bendiga, y la quiero mucho. Soy su Hey, que el Señor le bendiga.
1: Bendiciones, hermanos, Dios le bendiga a todos. Les saluda a su hermano en Cristo, Roberto Gatota. Y ya estamos, hermanos, aquí pendientes de nuestro programa. La verdad que es un gozo, hermanos, una alegría saber que tenemos un Dios de poder que merece honra y gloria. Dios bendiga mi querida hija Tania, que Dios le está regalando un año más de vida. Bendiciones a mi hija, adelante. Dios bendiga a toda la Iglesia Fuente Bendición Central como filial. A mis hermanos de Ríos de Agua Viva, Dios les bendiga, hermanos. Estamos peleando esa buena batalla. Esto está por terminarse, hermanos, y lo que resta es serle fiel a Dios y esperar con gozo la venida del Señor. Bendiciones a todos los que escuchan hasta donde llegue la señal de esta radio, hermano Gilberto, hermana Carlota, hermano Ignacio Cristales. Bendiciones a todos, hermanos, y pongámonos a cuentas porque Cristo viene por nosotros. Dios bendiga a mis hermanitas que están en cabinas. Hermana Diana, bendiciones, y adelante, hermanos, bendiciones.
2: Gloria al Señor. Bien, damos gracias a Dios por todos mis hermanos que se estaban reportando en esta hermosa tarde. Así mi hermana Merari me decía que le mandaba un saludo a su padre Ignacio Cristales, hasta allá donde mi hermano. Sea bendecido mi hermano de parte del nombre del Señor. Bien, hermanos, así le voy a estar dando lectura a unos hermosos mensajes, y dice: Dios le bendiga, hermana, en esta preciosa tarde. A mis hermanas que están en cabinas de radio, ya estamos en sintonía de este precioso programa. Me complace con una alabanza. Ya vamos a estar complaciendo a mi hermana con esa hermosa alabanza. Y dice mi hermana May Catota: Dios bendiga a mi hermana. Dice: Dios le bendiga, hermana, en esta tarde. Quiero enviar un saludo muy especial para mi hermana Tania. Que Dios la bendiga y que siga cumpliendo muchos años más. Bendiciones, un saludo para toda la misión Fuente de Bendición y para la iglesia Río de Agua Viva. Bendiciones, le saluda hermana Reina Beltrán. Ya vamos a estar complaciendo también a mi hermana con esa hermosa alabanza. Y dice: bendiciones, hermanas, un saludo muy especial para todos los que escuchan tan bendecido programa. Un saludo para el pastor Catota, hermano Jonathan Palma y sus amadas familias. Un saludo a la hermana Tania de Palma, que ayer estuvo cumpliendo años, y a toda la audiencia. Dios les bendiga. Les saluda hermana Leonor. Dios bendiga a mi hermana Leonor. Dice: de parte de Rosa de Catota, saluda a hermana Tania de Palma, que ayer estuvo cumpliendo años. Un saludo muy especial. Bendiciones. Dios les bendiga, hermana, en esta tarde. Les saluda hermano René Morán. Un saludo para el hermano pastor general y la iglesia Fuente de Bendición Central como filial, y para la iglesia Ríos de Agua Viva, allí en el Portezuelo. Ya vamos a estar complaciendo a mi hermano con esa hermosa alabanza. Sean bendecidos todos mis hermanos que se han podido, han enviado ese hermoso mensaje en esta hermosa tarde. Bien, hermanos, así ha llegado el momento de escuchar esa hermosa palabra. Para eso estaré dejando a mi madre y mi madre con nosotros.
3: Hermanos y amigos, que el Señor les bendiga en esta tarde. Sabemos de que el Señor los va a venir hablando en esta hermosa tarde. Un hermoso saludo para mi hermana Tania, y un saludo muy especial para la familia pastoral, como para mi hija Nayeli y mi nietecita, que yo sé que ahí me están escuchando. Decirle a mi hija, pues, que busque a Dios, porque solo en Él se encuentra salvación. Así vamos a hablar de la palabra del Señor.
2: Bien, la palabra de Dios la traemos en esta hermosa tarde en San Mateo 24:3. Y estando sentado en el monte de los olivos, los discípulos se le acercaron aparte diciendo: dinos cuándo serán estas cosas y qué señales habrán de tu venida y el fin del siglo.
3: La palabra del Señor lo viene hablando a cada uno de nosotros, primeramente a mi vida, y después a cada uno de ustedes, de los que escuchan. Sabemos, amados hermanos, que los discípulos le preguntaban al Señor qué señales iban a ver. ¿Qué señales estamos viendo nosotros hasta ahorita, amados hermanos? Sabemos de que la venida del Señor ya está muy cerca. Sabemos, amados hermanos, de que Dios cada día viene hablando a nuestras vidas. Sabemos, amados hermanos, que quizás en muchas naciones todo lo que se está viendo está pasando. Quizás así, ni siquiera así, amados hermanos, nosotros no los afligimos. Queremos llevar el Evangelio a nuestra manera, amados hermanos. Ya es tiempo, amados hermanos, que nosotros busquemos con una sinceridad con un corazón limpio delante de la presencia del Señor, buscar de Él, amados hermanos. Ya no es el tiempo que estemos de apariencias, nada más, amados hermanos. Ya es tiempo, amados hermanos, que nosotros de verdad busquemos a Dios con una sinceridad y en nuestro corazón esté solamente nuestro Señor Jesucristo. Pero a veces, amados hermanos, quizá nosotros decimos, yo el evangelio lo voy a llevar a mi manera. Pero déjeme decirle, amado hermano, que muy pronto va a sonar esa trompeta, que es lo que viene quedando ya, amados hermanos. Quizás aquí, amados hermanos, no estamos pasando, no vivimos lo que en otros países están viviendo. Quizás allí hay hambres. Allí, amados hermanos, aguantan sed, mas nosotros tenemos agua, tenemos comida. A veces, amados hermanos, quizás desperdiciamos hasta a veces lo que tenemos, amados hermanos. Pero quizás muchos están necesitando, amados hermanos, llenar esa pancita para que puedan vivir. Pero nosotros, quizás por misericordia de Dios, nosotros tenemos todo, amados hermanos. Pero la palabra del Señor lo viene hablando en esta tarde, amados hermanos. Que usted y yo le preguntamos al Señor. Sabes, amados hermanos, nosotros tenemos que preguntarle cómo está nuestra vida delante de la presencia de Él. Porque sabe, hermanos, aunque dancemos, hablemos en lenguas, quizás andemos con todo, con el Señor ahí dentro de la iglesia, pero si no estamos viviendo bien el evangelio, lamentablemente, amados hermanos, los vamos a quedar en un lugar de tormento. Quizás a veces, amados hermanos, llegamos quizás con unas caras amargados. Entonces, ¿de qué nos sirve ir a ese lugar? Quizás por dentro estamos odiando al hermano, a la hermana, amados hermanos. Y quizás andamos bien lejos de la presencia del Señor. Quizás a veces, hermanos, por misericordia, nosotros levantamos nuestras manos. Pero ¿qué hay en nuestro corazón, amados hermanos? Quizás nosotros tenemos que ser como estos discípulos eran, amados hermanos. Preguntarle al Señor cómo está mi vida, y todos los días hay que preguntarle a Dios, porque si no, lamentablemente, amados hermanos, aunque estemos todos los días en la casa de oración, pero si no estamos viviendo un evangelio como Dios lo quiere, amados hermanos, lamentablemente los vamos a quedar. Por eso es que el Señor cada día lo viene hablando a cada uno de nosotros, amados hermanos. Quizás en nuestras vidas, amados hermanos, hay dolor, hay tristeza, hay heridas que solamente Dios las puede sanar, amados hermanos. Pero sabe que esta mujer que está hablando esta tarde es porque Dios ha tenido misericordia de mi vida. Estoy hablándote a ti, amigo, hermano, que te ha retirado del camino del Señor. Es tiempo que tú busques a Dios, porque ya muy pronto lo vamos a ir con Él. Y quizá podemos decir, de que nos sirve buscar a Dios si Dios no me oye. Dios está en todo lugar, en todo tiempo. Pero solamente tenemos que doblar rodillas cada día, amados hermanos, para que nuestra presencia de Él more en nosotros. A veces, amados hermanos, quizás engañamos al pastor, a los líderes. Pero a Dios no lo engañamos en nada, amados hermanos. Él está viendo cada paso que usted da en todo el día. A donde usted se para, en el lugar donde usted está, allí está el Señor. Quizás a veces somos tan delicados, amados hermanos, pero sabe, tenemos que estar preparados, amados hermanos, cuando sea la venida de Él. O la muerte llegue por nuestras vidas. Tenemos que estar preparados, amados hermanos, porque si no, mire, amados hermanos, es tan orgullo que hay en nosotros. Pero solo póngase a pensar, al morir usted, ¿a dónde va a ir? Es que no lo van a meter en una caja de oro, amados hermanos. va a ir a un lugar donde le van a echar el montón de tierra, amados hermanos. Pero sabe que todo aquel que esté limpio y puro de corazón, aunque esté en esa tumba, amados hermanos, pero de allí tenemos que ser levantados y tenemos que ir, amados hermanos, allá donde está nuestro Señor Jesucristo. Porque todos queremos ir, amados hermanos. Todos queremos ir a ese lugar. Todos queremos ir a conocer a Dios. Quizás hasta los amigos van a ir a ese lugar, pero lamentablemente solo van a ver el rostro de nuestro Señor Jesucristo, aquel que murió en esa cruz del Calvario, que dio la vida por ti y por mí, que derramó esa sangre por nuestros pecados. Pero a veces nosotros no lo entendemos, amados hermanos. Es que sabe que en iglesia somos uno, pero afuera somos otros, amados hermanos. A veces no queremos ni saludar al que tenemos a la par. A veces nos damos la mano como quien dice: ya terminó el culto, yo me voy. Entonces, ¿qué fuiste a hacer ahí? ¿Fuiste a buscar presencia de Dios? ¿O fuiste a traer el diablo que more más en tu vida? Pero déjame decirte que cuando entramos de la puerta para dentro del templo, ahí tenemos que buscar presencia del Espíritu Santo, que cada día vea al Señor nuestro rostro, nuestra vida, nuestro corazón, cómo estamos delante de la presencia de Él. Porque si no, amados hermanos, lamentablemente los vamos a quedar en este lugar. Y vamos a sufrir lo que los amigos van a sufrir en esta tierra. Y sabes que aquel que es amigo te va a señalar y va a decir que no este predicaba arriba del ministerio, que no este era el que hablaba de su palabra, que no era este que me hablaba que él se iba a salvar. Detrás de eso tenemos que ir, amados hermanos, a que nadie nos vaya a juzgar en aquel día, solamente nuestro Señor Jesucristo. Sabes que el Señor te llamó para trabajar, no para que estemos sentados en una silla. Pero a veces somos cobardes, amados hermanos, hasta para hablar de la palabra del Señor. Es que sabes que en el ministerio es uno para poder predicar. Pero todo lo que dice lo estamos viviendo, quizás no lo estamos viviendo, amados hermanos. Por eso es que cada día el Señor lo viene hablando a cada uno de nosotros. Por eso es que esta palabra le viene hablando a mi vida y le viene hablando a ustedes. Es que habían discípulos que se cuidaban para Dios. ¿Cuántos de nosotros los estamos cuidando para Dios? ¿Cuántos de nosotros estamos esperando la venida del Señor? Quizá usted me puede decir: todos estamos esperando a Dios. Pero a veces somos mentirosos. A veces hasta pastores son mentirosos. Pero gracias a Dios, aquel que se cuida para Dios, aquel que habla la palabra del Señor tal como Dios la ha dejado. Porque a veces, amados hermanos, tenemos que corregir nuestra casa primero, para después, amados hermanos, corregir al pueblo del Señor. Pero ¿cómo está mi vida y la vida tuya en esta tarde? ¿Cuánto tiempo lo da el Señor? ¿Cuántas horas lo da el Señor? ¿Cuántas horas le das tú hincado orando para Dios? Quizás hasta para ir a trabajar no oramos. Quizás para ir a la iglesia los cuesta. Pero para ir a trabajar en lo material, ahí no los cuesta, amados hermanos. Quizás ha sido poco lo que yo he predicado, pero lo he traído para la gloria y honra del Señor en esta tarde. Que el Señor les bendiga.

Dios les bendiga, hermanas, en esta hermosa tarde. Damos gracias al Señor porque estamos escuchando este hermoso programa y quiero hacer un saludo especial para toda la misión Fuente de Bendición y para todas las hermanas que aportan para este hermoso programa, a cada hermana que da ese granito de bendición para bendecir este programa, sean bendecidas de parte de Dios y un saludo especial para ellas. Y también un saludo para la iglesia Río de Agua Viva, a mi hermano pastor Félix Morán y a toda su familia, y a nuestro pastor general, mi hermano Roberto Catota, le saluda Margarita de Castillo.

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0: Gloria al Señor. Bien, hermanos, por ahí estábamos complaciendo a mis hermanos con esas hermosas alabanzas. Así también mi hermana Tania por aquí nos dejaba un hermoso saludo y dice: bendiciones, ya en sintonía del hermoso programa. Un saludo para toda la iglesia, fuente de bendición central como filial. Dios bendiga a mi hermana Tania, que ahí está mi hermana pendiente de ese hermoso programa. Bien, amados hermanos, así ha llegado el momento de venir en palabra de oración para que sea el Señor el que venga contestando conforme, hermanos, sea el tiempo de Dios. Ahí donde usted está, si se va a unir en esta hermosa tarde, juntamente conmigo, vengamos en palabra de oración. Padre y buen Dios, en esta hermosa tarde, Señor amado, gracias le damos, Padre, por esta hermosa oportunidad, Señor, que tú nos has dado, Padre, de estar una vez más en cabina de radio, Señor amado. Ahora, Padre celestial, le venimos pidiendo, Señor, por estas hermosas peticiones, Señor amado, que cada uno de mis hermanos han dejado, Señor amado, confiando en ti, Señor amado, que tú eres nuestro Rey, Señor amado, que tú eres, Señor, el médico, Señor amado, por excelencia, Señor, ese juez en nuestra vida, Señor amado. En esta hermosa tarde, Señor, yo le vengo pidiendo, Padre, por mi hermano, Señor, Esperanza Aquino, Señor amado, en esta hermosa tarde llega, Señor, ahí donde mi hermana está, Señor amado, ahí donde ella se iba a unir en esta hermosa tarde, Señor, venga quemando, Señor amado, todo dolor que hay en su cuerpo, Señor, venga quemando, Espíritu Santo, todo lo que el enemigo ha puesto, Señor amado, en el cuerpo de mi hermana, Señor, de pie a cabeza, Señor amado, que sea tu Espíritu Santo en esta hora, Señor, el que se venga moviendo, Señor amado, todo lo que a mi hermana estorba, Señor, en el nombre de Jesús de Nazareno, Señor, tú eres nuestro médico, Señor amado, quema en el nombre poderoso de Jesús, Señor amado, en esta hora, Padre Celestial, yo le pido, Señor amado, por mi hermano Félix Morán, Señor amado, amado, llega en esta hermosa tarde ahí donde mi hermano está, Señor amado, que sea tu Espíritu Santo, Señor, moviéndose, Señor, a favor de la vida de mi hermano, Señor, si hay algo, Señor, algún dolor, algo que esté molestando en esta hermosa tarde, Espíritu de Dios, confiamos en ti, Señor amado, confiamos en tu presencia, Señor, en esta hermosa tarde, Señor, yo le vengo pidiendo, Señor, por mi hermana Valentina, Señor, ella pide por su madre María, Señor, en esta hora. Quizás yo, Padre Celestial, no puedo ver cuál es el problema, Señor. Quizás yo no puedo ver si es enfermedad o qué es lo que hay en esta vida, Señor. Pero en esta hermosa tarde hemos venido creyendo en ti, Señor. Hemos venido poniendo la confianza en ti, Señor amado, que tú eres ese médico, Señor, que tú resuelves problemas, Señor amado, y que lo que el diablo quiere poner en tu nombre lo reprendemos en esta tarde. En ti hay poder, Señor amado, para levantar al caído, Señor. En ti hay poder, Señor amado, para quemar todo espíritu de enfermedad, Señor. En esta hermosa tarde, Espíritu Santo, le vengo pidiendo, Señor, por Ernesto Polanco, Señor. En esta hermosa tarde, Espíritu Santo, sea usted, Señor, el que venga llegando, Jesús. Que sea tu presencia, Señor, la que se mueva a favor de nuestra vida, Señor. Nosotros creemos en un Cristo vivo que se ha levantado de esa tumba, Señor. En esta hermosa tarde llega donde Él está, Señor amado. Que Él pueda ver que no está solo, que ahí está tu Espíritu Santo, Señor. En esta hora nosotros creemos en ti, Señor amado, en tu presencia, Señor. Que lo que para nosotros es imposible, Señor, tú todo lo haces posible, Señor. Yo le vengo pidiendo, Señor, que venga llegando a esos penales, Señor amado, en esta tarde. Ahí donde está, Señor amado, tu siervo, Señor amado. Yo declaro una palabra en esta tarde, Señor, que todo problema es resuelto, Señor. Da esas cartas a tu siervo, Señor amado, en esta hora, Espíritu Santo. Yo le vengo pidiendo, Señor amado, por la iglesia fuente de bendición, Señor amado. Por cada uno de mis hermanos que estamos en este lugar, peleando esa hermosa batalla, Señor, quizás a veces sin fuerza, Señor, pero ahí hay un pueblo que te alaba, Señor. Bendiga a mis hermanos pastores, Señor, en esta hermosa tarde, Señor amado, es tu poder, Señor, el que se mueve. Bendiga a mi hermano pastor Jonathan, Señor, mi hermano Roberto, Señor, mira a mi hermano René, Señor amado, que tú has puesto enfrente a estos hombres,
1: Señor. Que sea tu Espíritu Santo, Señor amado, y que seas tú respaldando, Señor. En esta tarde, Espíritu de Dios, gracias, Señor amado. Todo lo hemos pedido en tu nombre, confiando en ti, Señor amado, que tú eres ese Dios que nos vas a responder, Espíritu de Dios. Gracias, Señor amado. Gracias, Espíritu Santo. Amén, Señor Jesús, y amén. Bien, damos gracias a Dios por esas hermosas peticiones que le hemos elevado a la presencia del Señor, confiando, amados hermanos, que Dios es el que nos va a dar la respuesta. Así lo vamos a dejar con una hermosa alabanza.

0: Gloria al Señor. Bien amados hermanos, hemos llegado al final de este hermoso programa. Que el Señor siga bendiciendo todas sus vidas en esta hermosa tarde. Se despide de ustedes mi hermana Jamie Polanco, juntamente con mi madre. Que el Señor les bendiga.
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0: Bendito sea Dios en esta hermosa y bella tarde, estimados hermanos y amigos radio oyentes. Dios les bendiga grandemente en esta hermosa y bella hora. Estamos dando ya el inicio, la apertura, con el saludo a ustedes de todo nuestro corazón y de parte de Radio Pastor y su programa Misión Sin Frontera. Dios bendiga a los patrocinadores. Aquí traigo unos cánticos para felicitar, saludar a todos los oyentes, pero primeramente a toditos los patrocinadores que nos han hecho llegar acá con mi hermano hasta esta fecha. Bendito sea el Señor, ya vamos cerca. Mire, por aquí está sonando ya la pitilla, mire, qué bendición. Dios le bendiga.
1: Dios le bendiga, hermano.
0: Amén, hermana, Dios le bendiga.
1: Dios le bendiga.
0: Amén.
1: Hermano Eduardo, Dios le bendiga.
0: Amén, hermana, Dios le bendiga.
1: Necesito oración para por mi columna y mi vista. Habla Marina de Chinchilla.
0: Familia Chinchilla, siempre estamos en clamor, hermanitas lindas.
1: Sí, quiero,
0: estamos en clamor por ustedes, sí. Ajá, ¿cuál?
1: No te voy a dejar.
0: No te voy a dejar. Ay, hermano. Dios le bendiga, hermana. Siempre estamos clamando por usted, hermana.
1: Gracias,
0: siempre,
1: hermano.
0: Siempre, siempre, ¿no? Que tiene que Dios va a hacer obra y tiene usted que botar esa andadera o silla de ruedas porque ya no la va a ocupar, porque Dios va a hacer obra. Hay que creerle a Dios, sí, hay que creer en Dios. Hay que gracias al Señor por esa llamadita, bendito sea el Señor. Así que vamos a saludar, vamos a darle honra y gloria a nuestro Dios y felicitar a los hermanos colaboradores, como repito, que hasta este momento hemos llegado por la ayuda de todos los que me han ayudado a llegar a esta hora. Dios le bendiga.
2: Le bendiga, hermano Eduardo.
0: Mi hermano, Dios le bendiga.
2: Ay, ¿cómo se me puede poner alabanza? ¿Sí puede?
0: Diga, ¿cuál, hermano?
2: Altar sin lágrimas, ponga. Hermano Néstor Linares le habla.
0: Altar sin lágrimas.
2: Sí.
0: Amén,
2: hermano. Hermano
0: Néstor, Dios le bendiga.
2: Vaya, hermanito.
0: Dios le bendiga, hermano. Dios le bendiga. Gracias al Señor.
2: Por siempre, donde ande. Los acorazos con su
0: amén, hermano. Qué bueno.
2: Amén.
0: Amén, hermano. Qué bueno. Gracias al Señor porque están siempre pendientes con esta hora de programación y clamando al Señor. Yo les he dicho siempre que nos ayuden a orar para poder seguir adelante hasta donde Dios nos permita llegar con este ministerio. Mira, aquí está otra llamadita. Vamos a ver. Dios le bendiga. Dios le bendiga.
3: Hermano Eduardo.
0: Diga, hermana, Dios le bendiga. Dios le bendiga.
3: Dios le bendiga.
0: Amén, hermana, Dios le bendiga. Hola, hola.
3: Hermano Eduardo, nos saluda María Julia Portillo.
0: María Cruz de Portillo. Amén, hermana. Aquí estamos escuchándole, hermano.
3: Hermano, lo saluda María Julia Portillo de Cielo Más Alta.
0: Ajá, ya hermana Julia.
3: Sí, hermanito.
0: Amén, hermano. Dios le bendiga. Dios le bendiga, hermana. Dios le bendiga, hermana María.
3: Hermano, quisiera que me complaciera con una alabancita.
0: Diga, hermana.
3: Los dos hermanos.
0: Los dos hermanos.
3: Sí, hermanito, amén, los hermano, hermanos, por favorcito.
0: Amén, hermana. Vamos a ver si podemos complacerla porque traigo unas
3: vaya.
0: Acá, hermana, si no le quedamos.
3: Vaya, hermanito, Dios me lo bendiga.
0: Para el próximo viernes. Amén, Dios le bendiga. Así que, como repito, gracias le damos a Dios por la ayuda que mis hermanos patrocinadores han hecho. La familia Aquino Figueroa, pues, fueron los primeros que empezaron y siguen colaborando. Dios les bendiga grandemente con esta hora de programación. Así es de que ya esa ofrenda ya la tenemos a inicio, ya para el mes de septiembre. Mire qué precioso es Dios. Así es que todo lo hago para honra y gloria a nuestro Dios, porque Él se merece la honra y la gloria y la adoración de nosotros. Y Dios bendiga a toditos los colaboradores que, como repito, me han ayudado con un dólar, con dos coras. Y mire qué bendición, hombre. Así es como también Dios bendiga a hermano Omar, que ahí anda conmigo también. Y mire, tiene suerte, no lo han tromponeado los pastores. Aleluya, porque mire, ya le compré un uniforme, fíjese. Solo me falta que comprar el pantalón, a ver cuándo. Aleluya, Dios le bendiga. Ya le compré la camisa, ahí carga el logo también. Aleluya, bendito sea el Señor. Así es que vamos a complacer a los patrocinadores, la familia Aquino Figueroa. Y todos los hermanos que me han ayudado a llegar a esta fecha. Bendito sea el Señor. Los colaboradores y todos los oyentes. No se va a sentir mal. Aquí van los oyentes, los amigos, hermanos de distintas congregaciones. No tenga miedo. Si le quiere pegar a la pastora, aparte se salga huyendo porque tal vez corre más usted que yo. Pero usted no se detenga si la regañan, porque aquí pasa un problema. Ya se lo he contado. Un hermano vino a predicar aquí conmigo y le pusieron disciplina. Mire, por eso se le fue él y la esposa. Mira, qué tremendo. Aleluya. Por eso le digo yo claramente el Salmo 133. Mire, dice, mira qué bueno, qué precioso, qué delicioso es habitar los hermanos juntos en armonía. Pero los hermanos ya no habitamos juntos en armonía porque los pastores no admiten. Si no hay culto en la iglesia, no los dejan que van a gozar de otro lugar. Si tienen invitación a una actividad, no los dejan salir. Mire cómo que están presos, hombre. Sintámonos presos, amados hermanos, pero en Cristo Jesús, porque no hemos recibido a hombres ni a mujeres en nuestro corazón. Ha vivido nuestro Dios y sigue viviendo nuestro Dios en nuestro corazón, y somos libres, libres de gozarnos donde quiera que tengamos la oportunidad. Aleluya. Yo soy listo para hablar, y le dije a mi pastor un día, mi pastor terrenal, ¿verdad? Mi pastor primero es nuestro Dios. El pastor terrenal, le dije, el día que a mí me prohíban que yo ande gozándome en otros lugares, ya no vengo. Así, sinceramente, yo soy listo para hablar. Aleluya, ya no vengo, pero yo no soy esclavo de nadie, le dije. Y me dicen los hermanos, vaya a gozarse. El pastor donde me congrego, ahí me dice, hoy no tiene invitación, hermano. No, hoy no tengo. Vaya, entonces quedamos para el domingo, para el mensaje. Amén, le digo, mire, aleluya. Y yo he salido a gozarme, porque yo no me detengo. Aleluya, porque no me detenía antes mi papá, que salía para randear, a emborracharme. Mire, y ya papá de los cielos me ha dado libertad de que me goce donde él me lleve la invitación de parte de los hermanos. Así que vamos a felicitar a toditos los oyentes y a toditos los patrocinadores. Mi hermano Adán García, allá en la finca Graciela, ya me está llegando olor a jocotes, hermano Adán. Ya me está llegando olor a jocotes de corona. Mire, así es de que aquí estamos esperando un jugotillo para huelerlo, aunque sea. Aleluya. Aquí hermana Dianita está también, que ya le llegó el olor a jocote. Mire, ahí está diciendo que sí. Ahí está olfateando, mire, que ya le llegó el olor a jocote. Yo tengo un olfato ya también para el volcán. Así es que Dios les bendiga grandemente, y le vamos a pasar los cánticos al hermano. Ya los pasamos, ¿verdad? Así es que bendito sea el Dios Altísimo. Unas palabras para el hermano Omar también.
4: Amén. Dios les bendiga a todos. Bienvenidos a su programa Misión Sin Fronteras en la Radio Pastor 97.3. Nos puede encontrar en todas las plataformas digitales como Radio Pastor 97.3, en el occidente del país, La Voz del Amado. Y también nuestro teléfono en cabina 2415-1436 y nuestro WhatsApp 7657-6093. Un saludo para la familia Cortés Torres en Caserío Polanco, también para la familia Rodríguez Cisneros y la familia Gómez Aguilar ahí en La Providencia. Que Dios les bendiga.
0: Gloria a Dios, qué maravilloso, ¿verdad? Los oyentes, Dios bendiga a mis hermanos de la colonia Providencia y colonias aledañas, allí en el Bejuco, allí también en San Isidro, por ahí está un hermano que nos llamó aquel día, allí en San Isidro. Dios bendiga a todos mis hermanos de ahí, el Bejuco, San Isidro, La Jarada, San Juan Buenavista, Flora María Rivillabajo, Ochuxte, Calzontes, todos los dos sectores de cada cantón, uno arriba y uno abajo, Montañita. Dios les bendiga a todos mis hermanos del Valle de Buenos Aires, allá todas las fincas. Dios les bendiga a todos mis hermanos más jóvenes, porque los ancianitos con quienes trabajamos allá de seguridad. Mira, allá andábamos con los grandes fusiles dentro del cafetal nosotros. Yo con mi gran corvo envainado, esa era el arma que cargábamos. Aleluya. Cuidando la temporada. Me tocaba cuidar café en las plazuelas hasta 800 sacos y más. Porque eran 30 cuadrillas las que habíamos en ese tiempo, libres, solo cortadores, 30 cuadrillas de 35. Nos gozamos grandemente en los cultos, en las fincas, San Antonio Estupinián, allí en el Guayabo, se me olvida el nombre de las otras finquitas donde anduvimos, gozándonos con los hermanos de la iglesia Berea, porque allí me quedaba yo, mire, en esos cultos preciosos. Y que Dios le bendiga.
5: Bien,
0: hermano, Dios le bendiga.
5: Habla Irma de López, ¿de qué cantón Natividad?
0: Cantón Natividad, Dios le bendiga, hermana.
5: Grandemente. Hermano, necesito, por favor, que ore por mí.
0: Amén, hermana.
5: Sí, hermanito, que estoy padeciendo mucho de la artritis.
0: Ajá.
5: Y ahorita me ha agarrado una gran tos, estoy mal de pecho.
0: Ajá. Dios, por favor, hermano. Dios es el médico, hermano. Fíjese que yo les digo aquí y donde quiera, yo no, por mí no comen frijoles fritos los doctores. Porque yo tengo mis doctores celestiales.
5: Así es.
0: Hay que creerle a Dios y hay que creer en Dios.
5: Sí.
0: Depositar nuestra fe, nuestra confianza en el Dios Altísimo, que Él es quien responde. Yo he testificado acá cómo Dios me ha guardado, mire, de que me caigan las balas así de pechito, me han agarrado de los carros la gente. Y yo tengo un gran testimonio que contar.
5: Si ya ha sanado otras enfermedades, yo sé que así lo va a hacer ahora.
0: Sí, así lo va a hacer, hermanos, para Dios no hay nada imposible. La Sagrada Biblia dice que no hay nada, nada y nada imposible para nuestro Dios. Para nosotros todo es difícil. Usted toma medicina, le cae bien en una, pero le revienta otra enfermedad.
5: Sí.
0: Le molesta el organismo.
5: Sí,
0: pero que Dios se ama. Dios es el médico. Sí, hay un cántico que lo cantamos, ¿verdad? Pero no lo ponemos en práctica. Y oiga lo que es el cántico. Mire, los cristianos tienen un doctor mejor, pero no bien. Son mentiras porque no le creemos a él. Aleluya, bendito sea el Señor. Vamos a clamarle, hermano, al Señor por su enfermedad.
5: Aquí tenemos la lluvinita, me cayó por ir a la iglesia, me cayó esta enfermedad. Yo sé que el Señor me va a sanar.
0: Sí, Dios va a hacer la obra, porque a veces son trampas del enemigo. Dice el Señor con su palabra que no es lo que conozcamos las veredas al diablo, porque no hay que caminar por ella, que las conozcamos, que le conozcamos la vereda al diablo y no caminemos por ella. Bueno, gracias al Señor por esa llamadita. Vamos a orar. Si no le complacemos ahora, hermana, porque vamos a felicitar a los hermanos que nos han hecho llegar hasta este día, los patrocinadores. Pero el saludo va para todos los oyentes, amigos y hermanos, donde quiera que se encuentren. Vamos a la oración ya. Padre y buen Dios que esté en el cielo, santificado sea su nombre. Aleluya.
4: Gracias, Padre. Gracias te damos, Señor, por la oportunidad.
0: Venga a su reino, Señor, bendito celestial. Aleluya.
4: Estar aquí.
0: Venga su reino, Señor, no nos haga caer en la tentación.
4: Gracias te damos, Señor.
0: Líbranos, Señor, del mal.
4: Sí, alaba, salaya aquí, alaba. Nosotros, Padre, en el nombre de Jesús te damos la honra.
0: Aleluya,
4: salaya,
0: mamá,
4: Padre, alaba. Nos permite otro día más de gracia, de misericordia, Señor.
0: No nos dejes caer, Señor, en la tentación. Líbranos, Señor, de cada mal que venga o tengamos nosotros en nuestro cuerpo.
4: Gracias te damos, Padre, porque hasta aquí.
0: Porque así es el reino, el poder y la gloria por los siglos de los siglos. El pan nuestro de cada día, dárnoslo hoy, Señor, y perdone nuestras ofensas.
4: Gracias, Señor.
0: Cada día le ofendo, papito lindo.
4: Cada día le ofendo, su misericordia ha estado con nosotros.
0: Oh, santo, gracias, glorioso,
4: Señor, porque
0: aleluya.
4: A pesar de pruebas, angustias,
0: perdone nuestras ofensas, Señor, y perdone nuestras ofensas.
4: Gracias, Señor,
0: cada
4: gracias
0: día le ofendo, papito
4: porque
0: lindo,
4: un día más su gracia, ofendo, su amor, sí, su misericordia ha estado con nosotros.
0: Oh, santo,
4: gracias,
0: glorioso,
4: Señor, porque
0: aleluya.
4: A pesar de pruebas, angustias,
0: perdone nuestras

0: Dios, Padre, papito lindo,
1: la necesidad,
0: la ayuda, Señor, de mis hermanos oyentes, Padre eterno,
1: por
0: la participación que mis hermanos tienen en este programa, Padre eterno, bendito.
1: Gracias, Padre.
0: Allá bendiga, Padre amado, la familia aquí nos quiero, Padre eterno.
1: Oh, Samá, Padre, por la mamá de Irma de López, Señor, por artritis, Señora.
0: El programa primero,
1: Señor, que usted tenga misericordia de ella y la visite con un milagro de sanidad.
0: Al Señor, Señor del cielo,
1: en
0: aleluya.
1: El nombre de Jesús.
0: Oh, pedimos, Santo, Padre, glorioso, gracias, gracias, gracias,
1: su mano, por
0: su grande amor, por su gran misericordia.
1: Padre, la
0: oh, Sama, que anda la vasalla. Allá también mi hermano
1: Jesús,
0: Juan, Señor del cielo.
1: Gloria, Señor,
0: allá está mi hermano
1: ustedes.
0: Juan Aguilar,
1: pedimos,
0: papito lindo,
1: Padre,
0: en sintonía.
1: La familia,
0: de esta hora
1: Señor,
0: de programación
1: Cisnero,
0: en este
1: en
0: país,
1: la
0: Padre,
1: vaya,
0: maízalaya. Manifieste su gloria, Señor. Más hermanos en el extranjero que también,
1: Señor.
0: Pueden
1: aleluya,
0: estar en sintonía de Radio Pastor,
1: bueno,
0: papito
1: señora,
0: lindo.
1: Pedimos a
0: mi hermano Valerio José Amaya, que fue
1: Gómez Aguilar, padre,
0: el programador también de este ministerio, Padre eterno, bendito,
1: señor,
0: aleluya.
1: María
0: hermano Wilfredo Montoya, hermana Angélica Rodríguez, Padre eterno.
1: Te pedimos,
0: hermana
1: padre,
0: Sandra Campos, también en esos
1: Rodríguez
0: países,
1: Torres,
0: Padre eterno.
1: También, padre,
0: bendiga a todos mis hermanos, Señor, que por medio de esta radio los hemos conocido con mis hermanos, aleluya.
1: Sigue
0: y
1: Ramay
0: Salaya aquí,
1: alabado.
0: Bendiga a la familia, Señora,
1: padre,
0: que está allá en este país,
1: no
0: mire, mi hermana.
1: Que llegue hasta
0: Santo
1: allí, Padre,
0: bendito
1: este
0: mi hermano Isabel, Padre Santo Glorioso.
1: Pedimos también, Padre,
0: de la familia en Singuil también, Padre Eterno. Y está
1: también,
0: mi hermana
1: padre,
0: también
1: por
0: en Candelaria, papito lindo.
1: Allí
0: en el ranchador, mi hermano Mario Domínguez,
1: padre,
0: su esposa.
1: Aquello,
0: todos
1: señor,
0: los colaboradores,
1: padre,
0: Señor, de este
1: control,
0: programa.
1: Señor,
0: bendígalo grandemente,
1: pedimos, padre,
0: papito lindo.
1: Chávez,
0: que por ellos, Señor, estamos en esta tarde. Y seguimos con la ayuda suya, Padre amado.
1: Y
0: la bendición de Dios.
1: Hermanos, sigue siendo bueno, Padre, porque
0: Señor,
1: para siempre
0: este
1: su misericordia, Padre. En el nombre de
0: no
1: Jesús
0: pido,
1: te pedimos por hermana
0: no
1: Gutiérrez,
0: nadie,
1: Señor, que usted ponga
0: bendito,
1: su mano de poder,
0: aleluya.
1: Padre. Te pedimos también por Denis y Marvin Celada, Señor,
0: no
1: que usted llegue
0: que
1: hasta allá, Señor, donde está el problema,
0: gloria,
1: la necesidad,
0: bendiga,
1: donde ellos se encuentran.
0: García,
1: usted ya conoce, Padre, donde ellos están. Y esperamos, Padre, que en el tiempo suyo se haga su voluntad, Padre.
0: Ahí está
1: pedimos
0: mi familia,
1: también
0: que
1: por
0: también,
1: la familia
0: señora,
1: Flores Heladas,
0: por
1: Señor,
0: ellos
1: que usted pelea
0: este
1: por cada uno
0: lugar,
1: de ellos.
0: Señora,
1: oh, Señor, en esta
0: padre
1: tarde
0: amado,
1: la honra y la gloria y la alabanza son para usted
0: allá
1: por siempre, Padre.
0: Hermanos,
1: en el
0: amigos,
1: nombre de Jesús también te pedimos por hermana Juana y yo, Señor Rodríguez. Oh, Señor, que usted tenga misericordia de nuestra hermana Juana, Señor,
0: y
1: le regale la sanidad completa, Padre. En el nombre de Jesús te pedimos también.
0: Hermana Irma Tobar, Señor, también.
1: Todos los que nos están escuchando, Señor, a través
0: todos
1: de
0: mis hermanos
1: participan, Señor,
0: oyendo,
1: Padre.
0: Aleluya, llamando, solicitando.
1: Te pedimos, Padre, por hermana Alicia de García, Señora,
0: papito glorioso,
1: en el nombre de Jesús, que usted
0: nosotros solo nos movemos
1: bendiga,
0: para
1: Padre,
0: darle honra y gloria a usted,
1: Jesús,
0: Señor, y clamarle, Señor,
1: Margarita,
0: bendito, esas bendiciones.
1: Margarita
0: Cortés,
1: Padre,
0: llamada
1: en el nombre de Jesús,
0: lindo,
1: te pedimos,
0: que nos ha llamado
1: por cada
0: actividad,
1: uno de ellos,
0: Padre,
1: Señora, que usted, Padre,
0: sea
1: control de ellos, Señora.
0: Alabado.
1: Aleluya, porque usted sigue siendo bueno, Señora.
0: Quite, papito
1: gracias,
0: lindo,
1: te
0: por
1: damos,
0: favor,
1: Padre,
0: los tropiezos de nuestro cuerpo.
1: No nos ha dejado
0: hermana,
1: desamparado,
0: vida,
1: Padre.
0: Padre Santo, ese mal, Señor,
1: en el nombre
0: que
1: de Jesús también
0: garganta,
1: te pedimos,
0: Padre,
1: bendiga,
0: por la familia
1: hembra,
0: Ramírez,
1: bendiga,
0: Señor,
1: familia,
0: ahí en
1: Canadá,
0: Señor,
1: la colonia,
0: obra
1: Señor,
0: obra maravillosa, Padre,
1: oh,
0: Santo,
1: Señor,
0: bendito,
1: en el nombre de Jesús, bendícelos, Padre, aquí han tenido,
0: usted
1: Padre,
0: médico,
1: una pérdida irreparable,
0: gloria,
1: pero ustedes, Padre, prometen ser nuestro consuelo, en medio de la tristeza, en medio de la necesidad, del problema. Oh, Señor, en esta tarde, Padre, te pedimos por él, alpaleada, Señor, que usted, Padre, haga lo que tiene que hacer la vida de este muchacho, Señor. Te pedimos también por hermana Elsa Marina Santos, Señor, allá en la Corona de la Providencia. Y su hijo Joel Santos, Padre, bendícelo, Señor, y convéncelo de pecado, de justicia y de juicio, Padre, para que el Señor pueda hacer ese pacto
0: con
1: nuevamente
0: el
1: con
0: Chapa,
1: usted.
0: Mi hermana, Señor del cielo, aleluya.
1: Oh, Señor, en esta
0: hermana
1: tarde,
0: Marina,
1: Padre,
0: de Chinchilla,
1: la gloria,
0: Padre Santo,
1: Señor,
0: bendito.
1: Son para
0: levántela,
1: ustedes, Señor.
0: Señor, levántela de esas 10 ruedas, Padre eterno. Usted es el Dios de los padres.

0: Paralíticos, aleluya.
1: Gracias,
0: Y
1: Señor. Te pedimos, Padre, por cada uno de
0: pero
1: ellos.
0: No ponemos a
1: Señor,
0: trabajar
1: gracias te
0: nuestra fe,
1: damos,
0: Padre
1: Padre,
0: eterno.
1: porque
0: Aquellos
1: usted
0: hombres
1: sigue siendo
0: pusieron a
1: bueno,
0: trabajar su
1: Señora.
0: fe, Padre amado, y
1: Gracias te
0: bajaron a
1: damos,
0: aquel
1: Padre, porque
0: paralítico
1: hasta
0: por el
1: aquí
0: techo de esa
1: usted no nos
0: casa.
1: ha dejado
0: Y ese
1: ni
0: varón,
1: nos ha
0: Señora,
1: desamparado,
0: ese
1: Padre.
0: varón recibió
1: En el
0: sanidad
1: nombre
0: de
1: de Jesús, la
0: paralíticos
1: honra, la
0: que
1: gloria y la
0: bajaron, Señor,
1: alabanza
0: por ese techo,
1: son para
0: Padre
1: ustedes,
0: amado.
1: Padre, por
0: Aleluya,
1: siempre.
0: una
1: Oh,
0: gran
1: Señor, te
0: lección para
1: pedimos, Padre, por
0: nosotros.
1: hermana Marina de Chinchilla, Señor, ahí en Chalchuapa,
0: Primeramente
1: Padre, en el
0: depositemos
1: Trapiche,
0: nuestra
1: Señora.
0: fe en usted, Padre amado,
1: Que usted la
0: poderoso.
1: levante, Padre, en el
0: Usted es
1: nombre
0: el
1: de Jesús, de
0: médico,
1: esa silla
0: Rey
1: de
0: Divino.
1: ruedas,
0: Usted es el
1: que podamos,
0: médico,
1: Padre,
0: aleluya.
1: contemplar
0: Usted
1: ese
0: va a
1: milagro,
0: liberar, el
1: Señor,
0: Señor de
1: porque
0: gloria.
1: para usted no
0: A mi
1: hay nada
0: hermano
1: imposible,
0: Juan
1: Padre.
0: Osorio, Padre
1: En el nombre de
0: eterno,
1: Jesús,
0: que
1: te
0: está,
1: adoramos, te
0: Señor,
1: exaltamos.
0: cautivo,
1: Bendecimos
0: Padre
1: tu
0: amado,
1: nombre,
0: está cautivo,
1: Señora.
0: aleluya, en esa cárcel
1: Oh,
0: de
1: Señor,
0: enfermedad,
1: gracias te
0: Señor,
1: damos, Padre.
0: aleluya.
1: Ponemos
0: Esa
1: una
0: enfermedad de
1: palabra
0: su vista,
1: también,
0: Señora,
1: Padre,
0: usted
1: por
0: lo va a
1: la niña
0: libertar porque usted va a
1: Génesis,
0: hacer esa obra
1: Masín,
0: en la
1: Señor, ahí en
0: vista, Señor, de mi
1: Alhama,
0: hermano,
1: Padre.
0: Señor
1: En el
0: bendito,
1: nombre de Jesús
0: aleluya.
1: también te
0: Yo
1: pedimos,
0: sé,
1: Padre,
0: Señor,
1: por
0: yo
1: nuestro
0: sé,
1: hermano
0: papito
1: Juan Antonio
0: lindo.
1: Osorio, que usted le regale la
0: Al
1: sanidad,
0: pie de su
1: Padre.
0: palabra dice que
1: Oh,
0: no hay nada
1: Señor, gracias te
0: imposible
1: damos,
0: para
1: Padre, y
0: usted,
1: te
0: Señor.
1: pedimos también
0: Yo estoy seguro, Señor,
1: por nuestra
0: bendito,
1: hermana
0: poderoso.
1: Francisca Medrano,
0: Estoy
1: Señor,
0: seguro
1: Adriana
0: que usted va a
1: Vilingo
0: hacer esa
1: Sazonate.
0: obra en mi hermano
1: Oh,
0: Juan.
1: Señor, en esta
0: También a mi
1: tarde
0: hermano
1: también,
0: Manuelito
1: Padre,
0: Ceseña,
1: te
0: Señor.
1: pedimos que usted
0: Y
1: siga
0: mis
1: haciendo la
0: hermanos, todos
1: obra.
0: mis
1: Hay
0: hermanos,
1: nuestra hermana
0: Señor, que
1: Alicia,
0: están
1: Señora.
0: ciegos, Padre
1: También,
0: eterno,
1: Padre, te
0: bendito.
1: pedimos
0: Están
1: que usted
0: presos,
1: tenga
0: están
1: misericordia
0: cautivos,
1: de nuestra hermana
0: Señor,
1: Teresa Vázquez,
0: aleluya.
1: Señora.
0: No
1: De
0: tienen
1: donde ella
0: esa
1: se encuentra,
0: visión,
1: Padre,
0: papito
1: gracias por el
0: glorioso.
1: milagro que usted ya le
0: Libértalo,
1: regaló,
0: Señor,
1: Señora. En el nombre
0: de
1: de
0: esa
1: Jesús te
0: trampa, Señor
1: pedimos, Padre,
0: bendito,
1: por hermano
0: poderoso,
1: Raúl
0: aleluya.
1: Asensio, que usted,
0: Liberte
1: Padre,
0: mis hermanas,
1: estabilice
0: mis
1: esos
0: hermanos,
1: pensamientos.
0: Señora,
1: Oh,
0: que están
1: Señor,
0: en
1: en
0: silla de
1: esta tarde
0: ruedas,
1: a todo
0: Padre
1: espíritu,
0: eterno, la
1: Señor, que
0: Tomás
1: contrario,
0: Godoy, Señor,
1: que se
0: aleluya.
1: opone, Padre,
0: Ahí está en esa colonia
1: para que
0: romaico,
1: nuestro
0: Padre
1: hermano,
0: eterno,
1: Señor,
0: poderoso.
1: reciba su
0: Levante,
1: milagro,
0: la
1: lo
0: restaure,
1: reprendemos en el
0: Señor,
1: nombre de
0: bendito,
1: Jesús.
0: poderoso. Mis amigos
1: Gracias
0: que están
1: te
0: en silla de
1: damos,
0: ruedas,
1: Padre,
0: mis
1: porque
0: amigas
1: hasta aquí
0: que están en silla
1: usted
0: de ruedas,
1: sigue siendo
0: levántela,
1: bueno,
0: Señora,
1: Señora,
0: para que
1: Gracias
0: crean,
1: te
0: Señor,
1: damos,
0: en su
1: Padre,
0: poder
1: porque
0: glorioso.
1: hasta este
0: Si no
1: momento
0: creen por
1: usted
0: su
1: sigue
0: palabra,
1: siendo
0: porque
1: bueno,
0: tal vez,
1: Señor.
0: Señor bendito,
1: Gracias,
0: ahora Dios
1: gracias
0: es
1: te
0: muerto,
1: damos,
0: Dios es de
1: Padre,
0: palo
1: porque
0: que no
1: usted
0: pueden hacer
1: sigue
0: nada.
1: siendo
0: Oh,
1: bueno,
0: está
1: Señor.
0: Maestalaya aquí,
1: Gracias,
0: alaba,
1: Señor. Gracias,
0: Ponga,
1: Padre,
0: Señor, un
1: porque
0: ejemplo
1: hasta
0: en
1: aquí,
0: esas
1: Señor,
0: personas,
1: usted sigue siendo
0: señores, que
1: bueno.
0: creen en Dios es muerto,
1: Gracias,
0: Señor,
1: Señor. Gracias,
0: aleluya. Que
1: Padre.
0: no pueden hacer, dice su bendita
1: Te
0: palabra,
1: pedimos,
0: que
1: Padre,
0: están
1: por
0: clavados,
1: aquellos que
0: están
1: se
0: fijos
1: encuentren
0: con clavos,
1: hospitalizados,
0: para que no se
1: quizá con un
0: caigan,
1: diagnóstico
0: aleluya.
1: no
0: Y así
1: favorable,
0: cree la
1: Señor, con un
0: gente, Señor, en
1: diagnóstico
0: esos
1: contrario.
0: muñecos,
1: Pero
0: Padre
1: usted, Señor,
0: eterno,
1: está con
0: glorioso.
1: nosotros.
0: Oh,
1: Y es el
0: santo,
1: único
0: pero
1: que
0: usted,
1: pelea por
0: Señor,
1: nosotros,
0: aleluya.
1: Señora.
0: No lo
1: Porque
0: andamos
1: cuando la
0: cargando en las
1: medicina ya no
0: espaldas,
1: funciona,
0: no lo andamos cargando
1: nosotros
0: en
1: podemos llegar
0: el lomo,
1: confiadamente
0: Señor.
1: al trono
0: Lo
1: de su gracia,
0: cargamos
1: Padre.
0: a usted,
1: Aleluya.
0: Rey, aleluya.
1: Porque usted sigue
0: En
1: siendo
0: nuestro
1: bueno,
0: corazón.
1: Señora.
0: Ay,
1: Pedimos,
0: mamá,
1: Padre,
0: ay,
1: por la familia, Señor Aguilar. En el nombre de
0: Manifieste
1: Jesús, bendice, Padre,
0: gloria,
1: también
0: Señor,
1: por la
0: divino.
1: familia Arteaga,
0: Manifieste
1: Padre.
0: su
1: En el
0: gloria,
1: nombre
0: Rey
1: de Jesús,
0: del cielo.
1: ponemos la vida de
0: Bendiga
1: nuestros
0: a todos mis
1: familiares
0: hermanos en
1: en
0: esos
1: sus manos, Señor, que
0: cantones,
1: un día
0: Padre
1: ellos puedan
0: Santo,
1: reconocer,
0: bendito.
1: Padre, que sin
0: Todos
1: usted
0: mis amigos y
1: no
0: hermanos
1: somos
0: que me
1: nada,
0: conocen,
1: Señora.
0: Señor, de esos cantones
1: En
0: donde
1: esta
0: anduve,
1: tarde,
0: Señor,
1: Señor, también,
0: sufriendo,
1: Padre,
0: trabajando
1: ponemos
0: por
1: tus
0: el amor
1: manos
0: a mis hijos,
1: por este
0: Padre
1: paso
0: eterno.
1: radial, Señor,
0: Aleluya.
1: todo lo
0: Bendiga
1: que hace
0: mis hermanos
1: posible, Padre,
0: mandadores.
1: la transmisión de este
0: Aleluya,
1: paso
0: que depositar
1: más allá de
0: esa
1: nuestra
0: confianza
1: frontera,
0: en mí, Padre
1: Padre,
0: Santo, en esa
1: también te
0: finca.
1: pedimos por la
0: Padre
1: familia
0: amado,
1: Orozco,
0: glorioso,
1: Padre.
0: aleluya.
1: Gracias te damos, Señor, porque
0: Manifieste
1: hasta
0: su
1: aquí
0: gloria, Padre
1: usted sigue
0: eterno,
1: siendo
0: en esta
1: bueno.
0: tarde.
1: Manifieste su
0: enfermos,
1: gloria,
0: Rey de
1: la
0: gloria,
1: honra y la gloria son
0: las
1: suyas,
0: Padre
1: Padre.
0: amado. Ahí están mis
1: Aleluya.
0: hermanos,
1: Señor,
0: Señor,
1: escuchando
0: esta
1: gracias
0: programación.
1: te damos, Padre,
0: Ahí está esa niña con
1: hasta
0: cáncer,
1: aquí, Señora,
0: Padre eterno.
1: Usted
0: Yo sé
1: sigue
0: que usted
1: siendo bueno,
0: va a levantar
1: Padre.
0: esa niña, Señor del cielo,
1: y
0: aleluya.
1: Porque para siempre
0: Mi hermano
1: su
0: también de allá,
1: misericordia,
0: Señor
1: Padre.
0: bendito de Sonsonate.
1: Oh, Señor,
0: y ahí en Aguilingo, Padre
1: damos,
0: amado.
1: Padre.
0: Yo sé que usted va a hacer
1: gracias,
0: esa
1: Señor,
0: sanidad
1: gracias,
0: en mi hermana
1: Padre.
0: también, Padre eterno.
1: Gracias,
0: oh, santo
1: Señor.
0: divino. También,
1: gracias,
0: Padre amado,
1: Padre,
0: mis
1: gracias
0: hermanos.
1: Te damos.
0: Mis hermanas, la vecina, Padre amado, con cáncer.
1: Gracias,
0: Yo sé
1: Señor,
0: que usted
1: gracias,
0: es el médico,
1: Padre.
0: señores, de todos los enfermos,
1: gracias,
0: los paralíticos,
1: Señor.
0: los leprosos.
1: Gracias,
0: mi hermana
1: Señor,
0: Rosita, Padre, levante esa hembra, limpie
1: bueno,
0: ese cuerpo,
1: Señor.
0: Padre eterno.
1: Gracias,
0: mi hermana
1: Padre,
0: también allá, la esposa, hermano Adán,
1: porque hasta este
0: García,
1: momento,
0: allá,
1: Señor,
0: en Graciela, haga esa sanidad
1: usted,
0: en ese cuerpo,
1: Señor, ha
0: Señor,
1: sido
0: aleluya.
1: Bueno, más que bueno
0: mi hermano
1: con
0: también,
1: nosotros.
0: que tenía ese
1: oh,
0: agujero
1: Señor,
0: en la rodilla,
1: gracias,
0: Padre eterno,
1: Padre.
0: libértelo,
1: gracias,
0: Padre amado.
1: Señor.
0: Esa amiga que necesita
1: gracias,
0: trabajo
1: Señor.
0: también, Padre amado, esa amiga que necesita. necesita, gracias, Señor, sanidad, Padre, también en su aquí, cuerpo. Haga esa obra maravillosa, bueno, mi hermana allí que nos llamaba de ahí de natividad, Padre Santo, bendito. Yo sé que usted es el médico de cada uno de nosotros, gracias, aleluya. Señor, gracias, Señor, bendiga a mi hermana Enilda de Martínez, gracias, Padre Señor. Santo, y su familia, la familia Vinuesa, Padre Santo. Allí Francisco Varillas también, allí, gracias, Señor, en esa colonia. Padre amado, aleluya.
1: Nos ha ayudado, Señor,
0: la familia de mi hermano Ernesto, Señor, ahí en la colonia Saldaña también, Padre eterno. Bendiga a todos los oyentes. Bendiga más y más, Señor. Cuadruplique esas bendiciones para mis hermanos patrocinadores, mi hermano Moisés García, mi hermano Salvador López, la familia Ceseña, Señor, Hortensia Ceseña. Bendiga a mis familias que me han ayudado a llegar hasta este mes de programación, Padre eterno. Bendiga, Padre amado, hermano Adán Solís también, Padre eterno. Todos mis hermanos, Señor, bendito, poderoso. Mi hermano Oscar Linares también allí, Señor, en la colonia España. Bendiga a esa familia, ese niño que recibió sanidad. Ya no esperamos, Señor. Ya no nos vino, Señor, aleluya, esa llamada que ya había sanado ese niño. Padre amado, Padre glorioso, gracias. Gracias, papito lindo. Vamos a complacer, Señor, bendito, a los oyentes, a los patrocinadores. Aleluya, con esos cánticos preciosos. Aleluya. Amén.

0: pasa.
1: Bendito sea Dios, gracias le damos al Señor por estas preciosas alabanzas que hemos felicitado, saludado a los oyentes y más también a los patrocinadores. Dios bendiga al hermano Moisés García, que fue el que dio ese dinero para esta hora de programación. El último viernes, que es el 28, estará este programa pagado por el hermano Juan Osorio, Juan Aguilar Osorio. Dios le bendiga a mi hermano, que no se pierde también la programación allá en ese lugar donde él se encuentra con su familia. Así que vamos a entrar, Dios bendiga a toditos los patrocinadores, la familia Aquino Figueroa, que fueron los primeros, mire qué maravilloso, hombre. Y siguen patrocinando porque el 28 va a ser patrocinado por la familia Aquino Figueroa. Dios les bendiga grandemente a la mía Marisol, que es la suegra de mi hijo. Y que Dios les bendiga grandemente a don Giovanni también, que allí están las familias Aquino Figueroa. Dios les bendiga a todos los oyentes, todos los patrocinadores, y vamos a la palabra gloriosa de Dios. Vamos a ir al libro de Tito, vamos a darle un toquecito a Tito capítulo 2 y el versículo 15 que leímos aquel día, y después nos pasamos al libro del segundo libro de Pedro, el capítulo 2 y 1 en adelante, donde está el tema también, que la apariencia es la misma hipocresía y el mismo engaño. Engañadores, ya vamos a ver lo que dice acá el libro de segundo libro de Pedro, capítulo 2, donde habla también en el segundo libro de Juan, también ahí está estas palabras tan bellas que hallamos en este sagrado libro. Dios bendiga a los hermanos que les ha encantado la palabra, no es porque yo lo haga, sino porque Dios es el que hace las cosas. Bendito sea el Señor. A mí dice mi esposa, es que usted habla bien duro la palabra, le voy a obedecer a Dios o a los hombres, le dije a mi esposa yo. Está oyendo, porque no se pierde también el programa. A Dios o a los hombres, así como le dijo Pedro, ¿a quién le obedecemos? ¿A los hombres? ¿A ustedes o a Dios? Porque les prohibieron que hablaran de Jesús. Aleluya. Así que yo le digo claramente, yo voy a predicar porque Dios me ha mandado a que hable lo que está escrito en este sagrado libro. Le guste a quien le guste o no le guste a quien no le guste, bendito sea Dios, pero yo voy a obedecer el mandato glorioso de Dios. Bendito sea el Señor. Y es de que ya me golpearon las primeras veces, no digo primera vez porque me han golpeado varias veces, como 3 veces quizás, pero eso me tiene sin cuidado porque todavía tengo el movimiento en la lengua. Mire qué precioso, y Dios no me dio pelos en la lengua para hablar la verdad. Aleluya, bendito sea Dios. Aquí vamos a Tito 2:15. Hombres jóvenes que predicaron dura la palabra. Qué maravilloso, hombre. Eso es lindo. 2:15, lo leemos el 15. Aleluya. Dice: esto habla y exhorta y reprende. Oiga, con toda autoridad, nadie te menosprecie. Aleluya. Oiga. Y somos menospreciados, a mí me han despreciado, me han tratado, me han dicho que soy brujo, que soy fanático. Mira, eso me tiene sin cuidado. Aleluya. Mire qué maravilloso, a mí me da risa lo que son los que creen en los dioses muertos, ¿verdad? Eso lo hacen los que creen en los dioses muertos. Hay hermanos también que no les gusta. Se ponen bien embuchados, qué tremendo, mire. Es que no quieren cambiar, no quieren estar a gusto como están engañados de los predicadores engañadores. Dice aquí el tema, ya lo vamos a leer, aquí está. Mire, la apariencia, un mal aspecto. Mire, un mal aspecto, la apariencia, y es también hipocresía. Así que ya viene otra fiesta pagana que le dan fiesta al demonio que se llama Halloween. Allí tengo el estudio también de Halloween, donde van todas hasta con manta, las profetas de mentiras, ahí van también a contaminarse al panteón. Mire, la Biblia dice que no dejaré padre, ni madre, ni hijo, ni esposa. Aleluya, no tendrá parte en el reino de los cielos. Por aquí me está sonando esta cosita, mire. Vamos a ver. Dios le bendiga.

0: gracias a los oyentes que están en sintonía escuchando la bendita palabra del Señor. Dios bendiga a nuestro amigo que me llamaba, Dios le bendiga a su familia allí en la Barcelona. Dios bendiga a mis hermanos del Matasano. Y seguimos leyendo la palabra. Oiga lo que dice acá. Esto habla y exhorta y reprende con toda autoridad. Nadie te menosprecia. Oiga lo que dice Tito, un joven tan especial, como le repito, maravillosamente. Dice, mire, nadie te menosprecie. Gloria a Jesús. Aquí están los temas que tiene el versículo 15. Oiga lo que tiene. Dice reprensión, predicar la palabra, exhortaciones, autoridad de la iglesia y hombría, hombría espiritual. Aleluya. Si antes nos llevábamos de machito, ¿verdad? Hombría, puro hombre, ¿verdad? Pero ahora la palabra dice que tenemos que tener una hombría espiritual, hablar la verdad. Esto lo habla Tito, mire, bendito sea el Señor. Ahora nos vamos al libro de segundo libro de Pedro, gloria a Jesús, capítulo 2. Y el versículo 1 en adelante. Gloria a Jesús. Segundo libro de Pedro, capítulo número 2. Gloria a Jesús. Dice acá el tema. Mira el tema que tiene. Tiene el versículo 1 y 2. Tiene estos temas. Oiga, negación de Cristo. Mire, los engañadores. Allí pasa de este capítulo, pasa a 1 Juan 2:22. Mire, doctrina falsa. El versículo 1 lo tiene estos temas. Oiga, doctrina falsa. Mal ejemplo, herejía, 3:17, los impíos, falsos profetas, falsos maestros. Miren, ¿por qué? Porque no hay una redención, destrucción repentina. Eso es lo que viene para los que niegan a Cristo. Miren, los que están dando mal ejemplo, los que están predicando mala bendita palabra del Señor, los falsos profetas, los falsos maestros, viene la reprensión de parte del Dios Altísimo. Aleluya. Destrucción repentina. Oiga, este los temas los tiene el versículo 1 del segundo libro de Pedro. Dice acá el 2. Dice, el camino correcto, mundanalidad, mire, y traer reproche. Eso es lo que nos pasa a nosotros, que hablamos la verdad, nos reprochan, nos ponen apodos. Le digo, a mí me han dicho que soy brujo, que soy fanático, un sinfín de cosas. Como le digo, eso me tiene sin cuidado. ¿Por qué? Porque Dios quiere que yo y usted entremos al reino de los cielos. Todos decimos, todos vamos para el cielo, sí, aleluya. Todos vamos a resucitar. Dice la Biblia que el que está en Cristo, dice que va a resucitar primero, oiga. Los muertos en Cristo vamos a resucitar primero, los vamos a levantar primero. Pero ¿qué pasa? Vamos a ir a un examen. Aleluya. Dios los va a examinar y allá vamos a ver unos que los va a decir, apartate de mí, hacedor de maldad, no te conozco, maldito al fuego eterno. ¿Por qué hacedor de maldad? Porque no predicamos bien la palabra. Estamos predicando malmente la bendita palabra del Señor. Lo dice la Sagrada Escritura. Aleluya, no lo digo yo, lo dice la palabra, lo estoy repitiendo. Segundo Pedro, oiga lo que dice, el versículo 1 dice, mire, pero hubo también falsos profetas. Hubieron, imagínense, hubieron falsos profetas en aquel tiempo y hay ahora peor todavía porque cobran por orar por un enfermo. Cobran los predicadores, los grandes evangelistas, cobran. No, hombre, que negocio en agarrar el evangelio. Cobran los músicos. Apenas pueden tocar un cántico de repetición de otro, ya están ganando. Aleluya. Pero hubo, dice también, falsos profetas entre el pueblo, así como hay ahora. Falsos profetas en el pueblo, entre el pueblo, llamado de Dios que estamos ahora, sirviéndole al Señor, falsos profetas, falsos predicadores, aleluya, van predicando panda la palabra del Señor y la palabra es recta. Recta, es dura. Dice, mire, en el pueblo, dice, ¿cómo habrá entre vosotros? Dice, mire lo que habla Pedrito, ¿no? Mire lo que habla Pedrito, como lo cual entre vosotros. Ya habían y hay todavía en este tiempo, montones, abundan. Mire. Dice acá, falsos maestros que introducen encubiertamente herejías destructoras y aún negarán al Señor que los rescató, atrayendo sobre él mismo, oiga, sobre sí mismo, destrucción repentina. Oiga, Él mismo se va destruyendo, el mismo predicador malo se va destruyendo él solo. Y dice el 2, y muchos seguirán sus disoluciones, por causa de los cuales el camino de la verdad será blasfemado. Oiga, el camino de la verdad es blasfemado por los falsos predicadores, porque hablan del evangelio. No hablan de los pastores, no hablan de los predicadores, sino que hablan del evangelio. Y dicen, para ser evangélico como ese, no soy nada yo. Para ser evangélica como esa, que anda desnuda, que anda como que es Jezabel, mejor no soy nada, dicen, porque no ha cambiado. Para ser como esa, mejor no soy nada. Mire, andan desnudas, todas ataviadas. Aleluya, como lo he dicho varias veces, no les gusta, pero es la verdad. Y oiga lo que dice acá, que la verdad será blasfemada. El 3 dice, y por avaricia harán mercadería de vosotros, oiga, con palabras fingidas, sobre los tales ya de largo tiempo la condenación no se tarda. Aleluya. Mira qué maravilloso. Oiga los temas que tiene el versículo 3. El versículo 3 dice, mire, juzgados según sus obras. Aleluya. Predicar mala palabra es mala obra. Dios no aprueba esa palabra. Dios no la aprueba lo que usted va a estar diciendo, porque es mala obra, está obrando mal. Aleluya. Y viene la destrucción repentina. Viene la destrucción repentina. Fíjate lo que dice el versículo 3. Los temas que tiene: codicia, es los que más tienen los predicadores, los cantantes, los profetas, codiciando el sudor de aquella persona. Aleluya, si no diezman, no lo toman en cuenta. Dicen que son malos miembros, que no los visitan. El pobre enfermito allí que ni ha trabajado tal vez unos 3 meses por la enfermedad. Pero el pastor codicioso no lo visita. Son malos miembros, dicen. Y lo hablo sinceramente porque a mí me lo dijo un pastor. A mí me lo han dicho. Y por eso lo hablo así claramente con los pastores. Aleluya, que porque el miembro no diezma, no lo visitan. Solo cuando mira que llega con los billetones de a 20, allí sí lo halagan. Allí sí, pase adelante, hermanito. Ay, hombre, trae café para el hermano. Tomemos cafecito, hermano. Así ya se lo está comprando, donde no le va a dar café. Aleluya. Mire, dicen que los que no diezman no sirven. Dicen, son malos miembros. A mí me lo han dicho. Bendito Dios, como le he dicho varias veces, yo no he sido carga de nadie cuando yo estaba pastoreando. Gloria a Jesús. Y dice acá, mire, el 3 tiene ese tema, codicia, se encuentra en la página 2242. No hay escape, oiga, no hay escape de la ira de Dios, estimado predicador, no hay escape para nadie. No vamos a escapar de la ira de Dios porque estamos descuidados. Y dice en la Biblia, ¿cómo escaparemos? Mire, ¿cómo vamos a escapar de la ira de Dios? Aleluya. Mire, no vamos a escapar. Si nos descuidamos, dice, si nos descuidamos, aleluya. Si estamos descuidados en esas áreas, no vamos a escapar de la ira de Dios. Mire, destrucción repentina, dice, mire. Ya lo mencioné, falsos profetas, falsos predicadores. Aleluya. Aquí está la palabra, aquí la tengo, aquí está el tema en el versículo 1, mire, falsos predicadores. El 3 dice, castigo, palabras malas. 2.15 y engañadores. Vemos el 3, dice, mire, por la avaricia harán mercadería de vosotros, oiga, con palabras fingidas sobre los tales ya de largo tiempo la condenación no se tarda. Oiga, estimado predicador, la condenación está cerquita ya de todos los que predicamos mal la palabra del Señor, los que vamos con la codicia, codiciando, aleluya. Mire, profetas falsos, no se tarda, ya está cerquita la condenación, dice acá en la palabra. Mire qué palabra más preciosa. El 4, dice acá ángeles caídos, Judas 6, y el futuro de los impíos. Oiga, yo digo que los impíos se congregan, hombre. Los impíos se congregan porque hay 3 clases de gente que hablan la Biblia. El justo con dificultad se salva, el impío y el pecador, ¿dónde quedarán? ¿Y dónde están los impíos? En las congregaciones. Ahí están. Versículo 4. Mire. Y 5. Aquí está el 5 también. 2:5. Dice, mire. Porque el Dios no... Oiga, porque el Dios no poder, no perdonó... Oiga. Porque Dios no perdonó si Dios dice no perdonó a los ángeles que pecaron, sino que, ¿qué más dice? Mire, ya me hicieron señas que me salgo.
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preciosa tarde. Dios les bendiga, amados hermanos, en esta preciosa tarde. Es una tremenda bendición podernos acercar en este día, un día pues muy especial para bendecir y exaltar el nombre glorioso de nuestro Señor Jesucristo. Muchas gracias a los hermanos que nos van a estar sintonizando, ¿verdad? Por cualquier medio, ¿verdad? Ya sea por una radio, o sea, por lo que es el internet, ¿verdad? Allí lo que son las redes sociales. Así es que mis hermanos, muchas gracias ahí a los amigos que también pues están pendientes de lo que es la Radio Pastor 97.3 FM. Así es que gracias ahí por estar pendientes. Dios les bendiga a todos de una manera muy especial y pues vamos a poder dar inicio a nuestro programa, ¿verdad? Del sector F. Así es que vamos a tener un programa lleno de bendición, vamos a tener un programa muy bendecido. Muchas gracias a las hermanas que nos ayudan acá en la cabina de la radio, una tremenda bendición. Y pues ahí están los números de teléfono, ¿verdad? Para que usted pueda contactarse con la radio. Ya usted los conoce, ¿verdad? Pero por alguien que tal vez no los conozca o se le ha olvidado, el número de teléfono acá, ¿verdad? El fijo es 2415-1436 y el WhatsApp, ¿verdad? 7657-606093. Así es que vuelvo a repetir, el WhatsApp es 7657-606093. Así es que vamos a esperar para que algunos hermanos se puedan conectar. Ya mi esposa va a estar enviando lo que es el link, ¿verdad? Para lo que es la iglesia también, para que todos podamos estar conectados, para poder estar conectados, ¿verdad? Con la presencia de Dios a través de lo que es el internet, las redes sociales. Así es que en esta tarde, bienvenido, ¿verdad? Cada uno de ustedes, y vamos a dar inicio, ¿verdad? A dar seguimiento. Vamos a dar seguimiento a lo que es esto muy importante, porque podemos llevar el mensaje de salvación, ¿verdad? Podemos llevar el mensaje de salvación no solamente a lo que ya estamos dentro de la iglesia, sino que también a los que estamos, más bien a los que están fuera, ¿verdad? Así es que muchas gracias a cada uno de ustedes. Tenemos ahí pues muchos saludos, tenemos muchas bendiciones. Y en esta tarde pues quiero dar inicio a lo que es la lectura de la palabra de nuestro Dios. Quiero compartir con usted la lectura de la palabra de nuestro Dios en el Evangelio de Mateo, en el capítulo 3. Ahí mi esposa está contestando lo que son las llamadas. Háganos por favor saber desde dónde usted nos está ahí, ¿verdad? Sintonizando. Muchas gracias. Sentimos que ya teníamos días de no estar en este lugar. Ya quizás un mes quizás de no estar en este lugar, pero siempre hay hermanos, ¿verdad?, que han estado pendientes acá en este lugar. Así es que muchas, muchas bendiciones a todos. Mateo capítulo 3, voy a dar inicio, hermanos, ya que el tiempo pues avanza rápidamente y a veces pues no nos alcanza lo que es el tiempo, ¿verdad? No nos alcanza el tiempo. Dice así, Mateo capítulo 3, hoy nuestro enfoque es muy, pero muy diferente. El Evangelio Mateo capítulo 3, voy a dar inicio, acerca, pues nos habla de la predicación de Juan el Bautista. Nomás voy a leer unos versículos para honra y gloria a nuestro Dios. Dice así, en aquellos días vino Juan el Bautista predicando en el desierto de Judea y diciendo, arrepentíos, porque el reino de los cielos se ha acercado. Pues este es aquel de quien habló el profeta Isaías cuando dijo, voz del que clama en el desierto, preparad el camino del Señor, enderezad su senda. Y Juan estaba vestido de pelo de camello y tenía un cinto de cuero alrededor de sus lomos, y su comida era de langostas y miel silvestre. Y salía él de Jerusalén y toda Judea y toda la provincia de alrededor del Jordán. El versículo 6 dice así, y eran bautizados por él en el Jordán, confesando sus pecados. Gloria al Señor Jesucristo. Así es que en esta tarde vamos a elevar una breve oración para poner este programa, ¿verdad?, los minutos que nos quedan, para en las manos de nuestro Dios. Muchas gracias, Señor Jesucristo de la gloria. Queremos agradecerte, mi Dios, por este tiempo, Señor. Tal vez
Una hora, Señor, no es mucho, Padre eterno, pero queremos, Señor, estar en este lugar, oh Dios mío, y ser de bendición, Señor, a aquellas personas que nos pueden escuchar, Señor Jesucristo, y aquellas personas, Señor Jesucristo, que pueden conectarse, Señor, a través de las redes sociales. Te pedimos de tu bendición, Señor, y que seamos de bendición para todas las personas. Gloria al Señor Jesucristo. Qué bueno. En esta tarde, pues, queremos agradecer, ¿verdad?, ya a las personas que están llamando. Mis disculpas si tal vez no podemos poner muchas alabanzas, ¿verdad?, ya que a veces el tiempo no nos alcanza. Queremos agradecer, ¿verdad?, queremos agradecer también, ¿verdad?, porque este programa está siendo, pues, patrocinado por una hija de hermana Claudia de Linares. Ella, pues, está siendo patrocinado, pues, el programa. Queremos agradecerle de una manera muy especial, ¿verdad?, porque sienten el deseo, ¿verdad?, para que lo que es este, para lo que este programa, pues, sea de bendición para muchas personas, ¿verdad? Así es que a todos Dios les bendiga, a todos de una manera muy especial, ¿verdad? Así es que gracias, hermana Marielo. Ella es una amiga, pues, que está pagando este programa porque se siente muy agradecida con el Dios de la gloria, ¿verdad? Dios bendiga a Marielos Linares, gloria al Señor. Dios bendiga a su esposo también, Ali, ¿verdad? Y también, pues, su pequeño Kian, ¿verdad? Gloria al Señor. Así es que Dios bendiga a ese pequeñito también. Así es que en esta preciosa tarde, queremos dar seguimiento, ¿verdad? Pero ahí háganos saber de sus saludos, de sus bendiciones, conéctese. Y pues, hermana Claudia de Linares, vamos a empezar con una alabanza que ella, pues, nos pedía. Una alabanza que hermana Claudia de Linares nos pedía y queremos que sea la primera para poder escuchar, ¿verdad? Para mientras los hermanos se siguen conectando, ya que hay más alabanzas y saludos que queremos, queremos saludarle y escuchar esas preciosas alabanzas. Hay una alabanza que hermana estaba pidiendo, ¿verdad?, que ella quería escuchar, una alabanza muy bonita de Saraí Rivera. La alabanza se llama Jesús, ¿verdad? Saraí Rivera, la alabanza se llama Jesús, ¿verdad? A veces hay alabanzas que a veces nos motivan y siempre, ¿verdad?, hay una palabra, ¿verdad?, el por qué nos gustan. Siempre traen un mensaje para nuestra vida. Así es que saludos y bendiciones, hermana Claudia, su hija, ¿verdad? Que gracias por estar pendiente de este programa. Les agradecemos mucho. Gloria al Señor Jesús. Y ahí, pues, vamos a programarlo, ¿verdad?, en estos momentos. La alabanza, ¿verdad?, de Saraí Rivera, Jesús, así se llama.

Ok. Gracias, hermana. Qué bueno. Dios me le bendiga a todos los que nos están escuchando, ¿verdad? Una tremenda bendición. Pues ahí escuchábamos esa alabanza muy bonita, ¿verdad? Una alabanza de adoración, una alabanza pues que inspira. Dios bendiga, hermana Claudia, ¿verdad? Con eso estábamos complaciendo a ella. En el nombre glorioso de nuestro Señor Jesucristo, por una persona a quien apreciamos. Y en esta tarde, pues no quiero pasar por alto también. Queremos tener un tiempo de saludos también en esta tarde, pero a la primera pues que quiero saludar, ¿verdad? También es a mi esposa, que en estos días pues el Señor le permitió, ¿verdad? Estar cumpliendo sus añitos, es una tremenda bendición, pues ella dice que son 47, yo le digo que son 48, pero de igual forma sean 47 y sean 48, es una gran bendición, así es que también Dios bendiga a ella, ¿verdad?, por los años que Dios le permite cumplir. Y también quiero agradecer, ¿verdad?, a los líderes de la Iglesia Pentecostal Unida allí en Colonia Ored, por el gesto, ¿verdad?, que ellos han tenido. Dios les bendiga a ellos de una manera muy especial, pues casi todo el mes la han pasado celebrando. Es una tremenda bendición en la célula, ahí los líderes, las señoras, qué tremenda bendición. Así es que Dios les bendiga a ellos, a todos, ¿verdad? La iglesia de una manera muy especial, ya que los líderes pues son la representación de nuestra iglesia. Bendición en la célula, ahí los líderes, las señoras, qué tremenda bendición. Así es que Dios les bendiga a ellos, a todos, ¿verdad? La iglesia de una manera muy especial, ya que los líderes pues son la representación

0: Gracias ahí por permitirnos estar juntamente con ustedes. Gracias a mis hermanos que siempre están al pendiente preguntando cuándo vamos a venir a la radio. Gracias hermanos, gracias teníamos amigos por este apoyo. Y pues sentíamos que ya teníamos varios días de no estar por aquí. Pero gracias al Señor que aquí estamos para poderles saludar a usted. Por ahí teníamos una llamada de Yolanda Díaz. Dios bendiga hermana Yolanda Díaz, que hace unos días estuvimos por ahí tomándonos un cafecito con ella y con hermana Estelita y en el hogar de mi hermano Miguel Avilés. Dios bendiga grandemente la vida de él, la vida de hermana Estelita y la vida de Denise. El Señor Jesús les bendiga ahí. Yo sé que ellos siempre están pendientes de esta programación y pues no pasar por alto a quien está pues patrocinando este programa. Dios bendiga grandemente la vida de María Los Esmeralda Linares de Sependrán, que gracias al Señor ella recibió una respuesta de parte del Señor. Estuvimos clamando ahí por su pequeñito, por su bebé, y el Señor se glorificó en grande manera. Yo sé que éramos varios allí clamando. Dios bendiga pues a mi hermana Claudia, ella se congrega ahí en la iglesia del Cerrón, y yo sé que la iglesia del Cerrón también estaba clamando por ver pues ese milagro en la vida de ese pequeñito. Y pues aquí estamos dándole honra y gloria al Señor, y Dios bendiga el sentir de ellos por estar patrocinando este programa. Y en esta hora también pues queremos saludar en una manera muy especial a mis hermanos de la iglesia Ored. Dios bendiga a ellos grandemente por ese apoyo que siempre están brindando en cada actividad, en cada necesidad que hay dentro de la iglesia, ahí con mis hermanos enfermos, clamando pues por esa sanidad que necesitamos en la vida de cada uno realmente, y solamente con la oración, hermanos, podemos ayudar. Así en esta hora, pues yo le invito, envíe su petición, envíe un mensajito, ahí llame, qué sé yo, hágase presente y diga, yo tengo una necesidad. Y vamos a estar orando por cada una de esas peticiones que ya traemos y la que usted pueda estar poniendo. Así es que un gusto saludarle en esta hermosa tarde, y nuestro pastor prosigue en esta hora.
1: Gloria a Dios, gloria a Dios, gloria a Dios. Qué bueno, gracias al Señor Jesús. Allí, verdad, por los saludos que mi hermana Xiomara ha hecho, mi esposa. Una tremenda bendición, pues, y gracias al Señor. Como iglesia de Ored, pues estamos preparando, ¿verdad? Ya el día domingo queremos pues ir a bautizar, hermanos, una tremenda bendición. Queremos pues ir a bautismo, queremos que el Señor se glorifique y pues puedan haber varios bautizados en el nombre de nuestro Señor Jesús. Así es que qué bueno en esta preciosa tarde, ¿verdad? Por esta bendición que el Señor nos concede. Queremos pues orar, ¿verdad? Por sus necesidades, queremos orar por sus peticiones. Háganos por favor, ¿verdad?, saber cuál va a ser su petición, y pues nosotros con todo gusto, mi esposa va a estar orando dentro de unos minutos, pues ella va a estar orando, ella va a estar clamando por las diferentes necesidades, ¿verdad?, ya que pues necesidades todos tenemos, algunas necesidades más grandes, algo otras más pequeñita, ¿verdad? Pero no importa la necesidad, hay un Dios todopoderoso que está para ayudarnos cuanto más lo necesitamos, ¿verdad? Así es que en esta tarde vamos a complacer, ¿verdad?, con una alabanza, ¿verdad?, antes de entrar al tiempo de oración. También, ¿verdad?, porque ya de ahí se nos olvida, la hermana Yolanda, ¿verdad?, la hermana Yolanda, pues ella nos hacía saber su alabanza, y en esta tarde pues queremos escucharla, ¿verdad? Queremos escuchar la alabanza para que juntos pues podamos darle honra a nuestra hermana Yolanda Díaz. También pues la alabanza viene Jesús en las nubes. Así es que muchas bendiciones, hermana Yolanda, y que el Señor le bendiga de una manera muy especial.

0: Excelente. Gracias, mis hermanos. Ahí Dios le bendiga, hermana Yolanda, ¿verdad? De una manera muy especial. Ahí teníamos pues lo que es la alabanza, ¿verdad? Muy bonita. Dios les bendiga a todos de una manera muy especial. Pues y envíenos su petición de oración, que nosotros, ¿verdad? Mi esposa, con gusto vamos a estar elevando una oración, creyendo, ¿verdad? Que todo lo que pedimos en oración, creyendo, lo vamos a recibir. Así es que en esta tarde el tiempo pues se nos va avanzando de una manera muy rápido. Envíenos por favor ahí su petición de oración. Tenemos varias peticiones por las cuales vamos a estar orando, y que el Señor pues nos pueda otorgar, ¿verdad?, las peticiones de nuestro corazón. Así es que esta tarde quiero dejar un espacio a mi esposa para que ella pueda orar por un... tal vez no vamos a orar un tiempo grande, ¿verdad? Pero sí, la oración va a ser poderosa. Y gracias ahí, ¿verdad?, por la hermana que está patrocinando este programa, ¿verdad? Le agradecemos mucho. Ya que dado este programa, pues vamos a estar elevando también esta oración, también por Marielo y su bebé, ¿verdad? Bendiciones.
1: Bendiga, hermanos, nuevamente en esta hora, pues vamos a tener este tiempo de oración y vamos a confiar en que la mano del Señor se va a glorificar grandemente en nuestras vidas, pues hay muchas necesidades, hay muchas peticiones. Yo sé que usted, pues, que nos está escuchando, tal vez no ha mandado su petición, pero sí hay una necesidad en su vida. Tiene una enfermedad, qué sé yo, está luchando contra algún problema, pero hay un Dios todopoderoso, el que siempre está a nuestro lado, y si le buscamos y si le clamamos, el Señor está dispuesto para escuchar nuestro clamor. Así es que en esta hora yo quiero invitarle, allí donde usted se encuentra, cierre sus ojos o busque un lugarcito donde clamar al Señor juntamente con nosotros, y vamos a encomendar cada una de estas necesidades en las manos del Señor. Y si no logramos, pues quizás enumerar una a una las necesidades, pero desde el momento en que usted ya la puso, el Señor ya vio con ojos de misericordia esa petición que usted ha traído en esta hora. Así es que vamos a orar, y que sea el Señor moviéndose en una manera muy especial. Señor Jesús, en esta hora, Padre, oh Rey Dios Todopoderoso, venimos delante de ti, Señor, reconociendo, oh Dios, que tú eres ese Dios Todopoderoso, que tú eres ese Dios grande y maravilloso, Señor, el cual tiene cuidado de nuestras vidas, el cual tiene cuidado de nuestra familia, Señor. Y desde el momento en que mis hermanos tomaron, Dios, ese teléfono, Señor, o están allí a la par de esa radio, Señor, poniendo esa fe, esa confianza, oh Rey, en lo que tú puedes hacer, Señor, en esta hora queremos unirnos, Señor, en fe, en clamor, Señor, y que tú te glorifiques en una manera muy especial. Así como este día, Señor, estamos recibiendo, Señor, el patrocinio, Dios, de este programa por Marielo, Señor. Así, Señor, tú vas a dar respuesta, Señor, a cada una de las necesidades. Oh, Dios mío, en esta hora, oh Dios, queremos ver, Señor, esa respuesta, Dios, en la vida de Yolanda Díaz, Señor. Ella necesita sanidad en su vida, Señor. Ten cuidado de la vida de ella. Mi hermana Reina de León, Señor, está angustiada. Está pidiendo sanidad, oh Dios, en el intestino de una pequeña, Señor. Allí donde esté ese dolor insoportable, Señor, allí donde solamente tú, oh Dios, puedes hacer un milagro, Señor. Quizás la medicina, Dios, quizás un médico, Señor, no ha podido hacerlo, Dios, pero tú sí, Señor. Yo tengo la seguridad, Señor, que tú puedes hacer cosas grandes y maravillosas. Si creemos, Señor, y nos unimos, Dios, en clamor. Allí donde está, Señor, esa pequeña, tócale, Señor. Oh, Dios mío, en la vida de Denise, Señor. Allá en el hogar de mi hermano Miguel Avilés, Señor. Allí donde está Denise, Señor, mi hermana Estelita. Dios mío, obra una sanidad en la vida de ellos, Señor. Toca, Dios, ese pie, Señor. Obre, Señor, grande y maravillosamente, Señor. Oh, Dios mío, en esta hora, Señor, Evalicia Marroquín. Oh, Dios mío, pide oración por su hija, Señor. Tenga misericordia de ella. Oh, Dios mío, por Norma Martínez, Señor, por la vida de sus hijos, Señor, de usted la solución, Señor. Saque, Señor, la vida de su hijo, de esos vicios, Señor Jesús. Dele fortaleza, Señor, a esa madre que tanto lo necesita, Señor. También, oh Dios, queremos interceder, Señor, por sanidad divina, Señor. En la vida, Señor, de María Ramos, Señor, que sea usted dando, Señor, esa sanidad, proveyendo un trabajo, Señor, para honra y gloria suya, Señor. También, oh Dios, queremos pedir por la vida de Angelina López, Señor, que sea usted obrando, mi Dios, una sanidad divina sobre su cuerpo. Usted conoce, Dios, la petición, la necesidad con que cada hermano en esta hora se acerca. La vida de Ángela Espinosa, Señor, ella está pidiendo por Mauricio Espinosa, Señor, por liberación, Señor, que pronto tendrá una audiencia. Dios, glorifíquese, Señor, a favor, Señor, de esta madre. Oh, Dios mío, por oración, por Francisco González, tenga misericordia. Usted conoce la necesidad que hay en la vida de Francisco González, Señor, y muévase, Señor, en la vida de él. Hermana Ana Magaña, Señor, por sanidad, Señor, en todo su cuerpo, Dios mío. Desconozco, Señor, cuál sea la necesidad. Ella menciona todo su cuerpo, Señor. Pero allá donde ella está, Señor, tócale, Padre, tócale en una manera muy especial, mi Dios. Oh, Dios mío, por familia, Señor, tenga cuidado de Yanira, Señor Morales, por toda su vida, Señor, por su familia. Por ese dolor de cabeza, Señor, que está atormentando su vida, Señor, tenga piedad, Señor, de ella. Y glorifíquese en una manera muy especial. Oh, Dios mío, Julián Sosa, Dios mío, tenga cuidado de hermano Julián Sosa, Señor, por sanidad, Señor, él está pidiendo, Señor. Sea usted, Señor, tocando su cuerpo ahí donde está esa molestia, Señor. Sea usted, Señor. Los médicos pueden hacer de todo, Dios. Pero usted en un segundo, en un momento, usted puede obrar en una manera muy especial. Oh, Dios mío, pedimos, Señor Jesús, por Ricardo Moreno, Señor. Oh, Dios mío, por esas madres, Señor, por esa familia, Dios mío, que están luchando, que están sufriendo por sus hijos, Señor, que están detenidos, Señor. Solamente usted puede hacer la obra, Señor. Oh, Dios mío, glorifíquese en la vida de Lucía Rodríguez, Señor. Quite, Señor, todo dolor, todo cansancio, Señor, y dé una sanidad total a su vida, Padre. Oh, Rey, en esta hora, Reina de León, Señor, glorifíquese en la vida de ella, Señor. Esa pequeña, Señor, con ese intestino, Señor. Oh, Dios mío, como seres humanos, Señor, quisiéramos tener, Dios, la medicina, Señor. Oh, Rey, pero solamente usted puede traer esa sanidad a esos cuerpos, Señor. La vida de hermana Reina de Guardado, Señor, allá donde ella está, Señor, de fuerza, Dios, de sanidad a su vista, Señor, de sanidad, Señor, a ese nervio óptico, Padre, usted lo puede hacer, Señor. Oh, Dios mío, en la vida, Señor, de hermana Rosita de Pacheco, Señor, ella está batallando con su salud, Señor. Tenga cuidado de mi hermana y dele fortaleza, Señor. Oh, Dios mío, en hermana Ana María, Señor, glorifíquese, Señor, en una manera muy especial. En hermana María Elena de Rojas, Señor, tu misericordia. Oh, Dios mío, necesitamos, Señor, escuchar hablar de tus maravillas, de tu grandeza, Señor. Oh, Dios mío, si estamos en este lugar es porque tú, Señor, has hecho cosas grandes y maravillosas en nuestra vida, Señor. Y eso nos mantiene firmes, Señor, creyendo en que tú eres el único que se puede glorificar. Queremos bendecir la familia, Señor Linares, Señor, la vida de los hijos de hermano Luisito, hermana Claudia, Señor. la vida de Kevin, la vida de Marielo, Señor, la vida de su hijo, Señor, allá lejos. Padre, ten misericordia de la vida de él y guárdalo, Señor, en todos sus proyectos. Bendice a Marlon en una manera muy especial, Señor. Bendiga la vida de mis hijos, Señor, la vida de mi esposo, Señor, nuestro ministerio, cada pastor, Señor, cada esposa de pastor, cada hijo de pastor, Señor, bendigo esos ministerios, Señor, en el nombre de Jesús. Oh, Dios mío, la vida de mi hermana acá en la cabina, Señor. Usted conoce su necesidad, su petición, Señor. Yo bendigo la vida de ella, Señor. Y gracias, Dios, por este momento que nos da de estar, Señor, llevando su palabra a través de este medio, mi Dios. Gracias, Dios, en esta hora. Muchas gracias, Señor Jesús. Oh, Rey, hemos pedido, Señor, para honra y gloria suya, mi Dios. Gracias, Señor, muchas gracias. Amén y amén. Esperando, hermanos, que usted, pues, se haya unido a este momento de oración, de clamor juntamente con nosotros y podamos escuchar esos testimonios de poder. Y cuando usted reciba, pues, lo que usted ha estado pidiendo, no se quede callado. Hable de las maravillas de nuestro Dios. Hable de lo grande que es nuestro Dios. Y el Señor, a través de su testimonio, va a hacer obra en la vida de los que aún no han creído. Que el Señor Jesús les bendiga, mis hermanos.
0: Gloria al Señor Jesús. Qué bueno, hermanos, en esta preciosa tarde, pues Dios bendiga a cada uno de ustedes, los que están presentes en esta oportunidad, ¿verdad?, por este medio. Se les agradece, ¿verdad?, ahí porque están ahí, hermanos, comunicándose de una u otra forma ahí con mi esposa, el número de teléfono de mi esposa. También, pues, aquí hay muchos hermanos que tengo en el teléfono acá que los estoy viendo. Pues, a veces uno se descuida, ¿verdad?, no está viendo el teléfono por estar orando o estar haciendo algo, ¿verdad?, pero gracias ahí a todos los hermanos, ¿verdad?, que están pendientes del programa. Pues también hermano Giovanni López, allá dice que los anda escuchando en Soyapango, ¿verdad? Allí pues anda escuchando la radio. Allí mis hermanos, ahí anda pues en su trabajo. Ahí anda manejando, como él le llama a su camión, el Indomable. Así es que muchas bendiciones, hermano Giovanni. Ahí pues mucho cuidado ahí, pues que las carreteras ahí pues son peligrosas, ¿verdad? Muchas bendiciones, hermano Giovanni, que Dios lo traiga con bien hasta su casita, gloria al Señor. También Dios bendiga a nuestra hermana Rosy de Pacheco, ¿verdad?, que ahí está pendiente del programa. Muchas bendiciones, gracias, hermana Rosy, esperando que su salud pueda tal vez no estar al 100%, pero por lo menos un 99% ya mejor, ¿verdad? Así es que muchas bendiciones a todos, ¿verdad?, los que están presentes. Hermana Vilma Pleité, ¿verdad?, estamos orando ahí por Denise. Qué bueno, hermana, gracias ahí, hermana, pues por esa bendición que siempre comparten, ¿verdad?, con nosotros, un cafecito y las lichas, ¿verdad?, que también nos compartieron. Es escaso ver esos arbolitos de licha acá por esta zona, ¿verdad? Gracias, hermanos, ahí, pues Dios bendiga ahí, ¿verdad?, que ellos están en San Juan, ¿verdad? Dios bendiga a todos de una manera muy especial. Y en esta oportunidad, pues nomás tengo unos minutitos para poder hablar un momento de la preciosa palabra de nuestro Señor Jesús. Así es que gracias ahí pues por esta hora, ¿verdad? Si usted quiere ser partícipe, ¿verdad?, para que nosotros podamos seguir asistiendo a esta radio. Si usted quiere participar, ¿verdad?, para poder ofrendar, para poder patrocinar, ¿verdad?, la radio, ahí una hora, está costando pues ahí la media hora, 7.50, y luego pues ya si la hora serían $15. Así es que gracias ahí mis hermanos, pues sé que de lo que nosotros pues recibimos de nuestro Dios, de eso también pues damos. Así es que en esta tarde quiero pues compartir por unos minutos, ¿verdad?, la preciosa palabra de nuestro Dios, ya que pues en la iglesia he estado hablando bastante acerca de este tema durante la semana, Hemos estado hablando acerca del tema de gran importancia, acerca del bautismo, ya que el día domingo, primeramente Dios, pues vamos a ir a bautizar nuestro culto, ¿verdad? Nuestro culto lo vamos a hacer, lo que es, hermanos, en el lago de Coatepeque, ¿verdad? Ahí pues vamos a tener nuestro culto, nuestro bautismo para honra y gloria de nuestro Señor Jesús. Así es que gloria a Dios en esta oportunidad, pues queremos agradecer, ¿verdad? Queremos agradecer ahí, ¿verdad? Por los hermanos que van a ir a bautizar y también pues los hermanos que van a ir a acompañar, ¿verdad? Hermanos que van a ir a acompañar también a bautizar, ¿verdad? Así es que en esta preciosa tarde pues vamos a poder, ¿verdad? Vamos a poder escuchar la preciosa palabra de nuestro Dios y vamos a ir al libro de Éxodo, ¿verdad? Al libro de Éxodo vamos a ir, hermanos, ahí a la preciosa palabra de nuestro Dios, ¿verdad? Ahorita mi esposa está contestando ahí una llamada, si más no me equivoco es Pacheco, ¿verdad? Es Pacheco, así es que no sé si él nos está escuchando. Muy buen amigo, muy buen hermano en Cristo Jesús, ¿verdad? Muchas bendiciones allí, ¿verdad? Éxodo capítulo 14 vamos a tener estos minutitos que nos quedan, 20 minutitos, 15 minutitos y luego pues nos despedimos, ¿verdad? Gloria al Señor, Éxodo capítulo 14, voy a tratar la manera de avanzarle para que algo pueda enseñar. Éxodo capítulo 14, el versículo 1 en adelante, dice así: Habló Jehová a Moisés diciendo, Di a los hijos de Israel que den la vuelta y acampen delante de Pi Hairot, entre Migdol y el mar hacia Baal Zephón. Delante de él acamparéis junto al mar, porque Faraón dirá a los hijos de Israel, Encerrados están. En la tierra el desierto los ha encerrado, y yo endureceré el corazón de Faraón para que lo siga, y seré glorificado en Faraón y en todo su ejército, y sabrán los egipcios que yo soy Jehová, y ellos lo hicieron así. Gloria al Señor. Vamos a leer otro versículo de la palabra de nuestro Dios. Para poder avanzar. El versículo 13 dice así: Y Moisés dijo al pueblo, No temáis, estad firmes y ved la salvación que Jehová hará hoy con vosotros, porque los egipcios que hoy habéis visto, nunca más para siempre los veréis. Jehová peleará por vosotros y vosotros estaréis tranquilos. El versículo 15 es de mucha importancia para mi enseñanza en esta tarde. Dice así: Entonces Jehová dijo a Moisés, ¿por qué clamas a mí? Di a los hijos de Israel que marchen. El versículo 16 dice, Y tú alza tu vara y extiende tu mano sobre el mar y divídelo y entren los hijos de Israel por en medio del mar. Gloria al Señor. Esta tarde, pues por causa del tiempo, ya hemos orado por un tiempo. Yo quiero en esta oportunidad poder hablar acerca de lo que es la importancia de lo que es el bautismo. ¿Por qué quiero hablar, hermanos, en esta tarde acerca de la importancia de lo que es el bautismo? Porque casi la mayoría, ¿verdad?, de predicaciones están enfocadas en sanidad, están enfocadas en lo que es motivacional, que sigamos adelante, que perseveremos hasta el fin. Y todo está bien, muy excelente, ¿verdad?, que todo esté bien ahí, pues todo que sea palabra de nuestro Dios. Pero cuán importante es hablar, hermano, acerca de lo que es el bautismo, que es una palabra que no tendría, hermanos, que faltar en cada culto, ¿verdad? Entonces, y para esto, pues, yo he tomado lo que es Éxodo capítulo 14, donde nos narra, ¿verdad?, la historia. Ya la mayoría de nosotros conocemos, y usted, pues, lo conoce, o ha escuchado, o lo ha leído, usted conoce la historia, ¿verdad?, real, de cuando los israelitas, ¿verdad?, cruzaron el Mar Rojo, ¿verdad? Usted sabe que el pueblo de Israel estuvo siendo esclavo, ¿verdad?, por muchos años, ¿verdad?, en Egipto, gloria al Señor, pero el Dios Todopoderoso lo sacó con mano poderosa, ¿verdad? Entonces luego pues ellos salieron, primeramente pues vieron milagros, ¿verdad? Lo que usted ya sabe, las 10 plagas, pues Dios los sacó con mano poderosa, pero Faraón en sí no quería dejar libre al pueblo de Israel, ¿verdad? Él quería tenerlo ahí siempre esclavizado, ¿verdad? Vale recordar, ¿verdad? Vale recordar o hacer una comparación de que Faraón es el símbolo del diablo, ¿verdad? El símbolo del enemigo. Y Egipto, ¿verdad? Podemos decir que puede simbolizar lo que es el mundo, ¿verdad? Así es que hay un enemigo, hay un faraón, ¿verdad? Hay un diablo que no quiere dejar a su pueblo tranquilo para que le pueda servir a nuestro Dios, para hacer un cuadro comparativo, ¿verdad? Pero Dios siempre está para poder ayudar a su pueblo y sacarlo con mano poderosa, ¿verdad? Y aunque al diablo no le guste, ¿verdad? Dios quiere ver un pueblo libre para su honra y para su gloria, ya que la Biblia dice, ¿verdad? Que el Señor es el Espíritu, y donde está el Espíritu del Señor, allí hay libertad, ¿verdad? Eso es lo que Dios quiere, que su pueblo sea libre, gloria al Señor. Y bueno, Dios lo sacó a su pueblo con mano poderosa, ¿verdad? Lo sacó de Egipto, lo sacó de esclavitud, y bueno, empezaron a caminar, ¿verdad? Empezaron a caminar lo que es ya saliendo de Egipto, pero luego pues en el camino, frente a ellos estaba el mar, ¿verdad? Frente a ellos estaba el mar. Y cuando el pueblo de Israel, ¿verdad? Vieron el mar, ¿verdad? Vieron el mar, muchos de ellos querían mejor regresar atrás, ¿verdad? En el versículo 11, gloria al Señor, el versículo 11, Éxodo capítulo 14, el versículo 11, dice que los israelitas dijeron a Moisés: no había sepulcros en Egipto que nos ha sacado para que muramos en el desierto. Porque qué has hecho así con nosotros que nos has sacado de Egipto? ¿No es esto lo que te hablábamos en Egipto diciendo: déjanos servir a los egipcios, porque mejor nos fuera servir a los egipcios que morir nosotros en el desierto? Podemos ver ahí, ¿verdad?, que el pueblo de Israel, al ver la persecución de Faraón, ver que Faraón pues los iba persiguiendo para poderlos esclavizar nuevamente, y luego pues ellos se toparon, ¿verdad?, con el mar. Muchos de ellos pues dijeron, ¿verdad?, era mejor servir a Faraón, estar en Egipto para no morirnos, ¿verdad?, lo que es en el desierto. Muchas veces, quiero abrir un paréntesis en esta tarde, muchas veces, hermanos, no entendemos en sí el por qué Dios permite ciertas cosas, ¿verdad? Sabemos que el Dios Todopoderoso, Él ya sabía, ¿verdad?, en su omnisciencia, ¿verdad?, ya que Dios lo conoce todo, Él ya sabía que adelante estaba el mar. Dios ya sabía que atrás lo iba siguiendo Faraón. Dios lo conoce todo, ¿verdad? Pero era necesario. Entonces, mi tema en esta tarde es, hermano, acerca de lo que es la importancia de lo que es el bautismo, ¿verdad? La importancia de lo que es el bautismo. Y tal vez por causa del tiempo no me podría extender más, pero el pueblo de Dios, el pueblo de Israel, no entendía de que Dios, en su conocimiento, Él sabía lo importante que era cruzar el mar. Gloria al Señor. Y yo quiero decirle que aunque muchas veces hay cosas que nosotros no la entendamos en ese momento, en el momento que estamos pasando por alguna situación, Dios sí tiene el control de todas las cosas. Así es que, ¿por qué motivo Dios los quería pasar o cruzar por el mar? Gloria al Señor. Porque el cruzar el mar era un símbolo del bautismo. Entonces podemos ver que desde el Antiguo Testamento Dios sí le iba a dando importancia a lo que es el bautismo, ¿verdad? Ya que hoy en día muchas veces pues nosotros no le queremos dar ya la importancia a lo que es el bautismo, y vemos el bautismo como algo que no tiene mucha importancia, pero para nuestro Dios sí era necesario, ¿verdad?, que los israelitas cruzaran el mar, porque cruzar el mar para nuestro Dios era una sombra, algo que estaba simbolizando el bautismo. Para que usted pueda ver, ¿verdad?, lo que yo le estoy diciendo, nuestro Dios sí era necesario el bautismo, ¿verdad? Entonces yo quiero ir a la preciosa palabra de nuestro Dios, de donde nos habla en primera carta a los Corintios. Si usted tiene una Biblia, si usted tiene allí pues algo a su mano, ¿verdad?, allí en su teléfono, ahí tiene una Biblia, es importante que usted lo pueda leer, ¿verdad? Porque Dios, hermano, en su omnisciencia, Él sí sabía, hermano, que era necesario que ellos pasaran el mar, ¿verdad? Porque pasar el mar simbolizaba lo que es el bautismo para este tiempo, ¿verdad? Y dejar Egipto, hermano, simbolizaba dejar lo que es el mundo a una nueva vida. Gloria al Señor. Primera Corintios en el capítulo 10 dice la preciosa palabra de nuestro Dios, para que usted y yo estemos conectados, ¿verdad?, y podamos dar siempre validez, hermano, a lo que es el bautismo. El bautismo no es solamente para poder tener privilegios en la iglesia. Claro, sí, todo es muy importante, pero en realidad el bautismo es muy importante porque es para la salvación. A una palabra de nuestro Dios, ¿verdad?, Marcos capítulo 16, ¿verdad?, nos dice ahí la palabra que el que creyere y fuere bautizado será salvo. Entonces el bautismo, veámoslo con una gran importancia, ¿verdad?, más el que no creyere será condenado. Dice la palabra de nuestro Dios, el versículo que tengo en meditación, ¿verdad?, de cuando el pueblo de Israel cruzó el mar, era un símbolo del bautismo, sabiendo de que el bautismo era muy importante para aquel tiempo y también para esta generación, ¿verdad? Primera Corintios capítulo 10, el versículo 1 dice: porque no quiero, hermanos, que ignoréis que nuestros padres, dice, todos estuvieron bajo la nube y todos pasaron el mar. Así es que, hermano, dice la Biblia, no ignoréis que nuestros padres todos estuvieron bajo la nube y todos pasaron el mar, y todos en Moisés fueron bautizados en la nube y en el mar, ¿verdad? Más bien el cruce del mar, el paso del mar, simbolizaba el bautismo para lo que es este tiempo. Gloria al Señor Jesucristo. Así es que el bautismo podemos ver que es muy, pero muy importante, hermanos. Así es que podamos ver el bautismo algo tan especial, algo tan lindo, y que es para la salvación. Tan importante, hermanos, que nuestro Dios, hermano, envía a Felipe allí por el desierto para que fuera a predicar y a enseñar, y no solamente a enseñar, sino que a bautizar también a alguien que necesitaba de salvación. Hechos en el capítulo 8, por favor, Hechos, en el libro de los Hechos, en el capítulo 8, por favor, dice así. Lo voy a leer rápidamente, ¿verdad?, por causa del tiempo. Hechos capítulo 8, el versículo 35 dice así: entonces Felipe, abriendo su boca y comenzando desde esta escritura, le anunció el evangelio de Jesús. Y yendo por el camino, llegaron a cierta agua y dijo el eunuco: aquí hay agua, ¿qué impide que yo sea bautizado? Felipe dijo: si crees de todo corazón, bien puedes. Y respondiendo dijo: creo que Jesucristo es el Hijo de Dios. Versículo 38, y mandó a parar el carro y descendieron ambos al agua, Felipe y el eunuco, y le bautizó. Así es que ahí podemos ver que el bautismo en aquel tiempo nuestro Dios lo estaba simbolizando para que en este tiempo todavía es muy, pero muy importante. Gloria al Señor. También podemos ver, ¿verdad?, Hechos capítulo 16, el carcelero, ¿verdad?, que nosotros le llamamos el carcelero de Filipo, ¿verdad?, aunque la Biblia también así lo llama, ¿verdad?, aquel hombre duro, aquel hombre, ¿verdad?, que trabajaba, ¿verdad?, en esa cárcel. Hermano, él fue bautizado en la misma noche para su gloria y para su honra, ¿verdad? Así es que el bautismo es muy importante y es para la salvación, ¿verdad?, para el perdón de nuestros pecados. Así es que aún el mismo Pablo, ¿verdad?, Saulo de Tarso, él fue bautizado para honra y gloria de nuestro Señor Jesucristo. Hechos en el capítulo 22. Voy a finalizar en esta tarde. Gloria al Señor Jesucristo. Hechos en el capítulo 22. Dice la palabra de nuestro Dios. Aún el apóstol Pablo sí le dio la importancia a lo que es el bautismo. Y creo que nosotros también debemos de dar y enseñar y predicar el bautismo. Gloria al Señor. Hechos en el capítulo 22, en el versículo 14 en adelante, dice así. Y él dijo: el Dios de nuestros padres te ha escogido para que conozcáis su voluntad y veas lo justo y oigas la voz de su boca, porque serás testigo suyo a todos los hombres de los que ha visto y oído. El versículo 16 dice: ahora pues, ¿por qué te detienes? Levántate y bautízate, y lava tus pecados, invocando su nombre. Eso era Saulo de Tarso, que era el perseguidor de la iglesia. Ahora pues, él también le dio lo que es la importancia del bautismo. Así es que, mis hermanos, en esta tarde, gloria al Señor Jesús, de nosotros pues sí sabemos que el bautismo es imprescindible para la salvación. ¿Que no lo es todo? Sí, claro que no lo es todo. Hay muchos pasos, pero sí la importancia del bautismo para gloria y honra de nuestro Dios. Bendiciones a cada uno de ustedes en esta tarde y gracias por estar conectados a la radio. Gloria al Señor. Bendiciones a todos. Gracias por escucharnos.

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Gloria a Dios, bendito Dios. Que el Señor les bendiga a todos, bendito Dios, hermanos y fiel oyentes. Dios les bendiga en esta preciosa hora, bendito Dios. Es un gran placer podernos dirigir hacia ustedes en esta preciosa tarde, bendito Dios. Somos Misión Cristiana Elohim, bendito Dios, Santa Ana, bendito Dios. Vamos a dar inicio a lo que es esta bendición, sin antes mencionar, bendito Dios, que si tiene peticiones, no dude en enviarlas a la cabina de bendito Dios de la radio 2415-1436 o al número WhatsApp 7657-6093 o al número personal de Ignacio Aguilar, bendito Dios 7535-93.